0: En Dinámica son las 8. 3 minutos.
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Tengan todos muy buenas noches. Les habla Miguel Zavala, pastor de la Iglesia Misionera Camino de Esperanza. Reciban nuestro cordial saludo en el nombre de nuestro Señor y Salvador Jesucristo, deseando que allí donde se encuentre y cómo se encuentre, la bendición de Dios esté sobre su vida. En la musicalización del programa, nuestra hermana Eleonora Martínez de Zavala. En la postproducción, nuestro hermano Emilio López. 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Mientras ministramos la palabra de Dios, usted puede enviarnos su mensaje de texto o WhatsApp al 0424-277-3033. Y si usted tiene acceso al servicio internet, entonces usted puede escucharnos con mucha fidelidad por la www.radiodinamica.com.be. Una vez más, bienvenidos a Radio Dinámica 1490, la señal del mensaje diferente. Estábamos escuchando la hermosa alabanza El Poder de Tu Amor en la voz de Isabeli Laina. Agradecidos por su sintonía, damos gracias al Señor, pidiéndole a Dios que el Espíritu Santo le bendiga grande y poderosamente. Lápiz y papel para los hermanos que gentilmente y los amigos que nos siguen en la administración de la palabra del Señor. Cristo lo es todo. Y es una palabra que el apóstol Pablo, inspirado por el Espíritu Santo, ministra a la iglesia de los filipenses. Y es muy importante saberlo, porque una forma de deleitarse en el Señor es cuando usted lo considera que Él es todo para usted. Usted jamás podrá deleitarse en su Dios si usted no lo considera que es el todo para usted. Y allí en Filipenses capítulo 3, versículo 8, el apóstol Pablo, instruyendo a la iglesia, a los filipenses, dice: y ciertamente aún estimo todas las cosas como pérdida por la excelencia del conocimiento de Cristo Jesús, mi Señor, por amor del cual lo he perdido todo y lo tengo por basura para ganar a Cristo. Filipenses capítulo 3, versículo 8, allí Pablo confiesa que Jesucristo lo es todo para él. Y ciertamente aún estimo todas las cosas como pérdida. ¿Por qué? Por la excelencia del conocimiento de Cristo Jesús. No había otro motivo para Pablo la vida sino conocer a Cristo. Y dice: mi Señor. Aquel que perseguía a la iglesia ahora le dice: mi Señor, por amor del cual lo he perdido todo. Dejó su vida religiosa por una vida llena de la fe y la gracia del Señor, y dice más: y lo tengo por basura, algo que no quiero. Esa vida pasada y todo lo que tenía no es comparable con el amor que ahora conozco en Cristo Jesús. Y dice: todo lo dejo y lo tengo por basura para ganar a Cristo. Tengamos en cuenta que estas son las palabras de un hombre que estaba preso en una cárcel romana en aquel momento, y que en el momento no sabía qué le depararía el día de mañana. En el versículo anterior, en el versículo 7 de este capítulo 3, dice: pero cuantas cosas eran para mí ganancia, las he estimado como pérdida por amor de Cristo. Pablo se refiere aquí al tiempo anterior a su conversión. Había sido un rabino influyente y un fanático defensor de la ley judía, fariseo, pero ahora, mirando hacia atrás, considera su pasado como basura, como una suciedad, en comparación a lo que tiene ahora en Cristo Jesús. Antes de su conversión, el apóstol Pablo sentía un odio extremo contra Cristo y perseguía con dureza a los cristianos. Su celo por la ley judía había superado al de todos sus correligionarios.
¿cómo fue posible un cambio de paradigma, de forma de ser tan radical en la vida del apóstol Pablo, que luego de su conversión, al siguiente día dice la palabra que predicaba el evangelio y la gente estaba confundida? ¿Cómo es que este hombre, siendo perseguidor de esa gente, ahora anda abrazado con ellos predicando y cantando a Dios? La respuesta es muy sencilla. El apóstol Pablo llegó a tener un encuentro personal con Jesucristo. Aquel que nunca ha experimentado un encuentro personal con Jesús no es capaz de entender lo que Pablo escribió a los filipenses allí en Filipenses 3:8. Lucas describe de una manera muy particular el encuentro del apóstol Pablo. Lucas, el autor, o el escritor, mejor dicho, Lucas, el escritor del libro de los Hechos, cuyo autor es el Señor. Libro de los Hechos, capítulo 9, versículo 1 al 5. Saulo, respirando aún amenazas y muerte contra los discípulos del Señor, vino al sumo sacerdote y le pidió cartas para las sinagogas de Damasco, a fin de que si hallase algunos hombres o mujeres de este camino, los trajese presos a Jerusalén. Es decir, que Pablo dice, y es muy, muy profundo esta expresión, respirando amenazas y muerte. Ese hombre andaba ensoberbecido contra los discípulos del Señor. Estaba completamente perturbado en su mente y su corazón, porque para él no era posible y no lo iba a permitir que esa gente siguiera predicando eso, porque para él eso iba en contra de las enseñanzas de las Escrituras, lo que él enseñaba incluso y obedecía con mucho celo. Ahora bien, y sigue diciendo la palabra, repentinamente le rodeó un resplandor del cielo y cayendo en tierra oyó una voz que le decía: Saulo, Saulo, ¿por qué me persigues? Él dijo: ¿quién eres, Señor? Y le dijo: yo soy Jesús, a quien tú persigues. Dice, mas yendo por el camino, aconteció que al llegar cerca de Damasco, repentinamente le rodeó un resplandor de luz del cielo. La Biblia no dice específicamente qué tipo de animal o de bestia cargaba el apóstol Pablo, una mula, no sé. Pero a veces nosotros, en nuestra mente creativa, dice cosas. Y sobre todo cuando estamos bajo la pasión y el ánimo allí de la predicación, decimos cosas. Pero la Biblia dice textualmente: y cayendo en tierra, oyó una voz que le decía: Saulo, Saulo, ¿por qué me persigues? Él dijo: ¿quién eres, Señor? Pablo sabía que a quien estaba escuchando no era cualquier persona, era al mismo Dios que estaba escuchando. Y le dijo: yo soy Jesús, a quien tú persigues. La pregunta del apóstol Pablo es interesante. ¿Quién eres, Señor? La expresión Señor nos muestra cómo era consciente Pablo de la presencia de Dios. Estaba teniendo un encuentro personal con el uno, el santo, el único Dios verdadero. De repente se cayó la venda de sus ojos. Entendió que aquel que le hablaba en el camino a Damasco no era otro, sino el Dios del Antiguo Testamento, el yo soy el que soy, según Éxodo capítulo 3, versículo 14. Era Jesús en persona, el cual se describió a sí mismo en el Evangelio de Juan, adjudicándose 7 títulos divinos. Hermoso el Evangelio de Juan. Algunos le llaman el Evangelio teológico. Y allí dice el Señor: yo soy el pan de vida. Juan capítulo 6, versículo 35. Juan 6, 41. Juan 6, 48. Juan 6, 51. Yo soy la luz del mundo. Juan 8, 12. Yo soy la puerta de las ovejas. Juan capítulo 10, versículo 7 y versículo 9. Yo soy el buen pastor. Juan 10, 11 y 14. Yo soy la resurrección y la vida. Juan 11, 25. Yo soy el camino y la verdad y la vida. Juan 14, 6. Yo soy la vida verdadera. Juan 15, 1 y 5. Por estas revelaciones,
Muchos han llamado el Evangelio de Juan como el Evangelio teológico. La respuesta debió impactar en gran manera a Pablo. Yo soy Jesús a quien tú persigues. Hechos capítulo 9, versículo 5. Fue con esta respuesta que toda la vida del apóstol Pablo, Saulo de Tarso, incluyendo sus valores, sus principios y sus metas, se derrumbó. Se derrumbó todo. ¿En qué sentido? Cuando escuchó: yo soy Jesús a quien tú persigues. Pablo estaba siendo confrontado por él mismo.

presentó en el camino a Damasco. Cuando Dios llega a la vida de una persona, espera un sí de su parte. Una clara y firme fidelidad a su palabra y a su llamado. Nosotros no somos títeres. Dios no obliga a nadie, sino que espera que consintamos su señorío, que lo aceptemos de voluntad propia, de decisión y compromiso propio. Finalmente, Saulo de Tarso lo hizo. Se dejó alcanzar por Dios. Se convirtió en un discípulo asido de Jesús, con una nueva meta en la vida. Porque es muy sencillo. El que conoce a Jesús nunca será igual que antes. Porque es muy sencillo. El que conoce a Jesús nunca será igual que antes. Su vida será transformada por el poder de su pensamiento, por su forma de pensar, por su amor y por su bondad. Desde aquel momento Jesús llegó a ser el centro de su existencia, el centro de la vida de Saulo de Tarso. El Señor Jesús lo rescató de su propia justicia basada en las obras. Saulo de Tarso se sentía muy orgulloso y prepotente de la forma en que él actuaba delante de Dios con tanto celo, siendo fariseo, instruido por un sabio llamado Gamaliel en el ejercicio de su vida religiosa. Él estaba seguro que estaba agradando a Dios y que nada ni nadie lo cambiaría de su posición. Ahora, ¿cuántas personas de quienes me oyen ahora están tratando de ganarse el cielo por lo que hacen para Dios, por las buenas obras? Viven con una lista de cosas que tienen que hacer cada día para ganarse la aceptación de Dios. Pero es mi deber decirle a usted la verdad: nadie será salvo por las obras. Por muy buenas obras que usted haga para Dios, no alcanzará jamás la salvación eterna. Es por la obra redentora que Jesús ha hecho en nuestras vidas. Él entregó su vida a la muerte en pago por nuestro rescate de la condenación eterna, la que el Padre acepta. Cosa que usted haga para Dios debe de llevar a la presencia del Padre la marca de Jesucristo. Aquel día, el Señor liberó a Pablo de sus propios esfuerzos para agradar a Dios y le regaló el perdón, la redención, la esperanza, la vida eterna y la gracia de poder agradar a Dios confiando solamente en el nombre de Jesús, teniendo fe en Jesús como nuestro Señor y Salvador. Por esta razón, Pablo no quería más que ganar a Cristo y ser hallado en él. Filipenses 3, 8 y 9. Cuanto más permita que Cristo me haga, más grande será mi deseo de agarrarme de él. Como dice el apóstol Pablo a los Filipenses capítulo 3, versículo 12, no que lo haya alcanzado ya, ni que ya sea perfecto, sino que prosigo por ver si logro hacer aquello para lo cual fui también asido por Cristo Jesús. ¿Para qué llamó el Señor a Pablo? Muy simple, para que le agradara a él con su vida. ¿Para qué cree usted que Dios le está llamando a usted? Para que usted viva una vida que le agrade a Dios. Y en ese término de relación con Dios, usted recibirá todas las bendiciones que la palabra tiene escritas, las promesas de Dios. Pero ¿cuál es el problema? ¿Por qué usted no está viviendo la vida abundante del cual habla la palabra? ¿Por qué tu vida está llena de tanta incertidumbre, de tanta confusión, de tantos problemas? Porque no estás viviendo una vida como la que Dios te está llamando a vivir. Vives una vida engañada, con pecado oculto, con una disposición de corazón de obedecer a medias a Dios. Y Dios no quiere obediencias a medias. Dios quiere una total obediencia, un celo por la obediencia a su palabra, porque en el medio

desobediencia, de ese estilo y forma de vivir, Dios entonces comienza a bendecir tu vida. Lamentaciones 3:39 es muy claro. ¿Por qué se lamenta el hombre? Lamentes el hombre en su pecado. ¿Por qué? Oiga, mi amigo, oiga, mi hermano, porque de allí vienen todos tus problemas. Es así. Esas son verdades absolutas de la Escritura, delante de la cual nosotros no tenemos forma ni manera de defendernos, ni excusarnos, ni ofrecer disculpas, ni cosa parecida. Esa es la vida a la cual Dios nos está llamando. Unos versículos antes, el apóstol Pablo explica cómo esto es posible hacerlo. Asimismo, Dios mío, ¿y cómo lo hago? ¿Y cómo es este asunto? Dice la palabra en Filipenses capítulo 2, versículos 5 al 8. Haya pues en vosotros este sentir que hubo también en Cristo Jesús, el cual, siendo en forma de Dios, no estimó el ser igual a Dios como cosa a que aferrarse, sino que se despojó a sí mismo, tomando forma de siervo, hecho semejante a los hombres. Y estando en la condición de hombre, se humilló a sí mismo, haciéndose obediente hasta la muerte y muerte de cruz. ¿Cuánto quiere usted saber cuán humillado está usted ante Dios? Mire cuánto usted esté obedeciéndole a Él. Vamos a escuchar una alabanza para la gloria del Señor y regresamos con Camino de Esperanza. 0424-277-3033 y 0212-418-5741.

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0: Dios te bendiga, gracias por tu sintonía, gracias por preferirnos, Camino de Esperanza, llevando bendición a tu vida espiritual. Cristo lo es todo. Y estamos hablando de el significado de Jesús para el apóstol Pablo, cómo él reaccionó ante su conversión, cómo fue su decisión de tratar de agradarle siempre al Señor con su vida. Y Pablo sabía que asir a Jesús, agarrarse de él, significaba ser hechos conforme al sentir y carácter del Señor. Esto no siempre es fácil. Es una lucha, es un camino de ejercicio, de práctica, de renuncia, de aflicción y pruebas. Sí, es el camino a la cruz. Pero solo si peleamos la buena batalla de la fe, entonces obtendremos el premio. Se trata de un gran esfuerzo en la carrera de la fe, como expresó Pablo cuando dijo en primera carta a los Corintios, capítulo 9, versículos 24 al 27, ¿no sabéis que los que corren en el estadio, todos a la verdad corren, pero uno solo se lleva el premio? Corred de tal manera que lo obtengáis. Todo aquel que lucha, de todo se abstiene. Ellos a la verdad para recibir una corona corruptible, pero nosotros una incorruptible. Así que yo de esta manera corro, no como a la ventura. De esta manera peleo, no como quien golpea al aire, sino que golpeo mi cuerpo y lo pongo en servidumbre, no sea que, habiendo sido heraldo para otros, yo mismo venga a ser eliminado. Pablo quería agarrarse del Señor después de que el Señor lo había asido a él. Si quiero aferrarme a Cristo, debo aprender a poner mis pensamientos, mis sentimientos y mis impulsos a los pies de la cruz de Jesús. Y muchas veces pensamos que ser un cristiano significa caminar por la vida sin grandes luchas. Esto no es cierto. Solo alcanzaré el galardón si lucho por él, y hacerlo implica esfuerzo, trabajo, sufrimiento y por momentos fracaso. Y si fracaso, siempre podré levantarme y volver a caminar con el Señor. Así que, como lo hizo Pablo, deberíamos nosotros también esforzarnos por asirnos del Señor. Amado hermano y amigo que me escuchas, pelea la buena batalla de la fe y no te dejes desanimar. No permitas que las circunstancias adversas te desanimen. No dejes que la falta de empleo te desanime, la falta de pan te desanime, no. Hablando así, pareciera un loco a muchos que me escuchan. Pero cuando falta el pan en mi casa, le doy gloria a Dios, porque es una gran oportunidad de ver un milagro de Dios en mi casa. La intervención divina de Dios, la provisión sobrenatural por caminos misteriosos. Quizás pienses que si no trabajas te morirás de hambre, pero en el reino de Dios la palabra y las promesas de Dios se cumplen. Si Dios dice que si tú lo reconoces como tu Dios soberano, nunca te faltará nada. Jehová es mi pastor, nada me faltará. Salmos 23. Ahora, tomemos la exhortación del Señor a Marta también, la hermana de María, la hermana de Lázaro. Allí en Juan capítulo 11 dice: ¿no te he dicho que si crees, verás la gloria de Dios? Ante las dificultades, permanece en el camino y vive una vida de santificación, de entrega y de servicio a Jesucristo. El Señor Jesús te dará su gracia para que lo alcances, para que lo logres. Romanos capítulo 8, versículo 35 al 39 dice: ¿quién nos separará del amor de Cristo? ¿Tribulación o angustia, persecución o hambre o desnudez o peligro o espada? Como está escrito, por causa de ti somos muertos todo el tiempo, somos contados como ovejas de matadero. Antes, en todas estas cosas somos más que vencedores por medio de aquel que nos amó. Por lo cual estoy seguro de que ni la muerte, ni la vida, ni ángeles, ni principados, ni potestades, ni lo presente, ni lo porvenir, ni lo alto, ni lo profundo, ni ninguna otra cosa creada nos podrá separar del amor de Dios que es en Cristo Jesús, Señor nuestro. Nada nos podrá separar del amor de Cristo. En 5 ocasiones, allí en Romanos capítulo 8, el apóstol Pablo ha hecho preguntas que dirigen nuestra atención hacia los sorprendentes privilegios de pertenecer a Jesucristo. En el versículo 31 dice: si Dios está por nosotros, ¿quién estará contra nosotros? Versículo 32: ¿cómo no nos concederá también con Él todas las cosas? Versículo 33: ¿quién acusará a los escogidos de Dios? Versículo 34: ¿quién es el que condena? Ahora veamos el versículo 35: ¿quién nos separará del amor de Cristo? Las respuestas son tan evidentes y tan poderosas que Pablo nos deja responder y regocijarnos en ellas. En el versículo 31, nadie puede estar contra nosotros y tener éxito, quien quiera llamarse. Versículo 32, Dios suplirá todo lo que necesitamos, aun cuando todo parezca perdido. Versículo 33, nadie podrá levantar cargos en nuestra contra en la corte celestial, no importa quién nos acuse. Versículo 34, nadie nos puede condenar. Y ahora en el versículo 35 dice que nadie ni nada nos podrá separar del amor de Cristo. Y lo que hace que este texto sea tan relevante en vísperas de en medio de tantas dificultades y adversidades es que el apóstol Pablo declara el tipo de cosas que no nos podrán separar del amor de Cristo, y son el tipo de cosas que con expectativas y asombro ocurren hoy cada día en medio de nuestras vidas: tribulación o angustia o persecución o hambre o desnudez o peligro o espada. Y Pablo escoge mencionar cosas tan terribles para asegurarse de que comprendiéramos que él no estaba diciendo: bien, hay algunas cosas tan horribles que realmente pudieran alejarnos del amor de Cristo. No, él no está diciendo eso. Él dice que nada nos podrá separar del amor de Cristo. Y quisiera compartir 3 cosas importantes acercando un poco la lupa a este versículo 35, que hay unas 3 cosas que nos habla la palabra del Señor. Cristo nos está amando ahora y siempre. Una esposa pudiera decir de su esposo fallecido, por ejemplo: nada me separará de su amor. Y estará queriendo decir que la memoria del amor de él será dulce y poderosa mientras ella viva. Pero esto no es lo que el apóstol Pablo quiere decir aquí. En el versículo 34 él dice claramente: Cristo Jesús es el que murió, sí, más aún el que resucitó, el que además está a la diestra de Dios, el que también intercede por nosotros. Y Pablo puede decir que nada nos podrá separar del amor de Cristo, porque Cristo está vivo y todavía nos ama. Él está a la diestra de Dios y está, por tanto, gobernando para nosotros y está intercediendo por nosotros. Lo que significa que Pablo ve que la obra de redención consumada nos salva realmente en cada momento y nos lleva seguros hacia el gozo eternal. Su amor no es una memoria, es una acción de cada momento que el Hijo de Dios, que vive para siempre, realiza para llevarnos hacia el gozo eterno. En segundo lugar, podemos ver en este versículo que este amor de Cristo es efectivo para protegernos de separarnos de Él, y por tanto no es un amor universal para todos, sino un amor específico para su pueblo, aquellos que según Romanos 8:28 aman a Dios y son llamados conforme a su propósito. Este es el amor de Efesios capítulo 5 versículo 25. Por ejemplo: maridos, amad a vuestras mujeres, así como Cristo amó a la iglesia y se dio a sí mismo por ella. Es el amor de Cristo por la iglesia, su novia. Cristo ama a todos y tiene un amor especial, salvador, preservador por su novia. Usted sabe que es parte de esa novia si confía en Cristo. Cualquier persona sin excepción, cualquiera que confía en Cristo, puede decir: soy parte de su novia, de su iglesia, de sus llamados, de sus escogidos, de aquellos sobre los que dice el versículo 35 que son guardados y protegidos para siempre, no importa que venga. En tercer lugar, este amor omnipotente, efectivo, no nos libra de las calamidades de esta vida, no, sino que nos lleva seguros hacia el gozo eterno con Dios en medio de las más profundas dificultades que la vida puede presentarnos. El apóstol Pablo lo explica claramente en el versículo 35. ¿Quién nos separará del amor de Cristo? ¿Tribulación, o angustia, o persecución, o hambre, o desnudez, o peligro, o espada? Nadie podrá separarnos del Señor. Sin embargo, alguien pudiera decir, pero lo que él quiere decir es que Dios no dejará que estas cosas ocurran a su novia. No, él no está diciendo eso. Hay dos pruebas de que en este caso no es así. Una es la referencia que se hace de la muerte en el versículo 38. Ni la muerte nos podrá separar del amor de Dios que es en Cristo Jesús, Señor nuestro. La muerte nos llegará, pero no nos separará del Señor. Así que cuando Pablo dice en el versículo 5 que la espada no nos separará del amor de Cristo, quiere decir, aún si fuéramos asesinados, no seremos separados del amor de Cristo. Y la otra es en el versículo 36, donde Pablo cita al Salmos 44, versículo 22, y se lo aplica a sí mismo y a los cristianos en general. Tal como está escrito, por causa tuya somos puestos a muerte todo el día, somos considerados como ovejas para el matadero. Esto significa que el martirio tiene que ver con el cristianismo normal. Está ocurriendo en todo el mundo: Pakistán, Nepal, Sudán, Indonesia, Vietnam. Se estima que este año, por ejemplo, mueran unos 164 mil cristianos a causa de su fe. El martirio es lo que Pablo tiene en mente y es lo que Jesús quiso decir cuando dijo, Lucas 21, 16 y 17, pero seréis entregados aún por padres, hermanos, parientes y amigos, y matarán a algunos de vosotros y seréis odiados de todos por causa de mi nombre. Nuestra temporada de paz y tolerancia es un suceso anormal y debiéramos llevarnos a ocuparnos más a entender a la iglesia sufriente, a la iglesia que por tratar de vivir la vida que Cristo nos exige, sufre cada día y con la gran posibilidad de llegar hasta la muerte. Quiero darle gracias al Señor por su misericordia al recordar de que en Cristo lo tenemos todo. Y tú jamás podrás deleitarte en Cristo Jesús si tú no lo reconoces como el Dios que es, de que es el Dios todo suficiente para ti, para todas tus necesidades, para toda tu vida. Nadie podrá deleitarse en Jesús si no lo reconoces como su Dios todo suficiente. No necesitamos más nada sino a Jesús. En una oportunidad, una persona me dijo, no, yo tengo que rezar para ayudar también al Señor a hacer las cosas, a hacer su voluntad. Y yo, no, cuando usted le pide algo a Jesús, usted no necesita pedírselo a nadie más, porque Él es todo suficiente. En Él nos deleitamos como nuestro Señor y como nuestro Dios. Padre, quiero darte gracias por tu bondad y por tu misericordia. Gracias por esta palabra que nos llena de gozo y de alegría, recordar que en ti, Señor, que en ti, Jesús, lo tenemos todo. Yo quiero, amigo que me escuchas, que hoy, a raíz de esta palabra, dispongas tu corazón para entregarlo al Señor y lo recibas como tu Señor y Salvador, para que Cristo a partir de hoy sea todo para ti. Ora conmigo, Señor Jesús. Vengo delante de ti reconociendo que soy un pecador, pidiéndote que perdones mis pecados, que los borres de tu presencia y que nunca jamás te acuerdes de ellos. Que transformes mi vida, que me cambies y que yo pueda tener la experiencia de esa vida nueva para agradarte a ti solamente. Yo te recibo como mi Señor y Salvador desde ahora y para siempre. Hazme templo y morada de tu Espíritu Santo y que mi nombre esté inscrito en el libro de la vida. Cuando vengas a levantar a tu pueblo en el arrebatamiento, yo también quiero ser levantado por tu poder para estar contigo eternamente y para siempre. Líbrame del maligno, de sus trampas y mentiras, para gloria tuya, Señor. Amén, amén y amén. Y usted, hermano que está descarriado, ore conmigo. Señor Jesús, en esta noche vengo a pedirte perdón por mis pecados, reconociendo mi desobediencia, mi rebelión, mi rebeldía, pero que tu gracia y misericordia me alcance, Señor. Te pido que perdones mis pecados que los borres de delante de tu presencia, que yo siga siendo templo y morada de tu Espíritu Santo, que tú me levantes, me restaures y derrames una unción de tu Espíritu que renueve mi ser, Señor, y me dé la gracia de retomar el ministerio para el cual tú me has llamado. Señor, perdóname una vez más, y te ruego que mi nombre siga allí inscrito en el libro de la vida, cuando vengas a levantar a tu pueblo, Señor. Yo también quiero estar contigo eternamente y para siempre. Donde quiera que tú me permitas estar, Señor, y encontrarme, que yo tenga la gracia de dar testimonio de tu grandeza, de tu amor y de tu bondad. En el nombre de Jesús. Amén, Señor. Amén y amén. Hemos llegado al final del programa de hoy, dándole gracias al Señor por su bondad y misericordia. En la musicalización del programa, nuestra hermana Eleonora Martínez de Zavala. En la postproducción, Emilio López. Este programa es producido por la Fundación Camino de Esperanza, productor nacional independiente 4469, y todos bajo la dirección de Manuel Felipe García. Si Cristo no ha venido de aquí a mañana, nos escucharemos por esta misma frecuencia. Que Dios te bendiga, que Dios te guarde. No te acuestes sin orar. Clama a Dios y dale gracias por la vida que te ha dado. En el nombre de Jesús, Dios te bendiga.
1: Yo no me avergüenzo, pertenezco a la fraternidad de los que no se avergüenzan. La suerte está echada, he cruzado la línea divisoria, he hecho la decisión, soy uno de sus discípulos. Y no miraré hacia atrás, no reduciré la velocidad, no retrocederé, no permaneceré inerte. Mi pasado ha sido perdonado, mi presente tiene sentido y mi futuro está asegurado. He roto con la vida mediocre, con el andar por vista, con los planes pequeños, con las visiones recortadas, con los sueños desteñidos, con el hablar mundano, con el ofrendar limosneramente y con los objetivos enanos. Ya no necesito prosperidad, posición, promoción, aplausos ni popularidad. No tengo que estar siempre arriba, ser reconocido, ser alabado, tenido en cuenta ni recompensado. Ahora vivo por gracia, camino por fe, aprendo paciencia, me levanto en oración y trabajo en su fuerza. Mi rostro está fijo, mi andar es rápido, mi objetivo es el cielo. Mi camino es estrecho, mi transitar es duro, mi guía es confiable y mi misión es clara. No me pueden comprar, no me harán desilusionarme ni dilatarme. No parpadearé frente al sacrificio, no titubearé frente a los adversarios, no negociaré en la mesa del enemigo, ni repararé en las competencias de la popularidad. No abandonaré, no me callaré hasta que haya orado, declarado, pagado y predicado la causa de mi Señor Jesús. Soy su discípulo y me movilizaré hasta que Él venga. Ofrendaré hasta que me muera. Predicaré hasta que le conozcan y trabajaré hasta que Él me detenga. Cuando Él regrese a buscar a los suyos, no quiero que tenga dificultad en reconocerme. Quiero que mi imagen sea clara a su vista. Esta declaración escrita fue encontrada en el bolsillo de un africano muerto durante una persecución anticristiana. Dios te bendiga. 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

0: En Dinámica 9, 3 minutos.
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2: Debemos vivir de tal manera que cuando el mundo nos calumnia, la única calumnia válida que pueden traer es que nos calumnian por hacer el bien. Debemos ser criticados por algo. Si vamos a ser criticados por algo, que seamos criticados porque hacemos el bien, no porque hacemos el mal.
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2: Le pido, si es tan amable, de abrir su Biblia en Hebreos capítulo 13. Ahora, la ética de este capítulo está dividida en tres categorías, y son categorías muy simples, pero nos ayudan a seguir estos pensamientos. Tres categorías básicas para la ética en este capítulo. Número uno, en relación a otros. Ética en relación a otros, o cómo actuamos hacia otros. Ética en relación a nosotros mismos, en segundo lugar, o cómo actuamos hacia nosotros mismos, si esto será en el futuro. Ética en relación a Dios, cómo actuamos hacia Dios. En primer lugar, comencemos con la ética en relación a otros. Número uno, la primera ética, amor sostenido. Amor sostenido. Versículo 1. Aquí está la primera ética y es dominante porque realmente es una característica que domina lo demás. Permanezca el amor fraternal. Eso es todo, versículo 1. Ahora, esto es amor sostenido. Esta es la ética suprema a seguir para el cristiano. Y eso es que él ame a su hermano. El versículo 2 nos da otra dimensión. No os olvidéis de la hospitalidad, porque por ella algunos, sin saberlo, hospedaron ángeles. Ahora, el término hospitalidad aquí podrá referirse a creyentes y a incrédulos. La Biblia dice que debemos mostrarle amor a los extraños, inclusive a los que son incrédulos. En Gálatas 6, versículo 10 dice, «Hagamos bien a todos los hombres, especialmente a los que son de la familia de la fe, pero no solo a ellos, a todos los hombres». Primera de Tesalonicenses 5, 15, «No paguéis mal por mal a nadie, sino sigan lo que es bueno». Tanto entre ustedes como a todos los hombres. Y entonces debemos ser cuidadosos en mostrarle amor a todos los hombres. Y después, el que me encanta y conocemos bien, necesitamos recordarlo, quizás, Mateo 5:43. Habéis oído que se os dijo, amarás a tu prójimo y aborrecerás a tu enemigo. Pero yo os digo, amad a vuestros enemigos, bendecid a los que os maldicen y haced bien a los que os aborrecen. Orad por los que os menosprecian y persiguen. Después él procede a decir, si aman a aquellos, en el versículo 46, que os aman, muy bien. Eso es mucho. Ese es en el coloquialismo MacArthur. Los publicanos hacen eso. Y si solo saludáis a vuestros hermanos, ¿qué hace usted más que otros? Inclusive, ¿acaso los paganos no hacen eso? Aprendan a amar a sus enemigos. Entonces hay un sentido en el que somos llamados a amar a aquellos que están afuera de Cristo. Inclusive los extraños. Dice usted, trate de hacer eso y abusaron de mí. Uno es al club. Un hombre entra y dice, no tengo nada y esto, aquello, y necesito $10. Y dice usted, tú sabes, vas a ir a comprar qué tomar con esto. No, voy a alimentar a mi familia que está muriendo de hambre. Y usted escuche una gran historia que lo hace llorar. ¿Qué va a hacer? Dele los $10. Use su cabeza, si es obvio lo que él va a hacer. Pero si usted no puede tomar una decisión definitiva, tome una decisión inmediatamente de amar al hombre y deje que él se preocupe por las consecuencias de lo que él hace con los $10. Y Dios va a honrarlo por amar a un extraño. Todo el mundo se aprovecha de otros, pero el amor es así. Es pisado, pero eso no significa que lo eliminemos. No se amargue en el amor simplemente porque habido gente que lo ha quemado. Los judíos solían tener un dicho: hay 6 cosas, el fruto de lo que un hombre come en este mundo y por lo que él es creado en el mundo por venir. Y después la lista comenzó de esta manera: la hospitalidad al extraño y visitar a los enfermos. Entonces los judíos tenían un sentido muy, muy profundo de hospitalidad. De hecho, entre los judíos, Abraham era considerado como sobresaliente por su hospitalidad. Y un verdadero hijo de Abraham debe amar a los extraños. Y los cristianos no deberían hacer nada menos que eso. Los cristianos deben tener un amor hacia los extraños. Se requiere de un obispo en 1 Timoteo 3:2 que él se ha dado a la hospitalidad, y también en Tito 1:8. Un pastor, un líder en una iglesia, debe tener un hogar abierto en donde la gente puede venir y ser parte de su vida, y que las necesidades de la persona sean satisfechas, si existen necesidades que puedan ser provistas por él. Cuando deben escoger alguna dama mayor que sirviera en la iglesia, en 1 Timoteo 5:10, aquí están de las que debe usted escoger, de las que se hablen bien, que tengan buena reputación de buenas obras, si ha creado hijos, si ha practicado la hospitalidad. Muy importante. Eso mostraba un corazón amoroso y mostraba a alguien que estaba dispuesto a quemarse simplemente por el gozo de expresar amor. Y después él añade esta pequeña nota a pie de página simplemente como un motivo, porque por ella algunos, sin saberlo, hospedaron ángeles. Usted simplemente no sabe a quién tiene. Ahora él no está diciendo aquí que debe hacerlo porque usted va a hospedar ángeles. Él está diciendo que algunos lo han hecho, y él, claro, está regresando a Génesis 18. Recuerde que Abraham recibió a 3 y resultó que era Dios y 2 ángeles, y Abraham estaba mostrando todo tipo de hospitalidad, y él más tarde descubrió que era Jehová Dios a quien le estaba mostrando hospitalidad. Más adelante, Gedeón y Manoah hicieron lo mismo. Nunca olvidaré a una persona que me contó una historia de que él estaba manejando por una autopista y él vio una mujer con una llanta que se había ponchado en su auto. Él no la conocía, pero él sabía que ella no podía cambiar una llanta ponchada. Era un auto grande, un Lincoln grande, y entonces él pensó, bueno, me voy a orillar y le voy a ayudar, lo cual la mayoría de nosotros ni siquiera soñaría en hacerlo. Entonces él se orilló y ayudó, le arregló la llanta, y él fue tan amable. Y un par de semanas más tarde llegó un camión a su casa y un hombre se acercó a su puerta y dijo, tenemos una televisión a color que entregar. Y entonces le trajeron una televisión a color enorme con una tarjeta que decía, gracias, la señora Nat King Cole. Ahora todos queremos salir corriendo a la autopista para encontrar a la señora más cercana. Sé lo que es el materialismo, pero esa es la idea aquí. La idea es, cuiden a los extraños. No saben a quién tienen en sus manos y no saben lo que Dios puede hacer en su vida simplemente por el amor que le han mostrado. Eso es tan importante. Jesús inclusive dio un paso más adelante, y me encanta lo que dijo en Mateo capítulo 25, y necesito recordarlo tanto cuando pienso que algunas veces tengo que evitar a alguien. Yo fui un extraño y me recibisteis, versículo 43, desnudo y me vestisteis, enfermo y en la cárcel y no me visitasteis. Entonces también responderán diciendo, Señor, ¿cuándo te vimos hambriento o sediento o como extraño o desnudo o enfermo? Versículo 45, de cierto os digo que en cuanto no lo hicisteis a uno de estos más pequeños, no me lo hicisteis. Antes él había dicho lo mismo en reconocimiento, aquí es en condenación. La manera en la que usted muestra su amor a un extraño refleja su actitud hacia Jesucristo. Entonces el amor sostenido es básico para la ética cristiana. El amor fraternal sostenido y el amor sostenido a los extraños, sean creyentes o incrédulos. La segunda afirmación de ética, empatía. El amor sostenido es el primero y después viene rápidamente la empatía. Versículo 3. Acordaos de los presos como si estuvierais presos juntamente con ellos. Eso es compasión, amigo. Cuando usted puede estar encerrado con las personas que están encerradas. Y esos cristianos en esos días tuvieron muchos problemas en mantenerse afuera de la cárcel, porque siempre estaban siendo encarcelados debido a su fe. Y él dice, acordaos de los presos como si estuvierais presos juntamente con ellos, y de los maltratados como que también vosotros mismos estáis en el cuerpo. Recuerde que usted es físico y usted puede sentir el dolor por el que están pasando. Empatía, compasión. Y muchos cristianos, como dije, eran encerrados en la cárcel. Una de las características menos parecidas a Cristo de todas es la indiferencia egoísta que dice, tengo mis problemas, sin meterme en los de alguien más. Esa es una terrible indiferencia egoísta, apática. La antítesis de la ética del cristianismo, la cual es empatía hacia alguien que está en necesidad. ¿Sabe usted lo que debería hacer? Reemplace su autocompasión por amor hacia otros. ¿Y sabe usted cuál es la mejor manera de deshacerse de sus propios problemas? Comience deshaciéndose de los problemas de otras personas, y usted se va a perder en ellos. La gente que está preocupada por sus propios problemas, preocupada por la autocompasión, realmente no es empática. Y usted puede disfrazarla de muchos términos, pero termina siendo egoísmo. Necesitamos llevar las cargas unos de otros. Necesitamos sentir lo que sienten. Cristo lo hizo, porque no tenemos un sumo sacerdote que no pueda compadecerse de nuestras debilidades, sino uno que fue que en todo tentado a nuestra semejanza. Él ha estado en todo lugar en donde hemos estado. Él ha sentido todo dolor que hemos sentido. Empatía. Usted está en el cuerpo. Observe el versículo 3. Ustedes saben cómo se sienten. Pierdas a sí mismo en el cuidado de otros. Muy bien. Ahí está la primera categoría. La ética cristiana comienza con la relación a otros. ¿Cuál es la relación? Es así de simple. Amor sostenido y empatía. Es amarlos y es cuidar de ellos, sean hermanos o sean extraños. En segundo lugar, llegamos a la categoría de su responsabilidad hacia usted mismo. ¿Cuál es la responsabilidad del creyente hacia sí mismo? Y esto comienza en el versículo 4. Número 1, pureza sexual. Pureza sexual. Ahora esto sigue la discusión del amor rápidamente, porque el amor, cuando se pervierte, se convierte en lujuria. Y la lujuria rápidamente produce impureza sexual. Entonces encaja bien, comenzando en el versículo 4. Honrosos en todos el matrimonio y el lecho sin mancilla, pero a los fornicarios y a los adúlteros los juzgará Dios. Ahora, la impureza sexual no solo es un pecado en contra de otros, sino que primordialmente es un pecado en contra de nosotros mismos. Dice usted, ¿por qué dices eso? Bueno, eso es lo que Pablo dijo en 1 Corintios 6 y versículo 18. Entonces simplemente lo estoy sacando de él. Huí de la fornicación, porneia, pornografía, pecado sexual. Cuando lo ves, huye. Cualquier otro pecado está fuera del cuerpo, pero el que fornica contra su propio cuerpo peca. Entonces, esta es su responsabilidad para con usted mismo, que usted sea sexualmente puro. El amor cristiano debe ser mantenido de manera correcta, moralmente puro. Ahora, quiero ver este versículo por un minuto porque es importante. El griego literal dice matrimonio honorable en todos, lo cual significa que el verbo sea es implícito. Podría ser que es usada. Ciertas versiones tienen matrimonios honorables. Si eso es verdad, entonces es una afirmación de un hecho. El matrimonio es honorable en todos. Y esa es una afirmación verdadera. Dios ve el matrimonio como algo honorable. Lo inventó. No es honorable en el mundo de la actualidad. La gente se ríe del matrimonio. Usted oye todos estos argumentos del hecho. No necesitas un certificado y todo esto. Y los hombres tienen un matrimonio torcido. Y en nuestro mundo es algo anticuado y para la gente de otra dimensión. Pero a los ojos de Dios el matrimonio es honorable. Esa es una afirmación verdadera. Y quizás él está haciendo esto en referencia a ciertos ascéticos que han adoptado el voto de castidad. Algunos de ellos como Orígenes, quien fue famoso, quien se castró a sí mismo, porque él pensó que eso traería más devoción a Dios. Bueno, aquí el Espíritu Santo simplemente arruina ese concepto ridículo. Eso no es particularmente agradable a Dios. Si Dios diseñó el matrimonio, entonces Dios espera que el matrimonio sea honorable, y Dios afirmó que es honorable. No hay nada de malo con eso. De hecho, 1 Timoteo 4 dice que en los postreros días falsos profetas vendrán y van a menospreciar el matrimonio prohibiendo casarse. Entonces, podría tan solo ser una afirmación general. Si lo es, él está diciendo el matrimonio es honorable en todos. Y después él está diciendo, y el lecho sin mancilla o la cama sin contaminación, y eso simplemente significa que sexualmente, en su cama, entre usted y su esposa o usted y su marido, no hay nada que usted pueda hacer que esté mal. A los ojos de Dios, todo en la cama es puro. Si usted está casado, y ese es un concepto fantástico, y usted no necesita sentirse culpable, porque sea lo que usted haga, no es contaminado a los ojos de Dios. Ustedes se pertenecen el uno al otro, y eso, claro, dentro de los límites de lo que es sensato y dentro del marco de la salud y el evitar lastimar a la otra persona. Pero no hay nada que usted pueda hacer que esté contaminado. La cama no está contaminada. Él no lo aclara más que eso. Esa es una afirmación verdadera? Cuando usted está casado con el que ama, usted se convirtió en la propiedad de esa persona. Para la expresión de ese amor, no hay impureza en absoluto en nada de lo que usted haga con su cónyuge. Esa es una afirmación verdadera. Pero más allá de eso, creo que es mejor expresarlo de esta manera. Que el matrimonio sea en todos honorable y la cama sin contaminación. Usted lo puede usar de una u otra manera, pero debido a que este contexto entero es exhortación, versículo 1, permanezca el amor fraternal. Versículo 5 usa esa expresión de exhortación. Aquí él está hablando de exhortarlos. Versículo 13, exhortación. La idea aquí es que le está diciendo, hagan esto, esta es exhortación. Y entonces me gusta pensar que él está diciendo que el matrimonio es honorable y la cama sin contaminación. Y él realmente está llamando a la pureza sexual. Ahora, Dios diseñó que el matrimonio fuera algo honorable. Dios honró el matrimonio al crearlo. Jesús honró el matrimonio al asistir al matrimonio, comenzando ahí con sus milagros. El Espíritu Santo honró el matrimonio al hacerlo el retrato de la iglesia en Efesios. La Trinidad entera ha afirmado el testimonio de que el matrimonio es honorable. Y no deje que nadie venga y menosprecie el matrimonio, que sea honroso. Y más que eso, que el matrimonio sea honroso en el sentido de su pureza, no contamine su matrimonio mediante impureza sexual afuera de esa unión. Ahora, la Escritura da tres razones, por lo menos, para el matrimonio. Una, propagación de hijos. Génesis 1:27, él dijo, ahora que se han unido, son una carne, ahora propaguen, fructifiquen, llenen la tierra. El matrimonio no solo es para la propagación de hijos, es para la prevención de la inmoralidad. Es para la prevención de la inmoralidad. Hay algunas personas que no podrían mantenerse puras como solteros. 1 Corintios 7:2. Pero para evitar la fornicación, cada uno tenga su propia mujer y cada mujer su propio marido. Cásense. Previene la inmoralidad. En tercer lugar, elimina la soledad. Dios dijo, no es bueno que el hombre esté, ¿qué? Solo. El matrimonio propaga hijos, previene la inmoralidad y elimina la soledad. Ahora, esas son razones teológicas. Añada a eso el hecho de que el matrimonio es una relación placentera y satisfactoria. Y el matrimonio tuvo la intención de ser la expresión de la plenitud del amor. Entonces, Dios ha retratado el matrimonio en la Escritura como algo muy honorable. Manténganlo así. Dice usted, bueno, John, ¿cómo puedo asegurarme de que realmente tengo un matrimonio que honra a Dios? ¿Cómo va a hacer usted eso? Número uno, la cabeza es el marido. Dios es glorificado en una familia en donde el marido es la cabeza. Efesios 5, todo está ahí. 1 Corintios 11, versículo 3, el marido es la cabeza de la esposa, así como Cristo es la cabeza de la iglesia. En segundo lugar, la sujeción de la esposa, una sujeción amorosa. ¿Se acuerda cómo Dios reconoce a la mujer en 1 Pedro 3? Él dice esto con respecto a Sara. Así como Sara obedeció a Abraham llamándole Señor. Y en el versículo 5, porque así se conducían en la antigüedad las mujeres santas, en sujeción a sus maridos. Eso le agrada a Dios. La tercera cosa, el matrimonio que es honorable no solo es aquel en donde el

honorable que así sea. La cama no está contaminada en el matrimonio. Manténgala sin contaminación. Nunca tenga ningún tipo de entretenimiento o actividad sexual fuera de la pureza de la relación matrimonial. ¿Por qué? Porque a los fornicarios y a los adúlteros los juzgará Dios. ¿Sabe usted que esa es la única ocasión en la que una afirmación de juicio va con una ética en el capítulo 13? Dios toma en serio la pureza sexual, muy en serio. Usted puede jugar con el sexo ilícito, usted puede jugar afuera de su matrimonio, y desde el punto de vista del juicio del hombre, usted puede salirse con la suya. Pero usted nunca podrá salirse con la suya desde el punto de vista del juicio de Dios. Y créanlo, el juicio de Dios viene, ¿no es cierto? Todo viene en el colapso de matrimonios, vienen enfermedades venéreas, vienen drogas, vienen la destrucción de la familia, vienen homicidio, vienen suicidio. Pero viene porque usted no puede ir en contra de una moralidad que fue integrada en el universo y evitar las consecuencias. Dice usted, bueno, John, ¿cómo gobierno mi actividad de esta manera? Bueno, puedo llevarlo a 1 Tesalonicenses 4 y únicamente voy a repasar esto rápidamente porque está en la cinta de la voluntad de Dios. Pero permítame tan solo dársela. 1 Tesalonicenses 4:3. Aquí está el estándar para la conducta sexual. Porque esta es la voluntad de Dios, vuestra santificación. Número 1, que os abstengáis de fornicación. Esa es la palabra porneia, significa cualquier tipo de actividad sexual. Normalmente se refiere a esto antes del matrimonio. Adulterio, moicos, significa actividad sexual mientras que usted está casado con alguien fuera de su esposa o marido. Pero la fornicación es simplemente todo, desde la homosexualidad a la heterosexualidad, al bestialismo, sexo con animales. Todo en medio de estos extremos se incluye en este término. Principio número 1. Aquí está la voluntad de Dios, que se abstenga de la fornicación. Principio 1, manténgase alejado del pecado sexual. Y alguien siempre dice, ¿qué tan lejos? Y la respuesta siempre viene de regreso. Esta es la voluntad de Dios, vuestra santificación. Lo suficientemente lejos como ¿para qué? Para ser puro, 100% apartado para Dios. Principio número 1, manténgase alejado del pecado sexual. Y aquí damos un paso más hacia adelante. Principio número 2, en el versículo 4, que cada uno sepa cómo poseer su vaso, y eso lo tomo refiriéndose al cuerpo, en santificación y honor. Principio 2, aprenda a controlar su cuerpo de tal manera que honra a Dios. ¿Qué significa eso? Poseer significa controlar. Está su cuerpo bajo control. Algunos de ustedes jóvenes salen en una cita y se sienten ahí y comienzan a involucrarse ahí en algo de actividad extracurricular. ¿Qué sucede? Poco después ya no pueden controlar su cuerpo. Su cuerpo los está controlando ustedes. Pablo dijo, todo me es lícito, pero no se detuvo ahí. Todo mundo correría eso y diría que es su versículo de por vida. Él dijo, todo me es lícito, pero no seré controlado por nada. No es lo que hago lo que me mete en problemas, es lo que me hace. Y él simplemente está diciendo aquí, su cuerpo debería estar en control de tal manera que honra a Dios. Usted debe mantener el control de su cuerpo de tal manera que honra a Dios. Y Pablo dijo, eso no es fácil. Golpeo mi cuerpo y lo pongo ¿en qué? En servidumbre. No sea que habiendo sido heraldo para otros, yo mismo venga a ser descalificado. ¿Cuántos hombres conoce usted en el ministerio que no hicieron eso y terminaron siendo descalificados en su ministerio porque no se pudieron controlar en el área sexual? Ha pasado muchas más veces de lo que alguno de nosotros nos gusta pensar. Y entonces el principio está ahí. Controle su cuerpo de tal manera que honra a Dios. Manténgase alejado de la actividad sexual. Versículo 5. No en pasión de concupiscencia, sensualidad, concupiscencia. Como los paganos que no conocen a Dios. Principio 3. No actúe como los paganos. 1. Manténgase alejado del pecado sexual. 2. Controle su cuerpo de tal manera que honra a Dios. 3. No actúe como el resto del mundo. ¿Cómo actúan? Son guiados por sus concupiscencias. Lo que el mundo está promoviendo, lo están comprando. Digo, si el mundo abre la puerta del sexo, son los primeros por entrar por la puerta. Se abren las puertas y todo el mundo está entrando. ¿Por qué? Porque todo el mundo simplemente va a ir tan lejos como la sociedad les permita ir sin que los meta a la cárcel. Eso es depravación. La Biblia es clara en sus estándares. Bueno, hay otro estándar en el versículo 6, y es que usted no va más allá y defraude a su hermano en nada. ¿Qué significa eso? No se aproveche de otras personas. ¿Sabe una cosa? Algunas personas simplemente usan a personas para obtener lo que los satisface a ellos. Me encanta un artículo que Ann Landers tuvo. Ella dijo en una ocasión que un limón que ha sido exprimido muchas veces es basura. ¿Eso lo dice?
Y usted no necesita

0: estar usando otras personas para lo que usted necesita. Ni usted necesita estar pisándoles el cuello. Defraudar significa aprovecharse. Allá hay algunos principios, amigos. Manténgase alejado del pecado sexual. Controle su cuerpo para que honre a Dios. Usted honra a Dios con su cuerpo por la manera en la que usted se viste, la manera en la que usted camina, las cosas que usted hace. No actúe como el resto del mundo actúa, guiado por la concupiscencia. Y en cuarto lugar, no se aproveche de otras personas. No use a otras personas para satisfacer sus necesidades y placeres. Esos son los estándares de Dios, dice usted. No me gustan esas reglas. El versículo 8 fue escrito para usted. Por tanto, el que deseche esto, no deseche hombre, sino a Dios. Si a usted no le gusta, usted tiene que hablar con él. Él las escribió. Ahora, ¿qué está diciendo Dios? Dios está diciendo, espero pureza sexual. Ahora, me acuerdo cuando fui a la clase del rabino Kramer en la Universidad de Cal State Northridge el año pasado para hablar, y me pidieron que hablara de la ética cristiana del sexo a una clase de filosofía. Entonces entré y sabía que simplemente se iban a burlar de mí si no planeaba mi estrategia con cuidado. Entonces entré y esto es lo que dije al comenzar. Les dije, me da gusto estar aquí hoy, no espero que ninguno de ustedes crea nada de lo que voy a decir, no espero que ninguno de ustedes quiera hacer esto y no espero que ninguno de ustedes tenga la capacidad. No tendrán deseo alguno de vivir así, van a pensar que soy muy extraño y va a ser totalmente extraño para ustedes, y entiendo eso. Si alguno de ustedes sabe algo de la mentalidad del universitario, su primera reacción fue, oh sí, lo cual es exactamente lo que esperaba que pasara. Y después procedí a presentarles la ética del cristianismo y dije, asumo en mi mente y en la mente de Dios que a menos de que conozcan y amen al Señor Jesucristo, no tienen la menor idea de cómo funciona esto, ni tienen la menor inclinación de obedecerlo. Entonces dije, a lo que todo se reduce es a un conocimiento personal de Jesucristo. Y pasé la última media hora explicando qué era eso. Fuera de Jesucristo, este concepto entero no tiene significado. Cuando usted llega a conocer a Jesucristo, se vuelve el deseo de su corazón cumplir su voluntad, ¿no es cierto? Pureza sexual.
1: De esta manera se nos enseñó que a menos que una persona haya sido regenerada, toda su moralidad y ética siguen siendo dominadas por el pecado. 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
1: En Dinámica 9 y 31 minutos.
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0: en Dinámica 9 y 50 minutos.
1: Salmos 47:7. Porque Dios es el Rey de toda la tierra. Canten con entendimiento.

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3: En Dinámica 9, con 57 minutos.
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5: Hola, soy Sixto Porras de Enfoque a la Familia y quiero darle la bienvenida al programa el día de hoy. En esta ocasión voy a compartir con usted la última parte de la conferencia que impartí titulada Construya un legado. Espero que le ayude a usted a extenderle las alas a sus hijos para que ellos alcancen nuevos horizontes. Escuchemos.
6: Segundo lugar, valore las cosas buenas del pasado, porque no todo fue malo. Valore los aspectos buenos que hemos recibido del pasado. Valore esas cosas nobles, ponga de pie a sus héroes, honre a sus héroes. Estamos aquí porque hubo gente valiente que trabajó para traernos hasta acá. Hubo gente valiente que se esforzó, que luchó, que peleó, que se levantó en medio de la adversidad. El otro día mi papá lo puse a que le contara su historia a mis hijos. Y de repente los mira y les dice: ay, muchachos, dice, si yo he hecho lo que he hecho con sexto grado de la escuela, dice, imagínense lo que no harán ustedes. De ahí venimos, de estos héroes de carreta y de caballo, de estos héroes que han sembrado la tierra y que con esfuerzo hicieron que usted fuera a la universidad, y que con esfuerzo y sin contarte todo lo que sufrían, te dijeron que siguieras adelante, que no te rindieras, que lo ibas a lograr. Valore lo que ha recibido de sus antepasados y nunca olvide a sus héroes de ayer. Hablamos de Abraham, pero hay un Taré. Taré salió de Ur de los Caldeos y llegó a Arán. Y si usted lee la historia en Génesis 11, que casi nunca lo leemos, dice: Dios llamó a Taré para ir a tierra de Canaán. Fue Taré el primero llamado. Fue Taré el que trajo a Abraham hasta Arán, más cerca del lugar. Hay que poner de pie a nuestros Taré. Hay que reconocer a nuestros héroes. No podemos abandonar a nuestros héroes que han abierto camino para que hoy estemos donde estamos. Posiblemente nunca se paren en la tarima, estarán ahí en medio del anonimato, pero ellos se sonríen cuando ven a sus hijos y a sus nietos brillar. Pase el legado bueno que hemos recibido del pasado. Tercero, inspírese en una promesa que le proyecte hacia el futuro. Basta ya de contar los cuentos de ayer y comencemos a contar las historias de mañana. Proyecte a la vida, la familia hacia el futuro. Cuéntales lo que Dios hará, los planes que Dios tiene, lo que Dios ha prometido. Ha sido llamado a determinar el destino de su familia, a ser plataforma para la nueva generación. Por eso piense, viva y decida generacionalmente. Su nombre es Carla, hija de una familia americana, casado con un amigo mío en Perú. Está escribiendo un libro. Ella me ha dicho: Sixto, yo soy la generación número 8 de cristianos. Yo conozco la historia. Dice: estas son las fotos de mi tatara, tatara, tatara, abuelo. Dice: de este se convirtió, este predicó aquí, este predicó acá, este era empresario, este luchó. Mi papá, dice, quería predicar, pero era malo predicando. Entonces hizo contador y dijo: voy a hacer dinero para en el verano llevar misioneros a predicar a Perú. Y venía a predicar a Perú, dice, y aquí conocí a Sergio, dice, y de repente me impacta cuando dijo: Sixto, y ninguno se ha perdido. ¿Cómo? Dice: Sixto, ninguno se ha perdido. En los momentos de lucha, todos los primos, todos oramos y todos clamamos, porque somos una familia marcada por Dios y sabemos que tiene sentido de misión. Dice: mis 4 hijos son la generación número 9. tenga un sueño, que un día en el futuro sus tataratataranietos hablen de usted. Por eso valore esas cosas buenas del pasado. Déjeme darle un ejemplo de esto. Mi abuelo muere cuando mi papá y mis tíos son niños. Y yo siempre me había preguntado por qué mi nombre, ¿a quién le ponen Sixto? Helen no quiso ponerle Sixto a ninguno. Dice, es para que no se confundan. Pero ese día estaba en la iglesia donde se había convertido mi abuelo, hace varios años, en Guanacaste, en Cañas, y había una foto que conservo en la casa, y mi tío estaba a mi lado. Y le pregunto, tío, ¿quiénes son? Dijo, los primeros cristianos que se convirtieron aquí en Cañas. ¡Qué elegantes, tío! Dice, sí, dice. Y ellos fueron los primeros que fueron al seminario a estudiar para predicar. Y ese es tu abuelo. ¡Wow! Recuerde, mi abuelo muere cuando mi papá es niño. Y yo estoy ahí viendo la foto. Y de repente oigo una voz que me habla aquí a mi corazón y me dice, siempre me has preguntado por qué tu nombre. Tú eres el cumplimiento de una promesa hecha a este hombre, que un día levantaría uno de su generación que continuara lo que comencé con él. ¿Sabe cómo se llamaba mi abuelo? Dígalo completo. Sixto Porras. Yo no conocía a mi abuela. Quiero hacerte vivir un momento. Haz que un día, cuando Dios se revele a tus nietos, pronuncie tu nombre de referencia. ¿Te imaginas? Tú eres el cumplimiento de la promesa que le hice a tu abuela. Tú eres el cumplimiento de la promesa que le hice a tu abuelo. Sueñe lo que sus nietos y sus tataranietos vivirán. Márquelos con frases que ellos recuerdan. Deje que ellos comiencen a vivir momentos extraordinarios. La promesa de Dios se va a cumplir. En un momento, cuando Jacob huye, Dios se le revela a Jacob y le dice, yo soy el Dios de tu abuelo Abraham, de tu padre Isaac, y la tierra sobre la que estás acostado te la daré a ti y a tu descendencia, porque ellos fueron fieles y salieron en obediencia. ¡Wow! ¿Se lo imagina qué hermoso? Que un día, cuando se escriba la historia de su familia, se diga que hubo un Abraham y que hubo una Sara como usted. La promesa determina el destino. Tenga una promesa en su corazón que marque la vida de los suyos. Te he confirmado como el padre de una multitud de naciones. Abraham vio un hijo, Isaac. Abraham vio un hijo después de sus 100 años. Lo vio crecer, me lo imagino, con qué ilusión. Sus fuerzas se renovaron. Me lo imagino, la mirada de Abraham, como cuando uno tiene a su hijo en brazos. Dice, solo hijo, de un hijo, se ha extendido una nación que ha llenado la tierra. Haga que de usted se cuenten historias maravillosas, generacionales. Escuche cómo Dios se revela a Jacob. En el sueño, el Señor estaba de pie junto a él y le decía, yo soy el Señor, el Dios de tu abuelo Abraham, el Dios de tu padre Isaac. A ti y a tu descendencia les daré la tierra sobre la que estás acostado. Cada generación tiene que tener su propio avivamiento. Tú tienes que tener tu propio encuentro con Dios para determinar destino a tu familia. Pero vive con propósito. El otro día estaba con unos amigos de Argentina. Mi amigo Maxi, el niño de 8 años, a mi lado. Y le dije, vos, ¿qué querés estudiar cuando seas grande? Y me mira y me dice, un día seré presidente de Argentina. Contame más, amo mi país, conozco los problemas de mi país, oro por mi país, leo las noticias de mi país. ¡Wow! Vuelvo a ver al papá y le dije, ¿de dónde nace esto? Dijo, su abuelo. Su abuelo se sienta con él a leer libros de historia y a leer las noticias. Y yo los escucho orar por Argentina. Y un día se despertó y dijo, papá, un día yo seré presidente de Argentina. ¿Sabe cómo es conocido entre los primos? Como el presi. ¿Sabes cómo es conocido en la iglesia? Como el presi. Nadie se ríe y nadie se burla. El otro día, cuando tenía 12 años, los visité nuevamente y caminaba a mi lado, y yo recordaba la escena y quería volverlo a vivir. Y le dije: Maxi, ¿y cuando seas grande qué te gustaría hacer? Me mira, sonríe y dice: un día seré presidente de Argentina. ¿Sabe por qué? Porque hubo un abuelo, porque hubo un padre que está marcando un destino. Necesitamos que gente buena como usted se levante como Abraham para marcar a un Maxi. El otro día me contaron que fueron a Buenos Aires. ¿Y qué tour pidió él? El de ir a la Casa Rosada, a la Casa Presidencial. Yo dije: ¿qué hizo? Miraba las fotos. Todos lo mirábamos. A sus 13 años se proyecta al futuro. Lloró ahí y bendijo su país. A los 13 años, porque ha habido un Abraham en casa que está marcando su destino. Tengo un amigo llamado Aldo. Aldo tiene tiendas, hoteles, y él es la segunda generación de una empresa grande. Tiene café, fincas de café, negocios en varios países. Estábamos tomando café y me dice: Sixto, hoy llevé a mi hijo a su primera reunión de negocios. Su hijo, a la primera reunión lo senté con los gerentes. Dice: estaba emocionado. ¿Qué edad puede tener su hijo Aldo Luca? ¿16? ¿3 años? Y ese día mi mente se me abrió. Yo dije: yo tenía que haber empezado antes. Claro, esa reunión era para Aldo, papá, porque él está preparando a su hijo y está sentándolo con los grandes en reuniones importantes para un día recordarle que su primera reunión de negocios la tuvo a los 3 años. Porque lo está formando, lo está marcando y está instruyendo a su hijo para que él se levante a partir de lo que ellos construyen. ¿A quién acompaña usted? ¿A quién está marcando? ¿Lo marcan sus frases? ¿Lo marcan sus historias? Lo marca su corazón. Viva de tal manera que usted proyecte el futuro y dibuje el futuro en la siguiente generación. Este es un día para sanar el pasado, vivir el presente y vivir con sentido de propósito. Termino. Hebreos 11:20. Mírelo usted. Por la fe bendijo Isaac a Jacob y Esaú. Note bien. Respecto a cosas venideras. ¿Respecto a qué? ¿Quién las vio? El papá. Usted y yo tenemos que ver lo que va a heredar la siguiente generación. Hoy vivimos en un momento de crisis. Tenemos que clamar por nuestro país. Tenemos que gemir por nuestro país. Pero ¿quién proyecta el futuro? La fe. Suba a sus hijos al monte alto, al monte Nebo, como Moisés. Suba a Josué con usted a ese monte Nebo y hágalo ver al otro lado del Jordán y cuéntele lo que Dios hará con la siguiente generación. Este chico tenía 14 años. Acababa de hablar de sexualidad y le dije: escríbanle una carta a sus hijos. Solo eso. Y él me escribió una carta y me dijo: lloré en mi cuarto cuando llegué a casa. Y le escribí una carta a mis hijos, los que un día me dirán papá. Y les dije: por amor a ustedes, a los 14 años me entregué a Jesús. Por amor a ustedes, dejé de los amigos que me llevaban a la droga. Por amor a ustedes, me aparté de amigos que no me convenían. Cuando usted tiene una visión de futuro, su vida cambia. Espero que usted pueda construir un legado que impacte generaciones completas y que en el futuro su nombre Dios pueda usarlo de referencia. He disfrutado compartir esta conferencia y espero que usted también crezca en este arte de construir un legado generacional. Gracias por haber estado con nosotros el día de hoy. Soy Sixto Porras de Enfoque a la Familia.
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2: En Dinámica 10 y 56 minutos.

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0: En Dinámica son las 11:46.
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0: en Dinámica 12 y 4 minutos.
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3: Hebreos 13. Hemos titulado el capítulo 13 La ética del cristiano, la conducta del creyente, la conducta del creyente. Como vimos la última vez, el libro de Hebreos finalmente concluye en el capítulo 13 en una serie de exhortaciones prácticas. A lo largo del libro, él ha presentado a Cristo y él ha dicho, pueden aferrarse a Cristo, él es suficiente, él es superior, él es supremo, él es lo único que jamás necesitarán. Y ese ha sido el mensaje repetido una y otra vez. Y para resumirlo, él dice, ahora que tienen a Cristo, así es como deben vivir. Y créanme, ningún hombre jamás podrá seguir estética a menos de que él conozca a Jesucristo. De lo contrario, no tiene capacidad de hacerlo. La vida práctica únicamente es posible cuando hemos llegado a un conocimiento de Jesucristo y un cimiento de doctrina sana. En Romanos 12:1, así que os ruego, hermanos, por las misericordias de Dios, que presentéis vuestros cuerpos. En otras palabras, él les está rogando en base a las misericordias de Dios. ¿Cuáles son las misericordias de Dios? Son todas las doctrinas de los primeros 11 capítulos. En base a todo lo que él ha hecho por ustedes, esto es lo que se les pide a ustedes que hagan por él. Eso es esencialmente lo que la Escritura dice en el Nuevo Testamento en términos de doctrina y deber. Siempre la doctrina y después el deber. Y entonces esto es muy, muy importante. Porque si vamos a proclamar nuestra doctrina al mundo, debemos ser capaces de que encaje con nuestra vida, ¿verdad? Si yo le digo a usted que cierto jabón realmente limpia y lo he estado usando por años y me pongo de pie ante ustedes y me veo como alguien que está sucio, como en los comerciales de móvil, ustedes se van a resistir un poco a creer que el jabón realmente hace lo que hace y de manera correcta. Si les digo algo de un automóvil fabuloso que es mejor que cualquier otro auto y me gustaría que pudiera mostrárselos, pero está ahí en el taller siendo reparado, ustedes se resisten un poco a creer que es el automóvil que es todo lo que yo dije que era, y eso es correcto, así debería ser. Es la historia antigua, mi vida no encaja con mi boca, entonces realmente no oyen lo que estoy diciendo, ¿verdad? Y entonces, eso es exactamente lo que vemos aquí. Si mi patrón de vida no puede corroborar mi doctrina, no tengo nada que decir, entonces es un círculo. Usted tiene un cimiento doctrinal sano, lo cual da lugar al deber, y un testimonio fuerte en el deber le da a usted entonces la oportunidad de pronunciar el cimiento de nuevo frente a alguien más, y entonces el ciclo continúa. Conforme usted está basado sobre la doctrina y vive conforme a los estándares que esa doctrina establece, entonces usted puede reproducir esos estándares sin ser de doble ánimo o avergonzarse de lo que está diciendo porque usted no lo vive. Dios quiere que demos testimonio al mundo. Dios quiere que podamos comunicar. Para poder comunicar, necesitamos vivir el tipo de vida que respalda nuestra comunicación. Y eso realmente es la esencia del capítulo 13. Aquí está la vida que van a tener que vivir si van a estar frente al mundo y proclamar la causa de Jesucristo. Y créame, si no respaldamos el cristianismo por nuestras vidas, entonces Frente al mundo, hacemos que Dios sea un mentiroso, hacemos que Jesucristo sea un fraude y hacemos que el cristianismo sea una burla si nuestras vidas no apoyan lo que decimos. Entonces, la santidad práctica es estratégica ante el mundo en términos de la proclamación de las doctrinas sobre las que hemos sido establecidos. Ahora, con eso en mente, llegamos a este capítulo y mencionamos la última vez, con un gran énfasis, que tenemos una obligación de dar testimonio al mundo y que ese testimonio depende de cómo vivimos. Si en la oficina usted no puede ordenar su vida para que encaje con lo que usted dice, más vale que no hable. Si usted va a poder anunciar a Jesucristo al mundo, usted debe poder respaldarlo con su vida. Pero permítame darle un segundo pensamiento. No solo se nos instruye a vivir realmente el tipo de vida cristiana, cuyos estándares son establecidos en el capítulo 13 para efectos del testimonio, sino que en segundo lugar, por causa de nuestro propio gozo personal. ¿Sabe una cosa? Un cristiano que no vive conforme a los estándares de Dios vive de manera independiente del gozo que es de Él. Usted no puede pecar y desobedecer todos los estándares de Dios y ser un cristiano feliz. Simplemente no funciona así, porque usted está viviendo en contra de lo que usted sabe que es correcto. Y eso produce culpabilidad y eso produce inseguridad y demás. Y poco después usted es una persona miserable, infeliz. Y entonces, los estándares de vida son dados no solo como un testimonio al mundo, sino como una fuente de gozo para el creyente. Mi gozo más grande es cuando yo sé que he sido obediente al responder a los estándares del Señor. Digo, si usted piensa que el pecado es divertido, pruebe la santidad. ¿Sabe una cosa? De regreso al Salmo 19, y vamos a comenzar ahí. Hay algunas afirmaciones interesantes. No tiene que pasar ahí porque voy a cubrir varias. Simplemente recuérdelas. Los estatutos de Jehová son rectos, que traen gozo al corazón. El mandamiento de Jehová es puro, que alumbra los ojos. Obedecer el estándar de Dios trae gozo. Eso es exactamente lo que dice. Dando un paso más adelante, en el Salmo 64, versículo 10, y encontramos una instrucción parecida. Los justos se gozarán en Jehová. En otras palabras, el hombre que vive una vida justa es un hombre feliz. Salmo 68, versículo 3. Pero los justos se gocen, que se regocijen ante Dios. Sí, regocíjense excesivamente. Un resultado de la justicia, regocijarse. Usted quiere ser una persona feliz, haga lo correcto. Obedezca los estándares de Dios. Los estándares de Dios son dados, entonces, número uno, para que usted pueda vivir una vida que es un testimonio claro para el mundo. Dos, para que usted pueda tener gozo. Salmo, creo que es el 97, ¿verdad? Versículo 11, lo lleva un paso más hacia adelante. La luz es sembrada para el justo, y escucha esto, y gozo para los rectos de corazón. La gente feliz es gente que obedece a Dios, eso es lo que está diciendo. Y después, claro, si usted quiere estudiar el Salmo 119, a lo largo de ese Salmo, simplemente repite ese mismo principio. Salmo 119, 111, por ejemplo, tus testimonios he tomado como un legado para siempre, porque son el gozo de mi corazón. La palabra testimonio significa los mandamientos, las instrucciones, los estatutos, la ley de Dios. Lo que me hace estar más feliz, dice David, es obediencia a los estándares de Dios. Los cristianos tienen esta idea extraña de que usted debe pecar, y eso es lo que realmente es divertido. Porque Dios da al hombre lo que es bueno a sus ojos. ¿Qué le da a un hombre que es bueno a sus ojos? Sabiduría y conocimiento, y escuche esto, y gozo. ¿No es eso buena? Eclesiastés 2:26. ¿Quiere gozo? Sea bueno a los ojos de él, no a los ojos del mundo. Usted puede tener una bondad carnal en el mundo y nunca conocerá la diferencia. Si usted realmente quiere ser bueno, sea bueno a los ojos de Dios, obedezca a sus estándares. En Jeremías 15:16, fueron halladas tus palabras y yo las comí, y fueron el gozo y alegría de mi corazón. Jeremías dijo, tomé tu ley y la hice mía y estuve feliz. ¿Sabe una cosa? Es algo triste, pero usted simplemente conoce a muchos cristianos miserables, tristes, que se quejan. Y créame, usted puede regresar a esto. Un cristiano miserable es uno que no está obedeciendo los principios de Dios. De lo contrario, él tendría que gozo. Entonces, usted sabe cómo cubrir su ausencia de gozo. Todo se reduce a una palabra que es clave en la vida cristiana entera, y se la volvemos a dar de nuevo. Aquí viene: obediencia. Entonces, los principios de Dios para el creyente tienen dos resultados dominantes. Uno, testimonio claro para el mundo. En otras palabras, no deshacemos todo lo que tratamos de hacer al no vivir lo que decimos. Dos, gozo personal. Y permítame decirle algo más. Estos dos son inseparables, porque usted llega a ser un cristiano gozoso y la gente va a venir a usted. Tú tienes algo diferente, y entonces realmente el evangelismo simplemente viene como resultado simplemente de gozo rebosante. La gente tiene dificultades en conocer a alguien así. Simplemente las personas felices le hacen algo a la gente. Dicen, tienes algo que no tienes. Le voy a decir algo más. Cuando usted comunica claramente su fe a alguien más, eso se convierte en gozo también, ¿no es cierto? Son intercambiables. En 1 Tesalonicenses 2, Pablo lo expresa. Dice usted, bueno, aquí hay un hombre como Pablo. ¿Qué lo hacía feliz? ¿Qué es lo que realmente le emocionaba? ¿Qué es lo que le daba un tipo de gozo único? Escuche esto. 1 Tesalonicenses 2:19. ¿Qué es nuestra esperanza o gozo o corona de gozo? ¿Qué es lo que me hace feliz? ¿No son ustedes en la presencia del Señor? Dice usted, ¿qué te hace feliz, Pablo? Cuando la gente se salva. Eso es lo que me hace feliz. Versículo 20. Porque vosotros sois nuestra gloria y gozo. Dice usted, bueno, ¿es eso lo único que lo hizo feliz? No, el sufrimiento lo hizo feliz. Filipenses 2:17. Sí. Y si fuera ofrecido como sacrificio y servicio por vuestra fe, me gozo y me regocijo con todos vosotros. En otras palabras, si muero y ustedes se salvan, yo moriré. Si tengo que ser apedreado y ustedes oyen el Evangelio, voy a ser apedreado. No me molesta. Y él escribió a los filipenses y él dice, por tanto, hermanos míos, gozo y anhelo y corona mía. El gozo de Pablo era la salvación de otros. La salvación de otros vino porque la vida de Pablo encajaba con sus palabras. El gozo y el testimonio son inseparables. Usted puede abordarlo de una u otra manera. Puede buscar tener un testimonio claro y usted verá a personas salvas y usted tendrá gozo. Busque tener gozo y usted va a darle testimonio a la gente y la gente no va a poder resistirse, ¿verdad? Y entonces realmente el tipo de vida que vivimos resulta en esas dos cosas inseparables. Ahora, para ver esto de manera clara en el libro de Hebreos, en el capítulo 13, él presenta los principios de conducta que pueden traer la salvación de otros y gozo para nosotros mismos. Le dije la última vez que hay tres cosas que queremos ver en este capítulo y tarde o temprano podremos llegar a ellas. Una es ética, dos es ejemplo y tres es energía. Si vamos a vivir el tipo de vida que debemos vivir, necesitamos conocer la ética, cuáles son los estándares. En segundo lugar, necesitamos tener un ejemplo. Necesitamos un patrón que seguir, ¿no es cierto? En tercer lugar, necesitamos la energía o el poder para hacerlo. Entonces, necesitamos los estándares, el ejemplo y la energía. En primer lugar, ¿cuál es la ética? Le dijimos que habían tres categorías de conducta cristiana. Tres categorías de vida cristiana práctica. Una en relación con otros, ¿verdad? Y eso lo comienza en el capítulo con los versículos 1, 2 y bueno, solo hasta el versículo 3. Y en esos versículos él establece dos características básicas de conducta cristiana hacia otros. La primera fue amor sostenido. Amor sostenido. Usted podría tener un bosquejo de la última vez y estaremos viendo ese mismo bosquejo básico. Amor sostenido, vimos eso en el versículo 1. Permanezca el amor fraternal. No os olvidéis de los extraños porque mediante esto algunos han hospedado a ángeles sin darse cuenta. Él dice que el amor fraternal continúe, amor sostenido inclusive hacia los extraños. Ahora, en este pasaje en particular, tenemos algo que podríamos llamar un principio general. Cuando hablamos de ética cristiana, usted podría seguir por todos los detalles, podría enlistar docenas y docenas y cientos de pequeñas reglas que podría aplicar a la vida cristiana. No tomes prestada la pala de tu prójimo y no se te olvide devolvérsela. No le pegues a tu marido en la parte de atrás de la cabeza con el rodillo cuando él no está viendo. No hagas esto. ¿Sabe una cosa? Usted sabe, podremos hacer una lista que nunca terminaría con reglas pequeñas. O usted simplemente podrá decir esto, que el amor continúe. No hay letrero en nuestra cocina para que mi esposa lo lea que diga, no le pegues a tu marido en la parte de atrás de la cabeza con el rodillo. No hay un letrero en la cocina que diga, no golpes a tu esposa, no golpes a tus hijos, no les cortes los dedos o algo así. Dice usted, bueno, no necesitas un letrero que diga eso. No, no lo necesito. ¿Sabe por qué? Porque los amo a todos. Y el amor precluye la necesidad de todas esas otras reglas. Y entonces, para comenzar, usted puede reducir la conducta cristiana como un denominador simple. Ahí está, ame a la gente. Y antes de que usted diga, bueno, simplemente no puedo aplicar eso, permítame recordarle que el amor no es una emoción, es un principio, nunca lo olvide. Yo no me pongo emocional por ciertas personas, no digo, oh, ahí está el señor tal y tal, oh, ama, ama, ustedes saben, no, no. El amor en la Biblia no necesariamente es emocional en absoluto, es un principio. Y si usted quiere saber qué tipo de principio es, lea 1 Corintios 13, es un principio de abnegación. No importa qué tipo de persona sea el señor tal y tal y tal y tal, usted necesita ceder para ayudarle, para satisfacer su necesidad, para cuidar de él, para llevar sus cargas, para orar por él. Esos son principios que se pueden aplicar. Esas no son emociones etéreas, nebulosas. vagas. Escuche, no estamos hablando de algo que es simplemente una especie de caramelo. El amor es un principio básico y es el principio de sacrificio personal en base a la humildad, ¿no es cierto? Ahora, quiero recordarle que el amor viene inmediatamente cuando usted es salvo. El amor de Dios ha sido derramado ¿en dónde? En nuestros corazones. Entonces, el amor es dado, lo único que tiene que hacer es mantenerlo. Usted no necesita producirlo, simplemente mantenerlo, ya está ahí. Usted no necesita estar corriendo por todos lados buscando amor. Usted no necesita decir, oh Dios, dame más amor. No hay más que dar, Él le dio todo lo que tenía. Usted simplemente necesita tomar lo que Él le dio y nunca cambia. Uno de los capítulos más maravillosos en la Biblia, y uno que disfruto de manera particular, es el capítulo 13 de Juan. Y simplemente le leo un versículo. Antes de la fiesta de la Pascua, cuando Jesús sabía que su hora había venido, que tenía que dejar este mundo para ir al Padre, escuche, habiendo amado a los suyos que estaban en el mundo, los amó hasta el fin. Su amor nunca cambia. El amor de Jesús nunca cambió en absoluto. Nunca, nunca, nunca. ¿El amor de quién ha sido colocado en usted? Su amor nunca cambia. ¿Por qué? Porque no es una emoción. Es un principio de sacrificio personal y no importa qué esté pasando, es lo mismo. Y usted tiene su amor, Pablo dijo esto, porque el amor de Cristo me constriñe. Dijo él, mi amor hacia Cristo. ¿Qué dijo él? El amor de Cristo en mí me hace hacer lo que hago. Ni siquiera es mío. Usted tiene su amor, simplemente deje que continúe. Eso es lo que le está diciendo. Y que continúe para extraños. ¿Por qué? Dijo él. Más vale que tenga cuidado, porque alguien hospedó ángeles sin darse cuenta. Usted no sabe con quién está siendo usted amable. De regreso en Génesis 18, Abraham recibió a 3 visitantes de manera muy generosa y descubrió que uno de ellos era Dios y 2 de ellos eran ángeles. Ahora, eso no quiere decir prepárese, porque los ángeles van a venir a su casa en absoluto. Pero eso significa que Dios algunas veces va a traer personas a su vida y usted necesita ser muy cuidadoso en mostrarles amor, porque usted simplemente no sabe a quién tiene usted en sus manos. Y no es tampoco para su beneficio. Quizás tienen una necesidad tremenda y una palabra de amor de usted puede dar un giro a una vida. ¿Sabe usted eso? ¿Cuántas veces la gente me ha dicho, John, mi vida fue tocada y tal, y conocí a tal y tal, y simplemente en un momento mi vida fue cambiada? Hay una segunda ética que queremos mencionar a manera de repaso. No solo amor sostenido, sino empatía. Y esto realmente fluye del amor. Es simplemente otra dimensión del amor. Y eso está en el versículo 3. Acordaos de los presos como si estuvierais presos con ellos. ¿Sabe usted lo que realmente es la empatía? Sufrir con, literalmente, empatía es entrar en el interior y sentir lo que alguien siente. Usted tiene que ser una persona abnegada para hacer eso. Si la gente está en la cárcel, usted siente eso. Aquellos que sufren adversidad, como ustedes mismos también en la carne, en su propio cuerpo, usted sabe lo que la gente atraviesa cuando enfrentan dolor. Y sabe una cosa, la empatía puede ser mostrada de 3 maneras, por lo menos, en muchas maneras. Pero hay 3 interesantes en el Nuevo Testamento. 2 Timoteo 1:16. El Señor tenga misericordia de la casa de Onesíforo, porque él con frecuencia me confortó y no se avergonzó de mis cadenas, pero cuando él estuvo en Roma, él me buscó de manera diligente y me halló. El Señor tenga misericordia de él, que haya misericordia en el Señor en ese día. Y en muchas cosas él me ministró en Éfeso, y tú lo sabes muy bien. ¿Sabe una manera en la cual usted puede mostrar empatía? Mediante su presencia personal con alguien en necesidad. Eso es empatía, simplemente estar en donde ellos están. Aquí hay otra manera, no solo únicamente con su presencia, sino en ciertas obras que usted puede hacer. Filipenses capítulo 4, Pablo necesitaba algo de empatía, él estaba en la cárcel. Filipenses 4:14, no obstante, bien habéis hecho que compartisteis en mi aflicción. Ahora vosotros, filipenses, sabéis que al principio del Evangelio, cuando partí de Macedonia, ninguna iglesia compartió conmigo con respecto a dar y recibir, pero solo ustedes. En otras palabras, nadie me dio dinero para seguir con mi ministerio. Pero inclusive a Tesalónica, ustedes me enviaron una y otra vez para mi necesidad. No porque deseaba una dádiva, sino que deseaba fruto para que abundara a vuestra cuenta. Me da gusto que están dando, no porque recibo el dinero, sino porque cuando ustedes dan, son bendecidos. Versículo 18, pero tengo todo, ya abundo. Estoy lleno, habiendo recibido de Epafrodito las cosas que me enviasteis. Olor fragante, sacrificio acepto, agradable a Dios. Otra manera de mostrar empatía es mediante obras de amor. No solo mediante su presencia personal, sino hacer obras de amor. Hay una tercera manera en la que usted muestra empatía a alguien más, y es mediante la oración. Orando por ellos, Colosenses 4:18. Pablo cierra Colosenses con estas palabras. Acordaos de mis prisiones. Oigan, dice él, no se olviden de que estoy en la cárcel. Oren por mí. Ahora, esta es nuestra obligación básica hacia otras personas, amarlos con una preocupación plena y empatía. Y realmente, amados, eso es lo único que necesitan en términos de otras personas, ¿no es cierto? Porque si usted los ama, usted no va a romper ninguna otra ley. Él pudo haber dicho, no maten, no roben.

que debemos deberle a la gente, y esa es la deuda de amarlos. Y esa es una deuda, entre más paga usted, más debe usted, usted nunca deja de deber. No debáis a nadie nada, sino el amaros unos a otros, porque el que ama, ¿qué? Ha cumplido la ley, porque la ley dice, no adulterarás, no matarás, no robarás, no darás falso testimonio, eso significa mentir, no codiciarás, y cualquier otro mandamiento, él podría unirlos en uno diciendo, ¿qué? Amarás a tu prójimo como a ti mismo, porque el amor no hace mal al prójimo, por lo tanto el amor es el cumplimiento de la ley. Esa es la razón por la que, como puede ver en Hebreos 13, no necesita enlistar muchas cosas. Lo único que necesita decir es simplemente amen, y eso se encarga de la ley. Es correcto. Si un hombre ama, él no matará, porque el que ama nunca busca destruir. Y escuche esto, el amor no puede odiar. El amor va a buscar destruir a un enemigo al hacerlo su amigo. Si un hombre ama, él nunca va a robar, porque el amor no toma lo que no es de él. ¿Qué hace? Da. Y si un hombre ama, él nunca codiciará, porque la codicia, epitomía, lo cual significa el deseo no controlado, no apropiado para la satisfacción personal. Si un hombre ama, él nunca va a codiciar, porque el amor no está centrado en sí mismo, es abnegado. ¿Lo ve? Entonces el amor es lo único que él necesita. De hecho, Pablo dice, el amor es el vínculo perfecto, amarra todo. Entonces el amor es la ética básica hacia otros. Ya hemos cubierto esto. Muy bien, segunda cosa. ¿Qué hay acerca de la conducta del cristiano en relación a nosotros mismos? ¿Cómo me debo conducir hacia mí mismo para vivir el tipo de vida que es un testimonio para el mundo y gozo para mí? ¿Cómo vivo hacia mí mismo? Número uno, pureza sexual. Pureza sexual. Ahora, la palabra sexo se ha convertido, como usted sabe, habían tabús en el pasado y usted sabe, el sexo era una palabra que era un tabú hace muchos años atrás. Usted simplemente no decía eso. Era una palabra terrible y ahora el sexo está por todos lados. Hay otro tabú en la actualidad. ¿Sabe usted qué palabra es tabú en la actualidad? Muerte. Si usted realmente quiere arruinar una conversación rápidamente, simplemente mete eso. Porque estamos viviendo en una sociedad hedonista en donde el momento es todo y el sexo se ha convertido en un estilo de vida y la muerte es lo que nadie quiere enfrentar. Y entonces él dice, la pureza sexual, versículo 4, honrosos en todos el matrimonio. Y realmente les dijimos que debería ser traducido, dejen que el matrimonio sea honorable en todos. Dejen que la cama no sea contaminada, porque a los fornicarios y a los adúlteros los juzgará Dios. Pureza sexual. Y vivimos en un mundo que está loco por el sexo. No es que los deseos de la gente son diferentes, simplemente la sociedad los deja hacer más cosas. Y si los deja, los van a hacer. Y Romanos capítulo 1 dice que se vuelven muy inteligentes e inventan nuevas cosas. La gente en nuestra sociedad ha enloquecido en el área de la satisfacción sexual. Cuando dos personas permiten que sus pasiones no tengan freno el uno hacia el otro, cuando dos personas se permiten a sí mismas enredarse en una situación comprometedora en términos sexuales, permítame decirle algo. Amigos, no es que se aman el uno al otro demasiado, es que no se aman el uno al otro lo suficiente. Es que se aman el uno al otro muy poco, como para respetar la pureza el uno del otro ante Dios. Y les digo, si un hombre viene a ustedes, niñas, y les dice, te amo tanto, dame lo que quiero, él no te ama mucho, en absoluto, créeme. Su amor no se ha desarrollado al punto en el que lo más importante en su vida es tu belleza y tu pureza y tu santidad. Cuando él te ve así, entonces él realmente te ama. Ahora dice usted, ¿y por qué este es un pecado contra nosotros mismos? Bueno, eso es lo que Pablo dijo, como puede ver en 1 Corintios 6:18. Él dijo, huid de la fornicación. Cualquier otro pecado que el hombre comete está fuera del cuerpo, pero el que fornica, porneia, pecado sexual contra su propio cuerpo peca. Como puede ver, usted tiene que vivir con esto en su propia carne. Este es un pecado en contra de su propio cuerpo. La pureza de su propio cuerpo ha sido contaminada. Y entonces Dios dice, deseo pureza sexual. Y mientras que Dios no se opone al sexo, Él lo inventó. Y le voy a decir, Él sabe lo que está haciendo. Es algo hermoso, es algo satisfactorio. Y en el matrimonio, nada sexual dentro de los vínculos de la razón está mal. Afuera del matrimonio, todo está mal. El punto es que Dios desea pureza. Huyan del pecado sexual. ¡Corra! ¡Huya de él cuando lo vea! José se encontró a la esposa de Potifar. Ella pensó que José era un hombre muy atractivo. Entonces metió a José ahí en la habitación y ella empezó a seducir a José. ¿Sabe usted lo que él hizo? ¡Wush! Él hizo lo único inteligente. Él corrió. Él no dijo, ahora me gustaría decir cuál es mi postura en esto. Él huyó. Y mientras que él iba de salida, ella lo tomó de su túnica, eso es lo que lo metió en la cárcel.

0: Pero Dios lo exaltó, ¿no es cierto? Él simplemente corrió, simplemente salió de ahí. ¿Recuerda usted lo que él dijo? ¿Cómo puedo hacer yo esta impiedad y pecar contra Dios? ¿Cree usted que él no sabía lo que era pecar? He oído a personas cristianas que dijeron que no pensaban que el sexo fuera del matrimonio estaba mal. José dijo que era un pecado y una impiedad en contra de Dios. Si necesita algo de evidencia, Génesis 39:9 debería ser suficiente. ¿Sabe usted lo que David hizo? Se fue ahí a su techo, vio por ahí y vio a esa guapa Betsabé, y él hizo que Betsabé fuera traído a su presencia y mató a su marido. Y él sabía lo que estaba haciendo. Cuando se acabó todo, ¿se acuerda de sus palabras en el Salmo 51:4? Esto es lo que dijo: contra ti y solo contra ti he pecado y he hecho esta maldad.
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2: Hola amigos, Robert Murray, un hombre que pasaba muchas horas en oración, le dijo un día a un predicador: dedíquese usted a la oración y al ministerio de la palabra. Si usted no ora, Dios probablemente lo pondrá a un lado de su ministerio, como lo hizo conmigo para enseñarme a orar. Los pastores de la iglesia de Jerusalén no cayeron en la trampa de comprometer el tiempo de su ministerio atendiendo las tareas de la estructura de la congregación. Cuando surgió el problema de la atención a las viudas, entendieron que se requería de un liderazgo de nivel medio para que se encargara de ese trabajo y fueron enfáticos: nosotros persistiremos en la oración y en el ministerio de la palabra. Puede ser que cuando escuchamos de personas que oran durante horas nos invada un sentimiento de inferioridad e impotencia porque creemos que nosotros no podemos hacerlo. No permita que esa sensación domine su vida. Lograr una vida de oración no es una carrera de velocidad y jamás se debe hacer para competir ni para impresionar a nadie. Solo separe un espacio de su tiempo para estar con Dios como lo hacía Jesús de Nazaret, levantándose muy de mañana, siendo aún muy oscuro, salió y se fue a un lugar desierto y allí oraba. No se angustie si ese tiempo es breve, si es de madrugada, de tarde o de noche. Todo eso es secundario. Lo importante es la constancia en hacerlo, porque eso es lo que permite que Dios te sorprenda con la invasión de su presencia. Entonces te olvidarás del tiempo y las horas te parecerán minutos.
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0: En Dinámica, una con 11 minutos.
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0: En Dinámica, 1:18 minutos.
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0: en Dinámica, 1:27 minutos.
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4: Muchas gracias por acompañarnos. Hoy vamos a examinar lo que la Biblia nos dice acerca de lo que haremos en el cielo. Aunque no nos da todos los detalles, sí hay suficiente revelación para emocionarnos mientras esperamos con expectación nuestro tiempo junto al Señor por toda la eternidad. Como saben, para la mayoría de nosotros lo más importante es que estaremos con Jesucristo. En su presencia hay plenitud de gozo. Eso es lo que dice la palabra de Dios. No sé si podemos comprender completamente lo que significa plenitud de gozo. Tal vez ninguno de nosotros lo entienda del todo, pero en la presencia de Dios eso es exactamente lo que tendremos. Yo espero con alegría ese momento. Sé que ya he hecho mi reservación para un lugar llamado cielo y espero que usted también la haya hecho. Durante esta serie, varias personas nos han escrito para contarnos que han entregado su corazón a Cristo al escuchar estas enseñanzas. Si usted ha tomado la decisión de confiar en Cristo mientras escuchaba esta serie, nos encantaría saberlo. Esto nos da un gran aliento y nos recuerda la importancia de enseñar la palabra de Dios de manera consecutiva. Aunque se trate de una serie de enseñanza, muchas personas han escuchado el Evangelio y han recibido a Cristo. Por favor, comparta su decisión con nosotros. Pues bien, abramos nuestras Biblias en Apocalipsis, capítulo 21, y descubramos qué es lo que haremos en el cielo.

0: Alejandro Stewart dijo una vez que había dos cosas que le gustaría saber de los seres queridos que han muerto. Esas dos cosas son: ¿dónde están y cómo les va? Dijo que esas dos cosas reciben su respuesta en un versículo de la Biblia, Filipenses capítulo 1, versículo 23. Están con Cristo y están mucho mejor. Eso es bien claro. Y es una afirmación en cápsula de todo lo que está incluido en nuestro lugar en el cielo. En cierta ocasión leí una historia de una niñita que nació ciega y podía entender de las bellezas de este mundo solo de lo que su madre le había dicho. Entonces apareció una nueva clase de cirugía y ella se sometió al bisturí del cirujano. Como resultado de la cirugía, ella recuperó su vista. Después de largo periodo de recuperación con vendas sobre sus ojos, cuando le quitaron las vendas, la primera persona que vio fue su madre. Después de abrazarla y hablar con ella por unos pocos momentos, corrió a la puerta abierta y miró afuera a la belleza del mundo. Tengo la idea de que cuando lleguemos al cielo, vamos a correr al apóstol Juan y le vamos a decir: Juan, ¿por qué no nos dijiste que era de esta manera? Juan va a decirnos: ¿sabes? Hice lo mejor que pude en Apocalipsis capítulos 21 y 22, pero eso fue lo mejor que pude hacer. Esas eran las únicas palabras que pude recabar para describirte cómo es realmente el cielo. Al estudiar el concepto de nuestro hogar futuro en los mensajes pasados, se nos introdujo a las exquisitas bellezas de la ciudad santa. Vimos las puertas de perlas, los cimientos de piedras preciosas, las calles de oro. Hoy vamos a aprender en cuanto a nuestra ocupación en el cielo. ¿Qué vamos a hacer por la eternidad? A veces, cuando se habla del cielo, se lo menciona como un país. Cuando se lo menciona como un país, siempre pienso en su amplitud, en su enorme perímetro. A veces, cuando se habla del cielo, se lo menciona como una ciudad. En los mensajes pasados, cada vez que pensaba del cielo como una ciudad, siempre pienso en los muchos habitantes que viven en ella. Pero mi término favorito para el cielo es la casa del Padre. Para mí eso quiere decir más que todos los demás términos, porque cuando pienso de esto, no pienso en la amplitud, ni en los habitantes, ni en la belleza o el orden. Cuando pienso en la casa del Padre, pienso en la intimidad, la cercanía y la permanencia. El cielo, según Juan, capítulo 14, es la casa del Padre. Es el lugar que Jesús está preparando para nosotros ahora, a fin de un día llevarnos para estar con Él para siempre. Ahora, a fin de entender todo lo que va a ser nuestro modo de ocupación en el cielo, es importante que empecemos hablando de algunas cosas que no habrá allí. A decir verdad, hice una lista de 6 cosas que no habrá en el cielo. Ustedes tal vez quieran anotarlas. Es interesante pensar en esto. 6 cosas que no se hallarán en el cielo. Algunas de estas ya hemos tocado brevemente en nuestra descripción de la ciudad santa. En primer lugar, la Biblia nos dice que no habrá ningún santuario en el cielo. No habrá ningún templo en el cielo. ¿Alguna vez han pensado en esto? No habrá iglesia. No habrá ningún templo o santuario en el cielo. Abran su Biblia en el capítulo 21 del libro de Apocalipsis y versículo 3. Vamos a ver a otros 2 versículos junto con este. Apocalipsis 21, versículo 3. Y oí una gran voz del cielo que decía: He aquí el tabernáculo de Dios con los hombres, y Él morará con ellos, y ellos serán su pueblo, y Dios mismo estará con ellos como su Dios. Busquen el capítulo 21, versículo 22. Juan está mirando a la ciudad santa y dice: Y no vi en ella templo, porque el Señor Dios Todopoderoso es el templo de ella y el Cordero. Ahora busquen el capítulo 22 y versículo 4, y verán su rostro, y su nombre estará en sus frentes. En este tiempo vamos a la iglesia, porque al venir al templo y congregarnos, adoramos a Dios con nuestra música y escuchamos la palabra de Dios que nos enseña en cuanto a Dios. Y uno de los propósitos principales al ir al templo es poder estar más cerca de Él, ver que se le exalta y de poder estar en comunión con Él de una manera mucho más íntima. Pero no habrá necesidad de eso en el cielo, porque tendremos comunión personal íntima con Dios mismo. Un edificio simplemente sería un estorbo. Un predicador de otra época llamado Samuel Rutherford dijo una vez que si pudiera ver el rostro de Cristo una vez cada 1000 años por el ojo de una cerradura, se sentiría feliz. Quiero decirle a Samuel Rutherford, amigo mío, va a ser mucho mejor que eso. Vas a conocer al Señor y vas a tener comunión con Él, el mismo Señor Jesús que caminó por las calles de Galilea y sanó los enfermos y ministró a los ciegos y a los cojos. El mismo Señor Jesús con las cicatrices de los clavos en sus manos y las señales de la redención en su costado. El mismo Señor Jesús será nuestro amigo personal y tendremos comunión con Él para siempre jamás, y el tiempo nunca será un problema. La eternidad será nuestra con Él. Así que cuando lleguemos al cielo, no habrá ningún santuario. En segundo lugar, cuando lleguemos al cielo, no habrá sol. Ya vimos eso en un mensaje pasado, en el capítulo 21 del libro de Apocalipsis, versículo 23, que dice: «La ciudad no tiene necesidad de sol ni de luna que brillen en ella, porque la gloria de Dios la ilumina, y el Cordero es su lumbrera». Allá en tiempos remotos del principio de la eternidad, Dios dijo: «Sea la luz», y fue la luz. Pero había luz antes de que Dios diga eso, porque Dios es luz y siempre lo ha sido. Cuando la luz apareció en este mundo mediante la palabra creativa de nuestro Señor, lo entendemos en virtud de nuestra facultad de la vista. En todo su ministerio sobre esta tierra, Jesucristo continuamente les dijo a los discípulos: «Yo soy la luz del mundo». Cuando se alistaba para dejar esta tierra, les dijo a los discípulos: «Por un poco más de tiempo, la luz estará con ustedes». Luego, después de que se fue, se nos dice que nosotros somos la luz del mundo. Somos luz imperfecta, ¿verdad? Porque somos apenas reflectores. No somos la luz real, sino que reflejamos la luz. Pero viene un tiempo en la eternidad futura cuando no habrá necesidad de que seamos reflectores, porque todos estaremos rodeados de la luz del Cordero de Dios. No habrá necesidad de sol y no habrá necesidad de la luna, porque la Biblia dice que no hay ninguna noche en la eternidad. Todo es de día, todo es sol. Los que vivimos aquí en la costa occidental de los Estados Unidos estaremos un poco más preparados para eso que algunos de los que viven en otros lugares que conozco. ¿Alguna vez han pensado lo que sería estar confinado a la ciudad de Seattle? Quiero decir, el cielo les va a parecer grandioso para las personas que viven en Seattle. El sur de California es tal que si tenemos un día nublado, nos deprimimos. Son días tan infrecuentes que cuando aparecen me deprimo. ¿No le pasa así a usted? Tenemos pocos días nublados, pero en el cielo nunca habrá un día nublado. Nunca habrá noche. Ustedes dicen, ¿no será eso aburrido? No, no lo será. El brillo de la luz de nuestro Señor simplemente inunda la ciudad y no habrá necesidad de sol en el cielo. Permítanme decirles una tercera cosa. No habrá enfermedad en el cielo. Ninguna enfermedad. Mientras más años tenemos, más nos entusiasma esto. En nuestra iglesia tenemos algunas personas que en estos mismos días están atravesando tiempos realmente difíciles. Nos interesamos por ellos con amor y preocupación. Pienso que es tan grandioso pensar en el día cuando toda enfermedad y todo dolor y aflicción y enfermedad queden eliminados. Leemos de esto en el capítulo 21, versículo 4, y esto es lo que dice: «Enjugará Dios toda lágrima de los ojos de ellos, y ya no habrá muerte, ni habrá más llanto, ni clamor, ni dolor, porque las primeras cosas pasaron». No habrá más dolor. Como saben, la enfermedad es una maleta que trae consigo toda clase de problemas. Tarde o temprano nos toca, bien sea a nosotros o a personas que están cerca de nosotros. Por ejemplo, problemas auditivos. A nuestros amigos en la sección para los que tienen dificultades auditivas, un día de estos sus oídos van a ser abiertos, y las personas que en les habla con lenguaje de señas a quedarse sin trabajo. Pienso que ellos entienden eso. Con el maravilloso amor de nuestro Redentor, pienso que todo está bien con ellos. Los ciegos podrán ver, los cojos podrán andar, toda clase imaginable de enfermedad desaparecerá, así como todas las inconveniencias que van con la enfermedad. No habrá hospitales, ni médicos, ni enfermeras, ni remedios, ni boticas. Con las debidas disculpas a la dignidad de este culto, tengo que decirles otra cosa más que no habrá, porque no habrá enfermedad. Leo textualmente. Estaba sentado allí, preocupado de mis cosas, dejando que mi mente vague, cuando entró una enfermera con una gran sonrisa brillante y una bata abierta completamente por la espalda. «Dese una ducha», dijo, «y alístese, y después póngase esto». Se refería en realidad a la bata con la espalda abierta. «Van a venir a hacerle algunos análisis», dijo, «y luego van a ponerme en una camilla, sin nada entre mí y el mundo cruel, sino una bata con la espalda abierta. Llega hasta las rodillas por delante, y en los lados no hay nada que sobre. Pero el más grande defecto es la reluciente apertura a la espalda. Quienquiera que diseñó esta bata tiene un gran sentido muy raro del humor, pero no logro ver nada divertido en una bata abierta en espalda. Oigo que vienen por mí, las ruedas resuenan en el piso, viajo por los pasillos en una mesa con una bata abierta por la espalda. Cuando llegue al cielo, no me importa si mi vestido es blanco, rojo, blanco o negro. Lo único que pido es que me den uno que no esté abierto por la espalda. Amén. Así que, al no haber enfermedad en el cielo, uno se libra de todas estas cosas que la rodean, ¿verdad? Ninguno de esos problemas. Muchos de ustedes han ido a ver a médicos o ido a las farmacias. Ni siquiera voy a hacer la pregunta. Pero si les preguntara cuántos han tenido que tomar algún remedio por algo, la mayoría, si no todos, levantaría la mano. Pues bien, la Biblia dice que en el cielo todo eso desaparecerá. No habrá enfermedad, salud perfecta. Permítanme decirles, en cuarto lugar, que no habrá tristeza en el cielo. Dice en el versículo 4, «Enjugará Dios toda lágrima de los ojos de ellos, y ya no habrá muerte, ni habrá más llanto, ni clamor». Es más, es la segunda vez que hace esta promesa. Probablemente se han olvidado, pero si retroceden al capítulo 7 de Apocalipsis, versículo 17, descubrirán que había hecho la misma promesa antes, porque el Cordero que está en medio del trono los pastoreará y los guiará a fuentes de aguas de vida, y Dios enjugará toda lágrima de los ojos de ellos. Permítanme hacerles una pregunta. ¿Es cierto que no habrá lágrimas en el cielo? Solía cantar un canto que decía, «No habrá lágrimas en el cielo». Eso no es exactamente verdad, porque si no hay lágrimas en el cielo, no hay lágrimas que limpiar. ¿Dónde tiene lugar esto? Ya lo he dicho antes. Hemos pasado el milenio, estamos en el estado eterno, y Dios limpiará lágrimas. Es impresionante pensar que al principio de la tribulación vamos a estar ante el tribunal de Cristo. Luego, por 1007 años, y entonces Dios limpiará todas nuestras lágrimas. Cada vez que pienso de esto, recuerdo que, aunque no habrá juicio por el pecado en el tribunal de Cristo, pienso que habrá lágrimas por las vidas desperdiciadas, por las oportunidades desperdiciadas, por los votos rotos, por las promesas incumplidas, por las vidas que han sido mucho menos de lo que Dios quería que sean. No soy el único que piensa que hay una posibilidad de que habrá lágrimas durante el milenio. Habrá lágrimas durante el resto del periodo de la tribulación, pero antes de que entremos a la eternidad, la Biblia dice que Dios va a limpiar toda lágrima. Por toda la eternidad no habrá tristeza ni llanto. Nuestros conductos lacrimales se secarán. No habrá lágrimas en el cielo después de que Él las limpie. ¿Saben que hay 30 referencias en la Biblia a la aflicción y tristeza? En cada uno de esos pasajes siempre hay un cuadro de aflicción, dolor, tristeza y sufrimiento. La palabra que se traduce clamor en Apocalipsis, capítulo 21, versículo 4, es la misma palabra que se traduce como lamento o hacer duelo en otros pasajes de la Biblia. Hay muchos que están afligidos y sufren de corazón, pero, gracias a Dios, viene un día cuando la tristeza nunca más nos llegará, porque en el estado eterno quedará proscrita para siempre. Un escritor lo dice de esta manera: «No habrá picapedreros tallando epitafios en la gloria, no habrá coronas en las puertas de las mansiones en el cielo, no habrá tumbas en las laderas de las colinas del cielo, no habrá columnas de obituarios en los periódicos, no habrá procesiones fúnebres en las calles de oro». Número 5, no habrá separación en el cielo. No habrá separación, no habrá ninguna fiesta de despedida. Uno nunca tendrá que decirle adiós a alguien que se va a otro lugar. y uno no podrá tener más compañerismo con él. Debido a lo que ya hemos aprendido, tendremos nuestros cuerpos de resurrección y todo lo que tendremos que hacer es pensar en cuanto a estar la presencia de esa persona y podremos transportarnos a ese lugar. No habrá separación. A decir verdad, el cuadro de la separación, a mi juicio, es muy real. Si pasan al capítulo 21, versículo 1, allí hay una frase muy interesante que ya hemos interpretado en un sentido literal, pero que también tiene un significado simbólico. El capítulo 21, versículo 1, dice: «Vi un cielo nuevo y una tierra nueva, porque el primer cielo y la primera tierra pasaron y el mar ya no existía más». Ahora entendemos que en el estado eterno no hay ningún mar, y entendemos por qué. Pero piénselo por un momento. Cuando Juan escribió esto, se hallaba en la solitaria isla de Patmos. El agua lo separaba de todos y de todo lo que amaba. Lo mandaron allá para que muera de hambre y a la intemperie. Al otro lado de ese ancho mar estaban los que él amaba, estaba la iglesia de Éfeso y todos los amigos y los santos de la familia de la fe. Las separaciones son duras. Si quiere captar un cuadro de separaciones, vaya al aeropuerto. Me ha tocado pasar mi porción de tiempo en los aeropuertos. Los aeropuertos son lugares bien sea muy felices o muy tristes. En nuestra ciudad, uno está esperando un vuelo y nunca se puede partir de San Diego sin ver a personas llorando. En sexto lugar, no habrá pecado en el cielo. No habrá pecado en el cielo. Permítanme leerles de nuevo el capítulo 21 y versículo 8. Pero los cobardes e incrédulos, los abominables y homicidas, los fornicarios y hechiceros, los idólatras y todos los mentirosos tendrán su parte en el lago que arde con fuego y azufre, que es la muerte segunda. Ahora vean el versículo 27 del mismo capítulo. No entrará en ella ninguna cosa inmunda o que hace abominación y mentira, sino solamente los que están inscritos en el libro de la vida del Cordero. Y también Apocalipsis capítulo 22, versículo 3. Y no habrá más maldición. El pecado ha desaparecido. Ha sido eliminado para siempre. Debido al pecado de Adán, había una maldición sobre toda la creación. Génesis capítulo 3, versículos 17 al 19. Pero en el cielo ya no habrá maldición. ¿Qué diferente será la vida sin pecado? En esta vida nos espantan todos los días las crónicas del pecado. Leemos los periódicos y a veces casi ni podemos imaginar la clase de pecado que es tan rampante en esta nación llamada civilizada. Hay expresiones de pecado que vemos por todos lados y crímenes en lugares destacados, incluso en lugares religiosos. Algunos de estos pecados hacen que el relato de Sodoma parezca un paseo de una clase de escuela dominical. Por donde quiera que veamos, nos vemos con robos, mentiras, engaños, adulterio, fornicación y asesinatos. El crimen en todas sus formas, pero en el cielo estas manchas perniciosas habrán desaparecido para siempre. Será una vida libre de todo mal y pecado. Por los miles y miles de milenios que conforman el estado eterno, jamás se pronunciará una palabra sucia, jamás se pronunciará una palabra colérica, jamás habrá un pensamiento sucio o una acción deshonesta, ni ninguna relación personal rota, porque en el cielo no habrá pecado. Ahora casi ni siquiera tengo que decirles lo que vamos a hacer después de haberles contado todo lo que no va a haber allí. Quiero decir que eso ya es bueno lo suficiente. Quiero decir que es abrumador pensar que habrá un lugar así. La mayoría de nosotros ni siquiera nos hemos conectado con eso, porque casi ni podemos comprenderlo. Nunca hemos visto nada que se parezca o se aproxime a esto. No tenemos nada con lo que podamos compararlo, así que es muy difícil para nosotros captar esto. Bien, en ese escenario, con esas cosas ausentes, estas son tres cosas que sí vamos a hacer. Para los que piensan que todo será una eterna lección de arpas, buenas noticias. Lo primero que pienso que vamos a hacer en el cielo es que vamos a cantar. ¿No les parece hermoso? Para todos los que les gusta la música y a todos los que quisieran poder tocarla, allá vamos a cantar. El libro de Apocalipsis contiene más cantos que cualquier otro libro de la Biblia, excepto el libro de los Salmos. Hay 14 cantos en el libro de Apocalipsis. Pensé que sería bueno captar un cuadro de lo que va a suceder cuando vayamos al cielo. Si retrocedemos y leemos una pequeña sección que tiene varios cantos. Capítulo 19, empezando con el versículo 1. La sección del libro de Apocalipsis, de donde se obtuvo la letra del coro Aleluya, y muchos otros grandes himnos de la fe que cantamos incluso hoy. Quiero leer estos 8 versículos. Después de esto oí una gran voz de gran multitud en el cielo que decía: Aleluya, salvación y honra y gloria y poder son del Señor Dios nuestro, porque sus juicios son verdaderos y justos, pues ha juzgado a la gran ramera que ha corrompido a la tierra con su fornicación y ha vengado la sangre de sus siervos de la mano de ella. Otra vez dijeron: Aleluya, y el humo de ella sube por los siglos de los siglos. Y los 24 ancianos y los 4 seres vivientes se postraron en tierra y adoraron a Dios que estaba sentado en el trono y decían: Amén, Aleluya. Y salió del trono una voz que decía: Alabad a nuestro Dios todos sus siervos y los que le teméis, así pequeños como grandes. Y oí como la voz de una gran multitud, como el estruendo de muchas aguas, y como la voz de grandes truenos que decía: Aleluya, porque el Señor nuestro Dios todopoderoso reina. Gocémonos y alegrémonos y démosle gloria, porque han llegado las bodas del Cordero y su esposa se ha preparado. Y a ella se le ha concedido que se vista de lino fino, limpio y resplandeciente, porque el lino fino es las acciones justas de los santos. Apenas un breve coro de los cuadros anticipados del cielo. Sin duda, muchos de los bien conocidos pasajes de los Salmos se incorporarán en la música celestial, y una de las grandes cosas es que cuando lleguemos allá, los que tal vez no hemos podido cantar aquí en la tierra, podremos cantar allá, porque Dios va a arreglar eso también. Va a darnos instrumentos perfectos para alabarle. En cierta ocasión, un miembro de nuestra iglesia nos invitó a mi esposa y a mí para asistir a un concierto de lo que se llama música de barbería. No había oído música de barbería por mucho tiempo. No voy a decirles que eso sea música celestial. No quiero que tengan esa impresión, pero es buena música. Lo realizaron en el Centro de Artes de la ciudad de El Cajón, así que mi esposa y yo fuimos. El coro de barbería de San Diego fue invitado especial, y son el coro número 1 de la costa occidental y número 2 y 3 en toda la sección occidental de la nación. También cantó el coro de El Cajón, compuesto de multitud de hombres. Fue emocionante oír a tantas personas cantar esa clase de hermosa armonía. Pienso que uno de los momentos más gloriosos de mi vida. Pues bien, en realidad no hay un momento ideal para interrumpir este estudio sobre lo que haremos en el cielo, pero tendremos que hacer aquí un punto y continuar mañana para concluirlo. Mañana hablaremos de lo que se supone que debemos estar haciendo mientras esperamos nuestro traslado al cielo. Así que, en el libro de Apocalipsis encontramos las respuestas a 2 preguntas muy importantes. ¿Qué haremos cuando lleguemos al cielo? ¿Y qué debemos hacer mientras esperamos ese momento? Mañana cerraremos este estudio. Espero que nos acompañe para estas sesiones finales de la serie titulada Edición Especial, 25 Aniversario Volumen 2, que estoy seguro traerá gran expectación y un estímulo profundo para el pueblo de Dios.
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0: En Dinámica son las 2 y 13 minutos.
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Señor, esta noche, más que canciones y más que palabras, queremos decirte que queremos sentirte. Que sin ti, Señor, somos como la pluma en el viento. Que sin ti somos como arena en el desierto. Que sin ti somos como pez que nada sin agua.

Señor, después de haberte alabado, queremos entrar a tu lugar santísimo. Queremos contemplar tu rostro, Señor, habitar en tu presencia. Purifícanos, Señor. Límpianos. Renuévanos.

Éxodo 15:2. El Señor es mi fortaleza y mi cántico. El Señor es mi salvación. Él es mi Dios y lo alabaré. Él es el Dios de mi Padre y lo enalteceré.

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1: Si mi patrón de vida no puede corroborar mi doctrina, no tengo nada que decir. Si no respaldamos el cristianismo por nuestras vidas, entonces, frente al mundo, hacemos que Dios sea un mentiroso, hacemos que Jesucristo sea un fraude y hacemos que el cristianismo sea una burla si nuestras vidas no apoyan lo que decimos.
2: Nos gozamos con su sintonía en gracia a vosotros, con la enseñanza del pastor John MacArthur. Cuando una persona recibe un ascenso importante en su trabajo, no solo cambia su posición, sino también cambian sus responsabilidades. De la misma manera, cuando Dios regenera a un pecador y lo hace su hijo, su manera de vivir también debe cambiar. Pero, ¿cómo debe vivir el creyente a la luz de todo lo que ha recibido de Cristo? 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
1: Hebreos 13. Hemos titulado el capítulo 13 La ética del cristiano, la conducta del creyente, la conducta del creyente. Como vimos la última vez, el libro de Hebreos finalmente concluye en el capítulo 13 en una serie de exhortaciones prácticas. A lo largo del libro, él ha presentado a Cristo y él ha dicho, pueden aferrarse a Cristo, él es suficiente, él es superior, él es supremo, él es lo único que jamás necesitarán. Y ese ha sido el mensaje repetido una y otra vez. Y para resumirlo, él dice, ahora que tienen a Cristo, así es como deben vivir. Y créanme, ningún hombre jamás podrá seguir estética a menos de que él conozca a Jesucristo. De lo contrario, no tiene capacidad de hacerlo. La vida práctica únicamente es posible cuando hemos llegado a un conocimiento de Jesucristo y un cimiento de doctrina sana. En Romanos 12:1, así que os ruego, hermanos, por las misericordias de Dios, que presentéis vuestros cuerpos. En otras palabras, él les está rogando en base a las misericordias de Dios. ¿Cuáles son las misericordias de Dios? Son todas las doctrinas de los primeros 11 capítulos. En base a todo lo que él ha hecho por ustedes, esto es lo que se les pide a ustedes que hagan por él. Eso es esencialmente lo que la Escritura dice en el Nuevo Testamento en términos de doctrina y deber. Siempre la doctrina y después el deber. Y entonces esto es muy, muy importante. Porque si vamos a proclamar nuestra doctrina al mundo, debemos ser capaces de que encaje con nuestra vida, ¿verdad? Si yo le digo a usted que cierto jabón realmente limpia y lo he estado usando por años y me pongo de pie ante ustedes y me veo como alguien que está sucio, como en los comerciales de móvil, ustedes se van a resistir un poco a creer que el jabón realmente hace lo que hace y de manera correcta. Si les digo algo de un automóvil fabuloso que es mejor que cualquier otro auto y me gustaría que pudiera mostrárselos, pero está ahí en el taller siendo reparado, ustedes se resisten un poco a creer que es el automóvil que es todo lo que yo dije que era, y eso es correcto, así debería ser. Es la historia antigua, mi vida no encaja con mi boca, entonces realmente no oyen lo que estoy diciendo, ¿verdad? Y entonces, eso es exactamente lo que vemos aquí. Si mi patrón de vida no puede corroborar mi doctrina, no tengo nada que decir, entonces es un círculo. Usted tiene un cimiento doctrinal sano, lo cual da lugar al deber, y un testimonio fuerte en el deber le da a usted entonces la oportunidad de pronunciar el cimiento de nuevo frente a alguien más, y entonces el ciclo continúa. Conforme usted está basado sobre la doctrina y vive conforme a los estándares que esa doctrina establece, entonces usted puede reproducir esos estándares sin ser de doble ánimo o avergonzarse de lo que está diciendo porque usted no lo vive. Dios quiere que demos testimonio al mundo. Dios quiere que podamos comunicar. Para poder comunicar necesitamos vivir el tipo de vida que respalda nuestra comunicación. Y eso realmente es la esencia del capítulo 13. Aquí está la vida que van a tener que vivir si van a estar frente al mundo y proclamar la causa de Jesucristo. Y créame, si no respaldamos el cristianismo por nuestras vidas, entonces frente al mundo hacemos que Dios sea un mentiroso, hacemos que Jesucristo sea un fraude y hacemos que el cristianismo sea una burla si nuestras vidas no apoyan lo que decimos. Entonces la santidad práctica es estratégica ante el mundo en términos de la proclamación de las doctrinas sobre las que hemos sido establecidos. Ahora, con eso en mente, llegamos a este capítulo y mencionamos la última vez, con un gran énfasis, que tenemos una obligación de dar testimonio al mundo y que ese testimonio depende de cómo vivimos. Si en la oficina usted no puede ordenar su vida para que encaje con lo que usted dice, más vale que no hable. Si usted va a poder anunciar a Jesucristo al mundo, usted debe poder respaldarlo con su vida. Pero permítame darle un segundo pensamiento. No solo se nos instruye a vivir realmente el tipo de vida cristiana, cuyos estándares son establecidos en el capítulo 13 para efectos del testimonio, sino que en segundo lugar, por causa de nuestro propio gozo personal. ¿Sabe una cosa? Un cristiano que no vive conforme a los estándares de Dios, vive de manera independiente del gozo que es de Él. Usted no puede pecar y desobedecer todos los estándares de Dios y ser un cristiano feliz. Simplemente no funciona así, porque usted está viviendo en contra de lo que usted sabe que es correcto. Y eso produce culpabilidad, y eso produce inseguridad y demás. Y poco después, usted es una persona miserable, infeliz. Y entonces, los estándares de vida son dados no solo como un testimonio al mundo, sino como una fuente de gozo para el creyente. Mi gozo más grande es cuando yo sé que he sido obediente al responder a los estándares del Señor. Digo, si usted piensa que el pecado es divertido, pruebe la santidad. ¿Sabe una cosa? De regreso al Salmo 19, y vamos a comenzar ahí. Hay algunas afirmaciones interesantes. No tiene que pasar ahí porque voy a cubrir varias. Simplemente recuérdelas. Los estatutos de Jehová son rectos, que traen gozo al corazón. El mandamiento de Jehová es puro, que alumbra los ojos. Obedecer el estándar de Dios trae gozo. Eso es exactamente lo que dice. Dando un paso más adelante, en el Salmo 64, versículo 10, y encontramos una instrucción parecida. Los justos se gozarán en Jehová. En otras palabras, el hombre que vive una vida justa es un hombre feliz. Salmo 68, versículo 3. Pero los justos se gocen, que se regocijen ante Dios. Sí, regocíjense excesivamente. Un resultado de la justicia, regocijarse. Usted quiere ser una persona feliz, haga lo correcto. Obedezca los estándares de Dios. Los estándares de Dios son dados, entonces, número uno, para que usted pueda vivir una vida que es un testimonio claro para el mundo. Dos, para que usted pueda tener gozo. Salmo, creo que es el 97, ¿verdad? Versículo 11, lo lleva un paso más hacia adelante. La luz es sembrada para el justo, y escucha esto, y gozo para los rectos de corazón. La gente feliz es gente que obedece a Dios, eso es lo que está diciendo. Y después, claro, si usted quiere estudiar el Salmo 119, a lo largo de ese Salmo, simplemente repite ese mismo principio. Salmo 119, 111, por ejemplo, tus testimonios he tomado como un legado para siempre, porque son el gozo de mi corazón. La palabra testimonio significa los mandamientos, las instrucciones, los estatutos, la ley de Dios. Lo que me hace estar más feliz, dice David, es obediencia a los estándares de Dios. Los cristianos tienen esta idea extraña de que usted debe pecar, y eso es lo que realmente es divertido. Porque Dios da al hombre lo que es bueno a sus ojos. ¿Qué le da a un hombre que es bueno a sus ojos? Sabiduría y conocimiento, y escuche esto, y gozo. ¿No es eso bueno? Eclesiastés 2:26. ¿Quiere gozo? Sea bueno a los ojos de él, no a los ojos del mundo. Usted puede tener una bondad carnal en el mundo y nunca conocerá la diferencia. Si usted realmente quiere ser bueno, sea bueno a los ojos de Dios, obedezca a sus estándares. Jeremías 15:16. Fueron halladas tus palabras y yo las comí, y fueron el gozo y alegría de mi corazón. Jeremías dijo, tomé tu ley y la hice mía y estuve feliz. ¿Sabe una cosa? Es algo triste, pero usted simplemente conoce a muchos cristianos miserables, tristes, que se quejan. Y créame, usted puede regresar a esto. Un cristiano miserable es uno que no está obedeciendo los principios de Dios. De lo contrario, él tendría que gozo. Entonces, usted sabe cómo cubrir su ausencia de gozo. Todo se reduce a una palabra que es clave en la vida cristiana entera, y se la volvemos a dar de nuevo. Aquí viene: obediencia. Entonces, los principios de Dios para el creyente tienen dos resultados dominantes. Uno, testimonio claro para el mundo. En otras palabras, no deshacemos todo lo que tratamos de hacer al no vivir lo que decimos. Dos, gozo personal. Y permítame decirle algo más. Estos dos son inseparables, porque usted llega a ser un cristiano gozoso y la gente va a venir a usted. Tú tienes algo diferente, y entonces realmente el evangelismo simplemente viene como resultado simplemente de gozo rebosante. La gente tiene dificultades en conocer a alguien así. Simplemente las personas felices le hacen algo a la gente. Dicen, tienes algo que no tienes. Le voy a decir algo más. Cuando usted comunica claramente su fe a alguien más, eso se convierte en gozo también, ¿no es cierto? Son intercambiables. En 1 Tesalonicenses 2, Pablo lo expresa. Dice usted, bueno, aquí hay un hombre como Pablo. ¿Qué lo hacía feliz? ¿Qué es lo que realmente le emocionaba? ¿Qué es lo que le daba un tipo de gozo único? Escuche esto. 1 Tesalonicenses 2:19. ¿Qué es nuestra esperanza o gozo o corona de gozo. ¿Qué es lo que me hace feliz? No son ustedes en la presencia del Señor. Dice usted, ¿qué te hace feliz, Pablo? Cuando la gente se salva. Eso es lo que me hace feliz. Versículo 20, porque vosotros sois nuestra gloria y gozo. Dice usted, bueno, ¿es eso lo único que lo hizo feliz? No, el sufrimiento lo hizo feliz. Filipenses 2:17, sí. Y si fuera ofrecido como sacrificio y servicio por vuestra fe, me gozo y me regocijo con todos vosotros. En otras palabras, si muero y ustedes se salvan, yo moriré. Si tengo que ser apedreado y ustedes oyen el Evangelio, voy a ser apedreado. No me molesta. Y él escribió a los filipenses y él dice, por tanto, hermanos míos, gozo y anhelo y corona mía. El gozo de Pablo era la salvación de otros. La salvación de otros vino porque la vida de Pablo encajaba con sus palabras. El gozo y el testimonio son inseparables. Usted puede abordarlo de una u otra manera. Puede buscar tener un testimonio claro y usted verá a personas salvas y usted tendrá gozo. Busque tener gozo y usted va a darle testimonio a la gente y la gente no va a poder resistirse, ¿verdad? Y entonces realmente el tipo de vida que vivimos resulta en esas dos cosas inseparables. Ahora, para ver esto de manera clara en el libro de Hebreos, en el capítulo 13, él presenta los principios de conducta que pueden traer la salvación de otros y gozo para nosotros mismos. Le dije la última vez que hay tres cosas que queremos ver en este capítulo y tarde o temprano podremos llegar a ellas. Una es ética, dos es ejemplo y tres es energía. Si vamos a vivir el tipo de vida que debemos vivir, necesitamos conocer la ética, cuáles son los estándares. En segundo lugar, necesitamos tener un ejemplo. Necesitamos un patrón que seguir, ¿no es cierto? En tercer lugar, necesitamos la energía o el poder para hacerlo. Entonces necesitamos los estándares, el ejemplo y la energía. En primer lugar, ¿cuál es la ética? Le dijimos que habían tres categorías de conducta cristiana. Tres categorías de vida cristiana práctica. Una en relación con otros, ¿verdad? Y eso lo comienza en el capítulo con los versículos 1, 2 y bueno, solo hasta el versículo 3. Y en esos versículos él establece dos características básicas de conducta cristiana hacia otros. La primera fue amor sostenido. Amor sostenido. Usted podría tener un bosquejo de la última vez y estaremos viendo ese mismo bosquejo básico. Amor sostenido, vimos eso en el versículo 1. Permanezca el amor fraternal. No os olvidéis de los extraños porque mediante esto algunos han hospedado a ángeles sin darse cuenta. Él dice que el amor fraternal continúe, amor sostenido inclusive hacia los extraños. Ahora, en este pasaje en particular, tenemos algo que podríamos llamar un principio general. Cuando hablamos de ética cristiana, usted podría seguir por todos los detalles, podría enlistar docenas y docenas y cientos de pequeñas reglas que podría aplicar a la vida cristiana. No tomes prestada la pala de tu prójimo y no se te olvide devolvérsela. No le pegues a tu marido en la parte de atrás de la cabeza con el rodillo cuando él no está viendo. No hagas esto. ¿Sabe una cosa? Usted sabe. Podríamos hacer una lista que nunca terminaría con reglas pequeñas. O usted simplemente podrá decir esto, que el amor continúe. No hay letrero en nuestra cocina para que mi esposa lo lea que diga, no le pegues a tu marido en la parte de atrás de la cabeza con el rodillo. No hay un letrero en la cocina que diga, no golpes a tu esposa, no golpes a tus hijos, no les cortes los dedos o algo así. Dice usted, bueno, no necesitas un letrero que diga eso. No, no lo necesito. ¿Sabe por qué? Porque los amo a todos. Y el amor precluye la necesidad de todas esas otras reglas. Y entonces, para comenzar, usted puede reducir la conducta cristiana como un denominador simple. Ahí está, ame a la gente. Y antes de que usted diga, bueno, simplemente no puedo aplicar eso, permítame recordarle que el amor no es una emoción, es un principio, nunca lo olvide. Yo no me pongo emocional por ciertas personas, no digo, oh, ahí está el señor tal y tal, oh, ama, ama, ustedes saben, no, no. El amor en la Biblia no necesariamente es emocional en absoluto, es un principio. Y si usted quiere saber qué tipo de principio es, lea 1 Corintios 13, es un principio de abnegación. No importa qué tipo de persona sea el señor tal y tal y tal y tal, usted necesita ceder para ayudarle, para satisfacer su necesidad, para cuidar de él, para llevar sus cargas, para orar por él. Esos son principios que se pueden aplicar. Esas no son emociones etéreas, nebulosas, vagas. Escuche, no estamos hablando de algo que es simplemente una especie de caramelo. El amor es un principio básico y es el principio de sacrificio personal en base a la humildad, ¿no es cierto? Ahora, quiero recordarle que el amor viene inmediatamente cuando usted es salvo. El amor de Dios ha sido derramado ¿en dónde? En nuestros corazones. Entonces, el amor es dado, lo único que tiene que hacer es mantenerlo. Usted no necesita producirlo, simplemente mantenerlo, ya está ahí. Usted no necesita estar corriendo por todos lados buscando amor. Usted no necesita decir, oh Dios, dame más amor. No hay más que dar, Él le dio todo lo que tenía. Usted simplemente necesita tomar lo que Él le dio y nunca cambia. Uno de los capítulos más maravillosos en la Biblia, y uno que disfruto de manera particular, es el capítulo 13 de Juan. Y simplemente le leo un versículo. Antes de la fiesta de la Pascua, cuando Jesús sabía que su hora había venido, que tenía que dejar este mundo para ir al Padre, escuche, habiendo amado a los suyos que estaban en el mundo, los amó hasta el fin. Su amor nunca cambia. El amor de Jesús nunca cambió en absoluto. Nunca, nunca, nunca. ¿El amor de quién ha sido colocado en usted? Su amor nunca cambia. ¿Por qué? Porque no es una emoción. Es un principio de sacrificio personal y no importa qué esté pasando, es lo mismo. Y usted tiene su amor, Pablo dijo esto, porque el amor de Cristo me constriñe. Dijo él, mi amor hacia Cristo. ¿Qué dijo él? El amor de Cristo en mí me hace hacer lo que hago. Ni siquiera es mío. Usted tiene su amor, simplemente deje que continúe. Eso es lo que le está diciendo. Y que continúe para extraños. ¿Por qué? Dijo él, más vale que tenga cuidado, porque alguien hospedó ángeles sin darse cuenta. Usted no sabe con quién está siendo usted amable. De regreso en Génesis 18, Abraham recibió a 3 visitantes de manera muy generosa y descubrió que uno de ellos era Dios y 2 de ellos eran ángeles. Ahora, eso no quiere decir prepárese, porque los ángeles van a venir a su casa en absoluto. Pero eso significa que Dios algunas veces va a traer personas a su vida y usted necesita ser muy cuidadoso en mostrarles amor, porque usted simplemente no sabe a quién tiene usted en sus manos. Y no es tampoco para su beneficio. Quizás tienen una necesidad tremenda y una palabra de amor de usted puede dar un giro a una vida. ¿Sabe usted eso? ¿Cuántas veces la gente me ha dicho, John, mi vida fue tocada y tal, y conocí a tal y tal, y simplemente en un momento mi vida fue cambiada? Hay una segunda ética que queremos mencionar a manera de repaso. No solo amor sostenido, sino empatía. Y esto realmente fluye del amor. Es simplemente otra dimensión del amor. Y eso está en el versículo 3. Acordaos de los presos como si estuvierais presos con ellos. ¿Sabe usted lo que realmente es la empatía? Sufrir con, literalmente, empatía es entrar en el interior y sentir lo que alguien siente. Usted tiene que ser una persona abnegada para hacer eso. Si la gente está en la cárcel, usted siente eso. Aquellos que sufren adversidad, como ustedes mismos también en la carne, en su propio cuerpo, usted sabe lo que la gente atraviesa cuando enfrentan dolor. Y sabe una cosa, la empatía puede ser mostrada de 3 maneras, por lo menos, en muchas maneras. Pero hay 3 interesantes en el Nuevo Testamento. 2 Timoteo 1:16. El Señor tenga misericordia de la casa de Onesíforo, porque él con frecuencia me confortó y no se avergonzó de mis cadenas, pero cuando él estuvo en Roma, él me buscó de manera diligente y me halló. El Señor tenga misericordia de él, que halle misericordia en el Señor en ese día. Y en muchas cosas él me ministró en Éfeso, y tú lo sabes muy bien. ¿Sabe una manera en la cual usted puede mostrar empatía? Mediante su presencia personal con alguien en necesidad. Eso es empatía, simplemente estar en donde ellos están. Aquí hay otra manera, no solo únicamente con su presencia, sino en ciertas obras que usted puede hacer. Filipenses capítulo 4, Pablo necesitaba algo de empatía, él estaba en la cárcel. Filipenses 4:14, no obstante, bien habéis hecho que compartisteis en mi aflicción. Ahora vosotros, filipenses, sabéis que al principio del Evangelio, cuando partí de Macedonia, ninguna iglesia compartió conmigo con respecto a dar y recibir, pero solo ustedes. En otras palabras, nadie me dio dinero para seguir con mi ministerio. Pero inclusive a Tesalónica, ustedes me enviaron una y otra vez para mi necesidad. No porque deseaba una dádiva, sino que deseaba fruto para que abundara a vuestra cuenta. Me da gusto que están dando, no porque recibo el dinero, sino porque cuando ustedes dan, son bendecidos. Versículo 18, pero tengo todo y abundo. Estoy lleno, habiendo recibido de Epafrodito las cosas que me enviasteis. Olor fragante, sacrificio acepto, agradable a Dios. Otra manera de mostrar empatía es mediante obras de amor. No solo mediante su presencia personal, sino hacer obras de amor. Hay una tercera manera en la que usted muestra empatía a alguien más, y es mediante la oración. Orando por ellos, Colosenses 4:18. Pablo cierra Colosenses con estas palabras. Acordaos de mis prisiones. Oigan, dice él, no se olviden de que estoy en la cárcel. Oren por mí. Ahora, esta es nuestra obligación básica hacia otras personas, amarlos con una preocupación plena y empatía. Y realmente, amados, eso es lo único que necesitan en términos de otras personas, ¿no es cierto? Porque si usted los ama, usted no va a romper ninguna otra ley. Él pudo haber dicho, no maten, no roben, no hagan trampa, no maten, no envidien, no mientan, no lastimen, no abusen, etcétera, etcétera, etcétera. Y lo único que dice es, no dejen de seguir amando. Acompáñeme a Romanos, si es tan amable, en el capítulo 13, tan solo por un momento breve, y le voy a mostrar algo ahí. Romanos 13, y veamos el versículo 8. Para todos aquellos de ustedes que están endeudados en este momento y no han pagado recibos, este será un versículo serio. No debáis a nadie nada, sino el amaos unos a otros. ¿Sabe una cosa? Solo hay una deuda que debemos deberle a la gente, y esa es la deuda de amarlos. Y esa es una deuda, entre más paga usted, más debe usted, usted nunca deja de deber. No debáis a nadie nada, sino el amaros unos a otros, porque el que ama, ¿qué? Ha cumplido la ley, porque la ley dice, no adulterarás, no matarás, no robarás, no darás falso testimonio, eso significa mentir, no codiciarás, y cualquier otro mandamiento, él podría unirlos en uno diciendo, ¿qué? Amarás a tu prójimo como a ti mismo, porque el amor no hace mal al prójimo, por lo tanto, el amor es el cumplimiento de la ley. Esa es la razón por la que, como puede ver en Hebreos 13, no necesita enlistar muchas cosas. Lo único que necesita decir es simplemente amen, y eso se encarga de la ley. Es correcto. Si un hombre ama, él no matará, porque el que ama nunca busca destruir. Y escuche esto: el amor no puede odiar. El amor va a buscar destruir a un enemigo al hacerlo su amigo. Si un hombre ama, él nunca va a robar, porque el amor no toma lo que no es de él. ¿Qué hace? Da. Y si un hombre ama, él nunca codiciará, porque la codicia, epitumía, lo cual significa el deseo no controlado, no apropiado para la satisfacción personal. Si un hombre ama, él nunca va a codiciar, porque el amor no está centrado en sí mismo, es abnegado. ¿Lo ve? Entonces el amor es lo único que él necesita. De hecho, Pablo dice, el amor es el vínculo perfecto, amarra todo. Entonces el amor es la ética básica hacia otros. Ya hemos cubierto esto. Muy bien, segunda cosa. ¿Qué hay acerca de la conducta del cristiano en relación a nosotros mismos? ¿Cómo me debo conducir hacia mí mismo para vivir el tipo de vida que es un testimonio para el mundo y gozo para mí? ¿Cómo vivo hacia mí mismo? Número uno, pureza sexual. Pureza sexual. Ahora, la palabra sexo se ha convertido, como usted sabe, habían tabús en el pasado, y usted sabe, el sexo era una palabra que era un tabú hace muchos años atrás. Usted simplemente no decía eso. Era una palabra terrible, y ahora el sexo está por todos lados. Hay otro tabú en la actualidad. ¿Sabe usted qué palabra es tabú en la actualidad? Muerte. Si usted realmente quiere arruinar una conversación rápidamente, simplemente mete eso. Porque estamos viviendo en una sociedad hedonista en donde el momento es todo y el sexo se ha convertido en un estilo de vida y la muerte es lo que nadie quiere enfrentar. Y entonces él dice, la pureza sexual, versículo 4, honrosos en todos el matrimonio. Y realmente les dijimos que debería ser traducido, dejen que el matrimonio sea honorable en todos. Dejen que la cama no sea contaminada, porque a los fornicarios y a los adúlteros los juzgará Dios. Pureza sexual. Y vivimos en un mundo que está loco por el sexo. No es que los deseos de la gente son diferentes, simplemente la sociedad los deja hacer más cosas. Y si los deja, los van a hacer. Y Romanos capítulo 1 dice que se vuelven muy inteligentes e inventan nuevas cosas. La gente en nuestra sociedad ha enloquecido en el área de la satisfacción sexual. Cuando dos personas permiten que sus pasiones no tengan freno el uno hacia el otro, cuando dos personas se permiten a sí mismas enredarse en una situación comprometedora en términos sexuales, permítame decirle algo, amigos, no es que se aman el uno al otro demasiado, es que no se aman el uno al otro lo suficiente, es que se aman el uno al otro muy poco, como para respetar la pureza el uno del otro ante Dios. Y les digo, si un hombre viene a ustedes, niñas, y les dice, te amo tanto, dame lo que quiero, él no te ama mucho, en absoluto, créeme. Su amor no se ha desarrollado al punto en el que lo más importante en su vida es tu belleza y tu pureza y tu santidad. Cuando él te ve así, entonces él realmente te ama. Ahora dice usted, ¿y por qué este es un pecado contra nosotros mismos? Bueno, eso es lo que Pablo dijo, como puede ver en 1 Corintios 6, 18. Él dijo, huí de la fornicación. Cualquier otro pecado que el hombre comete está fuera del cuerpo, pero el que fornica, porneia, pecado sexual contra su propio cuerpo peca. Como puede ver, usted tiene que vivir con esto en su propia carne. Este es un pecado en contra de su propio cuerpo. La pureza de su propio cuerpo ha sido contaminada. Y entonces Dios dice, deseo pureza sexual. Y mientras que Dios no se opone al sexo, Él lo inventó. Y le voy a decir, Él sabe lo que está haciendo. Es algo hermoso, es algo satisfactorio. Y en el matrimonio, nada sexual dentro de los vínculos de la razón está mal. Afuera del matrimonio, todo está mal. El punto es que Dios desea pureza. Huyan del pecado sexual. corra, huya de él cuando lo vea. José se encontró a la esposa de Potifar. Ella pensó que José era un hombre muy atractivo. Entonces metió a José ahí en la habitación y ella empezó a seducir a José. ¿Sabe usted lo que él hizo? ¡Wush! Él hizo lo único inteligente. Él corrió. Él no dijo, ahora me gustaría decir cuál es mi postura en esto. Él huyó. Y mientras que él iba de salida, ella lo tomó de su túnica. Eso es lo que lo metió en la cárcel. Pero Dios lo exaltó, ¿no es cierto? Él simplemente corrió. Simplemente salió de ahí. ¿Recuerda usted lo que él dijo? ¿Cómo puedo hacer yo esta impiedad y pecar contra Dios? ¿Cree usted que él no sabía lo que era pecar? He oído a personas cristianas que dijeron que no pensaban que el sexo fuera del matrimonio estaba mal. José dijo que era un pecado y una impiedad en contra de Dios. Si necesita algo de evidencia, Génesis 39:9 debería ser suficiente. ¿Sabe usted lo que David hizo? Se fue ahí a su techo, vio por ahí y vio a esa guapa Betsabé. Y él hizo que Betsabé fuera traído a su presencia y mató a su marido. Y él sabía lo que estaba haciendo. Cuando se acabó todo, ¿se acuerda de sus palabras en el Salmo 51:4? Esto es lo que dijo. Contra ti y solo contra ti he pecado y he hecho esta maldad.
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3: Oremos por nuestra nación. Dice la palabra de Dios en el Salmo 33, versículo 12: Bienaventurada la nación cuyo Dios es Jehová. Nuestra nación siempre necesita de oración, en las buenas y en las malas, en temporadas de abundancia, como también de escasez. Dice la palabra de Dios en 2 de Crónicas 7:14: Si se humillare mi pueblo, sobre el cual mi nombre es invocado, y oraren y buscaren mi rostro, y se convirtieren de sus malos caminos, entonces yo oiré desde los cielos, y perdonaré sus pecados, y sanaré su tierra. Señor, hoy te pido por mi país, que mis conciudadanos te reciban como Salvador, y tu nombre sea exaltado en toda esta tierra. Amén y amén.

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3: Cuentan los indígenas de América del Norte que un guerrero encontró un huevo de águila y lo puso en el nido de un urogallo, ave gallinácea de aquel continente. El aguilucho salió del cascarón con una nidada de polluelos y se crió con ellos. Toda su vida el águila, convencida de que era un urogallo, siguió las costumbres de los urogallos. Escarbó en la tierra en busca de semillas y de insectos para comer, y en la época del celo daba gritos roncos que se parecían al mugido del toro. No llegó a volar a más de un metro de altura. ¿Acaso no volaban así todos los urogallos? Pasaron los años y envejeció el águila. Un día vio un ave espléndida que volaba en las alturas del cielo. La mantenían a flote las poderosas corrientes del viento, de modo que atravesaba el firmamento casi sin tener que emplear la fuerza motriz de sus hermosas alas doradas. ¡Qué ave tan elegante!, exclamó el águila en presencia de su vecino. ¿Qué será? Es un águila, el ave más importante de todas, pero tú ni lo sueñes, jamás podrás llegar a esas alturas. Así que el águila no volvió a pensar en eso, y así murió, convencida de que era un simple urogallo. A diferencia de este triste mito indígena, tenemos en el cuarto evangelio la historia del llamamiento de Simón. Sucede que su hermano Andrés lo encuentra y lo lleva a Jesús, quien lo mira fijamente y le dice: «Tú eres Simón, hijo de Juan. Serás llamado Cefas», es decir, Pedro. Ahora bien, Simón sabe que el nombre arameo Cefas, que corresponde al nombre griego Pedro, significa roca. Así Jesucristo le da a entender que no ve en él lo que es, sino lo que puede ser. No ve su estado actual, sino las potencialidades de su ser. Le pone por nombre Pedro, que significa roca, porque tiene fe de que será un hombre fuerte que habrá de influir para bien en la vida de un sinnúmero de personas. Cristo ve en el espejo de Simón lo que Simón mismo es incapaz de ver. Más allá de los tropiezos que Simón habrá de sufrir a causa de sus debilidades, el maestro de Galilea ve que este discípulo tiene la posibilidad de ser fuerte como una roca. Y a pesar de las decisiones lamentables que llevarán a Pedro al extremo de abandonar y negar a su Señor, con una mirada y palabras penetrantes, Jesucristo habrá de mostrarle su amor y hacerle ver que a él sí le gusta lo que ve en Simón Pedro. Al igual que la tuvo con Pedro, Dios tiene fe en cada uno de los que hemos sido creados a su imagen y semejanza. A cambio, Él espera que tengamos fe primeramente en Él y luego en nosotros mismos. Es decir, fe en las posibilidades con las que fuimos creados. Así se harán realidad en nosotros las palabras del profeta Isaías. Los que confían en el Señor volarán como las águilas.
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3: El libro de Hebreos en el capítulo 12, versículo número 2 dice: puestos los ojos en Jesús, el autor y consumador de la fe. Cuando tienes problemas, cuando tienes necesidades, angustias, problemas con tus hijos, en tu matrimonio, en tu trabajo, en cualquier área de tu vida, ¿hacia dónde llevas tu mirada? Allí podría estar una de las tantas razones por las cuales sientes que no hay respuesta, porque estamos llevando la mirada al lugar equivocado. Recuerda, puestos los ojos en Jesús, el autor y consumador de la fe. ¿Por qué sentimos muchas veces que no llega una respuesta? Y una de las razones puede ser que estamos enfocando nuestra mirada en el lugar equivocado. Puede que en medio de la adversidad, en medio de los problemas, de la necesidad, su mirada esté en una persona.

0: persona en particular o en varias personas. Cuando nosotros confiamos en el hombre, cuando ponemos nuestra mirada en los seres humanos, cuando toda nuestra confianza está puesta en una persona, lo más probable es que lleguemos a decepcionarnos. Y esa decepción puede detener nuestro caminar. Y no solo detener, sino que también nos puede hacer retroceder frente a lo que ya hemos avanzado. Jeremías capítulo 17, versículo número 5 dice: maldito el hombre que confía en el hombre. Porque nuestra confianza debe estar plena en Jesús. Lógico, Dios puede utilizar personas para nuestro beneficio. Dios puede utilizar personas para bendecirnos. Pero si una persona está ocupando el lugar de Dios, eso nos va a traer problemas. Enfoca tu mirada en la persona correcta. Y la persona correcta es nuestro Señor Jesucristo. ¿Por qué nos equivocamos? ¿Por qué no llegan respuestas? Porque muchas veces nuestra mirada está puesta en los afanes de este mundo, en todo aquello que el mundo nos ofrece. Vivimos corriendo de aquí para allá, de allá para acá, tratando de suplir siempre nuestras necesidades. Y olvidamos buscar a Dios. Le quitamos el lugar a Dios por ocuparnos de otras cosas. Nos dejamos llevar por los afanes de este mundo. Y muchas veces pensamos que todo el propósito de la vida es atesorar, atesorar y atesorar y atesorar. En estos días hablábamos de la insensatez de un hombre que se dedicó toda su vida a hacer dinero, a hacer posesiones. Cuando tenía mucho, se sentó y dijo: voy a construir unas bodegas, unos graneros, voy a guardar todo y luego me voy a decir: ya has trabajado, te has esforzado, ahora a gozar, a disfrutar, vive. Y dice que en ese momento le dijeron: necio, hoy vienen por ti, hoy vienen por tu alma, y todo esto que has conseguido, ¿de quién será? El problema no es conseguir, el problema no es esforzarnos por buscar una mejor calidad de vida. El problema de este hombre estaba en que tenía una actitud egoísta. Dios no aparecía por ninguna parte en su vida, ni tampoco escuchamos hablar acerca de su familia. Él era su única prioridad. El problema está cuando nosotros permitimos que el estrés del día a día, que los afanes del día a día y el pretender suplir no solo nuestra necesidad, sino también nuestros propios caprichos, nos lleven a olvidarnos de Dios. Nos equivocamos cuando nosotros también llevamos nuestra mirada hacia nosotros mismos, cuando nuestra confianza está puesta solo en nuestra capacidad, en nuestra sabiduría, en nuestro esfuerzo, en nuestras fuerzas, en lo que yo puedo hacer, siempre pensando en el yo y en el yo. Y nos olvidamos que Juan capítulo 15, versículo número 5 dice que separados de Dios, nada podemos hacer. Hay que aprender a llegar ante Dios con un corazón humilde. Dios es el que nos da la sabiduría, el que nos capacita, el que nos da la vida. Todo se lo debemos a Él. No es tu capacidad, no es tu fuerza, sino la fuerza y el poder de Dios. Muchas veces por esa razón no llegan las respuestas, porque olvidamos darle a Dios el lugar que Él merece. Y si hablamos de la parte sentimental y de la parte emocional, muchas veces nuestra mirada está solo en la pareja, en un hombre, en una mujer, en el novio, en la novia, en el esposo, en la esposa, y sentimos que sin ese amor humano todo se nos cae, todo se rompe, todo se debilita y el mundo se va a acabar. O nuestra mirada está puesta en el dinero o en la posición económica que tenemos. Y si eso se rompe, si eso se daña, sentimos que el mundo se nos acaba. Permítame decirle que el único amor que no se rompe, que no se daña y que dura para siempre, que es fiel, es el amor de Dios. Jeremías 31:3 dice que Él con amor eterno nos ha amado. ¿Dónde estás dirigiendo tu mirada? Recuerda lo que dice Hebreos 12:2. Puestos los ojos en Jesús, el autor y consumador de la fe. le invito para que juntos oremos a Dios. Señor, te damos muchas gracias porque nos das la oportunidad de buscar tu rostro, porque nos das la oportunidad de reconocerte como nuestro Señor, como nuestro Salvador. Hoy queremos, Señor, que tú entres a nuestra vida. Queremos que el ambiente de nuestra vida cambie, que el ambiente de nuestro hogar cambie, que el ambiente de nuestro trabajo cambie, de nuestro negocio, de lo que estamos haciendo, que ese ambiente sea transformado, sea diferente al invitarte a ser parte de él. Hoy, Jesús, queremos pedirte perdón por nuestros pecados y también queremos pedirte que entres a nuestra vida. Te reconocemos como nuestro Señor, como nuestro Salvador. Queremos a partir de hoy dirigir, mantener nuestra mirada fija en ti, sin importar la adversidad, sin importar los momentos difíciles, la prueba, los problemas. Hoy queremos tener nuestra mirada en aquel que nos da de su paz, de su amor, de su misericordia, en aquel que murió por nosotros. Hoy creemos, Señor, que podemos llevar nuestras cargas ante ti. Podemos estar seguros en ti. Te damos gracias, Señor, por tu gran amor, porque llenas nuestro corazón de paz, porque nos das de tu perdón.
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4: Si está enfrentando alguna dificultad y toma la palabra de Dios y comienza a leerla, algo sucederá en su vida. La palabra de Dios le aleja del pecado, le acerca a Dios y le ayuda a identificar ideas falsas. 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
4: Se puede dividir a los cristianos en dos grupos. Están aquellos que son fieles y seguidores del Señor Jesús y aquellos que son creyentes carnales. Y entre ambos grupos hay una gran diferencia. Ahora bien, cuando se trata de la cultura, tenemos que mirarlo bajo cierta luz. La cultura en la que usted y yo vivimos no es muy amiga de los cristianos. Por eso tenemos que hacernos una pregunta. ¿Cómo podemos vivir en una cultura que se opone de manera tan vehemente a lo que creemos y cuyo estilo de vida es tan diferente al nuestro? ¿Cómo podemos vivir en medio de una cultura como la nuestra, sin terminar atrapados por ella, sin terminar arrollados y dominados por ella? Bueno, de este asunto es que me gustaría hablarle el día de hoy en este mensaje. Quiero hablarle acerca de cómo sobrevivir en nuestra cultura sin que terminemos dominados por ella. Y quisiera que me acompañe leyendo el libro de Tito. Comencemos leyendo en el capítulo 1, versículo 5, dice así: Por esta causa te dejé en Creta, para que corrigieses lo deficiente y establecieses ancianos en cada ciudad, así como yo te mandé. Luego continuó diciéndole el tipo de personas que debía buscar, dándole una serie de instrucciones. Al llegar al versículo 9, Pablo menciona una de las cualidades claves que estas personas deben tener: retenedor de la palabra fiel tal como ha sido enseñada, para que también pueda exhortar con sana enseñanza y convencer a los que contradicen. Ahora bien, ¿qué quiso decir Pablo con retener? Pues simplemente esto: cuando usted retiene algo, lo mantiene asido firmemente en su mano. Así que cuando Pablo nos dice que retengamos la palabra fiel, lo que quiere decir es que nos mantengamos apegados a ella, que la sujetemos firmemente y la mantengamos cerca de nosotros, es decir, que la apliquemos. Pablo dijo que necesitamos aprender a mantenernos apegados a la palabra de Dios, aferrarnos a la verdad de la palabra de Dios, aplicarla a nuestras vidas. Pablo sabía que los cristianos que vivían en Creta, en medio de aquella cultura, serían fuertemente influenciados, porque de manera sutil, y que de no hacerlo, pronto sería difícil diferenciar a los cristianos de los no cristianos. Este es un mensaje tremendo para nuestra época, porque vivimos en ese mismo tipo de cultura. Podemos utilizar un sinnúmero de otras palabras para describir lo que sucede a nuestro alrededor, las leyes que se aprueban, las actitudes que tiene la gente y cómo muchos cristianos se dan cuenta, demasiado tarde, que están atrapados en una cultura de vanas filosofías con actitudes y acciones que son inmorales. Y luego nos preguntamos por qué la iglesia tiene tan poca influencia e impacto en nuestra sociedad. El motivo es que hemos dejado de estar aferrados a los principios y enseñanzas de la palabra de Dios. Ahora bien, ¿cómo podemos, de manera práctica, mantenernos apegados a ella? ¿Cómo lo hacemos en la práctica? Bueno, quiero que tenga a mano algo con que escribir, porque sería bueno que en este punto comenzara a tomar notas. Quiero darle a continuación algunas estrategias para conseguir esto. ¿Cómo podemos mantenernos apegados en la práctica a la palabra de Dios? ¿Cómo podemos mantener la palabra de Dios en nuestros corazones, nuestras mentes, delante de nuestros ojos y en nuestros labios? La primera estrategia es: lea la Biblia cuidadosamente. No la lea con prisa, dos o tres versículos aquí y allá. Léala con cuidado. ¿Qué es lo que dice? Luego, medite en ella diariamente. Este es el segundo paso. Medite en ella todos los días. Léala con cuidado. Medite en ella. ¿Estoy entendiendo de verdad lo que dice? ¿Qué debo hacer al respecto? ¿Qué dice Dios sobre sí mismo y sobre mí? En tercer lugar, estúdiela con cuidado. No se trata de un libro más. ¿Por qué cree usted que a alguien se le ocurrió llamar a este libro la Santa Biblia? Porque viene de un Dios santo. Por eso es santa. Así que la leemos cuidadosamente, meditamos en ella diariamente y además la estudiamos con seriedad, creyendo en ella de todo corazón. Asimismo, creemos en ella sinceramente. También la obedecemos de manera consistente. La aplicamos personalmente y, por último, la compartimos con confianza. Cuando usted realiza estos pasos, ¿sabe lo que pasa? Que se mantiene apegado a la palabra de Dios y luego de esto, ¿qué sucede? Que su vida cambia. No puede hacer estas cosas y seguir pecando, seguir viviendo una vida de pecado. No podrá hacerlo porque se transformará en aquello en lo cual se ha enfocado, que es la palabra de Dios. Así que si no desea ser igual que el mundo, debe ser cuidadoso. Cuando usted enciende la televisión y están pasando algo que usted sabe que no está bien y lo sigue mirando, tendrá un efecto en usted. Si usted sigue viendo y viendo, ¿sabe lo que sucederá? Que comenzará a pensar de la misma manera que aquello en lo que se enfoca. Usted puede decir, yo no, pero sí. Usted sí. No puede evitarlo. Y esto es lo que es tan peligroso y sutil en nuestra cultura. Ahora bien, tenemos que hacernos una pregunta muy importante. ¿Qué pasa si no lo hago? ¿Qué pasa si no atesoro la palabra de Dios? ¿Cómo puede la cultura llegar a destruirnos completamente? Quiero que tome nota de lo que le voy a decir. Le daré una lista de cosas. Cuando usted no se mantiene apegado a la palabra de Dios, las siguientes cosas ocurren. La cultura capta su atención. Le lanza todo tipo de cosas para poder captar su atención. Eso es lo primero. Lo segundo es que eventualmente comienza a tener influencia sobre usted, porque usted sigue viendo y sigue escuchando lo que la cultura le dice, cosas que le son atractivas, y así la cultura comienza a influenciar sus pensamientos. Lo tercero que sucede es esto. La cultura se gana sus afectos. Lo que antes no le interesaba ahora tiene su atención y le interesa mucho, y antes de que pueda darse cuenta es lo que ama su corazón. Una vez que gana sus afectos, lo siguiente que sucede es que redirige su enfoque. Antes usted se enfocaba en cosas espirituales, pero ahora se ve enfocado más en la cultura que le rodea, en lo que los demás piensan, en lo que los demás dicen. Su atención es redirigida y pronto, antes de que se dé cuenta, domina su conversación. La cultura domina su conversación. Habla solo cosas como quién es esta estrella de cine, o quién es este jugador de béisbol, qué es lo que viste, qué es lo que se pone. Lo que sucede es que su nivel de interés por las cosas espirituales y las del mundo cambia, se invierte, y la cultura pasa a dominar toda su conversación. Lo siguiente que sucede es que su manera de vestir se ve influenciada. ¿Usted cree que no? Déjeme darle un ejemplo. ¿Sabía usted que hubo una época en que las mujeres llevaban blusas que llegaban hasta la falda o el pantalón? Sabe de lo que estoy hablando, ¿no? Pero a alguien se le ocurrió que era buena idea recortarlas justo por debajo del busto para que se pudiera ver el ombligo. Y quisiera decirle a cada mujer, ya sea que tenga 14, 16, 22, 32 o 42 años, ¿podría usted vestirse así y luego caminar en la presencia del Hijo de Dios? Pues claro que no. ¿Por qué permite que la cultura alrededor de usted le haga vestirse de una manera que es todo menos adecuada? La cultura buscará dominar su conversación, influenciar su manera de vestir y además también sus gustos musicales. No hay duda alguna de ello. La música de hoy en día es una de las vías, de las armas clave que usa Satanás para alejar a millones de jóvenes de las ideas piadosas, de la palabra de Dios, de la verdad, de la decencia, de la moralidad, de la santidad. ¿Y cómo ocurre esto? Verá, existen muchos tipos de música y todos tenemos nuestro tipo favorito de música. Hay de todo tipo, pero ¿le motivan a adorar a Dios? Hay un montón de canciones que son muy agradables y no tienen ningún efecto negativo. Pueden ayudarle a evocar un sentimiento de bienestar, pero si en cambio provocan en usted una reacción física que le hace sentir sensual, entonces tiene que preguntarse algo. ¿De dónde viene eso? Por lo tanto, tiene que tener mucho cuidado con lo que escucha y cómo se viste. La cultura del mundo ha penetrado cada faceta de nuestra sociedad. Una de las armas más poderosas que utiliza es la música y el vestido. Puede ser un chico o una chica, alguien se viste de una cierta manera y al mirarle alguien dice, «Me gustaría vestirme así». Este podría ser su caso. ¿Qué hará? ¿Imitará su forma de vestir? ¿Debería hacerse la siguiente pregunta? ¿Qué dice la palabra de Dios sobre esa manera de vestir? ¿Qué dice la palabra de Dios sobre la decencia? ¿Qué dice la palabra de Dios sobre cómo ser un hombre o una mujer santos? De lo que hablamos es del efecto de la cultura sobre la vida de las personas. La cultura puede llegar a robar el diezmo de Dios a la obra de Dios porque dice, usa tu dinero para comprar esto y lo otro, no importa si te endeudas, tienes que comprar uno nuevo de esto o algo de lo otro y otro poco de esto. Después de todo, solo tienes una vida y tienes que disfrutarla. Antes de que pueda darse cuenta, usted está muy endeudado y utiliza el diezmo de Dios para pagar sus deudas, porque ha malgastado el dinero que Dios le ha dado, dejando que el mundo le persuada, le adoctrine, nuble su mente y confunda todo su sistema de creencias. Y luego, ¿qué sucede? Que usted es atrapado. Las deudas son una trampa. Jamás en todos mis años he oído decir a nadie, «Me encanta estar endeudado». Lo que sí he escuchado a mucha gente decir es, «Oh Dios, cómo me gustaría no tener deudas». Pero, ¿sabe qué más hará la sociedad secular alrededor de usted? Alterará su plan de actividades. Usted puede pensar, no hay manera que pueda alterar mi plan de actividades. Pues sí, sí puede y lo hace. ¿Sabe cómo? Cuando usted deja de estar apegado a la palabra de Dios y de seguir sus principios y sus enseñanzas, usted cambia las cosas que hace durante el día. Ya no lee la Biblia. El tiempo que usted antes utilizaba para leerla y llenar su mente de Dios, ahora lo llena con pensamientos del mundo. El tiempo que utilizaba para meditar en la palabra de Dios y buscar el conocimiento y la guía de Dios, ahora lo emplea buscando el consejo de alguien más. Pero además, ¿sabe qué otra cosa hará la cultura? Llenará su mente de sensualidad y pensamientos inmorales, hasta que haga las mismas cosas que ve. Luego llegará el momento en que el patrón de lujuria sea tan fuerte en su vida que sienta que es un esclavo de él. ¿Sabe por qué terminamos esclavizados? Porque cortamos la cadena que nos une al ancla, que es la palabra viva de Dios. ¿Y cuál es el propósito de todo esto? Arruinar su testimonio. La cultura desea apartarle de Dios, Pero la cultura solo puede apartarle de Dios si consigue separarle de su palabra. Mientras usted esté apegado a la palabra de Dios, la cultura no podrá separarle de Dios, pero cuando lo consigue, arruina su testimonio. Si usted no se mantiene asido a la palabra de Dios, no podrá mantenerse asido a Dios. Dios nos dio este libro, nos dio esta verdad no solo para nuestra salvación, sino también para nuestra protección. Si no se mantiene aferrado a la palabra de Dios, eventualmente la cultura le hará inservible para el reino de Dios. Por haber alterado su plan de actividades, usted no tiene tiempo para servir a Dios y tiene poco o ningún tiempo para leer la Biblia. Usted ha gastado su dinero en cosas perecederas en lugar de darle a Dios lo que le pertenece, y ya no le interesa que más personas sean salvas porque usted ahora es completamente egocéntrico y centrado únicamente en sí mismo. Pero lo peor es que ni siquiera se habrá dado cuenta de ello. Usted estará muy alejado del lugar en donde antes estaba, cuando solía leer las Sagradas Escrituras cada día y cuando creía en que la palabra de Dios debía ser una parte vital en su vida. Pero la cultura captó su atención y comenzó a afectar su manera de pensar, sus emociones y su enfoque en Dios. ¿Y entonces qué pasará? Que le conducirá a la idolatría. Tal vez usted diga, espere un momento, jamás me inclinaría ante un ídolo de madera, de piedra o de oro. Pero no le estoy hablando de esa clase de ídolos. Existen toda clase de dioses. ¿Sabe usted lo que es un dios? ¿Sabe lo que es la idolatría? La idolatría ocurre cuando algo, una persona, un hábito, lo que sea, es más importante que su relación con Jesucristo. Cuando usted tiene más lealtad, más devoción, más compromiso con esa persona, ese algo o ese hábito que, con el Hijo de Dios, usted está cometiendo idolatría. Usted ha violado uno de los mandamientos. Y cuando esto ocurre, usted permite que la cultura robe su atención, penetre sus pensamientos, gane sus emociones y desvíe su atención de Dios y de su palabra. Pero lo más trágico de todo esto es que si eventualmente no ocurre un cambio genuino en su vida al llegar a la tumba, solo podrán decir de usted: alma ganada, vida malgastada, porque usted permitió que la cultura captara su atención, influenciara su manera de pensar, ganara sus emociones y dejara de enfocarse en Dios. Tal vez, siendo honesto, usted pueda decir de sí mismo: esto es justo lo que me ha pasado a mí. O tal vez esté escuchando y pensando: bueno, a mí todavía no me ha atrapado, no completamente, aún no ha logrado desviarme del todo, pero déjeme hacerle una pregunta: ¿en qué punto está ahora? ¿Lee la Biblia muy de vez en cuando? ¿Solo la lleva a la iglesia? ¿La tiene en algún rincón de la casa agarrando polvo? Padre, madre, quiero preguntarle lo siguiente. ¿Quiere usted levantar una pared de protección alrededor de sus hijos en medio de una cultura que está a la caza de ellos? Escúchelo bien, sus hijos son la presa, son el blanco de ataque para las drogas, el alcohol, los pecados sexuales y muchas cosas más. ¿Qué está haciendo para proteger a sus hijos? ¿Qué lugar en su vida ocupa la palabra de Dios? Mire, cuando comenzamos a apartarnos de la palabra de Dios, cuando nos olvidamos de llevar el ancla, cada viento que sople en nuestra dirección podrá azotarnos como si fuera una tormenta.
6: Y lo más trágico es que todo ocurre de manera muy sutil, pero la primera reacción de la gente es justificar sus acciones y actitudes. Por eso, amable oyente, no olvide mantenerse apegado, aferrado a la palabra de Dios. Muy bien, admito que no lo he hecho. ¿Y ahora qué hago?, me dirá usted. Escuche con cuidado para que no se equivoque. Le daré una palabra, pero no salte a conclusiones hasta que no termine de explicárselo. Cuando la palabra de Dios ya no está cerca de usted, cuando la ha dejado olvidada a un lado, cuando ya no está en su corazón, cuando ya no está en su mente, ni delante de sus ojos, ni en sus labios, lo único que puede ayudarle a corregir la situación es el arrepentimiento. Sí, el arrepentimiento. Escuche bien, la palabra arrepentimiento quiere decir cambio hacia otra dirección. pero esto jamás funcionará a menos que el motivo del arrepentimiento sea el correcto. Si usted se arrepiente, cambia su manera de actuar o su actitud porque tiene miedo del juicio de Dios, porque tiene miedo de lo que le pueda pasar a usted, entonces no funcionará. ¿Sabe por qué? Porque cuando desaparezca el miedo, volverá a estar como antes. El motivo debe ser el correcto. Quiero cambiar. Quiero arrepentirme de todo mi pecado porque me duele que mi relación con Dios no sea la correcta. Porque mi corazón se duele de que haya estado viviendo tratando de justificar lo que hago, peleando, defendiéndome y tratando de convencer a los demás. Y esto ha hecho que mi relación con Dios se haya dañado mucho. Si este es su motivo, su arrepentimiento será algo real. Mire, le he dicho la verdad. Y tenemos un mandamiento muy simple: mantenernos apegados a la palabra, mantenernos aferrados a ella, aplicarla a nuestras vidas, vivir por ella, para así poder disfrutar de las mejores bendiciones de Dios.
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1: En dinámica son las 5:33 minutos.

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3: Un nuevo día, una lluvia de gracias a Dios, nuestro Padre. 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Cada día que se inicia una nueva etapa de trabajo, acuérdate de agradecer al Padre la oportunidad que te concede y prepárate para ejecutar las tareas que tienes entre las manos con alegría y buena voluntad. Agradece además el trabajo que te proporciona el pan de cada día y trata de hacerlo lo mejor que puedas. El trabajo bien realizado nos trae la alegría del deber cumplido. Buenos días. 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
1: ¿Qué tal, querido amigo o amiga del programa Cruzada con Luis Palau? Mi nombre es Jorge Escopazo y quiero darle la más cordial bienvenida a este nuestro punto de encuentro en la radio que hemos denominado Cruzada con Luis Palau, aquí donde estudiamos juntos diariamente la Biblia, la Palabra de Dios, de la mano como siempre de Luis Palau. Y en este día estaremos comenzando con una nueva serie de mensajes titulada Desafío al Ateo Sincero. El primer mensaje de la serie se titula ¿Existe Dios? Adelante, Luis.
2: Estábamos en el Canal 8 de Quito, Ecuador, con una de nuestras cruzadas por televisión. Y llamó una señorita que dijo que tenía 20 años de edad. Y luego, de unos momentos de conversación, dijo: Señor Palau, hace un año yo tenía fe en Dios. Sentía paz y amor. Pero ahora perdí la fe. ¿Usted ha oído esa frase? Yo la he oído tanto en todo el continente latinoamericano que a veces, le digo la verdad, a veces me canso un poquito. Sin embargo, es sincera la persona cuando dice que ha perdido la fe. Ahora, cada uno quiere decir algo distinto al decir que perdió la fe, pero en nuestro continente millares de personas dicen haber perdido la fe. Un famoso escritor de nombre Santiago dijo, inspirado por Dios, los demonios creen y tiemblan. ¿Por qué? Porque los demonios saben que existe Dios. Y el ser humano, francamente, en su alma íntima, sabe que Dios existe. El famoso Nikita Khrushchev se dice que en cierta ocasión le hicieron una pregunta acerca de si creía en Dios, y él dijo, yo soy ateo, gracias a Dios. Es un viejo chiste, ¿no es cierto? Pero la verdad es que hay muchos que así lo sienten. Ahora, yo le quiero decir lo siguiente. En primer lugar, la Biblia enseña lo siguiente: los cielos cuentan la gloria de Dios, y el firmamento, dice la palabra de Dios, anuncia la obra de sus manos. En una palabra, la creación nos habla acerca de Dios. La creación. Piense usted en la sincronización perfecta de la naturaleza. ¿Cómo nace el sol? Cada día un minuto antes o un minuto más tarde, según la temporada del año que sea. Piense usted en el crecer de las plantas, en el nacimiento de los animales. La creación, la naturaleza, los árboles, las plantas, las aves, los peces, el agua que se evapora, que luego se junta en nubes, que cae sobre la tierra, que riega la creación, que produce ríos, riachos, y que luego va al océano para luego evaporarse nuevamente. ¿Usted me quiere decir que eso se hizo solo? Es una locura. Hay que ser más crédulo para ser un ateo que para creer en Dios. Y luego piense usted en un reloj. Es como si yo le digo a usted, mire, acá tengo un reloj en la mano, y se lo doy, y luego le digo, mire, este reloj se hizo solo. ¿Usted qué diría? Me miraría y diría, este Palau está perdiendo los estribos, ¿verdad? Porque un reloj no se hace solo. Hay demasiada sincronización. La mano de las horas, de los minutos, de los segundos, los números, la perfecta sincronización segundo a segundo, ¿eso se hace solo? Imposible. Si alguien me da un reloj e insiste y persiste en decirme que se hizo solo, yo le digo que está loco o que cree que yo estoy loco, que me quiere vender la idea. Sin embargo, hay millones de personas en todo el mundo que miran la perfecta sincronización de la naturaleza: cielos, sol, nube, luna, estrellas, agua, calor, frío, y pretenden insistir de que se hizo solo. Dios existe, mi amable oyente. Los cielos cuentan la gloria de Dios. La pregunta es esta: cuando usted mira a los cielos, a las estrellas, la luna, el sol, ¿qué ve? ¿Ve la mano de Dios? Yo sí. Yo veo la mano de Dios en la creación. Pienso que veo la mano de Dios cuando nace una criatura. ¿Usted no? Cuando nace un bebé, ¡qué misterio asombroso! Los pobres científicos todavía están luchando, ¿sabe usted? Luchando por crear, aunque sea un pequeño átomo, que sea, aunque sea el principio del comienzo de una criatura. Hace millones de años, que nacen criaturas. Dios ha creado al ser humano. Cuando yo veo un bebé con esos pequeños deditos tan pequeños, esas uñas tan insignificantes, esos ojitos, su cabello, su rostro, su físico, él seguirá creciendo y un día llegará a ser un hombre de 1 metro, de 2 metros. Y sin embargo, ahí está todo, un bebecillo que acaba de nacer de su madre. ¿Y usted me dice que no hay Dios? ¿Qué pasa? Ahora, en segundo lugar, ¿cuándo y por qué surgen las dudas acerca de la existencia de Dios? ¿Sabe? En primer lugar, en las crisis de la vida. Nosotros pensamos que todo tiene que salirnos bien y tiene que irnos bien, siempre. Y cuando algo no va bien, a menudo, lamentablemente, queremos culpar a Dios. Sin embargo, aunque es cierto que Dios tiene control de todas las cosas, Dios no tiene por qué hacer que las cosas nos marchen bien, sobre todo cuando somos rebeldes, pecadores, agravantes para colmo, y estamos viviendo sin Dios, sin Cristo, ignorando la palabra de Dios, la Biblia, simplemente viviendo como se nos da la gana, como decimos comúnmente, y luego, cuando surge una crisis, inmediatamente queremos despechar contra Dios. En el libro de Romanos capítulo 8 y versículo 28 se nos dice: sabemos que todas las cosas ayudan para bien a los que aman a Dios, o sea, a los que conforme a los planes de Dios son llamados por Dios. Para los que caminamos con Dios, podemos confiar en las crisis de la vida que todas las cosas, aun aquellas negativas, son para nuestro bien. Eso es un gran consuelo, pero para el que no tiene a Cristo o el que no está caminando con Dios, las crisis provocan dudas. En segundo lugar, a menudo las dudas surgen porque Satanás nos ataca. Mi amable oyente, la Biblia dice que Satanás es como un león rugiente que anda alrededor buscando a quien devorar. La Biblia dice: resistid al diablo y de vosotros huirá. El diablo es un enemigo del ser humano y una de sus trampas y de sus tácticas es atacarnos con la duda de la existencia de Dios, de la veracidad de Dios, del amor de Dios, todo esto. Y hay que tener cuidado cuando uno está cansado. Cuando uno está cansado, debe dormir en lo posible o estar bien ocupado en un trabajo positivo, porque en los momentos de cansancio o de ocio, o sea, cuando no tenemos nada que hacer, son a menudo los momentos cuando Satanás ataca. Y no olvide usted que la Biblia dice: no tenemos lucha contra carne y sangre, sino contra principados, contra potestades, contra los señores de las tinieblas del aire, contra Satanás y sus demonios. Y Satanás siempre ataca haciéndonos dudar de Dios y de la palabra de Dios. Pero hay un tercer punto que yo he descubierto, y es este: cuando una persona tiene la conciencia contaminada, entonces duda de Dios. Generalmente, cuando alguien me dice que ha perdido la fe o que ya no cree en Dios, la primera pregunta que le hago es esta: ¿qué pecado está ocultando usted? ¿Qué pecado le está atormentando? ¿Qué sentido de culpa le está persiguiendo? Y generalmente la persona se muestra sorprendida y dice: ¿cómo? ¿Qué quiere decir? Yo le acabo de hablar de la existencia de Dios, ¿usted me habla de un pecado? Así es. Estimado oyente, cuando la conciencia está contaminada, cuando hay un pecado oculto que no ha sido confesado y limpiado por la sangre de Jesucristo, no se sorprenda que las dudas invadan su ser. ¿Usted está dudando de Dios en este momento? Sería bueno que se arrodille allí donde está o busque un lugar solitario y confiese a Dios sus pecados. Pídale perdón y pídale que le lave con la sangre de Jesucristo. Y usted va a encontrar que al ser limpiado y perdonado y al sentir esa nueva paz que trae la confesión a Dios y la limpieza de la sangre de Cristo, las dudas van a irse. No totalmente, pero van a disiparse. Que Dios le bendiga en este día. Camine con Dios. Dios le ama.
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0: en Dinámica 6 con 29 minutos.
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Éxodo 15:2. El Señor es mi fortaleza y mi cántico. El Señor es mi salvación. Él es mi Dios y lo alabaré. Él es el Dios de mi Padre y lo enalteceré.

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Alabamos el nombre de nuestro Señor Jesús, alabamos al Creador, alabamos a nuestro Señor y Rey, al Soberano, Rey que está sentado en su trono. Exaltamos el nombre de aquel que cubre a su iglesia y que es la garantía de que este mundo siga existiendo, de que dependa del Padre. Esa garantía es Cristo. A Él alabamos, a Él exaltamos, glorificamos por siempre, damos toda la gloria y la alabanza. A Él van dirigidas nuestras súplicas, porque en Dios creemos. En Dios, en Él estamos, en Él vivimos, en Él somos. Bendito sea tu nombre. Damos a Él toda la gloria, toda la honra. Toda la exaltación es de nuestro Dios. Venimos con un corazón dispuesto, presto, a que el Señor obre a través de nosotros, que nos bendiga con su presencia y que podamos ser un medio, un instrumento en este tiempo para que el Señor, a través de cada uno de sus hijos, exprese su voluntad y que eso sean oraciones que vienen del mismo Padre, porque no sabemos cómo orar, pero el Espíritu Santo intercede por nosotros con gemidos indecibles. Esa es su obra. Y la obra es guiarnos, porque no sabemos qué pedir como conviene. Que el Espíritu de Dios nos guíe a interceder por nuestro país. Con sabiduría, pero con ojos de compasión, con ojos de amor, con un corazón dispuesto para la gloria del Hijo de Dios. Y estamos a los pies de Jesús esta mañana, y estamos ante su presencia, ante la presencia de Dios inefable, inescrutable, incomprensible, pero que lo llena todo en todo, así dice la Sagrada Escritura. Padre, te damos toda la gloria y la honra y las gracias por un nuevo día, y por este espacio y por este medio, Señor, por los recursos que tú dispones, Padre. Gracias. Que cada vez más tu palabra y la presencia de tu Espíritu nos inunde para la gloria de tu Hijo Jesús. Amén y amén. Muchísimas bendiciones para todos nuestros amigos, hermanos, radioescuchas que están allí en sintonía de Dulce Oración. 7:04 de la mañana sobre la ciudad de Caracas. Hay un clima maravilloso, espectacular. Así que, bueno, buen tiempo para nosotros hoy, pero además no por el clima, sino por lo que estamos dispuestos esta mañana, lo que hemos dispuesto esta mañana, y es estar en una cadena de oración, en un clamor. Seguimos nuestra tercera semana a nivel de sabatino, que disponemos este tiempo. Estaremos con micrófono abierto, al menos en intercesión, desde las 7, desde este momento, y hasta las 2 de la tarde. Varios de nosotros, bueno, de acuerdo en estar en este espacio, estaré hasta las 9 de la mañana. Luego vendrá nuestro amado Miguel Zavala, luego nuestro amigo y pastor Joel Prieto, y finalmente el ministerio de Dani, ¿verdad? Dani García estará hoy a partir de las 12 con Dulce Oración, y luego a la 1 se conecta con una hora extendida más de clamor hasta las 2. Así que acompáñennos en mi perfil allí en WhatsApp, en el 0424-103-4849. Compartí la imagen de este sábado 11 para invitar a otros a estar en cadena de oración con nosotros. Como les dije, nuestra tercera semana orando por el país, orando, pidiéndole al Señor, pidiéndole primeramente sabiduría, porque no sabemos cómo orar. Anoche estaba con los líderes conversando y le decía,
Mi más urgente necesidad es pedirle al Señor sabiduría, cómo orar en este tiempo. Pastor, ¿pero cómo le vas a pedir sabiduría? No, sí, necesitamos sabiduría. La Biblia dice que no sabemos cómo pedir, cómo conviene. Y ese cómo conviene no es como te conviene a ti ni a mí, sino según la voluntad de Dios, lo que conviene al ser humano. Estás en sintonía de Dulce Oración todos los sábados a partir de las 7 de la mañana. Tu horario y tu momento especial de conexión con el Señor, nuestro primer programa sabatino, 7 de la mañana, todos los sábados. Dulce Oración, tu espacio de conexión divina. Programa 436, hoy sábado 11 de julio. En la dirección general de la estación, don Manuel Felipe García. Hoy en los controles nos acompaña Serva Batista. Y detrás de los micrófonos, tu consiervo en Cristo, el 2662, Jonathan Labrador. Como les dije, estaré hasta las 7:55 con Dulce Oración y una hora más extendida. Nos han hecho este llamado, así que hemos atendido el llamado una hora más hasta las 9 de la mañana en clamor y en oración. Bueno, un programa de 2 horas, al menos este primer tramo, 11 de julio, cuando todo se sacude, cuando todo se sacude, y ese es lo que tengo en mente. Cuando todo se sacude, necesitamos volver, necesitamos confiar, necesitamos servir y necesitamos esperar en Dios. Volver, hacia ahí estaremos apuntando también nuestras oraciones también, porque están basadas en la palabra. Volver el corazón nuestro de la nación a Dios. Confiar es recibir consuelo, es afirmar nuestra certeza en el Señor y en su amor. Llamar a una respuesta práctica de la iglesia, que la iglesia hoy experimente el dar ese amor de manera práctica. Pedirle sabiduría a Dios en medio de esta prueba. Y que hablemos y proclamemos la esperanza y la fe sobre nuestra nación. Bueno, de nuevo, muchísimas bendiciones para todos. Nuestro número de contacto, pueden escribirnos al 0424-103-4849. Desde San Sebastián de los Reyes, Estado Aragua, Venezuela, nos escribe Carmen Pérez. Bendiciones para ti, Carmencita. Un fuerte abrazo para tu hermana, para tus hijos, para tu esposo Jesús. Muchísimas bendiciones para toda la familia. Iris, muchísimas gracias por escribirnos también. Gracias por estar allí. Muchas bendiciones para ti y para la familia. Muchas gracias. Gracias por compartir la imagen. Ahí estamos. Hoy desde las 7 de la mañana hasta las 2 de la tarde. Acompáñennos. Acompáñennos y comuniquen a otros si nos... Si quieren que otros desde fuera del país también estén en contacto, el número es código de país más 58-424-103-4849, nuestra página web www.radiodinamica.com.ve/Caracas al final y vas directamente a esta emisión del día de hoy. Así que de nuevo, bienvenidos a Dulce Oración. Y desde aquí, desde la palabra, orando. Mi amado Eliseo, muchísimas bendiciones para ti y gracias por escribir. Un abrazo de parte de todo el equipo y a toda esa comunidad del Junquito también que sufrió el embate de este doblete sísmico del 24 de junio. También en varias zonas del Junquito y hasta el pueblo del Junquito se sintió y se estremeció y hubo pérdidas materiales al menos. 11 de julio. 2 semanas después de ese doblete sísmico del 24, todavía el país sigue en shock. Esta semana estuve en unas conferencias que fueron dictadas por un ministerio, el ministerio, yo les voy a decir el nombre de nuestro amado hermano. Estuvimos conectados y lo que más decían es cómo en este tiempo la iglesia está llamada a dar contención a aquellos que todavía están en modo de supervivencia, ese estado de shock. También las cifras han ido creciendo, cifras de fallecidos, heridos,
Las labores de rescate continúan todavía ayer 10 de julio. Todavía están extrayendo personas con vida. Todavía hay vida debajo de las piedras. Todavía el Señor nos ha mostrado que hay propósito para cientos de personas que aun cuando ya habían decaído las esperanzas, todavía siguen saliendo con vida. Ese es Dios que nos permite. Ese es Dios, y esa ha sido la intercesión, orar para que el terror de ese león en ese foso se callase, cerrase las fauces y que el siervo del Señor Daniel saliera con vida. Esa oración que hemos hecho teniendo en mente eso y que dirija nuestras oraciones es orarle por la vida que está allá abajo y que el Señor retenga la muerte, que cierre las fauces de la muerte frente a la vida de personas, niños, los más vulnerables, los ancianos. Entonces, bueno, todavía el país sigue en shock y la idea es que estemos orando. Y esta semana hemos dedicado programas completos. De hecho, solo tu gracia lo he cambiado y transformado completamente para tratar este tema. Estamos tratando el libro de Luis Palau, ¿Dónde está Dios cuando sucede algo malo? Y estamos intensificando nuestras reuniones de oración también en la iglesia local, en Los Cocuyos, días jueves, a partir de las 6:30. Entonces hoy seguimos en la misma línea, con un énfasis muy particular. ¿Cómo responder espiritualmente cuando el temblor ya pasó? Aunque las cifras hasta la noche o anoche, las cifras daban más de 1100 sismos, contando desde el 24. El tema es que nosotros no tenemos, creo, ese es un pensamiento muy personal, no tenemos cultura sísmica. Y entonces, como hemos quedado en shock, ahora cualquier temblor, bueno, y las notificaciones, yo les recomiendo que si usted descargó los aplicativos que le notifican los temblores, los sismos de cualquier magnitud, usted no lo ponga en 1.0, en 2.0, ponga eso un poco más alto, porque usted va a estar recibiendo cientos de notificaciones a diario y usted probablemente vaya a perder la calma. Así que ante esa realidad de que a partir del 24 de junio, 6:04 de la tarde, se han registrado más de 1100 sismos, yo recomiendo que estemos en calma, porque eso debe ya pasar a formar parte de nuestra cultura sísmica y necesitamos saber reaccionar ante esa realidad, una realidad que nos dio tan en la cara y que nos ha traído este saldo, ¿no? 7:14. Así que quiero invitarte a leer en la palabra. Primero quiero orar antes de comenzar la lectura. Gracias, Carmen. Carmen nos escribe desde Mucuchíes, desde los Andes venezolanos. Debe estar haciendo un frío maravilloso por allá. Como quisiera estar allá, Carmen. Te vas y no le dices nada a uno. una ovejita de Los Cocuyos. Te quiero mucho. Recibe un fuerte abrazo de parte de todo el equipo y de aquí hasta los Andes venezolanos, allá con un perrito bello de los Mucuchíes. Gracias por escribir. Siempre desde donde esté, o estás en Texas, Estados Unidos, o estás en Mérida, en los Andes, siempre escribe. Gracias. Quiero orar. Señor, una vez más tu pueblo acude a ti. ¿A dónde más acudir? ¿A quién más pedirle? ¿A quién más buscar sino solamente a ti? Y queremos pedirte de nuevo por el país. Queremos ir a ti, Señor, porque eres el único en el que hay esperanza. Y te pido que vuelvas a hablar a través de la palabra, que nuestras oraciones sean oraciones impregnadas por el Santo Evangelio, por tu palabra. No queremos orar como la mente y el corazón desea hacerlo. Necesitamos una dirección y mi pregunta ha sido esa, mi reflexión, ¿cómo orar en este tiempo? Háblanos a través de tu palabra, guía cada oración, imprégnala de tu palabra y que lo que clamemos esta mañana desde estos espacios tenga un efecto sobre esta nación que amamos.
pero que la oración primeramente nos cambie a cada uno de nosotros, porque el poder de la oración hace eso, nos cambia. Eso te lo pido en el nombre poderoso de Jesús, tu Hijo amado. Amén y amén. Quiero invitarte al libro de Joel. Al libro de Joel. Aquí me dice Carmen, sí, está haciendo bastante frío. Ahorita hay sol, pero hay mucho viento y hace frío. Qué maravilla. Gracias, Carmen, por respondernos. Muchísimas bendiciones. Lolimar, gracias por escribirnos también. Un fuerte abrazo para ti. Desde el cementerio, pero me imagino que la parte de afuera, ¿verdad? Muchas gracias, Lolimar, por escribirnos. Jennifer, desde la Cota 905, un fuerte abrazo para ti. Gracias también por escribirnos todos los días, tan consecuente con la señal de Radio Dinámica. Gracias, gracias por orar por el ministerio. También la familia Medina Torres. Gracias, Israel, un fuerte abrazo para ti, para Mary también, para toda la familia. Nos encantó verles recientemente en Los Cocuyos. Reciban un fuerte abrazo. 7:17, quiero que me acompañes a la lectura de las Escrituras en el libro del profeta Joel, capítulo 2. Y es un llamado, y así necesitamos comenzar. Este es el llamado, ha sido el llamado por años a la nación. Ha sido el llamado por años de la iglesia y hacia la iglesia. No es que la iglesia haga este llamado. Es Dios quien está haciendo este llamado en este momento. Joel 2, 12 al 14 dice, ahora bien, afirma el Señor, vuélvanse. Usted sabe lo que significa vuélvase. Usted salió de viaje y por cualquier circunstancia usted tiene que devolverse a su casa. En una oportunidad iba hacia Barquisimeto, estado Lara, un tema de negocio, iba con mi padre y mi carro, íbamos 4:30, 5 de la mañana saliendo en la autopista Vallecoche hacia Tazón para agarrar hacia el occidente, ¿verdad? Y el carro empezó a tener un desperfecto, 5 de la mañana. Gracias a Dios que estábamos aún cerca del hogar y le vi el rostro a mi papá y decidimos hacer lo mismo, pararnos de inmediato, no seguir rodando, alejándonos desde la casa, sino devolviéndonos. Tuvimos que esperar que el carro se estabilizara. Dimos media vuelta como pudimos, nos retornamos de la autopista hacia la Intercomunal del Valle y hacia la casa. Eso es lo que significa vuélvanse, o lo que nosotros coloquialmente decimos, devuélvete. Vuélvanse a mí de todo corazón, con ayuno, con llanto y lamento. Rasguen su corazón, y no solamente sus vestidos. Vuélvanse ahora al Señor vuestro Dios. ¿Por qué? Porque Él es clemente y compasivo, lento para la ira, pero es grande en misericordia, y Dios se arrepiente del pecado. ¿Quién sabe si se volverá y se arrepentirá y dejará tras sí la bendición? Mis hermanos, el profeta no está hablando en un momento de bonanza, como siempre los profetas están hablando en medio de un caos en la nación. Está aconteciendo una crisis nacional, tal como el Señor toma a Jeremías para hablar, y Jeremías escribe el libro de Lamentaciones. Hay un caos nacional. Cuando el Señor le está hablando a Habacuc, hay un contexto de un caos y una crisis nacional. Los profetas no están en vacaciones, están hablando en medio de un caos. Había plaga, había destrucción, y el profeta está diciendo, el día del Señor se acerca. Para eso Él está haciendo un llamado. No sigan haciendo más rituales, sino que ahora agarren sus corazones y rásguenlo. El Señor no está pidiendo un show, sino está pidiendo que nuestros corazones se quebranten delante de Él. Y no basta con un país que hace minutos, hace días, ¿verdad?, le aconteció lo que le aconteció. Dios está buscando a una nación que se vuelva a Él de todo corazón.
Y ese es el contexto venezolano hoy. Joel 2, entonces, es un llamado clarísimo, no solo a buscar alivio, que porque en el Señor encontramos socorro, oportuno socorro lo encontramos en Él. En el Señor encontramos sosiego. En el Señor encontramos la paz que el mundo no da. El consuelo, porque Él es compasivo, es clemente, es consolador. Él no está buscando solamente eso, darnos eso, sino que le demos el corazón, que nos volvamos a Él. Entonces, desde estas líneas de Joel 2, 12 al 14, nosotros estamos preparados para orar. Y queremos invitarte a que nuestras oraciones en este tiempo estén dirigidas por las Sagradas Escrituras. Señor, queremos comenzar este tiempo que nos permites, donde tú comienzas con el pueblo, en el corazón. Allí es donde comienza tu obra, no en el ornato exterior, no en el acomodo físico. No. Comienza en el corazón. Porque cuando llamas, que nos percatamos, ya tienes tiempo trabajando en el corazón. Perdónanos, Padre, cuando como país hemos querido solo que las cosas mejoren, que tenemos ya en mente la proyección de un nuevo litoral, de una nueva Guaira, Señor, y cuando eso está en el corazón nuestro, porque es lo que deseamos, ¿dónde está el corazón de cada guairense? ¿Dónde está el corazón de cada caraqueño que fue golpeado? ¿Dónde está, Señor? Perdónanos, porque hemos querido ver lo superficial arreglado y el corazón. Perdónanos porque hemos querido tu protección y tu ayuda y tu cuidado y tu salvamento sin querer tu señorío en el corazón. Entonces es menester dar media vuelta, una vuelta de 180 grados para devolvernos. Una vuelta en U que está permitida. Ese es tu llamado hoy. Vuelvan su corazón. Los profetas, ese fue su llamado. Vuelvan su rostro a Dios. No solamente rasguen sus vestidos, que era el ritual que se observaba. Rasguen sus corazones. Señor, llévanos a ese tiempo. Glorioso Salvador. Que tu iglesia vuelva el corazón y su rostro hacia ti. Que la casa sea limpiada primero. Pastores, líderes, congregaciones enteras, Señor. Ahí con dolor en el alma, rasguemos el corazón. Que confesemos nuestros pecados, que son incómodos. Escucharlo siquiera, la indiferencia, el egoísmo. Pero también padres, madres, niños, ancianos de mi nación, que vuelvan su corazón hacia ti. Que esta sacudida tan fuerte nos haga mover hacia ti, Padre, en el nombre de Jesús. No queremos solo gestos externos. Te pedimos y anhelamos un quebrantamiento real en mi nación. Que en medio de este dolor surja una generación que te busque de verdad. Los que han quedado, que sabemos que tienen un propósito claro, Señor, úsalos para quebrantamiento de la nación. Rasga nuestro corazón. No solo nuestras palabras, no solo nuestra vestimenta, lo que se ve, lo que se escucha, sino nuestro corazón que no se ve. Te lo pido en el nombre de Jesús. Amén y amén. 7:25. Gracias. Gracias, Doris. Gracias. Bendiciones para ti. Un fuerte abrazo. Creo que la cita de Romanos, nos comparte Doris Bastida la cita de Romanos 8, 26, 27, es una cita hermosa. Y de igual manera el Espíritu nos ayuda en nuestra debilidad. Mis hermanos, orar no trata simplemente de tener cosas, anhelos, deseos en el corazón.
trata de que desde nuestra debilidad pidamos al Espíritu, que Él sí sabe interceder por nosotros. Nosotros no sabemos hacerlo. Gracias por compartir esa cita. Mas el que escudriña los corazones sabe cuál es la intención del Espíritu, porque conforme, escucha, esa es la obra del Espíritu, porque conforme a la voluntad de Dios, el Espíritu intercede por nosotros, ¿verdad? Por los santos. Aleluya, qué cita tan maravillosa. Romanos 8, 26, 27. Muchas gracias, Doris, por compartirla. 7, 26. Quiero llevarte, antes de nuestro intermedio, una canción que hemos seleccionado de René González, ¿De qué nos vale?, ¿verdad? Una canción hermosísima. Antes de disfrutarla, quiero al menos darle lectura al Salmo 34. Lo que está sucediendo con David no es poca cosa. No es poca cosa. David está siendo perseguido. David mismo, él en su propia vida, está en medio de una crisis profunda. No es un hombre que la esté pasando bien. No es un hombre que esté cómodo. Es un hombre que está refugiado, que está perseguido. Pero en medio de ese que es su contexto, David, Salmo 34, versos 17 al 19, dice: claman los justos en medio del refugio, de la persecución, de la dificultad. Cuando últimamente estoy expresando, cuando el Señor sube los grados del horno, allí está David. Claman los justos y Jehová oye y los libra de todas sus angustias. Porque cercano está el Señor a los quebrantados de corazón. Si en la cita anterior de Joel 2 estamos pidiendo que el Señor nos quebrante, pues este mismo Señor está cercano a nosotros.

Al regreso estaremos orando. Preparemos el corazón. Esta canción es maravillosa. ¿De qué nos vale? Es la voz de René González. Ya regresamos.

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1: Estamos de vuelta. Gracias por estar allí. Muchísimas bendiciones. 7:34. Y esta es Dulce Oración. Todos los sábados a partir de las 7 de la mañana, nuestro primer programa sabatino aquí en nuestra casa, en Dinámica 1490. Y las últimas tres semanas contando esta, bueno, la iniciativa ha sido orar, seguir orando por la nación. Desde el 27 de junio estamos orando. Y es una jornada donde nos convocan a varios de los que hacemos vida como productores nacionales independientes, locutores aquí en la radio, hermanos con espacios en la radio, y nos unimos para estar en oración. Hoy no va a ser distinto, estaremos hasta las 2 de la tarde, así que por favor comparte la información. En mi perfil de WhatsApp está la imagen para compartirla por las redes y que estemos cada vez más, muchos más hermanos, personas, amigos que quieran orar, que quieran estar intercediendo con nosotros. Bueno, ahí está, estaremos hasta las 2 de la tarde orando, siempre con la visión de ir a la palabra. Siempre, el que tiene la visión completa, panorámica, de todo el mapa, de todos los eventos, es nuestro Dios. Él es nuestro Dios, que es soberano, pero es un Dios providencial también, y tiene el mapa completo. Usted puede salir de su casa aquí en Caracas a Maracay y usted ve simplemente la autopista que tiene al frente. Usted ve la avenida que tiene al frente y escasamente algunos metros o cientos de metros adelante. Pero usted no puede ver más nada, pero Dios lo ve completamente todo. Usted no sabe si en Paracotos hay algún accidente, se enterará cercano, cuando esté muy cercano, se enterará cuando ya vea la cola y se enterará cuando entre en las redes sociales, porque ya la cola no avanza y el tráfico. Pero Dios lo ve desde que usted sale de la casa. O sea, tiene toda la visión completa, panorámica. Por eso siempre, siempre hay que ir a la palabra y que las oraciones, nuestras súplicas, tengan soporte en ella. Para que podamos estar en paz y decir: Señor, creemos que estamos orando con base en tu voluntad. 7:36. Estaremos hasta las 9 al menos, este espacio, hasta las 8 Dulce Oración, y luego una hora más en este clamor de oración. Hasta las 9 viene nuestro hermano Miguel Zavala, hasta las 11, de 9 a 11, luego el pastor Joel Prieto de 11 a 12, luego el Ministerio de Oración de las Acacias en Dulce Oración de 12 a 1, y luego continúa Dani de 1 a 2 de la tarde, Dani García en el programa hasta las 2, así que acompáñennos por acá por Dinámica 1490. Nos habíamos quedado antes del corte con la lectura del Salmo 64. David no está de vacaciones, ni en un resort, ni en una celebración particular. Él es un hombre refugiado, perseguido, pero en medio de su refugio, de su persecución, de su aflicción, de su angustia, él puede decir confiadamente: claman los justos y Jehová oye y los libra de todas sus angustias. Cercano está el Señor a los quebrantados de corazón y salva a los contritos de espíritu. Muchas son las aflicciones del justo, pero de todas ellas le librará el Señor. Así que Dios oye el clamor, Dios está cerca del quebrantado y Dios salva al espíritu que está hecho pedazos. Y aquí no se promete, mire, aquí el salmista no está prometiendo que el justo no va a sufrir. Más bien dice que las aflicciones son muchas las que vienen sobre el justo, pero promete algo mucho mayor, que él está cercano a cada uno de ellos cuando esas aflicciones golpean la vida. Entonces yo creo que Dios está cada vez más cercano a nosotros cuando estas aflicciones tocan la puerta de nuestro país. Así que oremos, oremos. Este texto nos da oración, nos da dirección, nos da luz para poder orar. Señor y Dios, amado Señor, ahora queremos orar específicamente por los quebrantados de corazón en nuestra nación, tantos, cientos de miles. por los que están en duelo en este momento. Familias que ya enterraron a sus seres queridos, que los han encontrado sin vida. Familias que no han dado con el paradero del cuerpo de sus familiares, que están todavía quebrados completamente. Señor, acércate a ellos en este momento. Haz real esta palabra dada a tu pueblo a través de tu siervo David. Cercano está el Señor a los quebrantados de corazón. Por los que están rotos y están callados, hombres y mujeres que no lloran en público, pero por dentro están destrozados. Oramos por ellos, niños. Oramos en este tiempo y porque lo he sentido y lo he recibido y percibido así, Señor, lo sabes. Oro por hombres y mujeres que han estado en la zona de mayor devastación en La Guaira, cubriendo sucesos, alertando, dando información, pero que hoy están quebrados por todo lo que han visto. Sus testimonios están allí. Rescatistas, personal de salud, médico, paramédicos, voluntarios que han visto tanto dolor, que no saben qué hacer, que no han podido lidiar con la impotencia de no poder hacer más. Señor, el único que puedes hacerlo eres tú, por eso oro a ti, Señor. El único que puede llegar a esos lugares recónditos en el alma, secretos, donde nadie más puede entrar. Señor, eres el único que puedes entrar, liberar, sanar y consolar el alma destrozada, quebrada, el corazón contrito. También oro por aquellos que puedan estar sintiendo culpa. Si yo hubiese hecho algo distinto, si no hubiese ido, si no la hubiese traído. Oro por ellos que pueden estar teniendo una carga inmensa de culpa en este momento. Libérales en el nombre de Jesús, porque yo sé que tú estás cercano a los quebrantados. Y te pido hoy, mientras este programa se desarrolla, mientras oramos, que pueda haber hombres y mujeres que estén escuchando en un refugio, en una cama de hospital, literalmente, que esté en su cocina, que haya vivido de cerca esto con algún familiar. Te pido, Señor, que tu cercanía les acompañe, que tu presencia les acompañe, que sepan que no están solos. Señor, ofréceles tu compañía, Señor. Como Jesús lo prometió, estaré con ustedes todos los días de vuestra vida, hasta el fin del mundo. No los abandonaré, Señor, que esa promesa, cada vez, cada día, se haga real en sus vidas. En el nombre de Jesús. Amén y amén. Mis hermanos, este texto es sumamente importante. Cercano está el Señor a los quebrantados de corazón. Y los salva. Y los libra. Él nos ofrece su cercanía, su salvación y su liberación. Aleluya. No me va a decir usted que es un salmo hermoso, el Salmo 34. Así que usted puede tomar la palabra y que el Espíritu Santo les guíe y le guíe a la oración. Eso es lo que estamos haciendo, que es maravilloso. Así como nos compartieron capítulo 8, 26 y 27 de Romanos, quiero llevarle al mismo capítulo 8, pero el 31 al 39. Así termina el capítulo 8, que es uno de los capítulos más hermosos con lo que me encontré en la exposición de Romanos, en la serie en los Cocuyos. Quiero invitarte a 7:43 de este día sábado. Te recuerdo, antes de la lectura, que estaremos hasta las 2 de la tarde. Así que pueden avisarle a otros que se conecten con nosotros en oración durante todo este día, y al menos hasta las 2 de la tarde, 7:44 de este día sábado. Bueno, quiero que me acompañes a leer Romanos 8:31 al 39. Romanos 8:31 al 39. Porque es un texto hermoso. Dice así: ¿qué pues diremos? ¿Qué pues diremos? Si Dios es por nosotros, ¿quién contra nosotros? ¿Quién nos separará del amor de Cristo? ¿Quién? ¿Tribulación? ¿Angustia? ¿Persecución? ¿Hambre? ¿Desnudez? ¿Peligro? ¿Espada? Ante todo esto, ante todas estas cosas, dice Pablo, somos más que vencedores. Escucha bien, por medio de aquel que nos amó. Somos más que vencedores por medio de aquel que nos amó. Ni la muerte, ni la vida, ni lo presente, ni lo porvenir, ni ninguna otra cosa creada, esto es enfático, nos podrá separar del amor de Dios que es en Cristo Jesús, Señor nuestro. Mis hermanos, Pablo, de nuevo, tal como el salmista David, él no está negando las aflicciones. Pablo no niega la realidad de la tribulación, del hambre, de la escasez, del peligro, de la angustia, de la desnudez, de la espada. No lo niega. Él lo que está afirmando es que ninguna de esas cosas tendrá poder, aleluya, tendrá poder para cortar el vínculo del amor de Dios hacia sus hijos. Entonces, en términos del contexto venezolano, debo precisar algunas cosas antes de orar. Y yo le he pedido al Señor que a medida que vayamos hablando y disertando y comunicando en medio de la crisis del caos nacional que estamos viviendo por los eventos, el doblete sísmico del 24 de junio, el Señor esté hablando a tu corazón. Pero hay algunas cosas que hay que puntualizar. Este terremoto no es evidencia de que Dios haya dejado de amar a su pueblo. Eso debe quedar claro. Esta crisis no significa que Dios se olvidó de la nación. La muerte de muchas personas no significa que eso tenga la última palabra sobre la historia de tu familia. Esa no es, ese es un capítulo oscuro, sí. Que va a haber dolor cada vez que regreses a él. Todavía tenemos el fragor de la vaguada del 99, ciertamente. Pero la muerte de seres queridos y la crisis económica y ese doblete sísmico del 24 no son evidencias ni significa que Dios se haya olvidado de nosotros. Ahí está. Nada nos podrá separar del amor de Dios que es en Cristo Jesús, Señor nuestro. Ante esto, ¿cómo orar? ¿Cómo orar ante esta palabra? Señor, gracias por esta declaración tan clara del apóstol Pablo hace 2000 años. Y qué vigente, tan vigente está esto hoy. Padre amado, que nada nos puede separar de tu amor. Que ni la muerte, ni la vida no termina en la muerte para aquellos que han creído en Jesús. Ni el miedo de hoy, ni la preocupación de mañana, nada, nada absolutamente nos podrá separar de tu amor. Entonces, quiero orar por la fe de este pueblo, que esté puesta en Jesús, el autor y consumador de la fe. Quiero orar por aquellos que han visto debilitada su fe. Si Dios nos amara, no hubiera pasado esto. ¿Se acuerdan de Marta, de María y de incluso los judíos que estaban allí? Jesús, si hubieses llegado antes, como que si Jesús llega tarde. Espíritu Santo, recuérdanos que la cruz es la prueba más alta y fehaciente y definitiva de tu amor, y que nada de lo que pueda pasar hoy deshace esa prueba de fe y de amor que está en la cruz de Jesús, Padre. Bendito sea tu nombre. Que esta crisis dolorosa, que no la negamos, sea la puerta para ir hacia Cristo Jesús, para descubrir a un Dios que ama a esta nación. Que muchos lleguen a pronunciar y a exclamar y a confesar que conocieron el amor de Dios a través de este terremoto. Que por medio de esta crisis que estamos viviendo de devastación, fue que llegaron hacia Dios. Oramos por miles de millones de venezolanos fuera de la nación, que se sienten impotentes hoy, que están tratando de hacer tantas cosas. Oro por ellos, para que puedan experimentar tu amor en medio de la lejanía de sus seres queridos. Y que como tú les vayas guiando, sigan siendo de canal de bendición para muchos aquí en nuestro país. Y debo cerrar declarando lo mismo que Pablo declaró y que fue inspirado por el Espíritu allí a la iglesia en Roma. Nada, Padre Celestial, nada podrá separarnos de tu amor. Ni lo alto, ni lo profundo, ni ninguna otra cosa creada nos podrá separar del amor de Dios que es en Cristo Jesús, Señor nuestro. Aleluya. En el nombre poderoso de Jesús hemos orado. Amén y amén. Qué maravilla. Siento una paz cada vez que oro. Y es la palabra la que guía las oraciones. Eso me da paz. Orar con base a Romanos 8, 26, 27 o 31 al 39 me da mucha paz, porque es la palabra, es la voluntad de Dios. No hay nada que nos va a separar del amor de Dios. Nada, ni tribulación, ni angustia, hambre, peste, desnudez, peligro alguno, dificultades, nada. El Señor está cerca de los necesitados, del menesteroso, y los atiende. Aleluya. Esa es la palabra. 751. Muchísimas gracias, Mirna, por escribirnos. Sé que estás allí. Un fuerte abrazo. Doctora Luz, también para ti un gran abrazo. Muchas bendiciones. Gracias por bendecirnos. Envía saludos a toda la familia y al equipo en Radio Dinámica. Una ovejita de los Cocuyos, Xiomara, un fuerte abrazo para ti. Estoy saliendo para Nueva Casarapa. Bueno, bendígame a toda la familia ya. Espero que todo esté muy bien. También por Guarenas. También hubo movimiento telúrico importante. Hazme saber cómo está la familia también por allá. ¿Quién más nos escribe? Rosa Alba, un gran abrazo para ti. Un fuerte abrazo. Doña Nancy y Don Manuel están allí unidos en oración desde muy temprano. Les mando un corazón enorme allí para ustedes. Gracias por su amor, por sus mensajes a diario. Muchas gracias. Mire, si hay alguien que me acaba de escribir que me hace contentar el corazón, es Jesús Rafael. Rafaelito está por aquí. Gracias. Sé que estás en sintonía. Te mando un fuerte abrazo, hijo amado. Gracias por estar allí. Saludos a la familia también. Gracias. 7:53, bueno, ya prácticamente Serva cerrando, ¿verdad? Preparándonos para nuestra siguiente hora. No se vayan, mis amados, estaremos conectados. Vamos a un intermedio para cerrar el programa. De verdad que siempre estar en el espacio de Dulce Oración para nosotros es es refrescante, es un refrigerio. Esa era la palabra que andaba buscando, es un refrigerio maravilloso. Así que siempre sirviendo con la mejor disposición, con la mayor pasión. Nos encanta el medio radial. Bueno, en la dirección de la estación, Don Manuel Felipe García. Detrás de los controles, Serva Batista, tu consiervo en Cristo, el 2662 Jonathan Labrador. despido esta primera hora de Dulce Oración. Les pido que sigan conectados en nuestra siguiente hora y hasta las 2 de la tarde. Estamos en Clamor por la Nación. Así que sigan con la programación especial y única de Radio Dinámica 1490. Que Dios me los bendiga y volvemos ya en unos minutos a las 8 con nuestra segunda hora de programación del día de hoy. Ya regresamos.
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8: Hola amigos, orar no es una actividad natural. Hace un tiempo hicimos esta afirmación y hubo una tenaz resistencia en aceptarla. Una semana después y para bendición de nuestra alma leímos con estupor exactamente las mismas palabras en el primer capítulo del libro No Tengo Tiempo para Orar, del pastor Bill Hybels. Es impresionante cómo el Espíritu Santo nos lleva a descubrir sus hermosas verdades y, por añadidura, a expresarlas hasta con las mismas palabras. Algunas de las objeciones que escuché en aquella ocasión fueron: ¿cómo explicas entonces el hecho de que casi todo el mundo ora, aunque no a Dios? Me parece que el orar, sobre todo en caso de emergencias, es muy natural. Me impresionó saber de cristianos que tienen conocimiento de Dios y su palabra y creen, entre otras curiosidades teológicas, que alguien puede orar en el sentido bíblico del vocablo a otro ser distinto a Dios. Una prueba, pues, de lo mucho que tenemos que aprender cuando hablamos de oración. ¿Por qué afirmamos que orar no es una actividad natural? Porque la oración como sistema es un atentado que agrede y humilla a la odiosa autosuficiencia humana. El hecho de la oración parte de un supuesto que es contrario a nuestra arrogante naturaleza. Orar nos humilla ante Dios. Cuando oramos estamos reconociendo dos verdades básicas. Una, no soy una criatura autosuficiente. Dos, dependo absolutamente de Dios. Ninguna de las dos son de fácil aceptación, pero son absolutamente verdaderas.
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0: En Dinámica son las 8:00.
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2: Estamos de vuelta a 8:01 de la mañana de este día sábado 11 de julio, día sábado. Hemos dado inicio desde las 7 de la mañana a esta jornada de clamor e intercesión por el país. Estaremos hasta las 2 de la tarde, ya vamos en nuestra segunda hora, y estaré con ustedes hasta las 8:55. Luego vendrá nuestro hermano Miguel Zavala, 2 horas más. Joel Prieto estará 1 hora hasta las 12. Y luego viene el Ministerio de las Acacias con Dulce Oración hasta la 1 de la tarde, de 12 a 1. Y Dani sigue hasta las 2 de la tarde, 1 hora adicional. Así que acompáñennos. Ya veo que están compartiendo en su perfil de WhatsApp el flyer del día de hoy, de clamor. Estemos en clamor y en nuestras iglesias y en nuestras casas. Si algo puede hacer la iglesia, y algo puede hacer la iglesia dirigida por la palabra del Señor, es orar. Así que, bueno, como lo hemos visto, tomamos textos de las escrituras y ellas van guiando la oración. Me he conseguido con un texto que me parece maravilloso, que puede darnos luz aún más a nuestra intercesión, a la oración. Quiero que me acompañes a Isaías 58, versículo 6 hasta el 12. Quiero entonces que me acompañes para leer Isaías 58. Isaías, estoy buscándolo junto con ustedes acá porque tenía el texto, pero no completo, sino como recortado. Ya aquí lo tengo. Dice: ¿no es más bien el ayuno que yo escogí? El Señor está corrigiendo algo en el pueblo. El Señor está exhortando. Esto es una corrección. Y les estamos, cuando alguien te corrige, porque está mostrando el camino correcto. Es decir, antes no lo estabas haciendo bien. Eso es lo que el Señor está haciendo aquí. ¿No es más bien el ayuno que yo escogí? Desatar las ligaduras de impiedad, soltar las cargas de opresión y dejar ir libre a los quebrantados, y que rompáis todo yugo. Ese no fue el ayuno, porque veo que están haciendo otra cosa. Se están limitando de comer alimentos. Ok, está bien, pero esa no fue la instrucción que yo di. El ayuno que yo he escogido para ustedes, mi pueblo, no es que partas tu pan con el hambriento y a los pobres errantes albergues en casa, que cuando veas al desnudo lo cubras y no te escondas de tu hermano. No fue eso lo que les dije que hicieran. Entonces nacerá tu luz como el alba, y tu salvación se dejará ver pronto. Irá tu justicia delante de ti, la gloria de Jehová será tu retaguardia. Entonces invocarás y te oirá Jehová, clamarás y dirá él: heme aquí. Si quitares de en medio de ti el yugo, el dedo amenazador y el hablar vanidad, y si dieres tu pan al hambriento y saciaras al hambre al alma afligida, en las tinieblas nacerá tu luz, y tu oscuridad será como el mediodía. Verso 12 voy. Y los tuyos edificarán las ruinas antiguas, los cimientos de generación en generación levantarás, y serás llamado reparador de portillos, restaurador de calzadas para habitar. ¡Qué maravillosa lectura! El Señor le está diciendo al pueblo, el ayuno que Él quiere no es solamente que te abstengas de comida, es que puedas abrir la mano, es que puedas abrir tu mano al necesitado. Y entonces en el contexto venezolano de este doblete sísmico que hemos experimentado y recibido ese quebranto desde el 24, y ahora es que no sabemos cuántos días más y cuántas semanas y meses más, no lo sabemos, pero en este contexto esto es poderosísimo, nuestras oraciones entonces deben ir acompañadas de pan, de agua, de techo, de ayuda, de esa escucha al sufriente. Job le dice a sus amigos: estoy sufriendo, pero ¿saben qué me consolaría mucho más? Que ustedes me escucharan atentamente. Capítulo 21 de Job. Y se lo estoy diciendo así tan fehacientemente porque me toca predicar mañana ese texto en la iglesia local. Job 21. Job le dice: si hay algo que me consolaría a mí, es que ustedes escuchen atentamente lo que les voy a decir. No pierdan la atención. Denme un poco de su atención y sería consuelo. Mis hermanos, si hoy hay algo que puede ayudar en medio de esta dificultad, es que usted se sienta al lado de algún sufriente y lo escuche. Me tocó hacerlo hace 2-3 días atrás. Una persona me llama y estamos conversando y yo no me di ni una palabra, era sentado escuchando el dolor de un corazón. Entonces, en el contexto nuestro hoy, es que estamos llamados a ser esa persona. Y la promesa es que cuando el pueblo vive ese tipo de ayuno, la luz nacerá en medio de las tinieblas y la sanidad se verá pronto y se edificarán las ruinas antiguas. Así que quiero pedirte que me acompañes en oración con base en Isaías 58. Señor, queremos orar ahora por la respuesta que esperas que tu pueblo dé a la nación en medio de esta gran turbación que sufrimos el 24. Perdónanos cuando hemos separado nuestra vivencial espiritualidad del espíritu de servicio que nos llamas a dar a la nación. Perdónanos si alguna vez oramos pero no hemos podido ayudar. Perdónanos. Que cada iglesia local sea, no solamente en este momento, sino sea parte de esa red de misericordia. Que cada congregación, grande o pequeña, los miembros puedan convertirse en esos dadores a diario, dadores diarios, que multipliquen, que se puedan multiplicar las manos que están en este momento sirviendo, que tú abras nuevas puertas de provisión al pueblo. Lo hiciste atravesar un desierto durante tantos años. Tú lo sostuviste con el maná diariamente y les dijiste: no se preocupen, yo los voy a sostener, el alimento se los doy yo diariamente, no se afanen, tomen lo necesario para cada día. Tú supiste llevar a tu pueblo a través de un desierto abrasador y le diste sustento. Creemos en ese Dios que abre puertas para provisión. Que haya gente íntegra administrando los recursos que se están recibiendo en los centros de acopio. En el nombre de Jesús, que muchos puedan tener un encuentro con Cristo Jesús en este tiempo, como lo oramos en otro momento, Señor, en el programa, que muchos puedan decir: conocí a Cristo Jesús, vi el amor de Dios en medio de esta conmoción nacional. Que puedas hacer de tu iglesia local un Isaías 58 viviente. Que podamos vivir así. Que el ayuno se convierta en oración y esa oración se convierta en pan, en albergue, en hospitalidad. Que ese clamor se convierta en abrigo, en abrazo, en una escucha activa para el otro. Que podamos manifestar tu amor. Que ese sea el verdadero ayuno en este tiempo. Te lo pido, Padre amado, dándote gracias. En el nombre de Jesús, amén y amén. 8:11 de la mañana, me escribe alguien especial en mi vida. Jesús Noguera, gracias, Jesús, gracias por estar allí. Me tomaré el tiempo para escuchar el audio que me envías. En el programa no voy a tener oportunidad. Te mando un fuerte abrazo. Te aprecio muchísimo. Que Dios siga estando acompañándote en tu vida en todo momento. Gracias, Jesús Rafael, por ese mensaje. Gracias a todos. Nuestro número 0424-103-4849, código de país +58. Al finalizar el programa estaremos subiendo el audio de estas 2 horas allí a nuestro canal Comunidad Cristiana Los Cocuyos. También estoy aprovechando y subiéndolo al canal de Solo Tu Gracia, tal cual así se llama el canal en Telegram: Solo Tu Gracia Radio y Comunidad Cristiana Los Cocuyos. Ahí estoy subiendo el audio de este programa cada sábado. Quiero llevarte ahora a Salmo 126. El Salmo 126 es una promesa del Señor a su pueblo cuando los iba a traer del cautiverio en medio de lágrimas. Y estas son palabras en donde yo me refugio. Enma Carolina, bendiciones para ti. Te envío también un fuerte abrazo con mucho cariño, mucha estima de vuelta. Gracias por estar allí. Carmen es Job 21, el capítulo 21 del libro de Job. Vamos a leer el Salmo 126, versículos del 1 al 6. Lo voy a buscar también porque me pasó lo mismo, que no sé por qué no me está copiando completamente, pero ya estamos listos. Aquí estamos en vivo, 8:13 de la mañana. Es la oración del pueblo y es un cántico maravilloso. Es un cántico maravilloso. El Salmo 126 completo, son 6 versículos. Cuando Jehová hiciere volver la cautividad de Sión, seremos como los que sueñan. Entonces nuestra boca, está hablando posterior a la cautividad, posterior a la dificultad, ¿verdad? El regreso, el retorno, cuando te vuelves a Dios. Entonces dice, seremos como los que sueñan. Entonces nuestra boca se llenará de risa y nuestra lengua de alabanza. Entonces dirán entre las naciones, grandes cosas ha hecho Jehová con estos. Grandes cosas ha hecho Jehová con nosotros. Estaremos alegres. Y entonces dice, haz volver nuestra cautividad, oh Jehová, como los arroyos del Negev. Los que sembraron con lágrimas, con regocijo segarán. Aleluya. Irá andando y llorando el que lleva la preciosa semilla, mas volverá a venir con regocijo, trayendo sus gavillas. ¡Qué maravilloso! Este salmo está mirando hacia atrás a una restauración pasada de Israel, pero se escribe para alimentar la fe en las siguientes generaciones. Hoy Venezuela está sembrando con lágrimas. Hoy el que siembra es el que sirve, el que está orando, el que confía, el que ayuda. Lo está haciendo llorando. Mis hermanos, mi corazón está quebrantado. Y usted podrá decir, como me dijo un pastor de México la semana pasada, pastor, te veo fortalecido. Bueno, estamos en la roca, estamos en Cristo, pero el corazón está golpeado. Pero la promesa es que volverá con regocijo trayendo cosecha. Es un salmo perfecto para proclamar la gran bendición de Dios sobre esta nación, porque un propósito eterno, maravilloso, tendrá el Señor sobre nosotros. Lo que hoy son lágrimas, mañana serán testimonios, fruto. Naciones que están observando, testimonios de personas de otras naciones, rescatistas, de distintos cuerpos de salvamento, de otras naciones, se han retirado diciendo, yo no había vivido una devastación tan grande como la que estoy experimentando aquí en este pueblo venezolano. No soy de aquí, pero... Y esos testimonios están grabados. Bueno, esas naciones o esas personas que representan esas naciones dirán, ¿qué testimonio tan grande dio Dios en medio de la devastación? Y mira la gran cosecha que esto trajo. Esa es la idea de orar sobre este salmo con la luz que nos da la palabra a través de este salmo. Señor, sigo orando e intercediendo a través de la luz que me permite tu palabra, a través del salmo, este salmo que es maravilloso. Tú has visto cada lágrima desde ese fatídico día, lágrimas en toda la nación, lágrimas en los refugios, en los hospitales, calles bajo las carpas, ahora lloviendo en el estado de La Guaira, en las casas que quedaron medianamente de pie, personas con su alma en ruina que han perdido todo. Ayer, Señor, escuchando testimonios de personas que quedaron en la calle, sin nada, sin inversión. Sus casas eran sus bienes. No hay más nada, con el corazón destruido. Entonces hoy, Señor, te pido como el salmista, líbranos de esas cadenas que son visibles y de las que son invisibles. Cadenas de temor, de miedo, de desesperanza, de desunión, de injusticia. Libéranos, Padre, en el nombre de Jesús. Que pueda llegar un tiempo, como el pueblo de Israel anhelaba decir, parecía un sueño. Parecía un sueño ver a Venezuela restaurada, pero la veremos. Porque tú estás en el asunto, como dicen. Como estoy escuchando decir a las personas, tú estás en medio obrando. Que llegue un tiempo en que podamos decir, Señor, se veía literalmente imposible la restauración de los estados, pero tú lo hiciste. Y te pido que él conviertas cada lágrima de cada rostro, de cada persona, de cada corazón roto en cosechas. Que se levanten ministerios de misericordia, empresas dedicadas a atender al menesteroso, al necesitado. Corazones de hombres y mujeres dadivosas, desprendidos para ayudar al necesitado. Que muchos vengan a los pies de Cristo. Aún llorando, Señor, que seamos fieles en la siembra en este tiempo, para que la cosecha sea maravillosa. Que no nos cansemos de hacer el bien. Y que este no es el último capítulo ni la última página de esta nación. Cada visita, cada oración, cada plato de comida, de suministro, cada vaso de agua, cada palabra de consuelo, cada minuto de escucha al menesteroso sea una semilla preciosa en tus manos. Esta no es la última página en mi nación. Tú eres el Dios que vuelve la historia, que hace ríos en el desierto. Tú eres el Dios que levanta al caído. Ese es el Dios en quien hemos creído, bendito Padre Celestial. Y te doy gracias, Señor. Gracias en el nombre de Cristo. Amén y amén. Maravilloso es el Señor. Maravilloso es nuestro Dios. Ahí está la palabra, mis hermanos, amados, es menester simplemente leerla y decirle, Señor, guíame, guía mi vida por medio de tu palabra, guía mis oraciones por medio de tu palabra. Básicamente eso, 8:20 de la mañana de este sábado, estaremos hasta las 2 de la tarde, te pido que nos acompañes, que puedas compartir con otros el programa. Nancy, gracias por compartirlo en tu perfil. Margarita, gracias por escribirnos. Un fuerte abrazo para ti. Bendecido día, te mando un fuerte abrazo. Xiomara, hoy está de cumpleaños, así que para ti un gran abrazo y que el Señor siempre sea un paraguas en tu vida de bendición. Que siempre el Señor sea proclive, que esté inclinado a bendecir tu vida. Y que sea una largura de días para cumplir su propósito, básicamente. Te envío un fuerte abrazo de parte de todo el equipo de Radio Dinámica. Muchísimas gracias a todos los que nos han escrito. Aquí seguimos, estamos en vivo en el programa hasta las 2. Un tiempo, un bloque, desde las 7 de la mañana hasta las 2, nuestra tercera semana. Lo iniciamos el 27 de junio, acudimos a este llamado cada sábado y aquí nos tendrá el Señor orando por la nación, también en la iglesia local en Los Cocuyos el día jueves a partir de las 6:30 de la tarde. Estamos orando al Señor por la situación en el país. Isaías 61, verso 4. Quiero que me acompañes a esa lectura en Isaías 61, 4. Reedificarán las ruinas antiguas y levantarán los asolamientos primeros y restaurarán las ciudades arruinadas, los escombros de muchas generaciones. Aleluya, qué texto tan maravilloso. Es un texto como que si fuese escrito para un momento como este. Por supuesto que está referido al pueblo de Israel, pero es el mismo capítulo donde se anuncian las buenas nuevas para los pobres, la libertad a los cautivos, el ministerio de Cristo, el que Cristo capituló ese ministerio allí en Jerusalén, en una de las sinagogas en donde estaba en Capernaum. Allí está hablando y dice: este es el ministerio. Bueno, ese mismo capítulo, ¿verdad?, donde se está hablando del consuelo de los que lloran, en medio de todas esas promesas, que es el ministerio de Cristo, aparece esto sobre la reconstrucción. Esto lo hace Dios. Todo el capítulo 61 del profeta Jeremías, del profeta Isaías, que es el profeta mesiánico, o como le llaman algunos, el profeta evangélico a Isaías, él dice: sí, este es el ministerio mío, lo dijo Cristo, pero también esto lo hace Dios, que es quien restaura. Ahí hay tres verbos: reedificar, levantar y restaurar. Y en Venezuela tenemos, me están preguntando qué capítulo, el capítulo 61 de Isaías, del verso 4, si ese es el que estamos hablando, ¿no, Margarita, que me estás preguntando? Isaías 61:4. Esos tres verbos están allí y hoy hay ciudades con edificios colapsados, zonas enteras sin servicios básicos. No hay luz, no hay agua, no hay gas residencial, hospitales dañados, oficinas públicas dañadas, barrios. Pareciera que es imposible levantarlo, ¿no? Este texto nos recuerda que Dios es especialista en ruinas antiguas, en restauración, en levantar esos muros caídos. Sí, es especialista. Así que, bueno, oremos con base a ese texto. Yo creo que hay una dirección clara en el texto 8:24. Tuvimos aquí en la zona de la pastora como un pequeño bajón de luz, ¿verdad? Pero ya estamos acá y seguimos. Bueno, entonces vamos a orar con base a Isaías 61. Señor Dios eterno, que reconstruyes absolutamente todo, reconstruyes el alma y has enviado a tus siervos como Nehemías para reconstruir lo material, la nación, la ciudad de Jerusalén. Hoy nos colocamos delante de ti para pedirte por la devastación que ha ocurrido en varios estados en la nación, varias ciudades de varios estados en la nación, edificios colapsados completamente, viviendas destruidas, hogares destruidos, calles completamente quebradas, escuelas, hospitales, cada pared caída, cada calle que haya dejado de funcionar para la gente. Oramos, Señor, por la reconstrucción de la nación. Oramos por el restablecimiento de la nación, en el nombre poderoso de Jesús. Oramos por la sabiduría en medio de la reconstrucción, porque Nehemías necesitó una mano para seguir labrando y obrando y trabajando, y necesitó la otra para utilizar la espada. Y eso habla de una oposición en medio de la reconstrucción. Eso habla de enemigos de la reconstrucción. Pero tú eres el que vas al frente de la reconstrucción de esta nación. Que sea un proceso de reconstrucción justo, sabio, profundo. Que no sea nada improvisado, sino que haya sabiduría de Dios detrás de un plan de reconstrucción. Y que la reconstrucción y esa construcción futura sea mejor de lo que había. Pero no solamente oramos por edificios rotos, sino por vínculos, familias, barrios, familias quebrantadas, jóvenes sin esperanza. Que tu Espíritu Santo les levante en el nombre de Jesús. Cuando miremos atrás, podamos decir: el Señor nos permitió reedificar ruinas antiguas, levantar lugares devastados y restaurar ciudades arruinadas. Usa a tu iglesia, autoridades, organizaciones, a cada individuo dispuesto como herramienta útil en la reconstrucción de la nación, para levantar cimientos nuevos en esta nación. Te lo pido en el glorioso nombre de tu Hijo amado Jesús de Nazaret. Amén y amén. 8:28, Serva, ¿qué tal si vamos con esa otra canción de René González, verdad? Tu iglesia. Ya regresamos, no se vayan.

Estamos de vuelta a 8:32 de esta mañana, día sábado, 11 de julio, y estamos conectados en la señal desde las 7 de la mañana e iremos hasta las 2 en un bloque de clamor, de oración, de intercesión por la nación. Estaré hasta las 8:55, luego viene nuestro hermano Miguel Zavala, 2 horas hasta las 10:55, 11 de la mañana. Joel Prieto entra de 11 a 12 y de 12 a 2 las Acacias, primeramente una hora con Dulce Oración de 12 a 1 y luego Dani García sigue hasta las 2 de la tarde. 8:33, seguimos orando, muchas bendiciones para todos. De momento no sé si ya estamos en señal abierta ya, me dicen que están por la web, así que compartan con otro la información. Tuvo un bajón de luz importante, al menos en este sector, pero también me escribe Carmen Pérez, que está en San Sebastián de los Reyes, estado Aragua. Me dice, hubo un bajón de luz también importante en el estado Aragua, pero no sé si ya fue restablecido el servicio. Ya estamos por la internet, pueden pasarlo, dentro de unos minutos quizás tengamos restablecido el servicio, señal de la amplitud modulada. Sí, me dicen que sí, que estamos listos, así que pueden compartir con otros la información. Seguimos, son dificultades, pero aquí vamos, aquí estamos, ¿verdad? Quiero invitarte ahora a Isaías 63:9. Sí, me confirma Emma Carolina que estamos en señal abierta ya de la amplitud modulada para toda la Gran Caracas en la 1490.

Isaías 63:9. Este texto también es maravilloso. Dice: en toda angustia de ellos Él fue angustiado. En toda angustia de ellos Él fue angustiado, y el ángel de su faz lo salvó. En su amor y en su clemencia los redimió y los trajo y los levantó todos los días de la antigüedad. ¡Qué texto tan maravilloso! No sé si usted piense igual que yo, pero es maravilloso. Aquí el profeta no nos está presentando a un Dios frío, lejano, ausente, indiferente, para nada. Nos está presentando a un Dios que se angustia justamente con el angustiado, que recibe la angustia. Cristo fue tentado, no pecó, pero fue tentado para que nosotros podamos ser libres en medio de la tentación. Él fue tentado primero. Entonces, en todas nuestras angustias, Dios también ha sido angustiado. Su corazón siente la angustia de su pueblo, pero no solamente eso. Dice que envía su ángel para salvar, pero no solamente eso. Dice: ama, tiene clemencia, redime, los redimió, los trae hacia sí y los levanta. Este es un texto maravilloso. Entonces, en nuestro contexto venezolano hoy, esa imagen de Dios quizás esté borrada. ¿Dónde estaba Dios que perdí a mi familia? ¿Dónde estaba Dios que perdí mis bienes? Un Dios lejano, un Dios ocupado que estaba en sus asuntos. Quizás en la mente de muchos hoy está presente un Dios que fue indiferente. ¿Y qué está pasando? 2026, ¿quién pidió que el 2026 nos sorprendiera? Nos está sorprendiendo el 2026. No, es Dios que está diciendo: estoy con ustedes, estoy restaurando, los estoy atrayendo hacia mí, los estoy levantando, los estoy haciendo de nuevo. Ese es Dios. En toda angustia de ellos, Él fue angustiado. En su amor, en su clemencia, los redimió, los trajo y los levantó. Maravilloso. Así que quiero pedirte que me acompañes en oración a través de este texto maravilloso de Isaías 63:9. Ese es el Dios en quien yo he creído. Ese es el Dios en quien he depositado mi confianza y mi esperanza. Padre amado, Padre eterno, Padre bueno, Padre bondadoso y piadoso, a ti sea la gloria. Y te he conocido de ti que eres un Dios tan cercano, un Dios personal, y no eres un Dios indiferente. No eres un Dios que pase de largo las angustias de sus hijos, no, para nada. Y el salmista, 700 años antes de Jesús, esto está escrito allí. Más de 2700 años hasta el día de hoy, ha escrito algo que es fehaciente, absoluto. Dios ha sido angustiado en medio de nuestras angustias también. Hoy te damos gracias, porque también sabemos que hay dolor en tu corazón por la madre que llora a su hijo, por el padre que ha perdido todo, que no sabe cómo alimentar a su familia, por el personal de salud que ha perdido personas en su mano, por el rescatista que está quebrado porque no pudo llegar a tiempo para ayudar a esa persona en medio de los escombros. Yo sé que tú estás cercano, estás al lado de cada uno de los que están quebrados y angustiados con dolor. Entonces te pido que esa conciencia de tu cercanía, la experiencia de tu cercanía, llegue a nuestros corazones, llegue a los corazones de los que están mucho más cerca en la zona de devastación.
que si alguien hoy piensa, Dios no nos ve, Dios se ha dado la espalda a Venezuela, pueda escuchar y entender a través de tu palabra que en medio de nuestras angustias, Él también ha sido angustiado. Y oremos y oramos para que tú envíes tu ángel a salvar de muchas formas. Y oramos para que envíes tu ángel para que siga atrayendo a tu espíritu, para que siga atrayendo vidas hacia ti. Y para que levantes a los caídos, para que traigas vida, para que revivas vidas y hayan nuevas historias que hoy parecen rotas, Padre amado. Que el pueblo de la nación, que toda la nación pueda ver y que pueda sentir que su Dios no solamente existe, sino que se conmueve, que actúa en medio del dolor, que se angustia, que ha recibido en la misma persona de su Hijo Jesús todo el pecado de la humanidad, que ha descargado, y esa ha sido su justicia, ha descargado sobre su Hijo todo el pecado de la humanidad. Todas nuestras transgresiones las sufrió Jesús en su propio cuerpo. Bendito sea tu nombre, Dios eterno. Bendito sea tu nombre, Padre amado. Gracias. Gracias por este tiempo y la dirección en la oración por nuestra nación. Gracias, Señor. En el nombre de tu Hijo amado Jesús. Amén y amén. 8:41, avanza la hora, avanza el tiempo. Qué bueno que nos toma el tiempo leyendo las escrituras, orando, teniendo comunión. Gracias por los que están conectados a esta hora. El audio va a estar grabado y subido después del programa, cuando ya estemos listos, un poco editado, subido a nuestros canales de Telegram, Solo Tu Gracia Radio y Comunidad Cristiana Los Cocuyos. Ambos canales están abiertos, disponibles, y ahí estamos compartiendo nuestros audios de cada día, de cada semana. El día de mañana hay que asistir a una iglesia local. Asistan a su iglesia local mañana a buscar comunión, a estar en comunión con el cuerpo de Cristo, pero también a buscar la presencia del Señor, a adorar al Señor y a ser exhortados por medio de la palabra. La palabra de Dios edifica, restaura, trae luz en medio de las tinieblas, nos aclara el panorama. Es ese farol encendido que alumbra el camino cuando muchas veces no vemos 2 metros hacia adelante. Esa luz se enciende y lo vemos completamente claro. Esa es la luz del Señor, esa es su palabra. Así que tiene que buscar una iglesia donde pueda ser edificado a través de la palabra, y que sea un ministerio cristocéntrico, que Cristo esté en el medio. Mañana tendremos servicio en Los Cocuyos y seguimos con nuestra serie de predicaciones en el libro de Job, y estaremos en el capítulo 21. Arelis, muchísimas bendiciones, recibiendo tu mensaje. Sí, ya se normalizó el audio, pero sí, un bajón de luz que hubo. Gracias por confirmarlo también. Ya estamos por nuestra señal abierta en amplitud modulada, en dinámica 1490, pero también por la web. Así que, bueno, seguimos acá, 8:43. Quiero invitarte ahora a buscar en el Evangelio de Juan, en el Nuevo Testamento, el capítulo 10, el capítulo 14, capítulo particular, especial. Capítulo 14, verso 27. Es Cristo dando una palabra, y esa palabra la necesitamos antes. Esta palabra Cristo la menciona antes de ir a la cruz. Qué palabra tan elemental, necesaria, pertinente. Esto fue antes de ir a la cruz, ¿okay? En medio del anuncio de su partida. Y para los discípulos, no para él, para los discípulos, un futuro incierto, no para Cristo. Él sabía la obra que vino a hacer y la ejecutó a la perfección. Un futuro incierto para sus discípulos en medio de la incertidumbre, en medio de la duda, en medio del anuncio de su partida. 3 veces les anunció su partida.
Horas antes de ir a la cruz en el Gólgota, Cristo les dice en Juan 14, 27, la paz os dejo. Aleluya. La paz os dejo, mi paz os doy. La paz os dejo, mi paz os doy. No os la doy como el mundo la da. La paz que les voy a dar no es la paz del mundo. No se turbe vuestro corazón, ni tengan miedo. Qué versículo tan maravilloso. Ese versículo 27. Ni tengan miedo. Habéis oído que yo os he dicho, voy y vengo a vosotros. ¿Verdad? Si me amarais, os habríais regocijado. Porque yo he dicho que voy al Padre, se los he dicho. Porque el Padre mayor es que yo. Así que aquí está esta palabra, una palabra maravillosa. No se turbe vuestro corazón, ni tenga miedo. La paz os dejo, mi paz os doy. Yo no os la doy como el mundo la da. Esas palabras están allí. Jesús ya ha dejado su paz para ti. No es que la va a dar en el futuro. Ya la tienes en el presente. Es un regalo, es una dádiva. Y esa paz no es igual, es distinta a la del mundo. El mundo espera que no haya guerra y que estemos en paz. Pero eso no es la paz que Cristo da. La paz de Cristo no depende de dificultades ni circunstancias favorables o no. De eso no depende la paz. Entonces Jesús dice, no se turbe vuestro corazón. No se turbe vuestro corazón. Y hoy Venezuela vive con un miedo real. Más de 1100 réplicas desde el 24. Inseguridad estructural en medio de tu casa. Sigues con dudas. Preguntas sobre el futuro. Ahora las personas están aterradas por cada vez que se martillan las paredes o alguien está colocando un clavito. Y yo me pregunto, yo no sé si eso está normado o no, si eso las autoridades lo han colocado o no. ¿Cómo hago para volver a colocar un cuadro en mi casa? Tengo que martillar, no lo puedo hacer hasta que en el país se haya restablecido absolutamente todo. Creo que también nos hace falta un poco de sindéresis y de pensar un poco con tranquilidad, ¿no? Pero sí sé que hay un miedo real, hay réplicas, hay preguntas sobre lo que vendrá. Pero aquí la paz de Cristo no es una frase bonita, no, es una oferta profunda que Cristo está haciendo a tu vida hoy. Así que con base a ese texto de Juan 14, 27, quiero que me acompañes en oración, porque es Cristo, es el príncipe de paz. Es nuestro Señor, es el que está sentado en el trono, a la diestra del Dios Padre. Señor Jesús, hoy venimos ante ti, ciertamente con los corazones turbados y quebrantados por nuestra nación. Los que se despiertan al menor ruido, los que no han podido conciliar el sueño con naturalidad, con regularidad. Y siguen pensando que es otra réplica al más mínimo movimiento. Los que no quieren entrar en los ascensores que han sido certificados. Los que no quieren entrar ahora a edificios que han sido certificados para ser habitables nuevamente. Pedimos que tu paz entre a nuestro corazón, a nuestra mente, a nuestra alma. Que la paz de tu paz, Cristo, descienda sobre esta nación. Esa paz que no depende de que todo se arregle de inmediato. Es esa paz que guarda el corazón y la mente aún en medio de la incertidumbre. Y oramos por los niños específicamente, que siguen turbados, que siguen con temores, que no han podido dormir solos en su cuarto, sino aún con sus padres, porque están temerosos. Oramos por ellos, que tu paz llegue a sus corazones. Coloca a su alrededor hombres y mujeres temerosos de Dios que puedan infundir paz a su corazón en el nombre de Jesús. Oramos por profesionales en la primera línea, que tú les guardes el corazón, que los guardes emocionalmente.
Enmienda, Señor, en su corazón cada ruptura por dentro y que solo tu paz los sostenga. Esa paz que tú prometiste, Señor, que no es como la del mundo, haz realidad esa promesa hoy sobre nuestra nación. Que haya corazones en paz, aún en medio de sirenas sonando, de informes que se emiten a diario, de noticias difíciles que tendremos que escuchar y leer. Aún en medio de eso, que tu paz reine. Te lo pedimos en el nombre de tu Hijo amado, Padre, Jesús de Nazaret. Amén y amén. 8:50. Avanza el tiempo, seguimos, nos quedan muy pocos minutos. Virginia, muchísimas bendiciones para ti, gracias por bendecirnos, gracias. Y qué bueno que estás allí en sintonía. Seguiremos hasta las 2 de la tarde, compartan la información en mi perfil de WhatsApp, está allí el flyer del día de hoy. Sábado 11 de julio estaremos hasta las 2, así que continuamos. Me dice Iris, por la urbanización Las Acacias, sí, hubo un bajón eléctrico, ya se restableció todo rápidamente, gracias a Dios. Pero piensen un momento y les voy a confesar algo que ha sucedido en mi corazón desde el 24 de junio. Cada vez que voy a comer algo, mi corazón se quebranta, porque sé que muchas familias hoy no tienen esa posibilidad. Estoy quebrantado, pero en mi casa yo tengo gas residencial directo, pero sé que todo el estado de La Guaira le fue interrumpido, bueno, por todo este desastre que se generó a través de este doblete sísmico. No tienen gas eléctrico, no tienen servicios hoy, el agua no les llega como está llegando a mi hogar, y eso me está quebrantando diariamente. Cuando me siento a comer, sea que estoy trabajando o sea que estoy en casa, cuando me siento a comer, hay un quebranto en el alma. Yo creo que eso es obra de Dios también. Eso es obra del Espíritu de Dios en cada uno de nosotros. Frente a este desastre, no nos ha tocado, pero el Señor quebranta incluso al que no le tocó estar en zonas de desastre. Y yo creo que esa es la obra del Espíritu. Así que dejen también que el Señor, en medio de esto, trate el corazón. Y quizás solamente para una lectura final, Jeremías 17:14. Ya estamos pronto a cerrar, pero quiero terminar con esta lectura. Jeremías 17:14. Señor, sáname y recobraré la salud. Señor, sálvame y quedaré a salvo. Tú eres la razón de mi alabanza. Qué texto tan maravilloso. La salud, sáname, habla de salud. Sálvame, habla de esa necesidad de que Dios nos rescate. Y Señor, tú eres la razón de mi alabanza. Eso coloca a Dios en el centro. Si ustedes me preguntan a mí, de todos los textos que leímos, yo tomo como este texto el preferido mío hoy, Jeremías 17:14. Esa es una petición franca, sincera hoy. Señor, sánanos. Sana nuestra tierra hoy. Que recuperemos la salud, pero la salud emocional y espiritual. Sálvanos, redime a este pueblo, Señor. Porque tú eres la razón de nuestra alabanza. Que tú estés en el centro. Incluso después de la sanidad, incluso después de la restauración, cuando el mundo, el país cree que no tiene necesidad, aún más en ese tiempo, que tú sigas siendo el centro. Padre, gracias. En el nombre de tu Hijo amado Jesús. Amén. Y amén. Mis amados amigos, hermanos, gracias por acompañarnos en estas 2 horas de dulce oración y luego 1 hora extendida. E iremos, síganos acompañando hasta las 2 de la tarde. Muchísimas bendiciones. Gracias, gracias por estar allí y acompañarnos en la oración el día de hoy. En la dirección de la estación, don Manuel Felipe García. Detrás de los controles estuvo y seguirá estando Serva Batista. Y detrás del micrófono, tu consiervo en Cristo, tu servidor 2662, Jonathan Labrador. Nos despedimos hasta una próxima emisión de Dulce Oración. Sigan con nosotros con la programación especial del día de hoy.
en Radio Dinámica, y que nuestro buen Dios les bendiga abundantemente.

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0: En Dinámica 9, 0 minutos.
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Dios les bendiga, tengan todos muy buenos días. Bienvenidos a esta señal de Radio Dinámica 1490. En este tiempo de reflexión, de oración, de intercesión, de acompañamiento espiritual, donde quiera que usted ahora se encuentre, que el Espíritu de Dios traiga paz, consolación, fortaleza, ánimo en este hermoso día que amaneció lloviznando en la ciudad de Caracas. Amaneció una mañana un tanto fresca. Que Dios nos bendiga en este día, que Dios tenga misericordia de nosotros y que su gracia, sus planes, sus propósitos sean alcanzados y su voluntad sea hecha por encima de cualquier voluntad. La voluntad de Dios es buena, perfecta y santa. Gloria al Señor para siempre. En los controles, nuestra hermana Serva Batista. Dios les bendiga, hermana, bienvenida. Y todos bajo la dirección de Manuel Felipe García. Al micrófono este es su hermano y servidor en Cristo, Pastor Miguel Zavala, del productor del programa Camino de Esperanza, compartiendo con ustedes. En un momento de tanta necesidad, hemos querido estar presente con usted, allí en su hogar, en el hospital, allí en los centros, en los cuarteles, en todo lugar donde pudiese ser escuchada esta señal, para bendecir tu vida, ayudarte, llevándote una palabra de consolación, de fortaleza y de ánimo. Venezuela está pasando por un momento muy difícil, un momento que requiere de mucha paz, de mucha fortaleza y ánimo en el nombre del Señor. Y le pedimos a Dios que nos ayude, que nos refugiemos en Él. Vamos a orar, pedirle al Dios Altísimo que nos ayude y nos bendiga, que nos dé una palabra que usted esté esperando de Dios. Muchas personas en estos momentos le dicen: Señor, quiero que me hables, quiero que me respondas. Y cuántas cosas, cuántas incógnitas, cuántas preguntas se nos vienen a nuestra mente, a nuestro corazón, ante alguna pérdida familiar, pérdida de nuestros bienes, ante la incertidumbre de qué será para mí mañana. Clamemos a Dios para que Dios dé esa respuesta que usted necesita ahora. Padre, en el nombre de Jesús, queremos darte gracias por este hermoso día que tú levantas, Señor, para glorificarte. Tú eres el creador del cielo y de la tierra, Dios eterno de toda gracia, poder y majestad. Señor, nos ponemos en tus manos en este día, rogando tus bendiciones, rogándose, Señor, tu palabra, tu consuelo, tu fortaleza, tu ánimo. Tu palabra dice allí en Isaías 45:2: Yo iré delante de ti enderezando lugares torcidos, quebrantando puertas de bronce y cerrojos de hierro haciendo pedazos. Dios va delante de ti derribando esas barreras que el enemigo te presenta, dando solución a tantas dificultades, abriéndote puertas nuevas que nadie la podrá cerrar. Rogamos a Dios que escuche nuestras oraciones, porque dice la palabra que si Él oye mi oración, si Él oye tu oración, Él te dará cualquiera cosa que tú le estés pidiendo. Así dice textualmente la palabra. Y Dios no es mentiroso, no es hombre para mentir. Él es fiel a su palabra. La fidelidad a su palabra es una de las virtudes hermosas que encontramos en las Sagradas Escrituras. Padre, te rogamos por Venezuela. Te pedimos que derrames una bendición grande de paz, de consuelo, de ánimo en todo ámbito, Señor. En la familia, en el trabajo y sobre todo en estos lugares donde familias han sido afectadas, Señor, por los resultados de estos movimientos telúricos, Señor, que hemos tenido. Algunos enlutados,
otros recuperándose, Señor, de sus heridas allí en los centros asistenciales. Gracias te damos por los que han podido ser rescatados. Y te pedimos, Dios, y creemos que tú lo conoces todo, da la oportunidad a todo aquel que aún pueda permanecer bajo esos escombros, Señor, de ser rescatado con vida. Ten misericordia. Da una nueva oportunidad, Señor. Que tu gracia, tu misericordia, Señor. Tu palabra dice que la gracia, tu gracia está por encima de cualquier pecado. Donde abunda el pecado, sobreabunda la gracia del Señor. No hay pecado que tú no puedas perdonar, Señor. Por eso hoy elevo mi voz delante de ti, mi Dios, pidiéndote perdón por Venezuela. Sabemos que nuestro país te ha dado la espalda por causa de la idolatría, de la santería, de la brujería, de la hechicería. Hemos vivido de espalda a ti. Pero ¿de qué nos sirve, Señor, ser un país rico en tantos sentidos si tú no estás presente con nosotros? ¿De qué me vale a mí la vida si tú no estás conmigo? ¿De qué me vale, Señor, darte la espalda si en los momentos más terribles necesito de ti? Dios eterno, yo te ruego que derrames una gracia y una bendición a cada madre, cada padre, cada hijo, a cada persona que ha participado de una forma u otra, Señor, en estos eventos. Que bendigas grandemente a aquellos que todavía sienten esa pasión de seguir escarbando, buscando, aún con sus propias manos, allí donde puedan escuchar alguna voz, alguna respuesta que evidencie que todavía hay alguien que necesita de nuestro socorro, de nuestra ayuda. Bendice a los rescatistas y aún aquellos que no lo son, pero que sienten en su corazón el deseo de acercarse y sumarse al esfuerzo de mover escombros. Bendícelos y dale la fuerza, guárdalos, Señor. Aquellos especialmente que se introducen dentro de esos escombros, corriendo peligro, Dios, de misericordia. Bendice a aquellos que llevan un vaso de agua, un pan, Señor. Mueve los corazones solidarios, compasivos. Hombres y mujeres identificados con el dolor ajeno, muévelos, Señor. Que todavía permanezcamos en el sitio, llevando esa palabra, ese ánimo. Levanta una iglesia ungida por el poder del Espíritu Santo, lleno de tu compasión, de tu amor, Señor, para acercarnos, venciendo barreras, dificultades, con tal de que podamos satisfacer la necesidad de todo aquel que esté sufriendo y necesite de algo en particular. Bendice a aquellos que es a los rescatistas, profesionales, médicos, enfermeros, enfermeras, camilleros, conductores de esas ambulancias, de todo vehículo que se acerca, Señor, ten misericordia. Que juntos, unidos, mi Dios amado, en solidaridad, identificado con ese dolor ajeno, identificado con esa necesidad, llevando una palabra de compasión, de consolación, de ánimo, Señor. Una palabra que no caiga en tierra, sino que caiga en tierra buena. Dios eterno, bendice a las autoridades también y dale sabiduría. Y esa responsabilidad y ese ejercicio ético del cumplimiento de sus funciones. Señor, que seamos un solo pueblo. Que en tu gracia podamos apartar cualquier diferencia y poder unirnos en oración, en humildad, en sencillez, en solidaridad. Bendícenos, Señor. Venezuela en este momento necesita, mi Dios, mucho de ti. Perdónanos, Señor. Perdónanos, Señor. Ten misericordia de nosotros y danos esa gracia de tomar la decisión de apartarnos de todo pecado que ofende tu presencia, Señor. En ti hay misericordia, son nuevas cada mañana, son más altas que los cielos.
Tu palabra dice, mientras haya esperanza, pon tu rostro contra el piso, contra el suelo, clamando. Mientras haya esperanza, que no cese la oración hasta que veamos la gloria de Dios en Venezuela. Que la iglesia de Jesucristo no cese de clamar, como lo dice Isaías 62:6. He puesto guardas sobre los montes, que clamen de día y de noche, y que no cesen de clamar hasta que veamos a Venezuela restaurada. No vamos a dejar de orar, no vamos a dejar de clamar, no vamos a dejar de ayunar, no vamos a dejar de hacer vigilia hasta que veamos la gloria de Dios sobre Venezuela, su familia, sus hijos, su industria, su campo, llevándonos por un camino de bendición. Señor, hoy te pedimos por los niños, especialmente los niños que han quedado huérfanos. Encamínalos, Señor. Pon a su lado gente competente, capacitada, llena de amor, Señor, que ayude en este momento de trance difícil a que estos niños sean atendidos adecuadamente, mi Dios amado. Bendice a nuestros jóvenes impactados con estos hechos, distraídos en tantas cosas, pero hoy, Señor, que puedan aprender la lección, la necesidad de buscar tu rostro. Que el mundo no se mueve solamente en la distracción, en el estudio, en el trabajo, sino también en buscar tu rostro, Señor. Bendice a los padres de familia que con esfuerzo todos los días salen a la calle a buscar el pan, Señor. Provee empleo al que no tiene ninguno. Restaura la relación del corazón de los padres con los hijos con los padres. La maldad del corazón del hombre, Señor, se ha multiplicado. El mundo ya se siente como invivible, no podemos vivir, no hay paz. Hay mucha incertidumbre, mucha inseguridad, Señor. Pero tenemos también la conciencia de que estamos viviendo el cumplimiento de los tiempos proféticos, Señor. Estamos al final del mundo. Y ya todo está anunciado. Para nosotros no es nueva noticia. Todo está descrito en la palabra de Dios. Sabemos de dónde venimos, dónde estamos y hacia dónde vamos y qué va a ocurrir mañana. Señor, ten misericordia. Y que podamos permanecer en fe, descansando en ti a pesar de todo. Y especialmente tu iglesia, tus hijos, que han sido llamados a proclamar tu nombre, a anunciar el evangelio eterno, a la salvación, porque tú quieres vivir eternamente con aquellos que te aman y que te sirven. Todo ser humano, Señor, está llamado a que se arrepiente en todo lugar, que el hombre proceda en todo lugar al arrepentimiento de sus pecados, a buscar tu rostro, a honrarte con sus vidas, Señor. Bendice a Venezuela y abre nuestro entendimiento espiritual, Señor. Y llénanos de tu conocimiento. Ilumina tu palabra en nuestro corazón. Revélanos tu palabra, Señor. Trata con cada uno de nosotros. Obra, Dios, en este día. Estamos en tus manos, mi Dios. Queremos adorarte y alabarte. Cristo de la gloria, ten misericordia. No apartes tus ojos de Venezuela, Señor. No apartes tus ojos de esta nación. Mira el sufrimiento que por años venimos experimentando. Mira cómo nuestra sociedad se ha ido deteriorando. Mira cómo nuestra economía, Señor, nos llenan de incertidumbre. No sabemos qué puede pasar mañana. Pero invocamos tu nombre para que tú intervengas en esta nación. Para que tú intervengas para bendecir, Señor. Desde el último venezolano que esté naciendo,
en este país. Hasta el anciano. Bendícenos, Señor. Ten misericordia. Este pobre clamó y le oyó Jehová y lo libró de todas sus angustias. Clamamos a ti, Señor, para que tengas misericordia, para que puedas detener, Señor, cualquier juicio que podamos merecernos. Perdona nuestra indiferencia, apatía, Señor, pero hoy te ruego que tu palabra corra y sea glorificada en esta nación. Que ningún venezolano se quede sin conocer el Evangelio, la oferta de salvación, Señor, tus bendiciones, tus promesas. Que la iglesia de Jesucristo en Venezuela sea fortalecida. Que levantes pastores ungidos por el Espíritu Santo, que ministren la palabra cada día, especialmente para presentarles el plan de salvación. Que utilices a los evangelistas, maestros, maestras, que cada barrio tenga la gracia de tener una iglesia que pueda escuchar el mensaje del Evangelio. Levanta esa iglesia que la necesitamos, que salgan a los campos, que salgan los caminos, a las esquinas de las ciudades, a proclamar tu nombre, que nadie se quede en casa, que todo el mundo que pueda salir, la iglesia de Jesucristo, Señor, podamos salir bajo ese ánimo, esa confianza y esa fe, esa seguridad de que el mensaje que tenemos en el corazón es la verdad, Señor. Que tengas misericordia, que puedas levantar a esta nación de ese lodo cenagoso que es el pecado, que tú puedas restaurar las vidas, restaurar las familias, los matrimonios, restaurar todo aquello, Señor, que esté dañado y perjudicando. Que libere, Señor, que tengas misericordia, que obre, Señor, en el nombre de Jesús. Que la gloria y la honra sea para ti, mi Dios amado. Estamos en tus manos hoy, Señor. Tu palabra dice en el Salmos 112:7, porque el justo no tiene temor de malas noticias, porque su corazón está firme, confiando en el Señor. Amén y amén. Qué bueno que usted esté acompañándonos en este momento, allí en su hogar, orando, compartiendo este momento, este acompañamiento de Dinámica 1490, especialmente allí en la zona de La Guaira, donde por gracia del Señor contamos con buena sintonía. Allí en Carayaca, hasta Chichiriviche, Tucacas, Falcón, esa zona del litoral del centro del país. Miranda, hasta Higuerote, donde nos escuchamos. Y si usted quiere escucharnos con mayor fidelidad, por favor envíe este link electrónico para que nos escuchen por internet. Si usted tiene Wi-Fi en su hogar, usted puede escucharnos con mucha fidelidad por la www.radiodinamica.com.pe /Caracas, todo en letra minúscula y pegado, www.radiodinamica.com.be /Caracas. Y también, si usted gusta reportar su señal, alguna información afín a la oración y al propósito de este tiempo, de este programa, puede enviarlo a través del 0424-277-3033. 0424-277-3033. Ya regresamos con Clamor por Venezuela.

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0: Dios les bendiga, gracias por su sintonía, gracias por acompañarnos en este tiempo de reflexión, de oración, de intercesión delante del Señor, pidiéndole a Dios que allí donde usted se encuentre, que la bendición de Dios te llene, te arrope, sature ese lugar en tu hogar. Estás haciendo tus oficios de hogar, estás en tu oficina, estás en el campo, estás en el cuartel. Que Dios te bendiga grande y poderosamente. Muy bien, queremos dar oportunidades. Recibimos un saludo y una oración desde Madrid de nuestro hermano pastor Federico Tranfa, pastor de la iglesia Rey de Reyes en Madrid. Ha sido también pastor de la iglesia Rey de Reyes acá en Caracas, en Sabana Grande. Entonces, vamos a escuchar un momento esta oración de un venezolano, pastor, que está allá en Europa, en España, Madrid, y quiere compartir con nosotros esta palabra de oración.
1: Hoy venimos y nos unimos en clamor delante de tu presencia. Padre Santo y Todopoderoso, nos acercamos ante tu trono de gracia con humildad, reverencia y confianza, porque sabemos que tú eres nuestro refugio y nuestra fortaleza, nuestro pronto auxilio en las tribulaciones. Tú eres el creador de los cielos y de la tierra, el Señor que gobierna sobre las naciones y aquel cuyo poder no tiene límites. Nada ocurre fuera de tu conocimiento y de tu soberana voluntad. Hoy levantamos un clamor por esta nación Venezuela. Venimos delante de ti para presentar a cada familia que ha sido afectada por este terremoto, por los deslizamientos de tierra, las diferentes catástrofes que han golpeado el estado La Guaira, el estado Vargas y tantas regiones de nuestra nación. Señor, tú conoces cada lágrima derramada, cada hogar destruido, cada vida que hoy enfrenta dolor, incertidumbre y necesidad. Padre, consuela a quienes han perdido un ser querido, abraza a las viudas, fortalece a los huérfanos, anima a quien ha perdido sus hogares, sus pertenencias y el fruto de muchos años de esfuerzo. Hazle sentir que aún en medio del quebranto tu presencia permanece con ellos y que nunca abandones a los que esperan en ti. Señor, reconocemos que tu palabra nos enseña que ni un solo pajarillo cae a tierra sin tu voluntad, Padre Celestial. Hoy descansamos en esa verdad, aunque nuestra mente no alcance a comprender todos tus caminos. Sabemos que tú permaneces sentado allí en el trono soberano, que tú permaneces allí en la gloria. Tú sigues gobernando la historia, sigues sosteniendo el universo con la palabra de poder y continúas obrando conforme a tu propósito eterno, que son santos y justos y perfectos. Te pedimos que extiendas tu mano de misericordia sobre cada comunidad afectada. Lleva provisión donde hay no hay, donde hay escasez, esperanza donde hay desaparición, salud donde hay enfermedad y paz donde el temor quiere apoderarse de los corazones. Guarda a los niños, protege a los ancianos y fortalece cada familia que hoy atraviesa este tiempo de prueba. Oramos también por quienes están sirviendo en medio de esta emergencia: bomberos, rescatistas, médicos, enfermeros, voluntarios, cuerpo de seguridad, autoridades militares,

0: dale sabiduría, fuerza física, discernimiento y protección, permite que puedan socorrer a quienes los necesitan y que sus esfuerzos den fruto para salvar vidas y aliviar el sufrimiento. Señor, que tu iglesia en Venezuela sea un instrumento de esperanza. Despierta en nosotros un corazón compasivo, dispuesto a servir, compartir, consolar y extender la mano a los necesitados. Que en medio del dolor podamos reflejar el amor de Cristo y anunciar el Evangelio que trae vida y esperanza eterna. Padre, hoy declaramos que Venezuela sigue estando en tus manos. Creemos que tú no has terminado con esta nación. Tú eres el Dios que restaura las ruinas, el que levantas al caído, el que transformas el lamento en alegría. Levanta Venezuela con tu poder. Sostén a nuestro pueblo con tu diestra fiel. Renueva las fuerzas de quienes están cansados y concede nuevas oportunidades para comenzar de nuevo. Hoy oramos para que este tiempo también produzca un despertar espiritual en esta nación, que muchos vuelvan sus ojos a ti, que te reconozcan, que reconozcan la necesidad de tener a Cristo en sus corazones y te encuentren a ti, Señor, la esperanza que permanece para siempre, que en medio de la fragilidad humana resplandezca la grandeza de tu gracia y de tu salvación. Señor, bendice cada ciudad, cada pueblo, cada rincón de nuestra nación. Guarda nuestras costas, nuestros campos, nuestras montañas. Detén toda destrucción y permite que las lluvias cesen. Permite, Señor, que los temblores se acaben cuando sea tu voluntad. Y danos la gracia para confiar en ti en todo tiempo, sabiendo que nuestro futuro no depende de las circunstancias, sino de tu mano soberana. Hoy proclamamos con fe que el mismo Dios que ha sostenido a su pueblo a través de la historia seguirá sosteniendo a Venezuela, y creemos que tú traerás restauración donde hay ruinas, consuelo donde hay lágrimas, esperanza donde hay desánimo y vida donde parece haber muerte, porque tú eres fiel, porque tus misericordias son nuevas cada mañana, porque tu amor permanece para siempre y porque nada puede frustrar tus propósitos y tus planes divinos. A ti sea toda la honra, la gloria y el poder y la alabanza, hoy y por los siglos de los siglos. Oramos en el nombre poderoso de Jesús, nuestro Salvador Jesucristo. Para ustedes, el pastor Federico Tranfa, de la Iglesia Rey de Reyes. Dios te bendiga, Venezuela. Dios te guarde, Caracas, La Guaira y todo lo que esté afectado. Bendiciones.
1: Dios la bendiga, gracias por su sintonía. Estábamos escuchando a nuestro hermano pastor Federico Tranfa de la Iglesia Rey de Reyes desde Madrid, España, enviándonos un saludo y orando también como venezolano. Que en cualquier parte del mundo, cualquier venezolano está pendiente, orando, pidiendo a Dios misericordia. Dios bendiga a nuestro hermano. Muy bien, yo lo voy a invitar a abrir su Biblia, si la tiene a la mano, allí en el Evangelio según San Lucas, capítulo 13, versículo 1 al versículo 5. Y es bien interesante porque este pasaje, porque muchas personas se preguntan, ¿dónde estaba Dios cuando la tierra estaba temblando? ¿Dónde estaba Dios cuando veíamos colapsar a los edificios? ¿Dónde estaba Dios? Y es una pregunta que es muy difícil de responderla. Pero la única fuente que tenemos para tratar de entenderlo es la Biblia. Y a ella nos remitimos. Lucas capítulo 13, versículo 1 al 5 dice: en aquellos días le informaron que Pilato había mandado matar a varios judíos de Galilea mientras estos sacrificaban en el templo de Jerusalén. ¿Creen ustedes que esos hombres padecieron porque eran más pecadores que los demás galileos? No. Ustedes perecerán también si no se apartan de los malos caminos y se vuelven a Dios. ¿Y qué me dicen de los 18 hombres que murieron cuando les cayó encima la torre de Siloé, ¿eran acaso más pecadores en Jerusalén? No, ustedes perecerán también si no se arrepienten. Eso dice la palabra. Entonces, muchas veces creemos que todos los males son enviados por el Señor. No, hay circunstancias, hay palabra profética. Este mundo va hacia un hecatombe. Llegará el momento que la maldad del hombre se multiplicará de tal manera que se tratará, la gente deseará no vivir. La Biblia dice incluso que en los tiempos de la gran tribulación la gente buscará la muerte y no la hallará. Será tanta la desesperación, la angustia. Eso está escrito. Y toda la Biblia, sus promesas, sus profecías, se vienen cumpliendo a cabalidad. Por eso la necesidad nosotros de apercibirnos de cuáles son las circunstancias, los eventos que se producirán en el futuro. Y si usted enciende la radio, el internet, la televisión, es porque tiene alguna pregunta, algo buscando una respuesta que de repente ni siquiera le ha permitido descansar bien, dormir bien. Tal vez usted perdió su casa, un techo, un negocio. Tal vez perdió a alguien y desde esa pérdida le ha subido una pregunta que no es nueva, pero que ahora es suya. ¿Dónde estaba Dios cuando ocurrió el terremoto? No vamos a darle una respuesta tipo librero hoy, no. Vamos a abrir la palabra de Dios, las Sagradas Escrituras, y vamos a caminar juntos por tres preguntas que nos han llegado de nuestros oyentes desde que la tierra tembló. Desde el principio hemos recibido preguntas y en nuestras conversaciones personales las consideramos y tratamos de buscarle una respuesta. Y esas tres preguntas son: ¿dónde estaba Dios cuando el edificio se cayó? ¿Cuando el edificio colapsó? Segunda pregunta: ¿Dios castiga, envía juicio por causa del pecado? Tercera pregunta: ¿qué debo hacer entonces? ¿Qué debo hacer bíblicamente para detener el castigo o el juicio de Dios? Entonces, nosotros debemos de buscar la fuente, al Creador del cielo y de la tierra. Y empecemos por la pregunta más dolorosa, y por eso la más honesta. Cuando algo se derrumba, una casa, un edificio, una vida, el corazón no pregunta primero por teología. Pregunta por la presencia de Dios. Pregunta: ¿estaba Dios allí? Vemos en todos los videos mayormente la gente clamando a Dios. El corazón del hombre sabe que hay un Dios todopoderoso que protege, que libera, que nos cuida. Y ese clamor se manifiesta en los peores momentos de nuestra vida. Siempre. No estaba llamando a nada ni a nadie en particular, sino: Señor, calma el temblor. Señor, Dios mío, por todos lados. ¿Por qué? Porque sabemos que en Él está nuestra protección, porque sabemos que en Él hay una respuesta, porque sabemos que Él está presente en ese momento. Cuando están ocurriendo estas cosas, entonces el hombre busca su seguridad por instinto natural. Le tenemos miedo al dolor, al sufrimiento, le tenemos pánico a la tragedia, a las malas noticias, porque sabemos que somos débiles en ese sentido, que no tenemos los recursos, muchas veces espirituales y materiales, para enfrentar ciertas situaciones, y que algunas veces, como en este caso, nos sorprenden. Todo el mundo estaba allí en su hogar, era día de fiesta nacional. Nadie estaba pensando en cosa parecida hasta que nos sorprendió a todos. Todos, ricos, pobres, analfabetas, profesionales, todos experimentamos el mismo hecho, con diferentes consecuencias quizás. Ahora, la Escritura no le teme a esa pregunta, no. De hecho, en el libro de Job, allí hay una respuesta. Job hizo esa pregunta. Los salmistas también lo hicieron. Hasta Jesús mismo, colgado en la cruz, clamó: Dios mío, ¿por qué me has desamparado? Y sabe que no recibió ninguna respuesta. Desde el momento que Jesús entra en Getsemaní y comienza su proceso de crucifixión y muerte, el Padre hace silencio. Y lo único que podemos ver en las Escrituras es un ángel que viene a fortalecerle espiritualmente. Vemos a unos hombres que deberían estar orando con él, clamando a Dios ante una situación que él sabía que venía, y estaban durmiendo. No han podido orar ni siquiera una hora. Entonces, si el Hijo de Dios pudo sentir ese abismo, si el Hijo de Dios, Cristo Jesús, sintió la lejanía de Dios por causa del pecado, porque yo puedo entender, interpretar que el dolor más profundo que Jesucristo experimentó en la cruz del Calvario no eran los latigazos, no era la flagelación de su piel, no era verse derramando sangre en su propio cuerpo. Fatigado, cansado, le escupieron el rostro, rifaron sus vestiduras, se burlaron de él. Y en ese momento no recibió una respuesta de Dios Padre. Pudo sentirse en el mismo abismo de las consecuencias de una vida de pecado, porque en ese momento Cristo llevaba el pecado del mundo. Y allí hubo una reacción de Dios ante el pecado, no ante Jesús, porque nunca cometió pecado. Eso nos tiene que dar a entender a nosotros. ¿De qué manera Dios te está viendo a ti? ¿De qué manera te ve Dios a ti cuando tú estás adorando a los ídolos, a la criatura creada por Él? Adoramos a la criatura creada y le damos la espalda al Creador. Pero la Biblia responde esa pregunta con una promesa concreta, no con un discurso. En el Salmos capítulo 46 dice en el versículos 1 y 2, Dios es nuestro amparo y nuestra fortaleza, nuestro pronto auxilio en las tribulaciones. Por tanto, no temeremos, aunque la tierra sea removida y se traspasen los montes al corazón del mar, no temeremos. Ahora, fíjese en algo que casi nadie nota. Este salmo no fue escrito para gente a la que nunca le tembló el suelo. Fue escrito con la tierra moviéndose de fondo, con los montes cayendo al mar. Y aún así dice, no temeremos. No porque el peligro no sea real, sino porque Dios está más adentro del desastre. Pudiésemos decir que el desastre mismo. Dios no vio caer ese edificio desde lejos, como quien mira una noticia. Isaías capítulo 63 versículo 9 dice que en toda angustia de ellos él fue angustiado. El nombre que Dios eligió para presentarse en carne fue Emmanuel, que significa Dios con nosotros. Mateo capítulo 1, versículo 23. No Dios sobre nosotros mirando desde arriba, contemplándonos. Dios con nosotros, debajo de los mismos escombros, si hace falta. Hemos visto milagros. A 15 días de estar una persona bajo los escombros, niños, Dios mío, cuando los científicos, cuando los especialistas en rescates que han participado, que han tenido experiencias, no logran entender cómo un niño a los 14 días después de ese momento fue hallado con vida, sin tomar agua, sin comer, pero esperanzado de que alguien pudiese rescatarlo, como ha ocurrido. Y cuando estas cosas ocurren y que sobrepasan el entendimiento del hombre, cuando la ciencia nos da una respuesta concreta y convincente, tenemos que pensar que detrás de esa situación, detrás de ese rescate, hay algo más. Y ese algo más, no tenga la duda, no tenga la menor duda de que allí está presente el Señor. Eso usted tiene que tenerlo muy claro. Si el hombre como tal, si el rescatista, el médico, se asombra y a sus ojos no lo puede entender, solamente nos queda un solo camino: la misericordia y la gracia del Señor, el amor de Dios. Unos están sepultados que son prácticamente irrecuperables, no se pueden rescatar. No hay la maquinaria adecuada para remover toneladas de concreto armado, vigas, columnas, bases, para remover en tiempo récord tanto desastre. No hay la suficiente maquinaria para enfrentar a cada edificio, tener todo el equipo completo. No lo hay, ni lo ha habido. No creo que haya algún país que esté preparado para una tragedia tan grande, esperando que algún día ocurra. No. Las circunstancias se ha determinado que son unas circunstancias muy especiales, muy extrañas para muchos. De la ocurrencia de dos terremotos de esa intensidad, con 39 segundos, como se ha establecido científicamente por los equipos que registran estos movimientos, es imposible prácticamente aceptarlos. Me imagino que la universidad, este tipo de casos, quizás se pudiese nombrar en algún momento, pero no como objeto de estudio, algo rutinario. Es algo muy especial. Ahora, eso no responde todas las preguntas, me dirá usted, pero responde la más importante. Usted no lloró solo, créalo. Su grito fue escuchado, su clamor fue escuchado. Y la experiencia en boca de todos los rescatistas, muchos de ellos dicen: Dios me guardó, Dios me visitó, no sé quién era, pero alguien me acompañaba. Hay cada testimonio con sus propias características. No podemos dudar jamás, no podemos cerrar nuestro corazón a la inseguridad de que Cristo nos ayuda y nos ayudará siempre en nuestras circunstancias. La otra pregunta de lo cual nos habla los oyentes y amigos que conversamos: ¿Dios castiga, envía juicio por causa del pecado? ¿Será así como algunos profetas lo anuncia de esa manera? Les invito a que escuchen esta respuesta, que es bien interesante. Ya regresamos vamos a identificar y seguimos con clamor por Venezuela. Dios le bendiga.

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0: quizás el Señor no pueda obrar más en cuanto al avivamiento por la falta de unidad de su cuerpo. 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

Dios les bendiga, gracias por su sintonía, gracias por preferirnos. Dinámica 1490 en este tiempo de oración, de intercesión, de reflexión sobre la palabra de Dios, llevando ese acompañamiento espiritual a usted, donde quiera que se encuentre, que la gracia, la bendición de Dios esté sobre su vida. Cualquiera que sea, siéntase en ese acompañamiento, 24 horas llevando palabras, alabanzas que dan gloria a nuestro Dios. Despedimos la media hora anterior, el espacio anterior, dejando en el aire una pregunta de las tres que queremos responder hasta donde podamos. ¿Dios castiga, envía juicio por causa del pecado? Y esa pregunta viene porque en las redes sociales lo vemos, hermanos cristianos o personas que se dicen ser cristianas hablando sobre que eso es un castigo de Dios. Y haciendo un poco de historia, patria, cuando el terremoto de 1812, los líderes religiosos de ese tiempo hablaban de que ese terremoto había sido un castigo de Dios. Y esta es la pregunta que más divide a la gente en el barrio, en la familia, hasta en la misma congregación. Unos dicen, esto es juicio de Dios. Otros dicen, Dios no tiene nada que ver con esto. La Biblia no le da la razón completa a ninguno de estos dos extremos. Y por eso vale la pena ir despacio. Es verdad que en la Escritura hay juicios de Dios sobre el pecado. Eso no tenemos en la menor duda, porque entre Dios y el pecado lo que hay es un juicio. Y ese juicio, parte de eso, es dejar al hombre que camine en su propio corazón. Dejarlo quieto, diría el Señor, porque tarde o temprano va a sufrir las consecuencias de su propio pecado. Entonces, es en verdad que en la Escritura hay juicios del Señor sobre el pecado. Nadie que lea el Antiguo Testamento con honestidad puede negar eso. El diluvio, allá cuando Noé, Sodoma y Gomorra cuando Abraham, el exilio de Israel en Babilonia, Dios sí juzga. Y eso no lo vamos a esconder hoy. Por ejemplo, cuando la tribu de Judá fue llevada cautiva por 70 años a Babilonia, eso fue anunciado. Dios anunció, porque Dios quiere que se le adore a Él, especialmente su pueblo. Y Dios comenzó a anunciarles. Y Jeremías, el profeta Jeremías, fue uno de esos hombres que dice la Biblia que lo escogió desde el vientre de su madre, le dio las razones, las condiciones, todo, y lo puso a anunciar, a ser anunciador de los decretos de Dios, porque esa es otra cosa. Hay principios, hay decretos. Quizás mucha gente dice, yo decreto. No, usted no tiene ni autoridad ni poder para decretar nada, porque usted no tiene cómo sostener eso en el tiempo. Pero Dios sí puede. Dios decreta. Y en el Salmos capítulo 149, versículo 9, nos enseña que nosotros somos anunciadores de los decretos de Dios. Y eso era lo que hacía Jeremías. Y eso es lo que hacemos nosotros. Anunciar los decretos de Dios, lo que ya Dios dispuso, lo que Dios establece, y que nosotros entendemos que son principios de vida y que Dios no lo cambia. Son decretos que funcionan aquí en cualquier parte del mundo, no son negociables, producen los mismos efectos en las condiciones que Dios habla. Entonces hay algo que Jesús mismo
se encargó de corregir, y es exactamente esta pregunta. Si una tragedia le pasa a alguien, ¿significa que esa persona o ese pueblo pecó más que los demás? ¿Usted piensa, será que Venezuela es más pecadora que cualquier país del mundo? ¿Será que Venezuela es el país más idólatra del mundo? ¿Habrá otros países? Yo creo que sí, por la historia, por las circunstancias, por la cosmovisión, digámoslo de esa manera, de cada nación. Entonces, significa que esa persona entonces pecó más que los demás. Entonces vamos a ir a la Biblia, Lucas capítulo 13, versículos 1 al 5, mire cómo dice. En este mismo tiempo estaban allí algunos que le contaban acerca de los galileos cuya sangre Pilato había mezclado con los sacrificios de ellos. Respondiendo Jesús les dijo, ¿pensáis que estos galileos, porque padecieron tales cosas, eran más pecadores que todos los gentiles, que todos los galileos? Os digo, no. Antes, si no os arrepentís, todos pereceréis igualmente. O sea que las circunstancias adversas están allí, dependiendo que puedan afectar a cualquiera. O a aquellos 18 sobre los cuales cayó la torre en Siloé y los mató, ¿pensáis que eran más culpables que todos los hombres que habitan en Jerusalén? Os digo, no. Antes, si no os arrepentís, todos pereceréis igualmente. Es decir, que el que está en una condición de pecado está propenso de que le ocurra cualquier calamidad, cualquier enfermedad, diríamos así, cualquier situación contraria. ¿Por qué? Porque usted se niega a la protección de Dios. Usted clama la protección de Dios cuando usted está en el momento difícil, cuando tiene la mala noticia del médico, cuando el cónyuge le ofrece divorcio, le plantea un divorcio y usted no quiere. Cuando el hijo se entera que está en la droga, entonces comenzamos a buscar de Dios y echarle la culpa a Dios. Hace algunos años, una madre me decía, hermano Miguel, ¿cómo es posible que Dios haya permitido que mis tres hijos hayan muerto en manos de la policía, asesinados? Y una madre en esas condiciones, ¿qué le puede responder uno a ese dolor, a esa tristeza, a esa pregunta? Y yo le dije, ¿desde cuándo usted es cristiano? Me habló, tenía aproximadamente un par de años. ¿Y usted siempre oró a Dios para que Dios guardara, protegiera a sus hijos? Oye, cuando usted está pasando por esa, o ha pasado por ese momento tan triste, ¿usted le va a echar la culpa a Dios de que sus hijos hayan muerto en esas condiciones? Entonces, cuando estamos en pecado, hacemos lo que queremos. Estamos en rebeldía. No aceptamos la voluntad de Dios. Hacemos lo que queremos. Dios aborrece la idolatría, pero usted dice, bueno, pero yo soy yo y punto. Bueno, es posible que usted pueda ser objeto de esas maldiciones que ya vienen incluidas en la palabra. Deuteronomio capítulo 28 lo habla claramente. Si tú prestas atención a la palabra de Dios y la pones por obra, todas estas bendiciones te alcanzarán. O sea, tú no las vas a buscar, te van a alcanzar. Y después que nombra una lista bien significativa de bendiciones, llega al versículo 15. Y Deuteronomio 28, 15 dice, pero si tú no prestas atención y no cumples los mandamientos como Dios te lo está mandando, todas estas maldiciones vendrán sobre ti. Entonces Dios está hablándonos abiertamente. No nos está mintiendo. No está jugando con nuestros sentimientos. Cuando Jeremías predicaba a Judá que se arrepintiera, que dejara la idolatría, que dejara esos altares, esa invocación a los Baales, pero lejos de obedecer, se fue profundizando. Y sabe una cosa bien interesante. Dios toma
decisiones, y muchas veces yo aconsejo a una persona, le digo, obedece a Dios y no esperes que Dios tome decisiones sobre ti, porque el momento que Dios toma decisiones sobre ti, no hay vuelta atrás. Dios sigue con su propósito y sus planes. El templo de Jerusalén fue destruido por causa del pecado. Eso lo dice la Biblia claramente. Dios no quiso, no permitió que el pueblo siguiera ofreciendo sacrificios en pecado, en plena hipocresía, mostrándole un rostro lavado, pero su corazón lleno de tinieblas. Y el Señor dijo, no, aquí no acepto más sacrificios en estas condiciones. No lo voy a aceptar. Estoy cansado, dice la Biblia, de soportarles. Y decidió el Señor entonces, en su misericordia, llevar este pueblo cautivo a Babilonia por 70 años y purificarlo. Y yo a veces, estudiando la palabra, digo, y trato de interpretar el pensamiento divino, cuando dice, tú quieres idolatría, te voy a llevar donde hay bastante idolatría, pero te voy a llevar en 70 años para que disfrutes, pues. Y así ocurrió. A los 70 años cumplida la profecía de Jeremías, profecía que ellos jamás pensaban que el templo, Dios iba a permitir que ese templo hubiese sido tocado por el enemigo, por el juicio, pero ocurrió. Y Lamentaciones de Jeremías, el libro de Lamentaciones, puede leerlo, del capítulo 1 al capítulo 3, describe el sufrimiento, el dolor, la tristeza, la angustia, la incertidumbre de un pueblo que en un momento no obedeció a Dios, no prestó atención a la profecía, que en este caso Jeremías no fue el único, pero era el del momento. No escucharon a Jeremías, lo quisieron asesinar, no querían oír su mensaje. La respuesta fue de tal manera, tan violenta contra Jeremías, que Jeremías llegó un día orando a Dios y le dijo, Señor, yo no quiero seguir hablando este mensaje. Yo no quiero seguir predicando este mensaje. Yo no sé qué pensamiento tuvo Jeremías cuando aceptó de lleno el llamado de Dios. Pensaba que a lo mejor él iba a ser muy famoso o qué sé yo. Pero cuando vio la reacción del mensaje de Dios exhortando al pecado, dijo Jeremías, yo no quiero seguir en esto, Señor. Pero dijo algo más importante. Pero siento como un fuego dentro de mis huesos que no puedo soportar. No podía dejarlo decir, porque sabía que era una gran verdad. Era una gran verdad. Y para Jeremías era tan grande la verdad, tan cierta y tan real, que lloró mucho. Al extremo que muchos teólogos han llamado a Jeremías el profeta llorón. Yo no logro eso, entenderlo, pero yo respeto mucho eso. Jeremías lloró porque sabía lo que venía. ¿Cuántas veces en Venezuela se ha profetizado? ¿Cuántas veces lo hemos enseñado? Que Dios está llamando a un país, a una nación, a la comunión con Él. Porque Cristo quiere llevarse este país como todos los países del mundo. Por eso Él dice que todo hombre en todo lugar proceda al arrepentimiento. Pero usted me dirá, oye, pastor, usted siga por su camino que yo sigo el mío. Siga usted el camino de la obediencia a Dios, que yo escojo el de la desobediencia. Entonces, debemos de estar bien claros. Queremos comportarnos, conducirnos, vivir como nos da la gana, y me disculpa la palabra, en el adulterio, la mentira, la droga, el robo, la corrupción, la inmoralidad, el libertinaje. Así queremos vivir. Pero que Dios me bendiga, que me prospere, que tenga buena salud, que no tenga muchos problemas. Eso es imposible a los ojos de Dios.
Dios quiere hijos en comunión con Él. Y la única manera que podemos tener comunión con Dios es en santidad, libre de pecado. Y para eso Cristo vino al mundo, para quitar el pecado en mi corazón y yo poder entrar en esa comunión con Dios y disfrutar de sus promesas y sus bendiciones. Por eso entonces, tenemos que estar claros en esa pregunta. ¿Dios castiga porque simplemente soy un pecador? Escuche bien lo que hizo Jesús allí. Le trajeron dos tragedias, una causada por violencia humana, otra por lo que hoy llamaríamos un desastre natural, una torre que cayó. Y en ambos casos, Jesús dijo lo mismo. No, esas 18 personas no eran más pecadoras que usted. La torre no cayó sobre ellos como un castigo especial por su maldad. Eso mismo lo confirma Juan capítulo 9. Los discípulos vieron a un hombre ciego de nacimiento y preguntaron, ¿quién pecó, este o sus padres, para que naciera ciego? Y Jesús respondió, no es que pecó este, ni sus padres. Otra vez Jesús desarma la ecuación automática de sufrimiento igual a castigo por pecado específico. El libro de Job existe, entre otras cosas, para esto mismo. Los tres amigos de Job, Elifaz, Bildad y Zofar, pasaron 40 capítulos insistiendo en que su desgracia debía tener una causa moral oculta, un pecado oculto. Porque para que le fuera tan mal, tenía que estar en pecado. Pero al final del libro, Dios no les da la razón a ellos. Le dice a Elifaz, allí en Job capítulo 42, versículo 7, mi ira se ha encendido contra ti y tus dos compañeros, porque no habéis hablado de mí lo recto como mi siervo Job. Imagínese usted. En el capítulo 42, en el versículo 5, cuando Job, porque Job también se enorgulleció, capítulo 32 en adelante, vamos a entender que Dios trató con Job el orgullo personal, porque imagínese usted, un hombre recto, perfecto, temeroso de Dios y apartado del mal, es un evangélico perfecto en este tiempo. Entonces, ese hombre con ese perfil espiritual, incluso dice la palabra en el libro de Job que Satanás vino de darle una, y el Señor le dice, Satanás, ¿de dónde vienes? De darle una vueltica al mundo, estaba paseando por allí. Y le pregunta a Dios, ¿y te has apercibido de mi siervo Job que todavía mantiene su integridad? Escuche bien la palabra, integridad. Ah, no, lo que pasa es que él te adora y te alaba por todo lo que tú le has dado, ganado, riqueza. Pero te voy a decir una cosa, hablando coloquialmente de la palabra. Si tú le quitas esa riqueza, te va a maldecir. Y el Señor le dice, bueno, quítasela, pero no le toques el alma, esa es mía. Y así pasó. De repente Job amaneció el día enfermo, con una llaga desde la coronilla de la cabeza hasta la planta de los pies. Murieron los hijos, se le acabó el negocio, se le acabó todo. Y cuando la esposa lo vio en esas condiciones y adorando todavía a Dios en medio de esa calamidad, en medio de ese problema, viendo a sus hijos muertos, viendo su negocio en el suelo, la misma esposa le dijo, maldice a Dios y muérete. ¿Tú vas a seguir en eso? ¿Tú vas a seguir adorando a ese Dios que mira cómo te está tratando? Maldice a Dios y muérete, imagínese eso. Y Job, como un hombre que nunca perdió la integridad, le dijo, como una mujer fatua estás hablando, como una mujer insensata, ¿cómo es posible que tú hables de Dios así? Allí tenemos nosotros que aprender que no importa la calamidad que usted esté viviendo, que no importa la circunstancia adversa en que usted esté involucrado, usted está llamado a mantener su fe y su adoración a Dios por encima de todas esas circunstancias. La gloria sea al Señor. Hay muchas cosas que aprender en las Sagradas Escrituras. La próxima media hora yo le invito, está conmigo ahora, ya llegó mi hermano Juan Carlos Rocha, misionero del ministerio, de nuestro ministerio misionero, que por gracia del Señor está aquí. Él sufrió, participó de ese evento, de ese terremoto, estando en Caribe, sector de Caraballeda, en La Guaira. Estaba en un piso 6,
el edificio colapsó y ese piso 6 quedó a la altura de la calle de la carretera. Allí fue rescatado. Dios permitió él y su esposa ser rescatados de esa condición y está con nosotros. Lo invité en esta mañana para que comparta con nosotros esa experiencia y pudiera darnos alguna recomendación especial de lo que estoy hablando este tema. ¿Será acaso que Dios lo castigó a él por eso? ¿Será que es tan preferido que está aquí y otros se murieron? Vamos a escuchar un hombre de Dios en la próxima media hora. Ya regresamos en el nombre del Señor.

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0: Dios le bendiga, gracias por sintonizarnos y compartir con nosotros este momento, este tiempo de reflexión, de oración, de intercesión y de alabanzas también que dan gloria al Señor. Estaba dándole respuesta a algunas preguntas y quedamos en que en la pregunta, ¿será que Dios te castiga porque tú eres más pecador que al otro? ¿Será que Venezuela es más pecadora que cualquier otro país? ¿Qué le decimos hoy a Venezuela, a usted, hermano, hermana, amigo que me escuchas? A los que perdieron su casa, ¿qué le decimos? A los que perdieron a alguien en este terremoto, ¿qué le podemos decir? Le decimos lo mismo que dijo Jesús en Lucas capítulo 13. No asuma que la persona bajo los escombros era más pecadora que usted que sigue de pie. Esa lectura, ese pensamiento no es bíblico. Es la lectura de los amigos de Job. Y Dios la corrigió. Pero, y aquí está el filo de lo que dijo Jesús, y no lo vamos a suavizar tampoco. Dos veces lo repitió. Si no os arrepentís, todos pereceréis. Igualmente, Jesús no usó la tragedia para señalar culpables, la usó para llamar a todos sin excepción al arrepentimiento. El terremoto no es la prueba de que unos son peores que otros, es el recordatorio de que la vida es frágil y de que nadie tiene el mañana asegurado, y por eso hoy es el momento de estar en paz con Dios, y a eso estamos y a eso nos debemos, de estar aquí hablando con usted, que usted agrade primeramente a Dios antes de exigirle cosas a Dios. Si usted sabe que está en pecado, si usted sabe que es un hombre, una mujer pecadora, póngase en el orden de Dios primeramente y comience a disfrutar automáticamente de las bendiciones y de las promesas del Señor. Muy bien, como lo hemos ya anunciado, mi hermano Juan Carlos Rocha está conmigo al micrófono, y nuestro hermano, juntamente con su esposa, fueron rescatados de un edificio donde se encontraban en el piso 6, que cayó, se derrumbó, colapsó, y de ese piso 6, me imagino que como una especie de acordeón, los pisos fueron cayendo uno arriba de otro hasta que ellos quedaron a la altura del piso de la calle. Allí los rescataron y he querido compartir con él este momento, estos minutos, porque mi hermano misionero es miembro de nuestro ministerio, ha estado con nosotros ya anteriormente en nuestras vigilias para compartir el mensaje de la palabra, y quería que nos trajera una palabra de aliento. Él que estuvo al borde de la muerte, él que estuvo y experimentó ese horroroso evento, lo queremos escuchar para todos nosotros. Hermano Juan Carlos, bienvenido, hermano.
1: Amén, hermano, Dios te bendiga.
0: Dios te bendiga. Acérquese un poquito aquí al micrófono para que comparta con nosotros un poco de aquello. Buenas tardes. Era el día 24, eran las 5 o 6 de la tarde. Tú estabas allá en Caribe con tu esposa. Cuéntanos brevemente, hermano.
1: Bueno, sí, estábamos. Mi nombre es Juan Carlos Rocha, de la Iglesia Apostólica La Roca. Le traigo aquí un mensaje de paz y de aliento, que aún en medio de la adversidad Dios me permitió vivir por sus promesas. Nunca pensé ni nos imaginamos esto. Nosotros nos quedamos ese día para el otro día, miércoles, porque un hermano se había muerto y íbamos a su velorio. Mi cuñada se va temprano y nos quedamos nosotros en la casa, y ocurre este evento. Pero aún en medio de ello, del temblor y del terremoto, quisimos salir.

0: por la puerta principal no pudimos, se trancó la puerta y quedamos como atrapados. Y en medio de aquella situación tan terrible, de escuchar aquellos ruidos tan horribles que salían de la tierra, yo dije: Señor, clamo a tus promesas de que viviré y no moriré. Y Dios me da una visión, en ese momento una visión, y la visión era un edificio caer, porque yo no imaginaba que era el edificio donde yo estaba cayendo. Y yo dije: Señor, toma para sí como sacrificio vivo y santo esas almas que se pierden. No oré por mí, oré por ellos, sin saber lo que estaba pasando afuera. Después de escuchar los gritos de auxilio y la cantidad de cosas que se escuchaban, mi esposa quedó enterrada bajo el piso de abajo de nuestros pies. Ella desciende hasta la cintura, Y yo me dije: Señor, ¿cómo la saco? Le meto las manos por debajo de los brazos y le digo: en el nombre de Jesús, fuera. Y la saqué. El polvo era tan denso, no podía respirar, me estaba ahogando. No sabía dónde me quedaba la entrada ni la salida. Y yo dije: Señor, ¿cómo salimos de aquí? Si de aquí para abajo hay 18 metros. Cuando nos asomamos a la ventana, me percato que estoy a nivel de planta baja con la puerta principal. Lo más importante de todo esto, hermanos, es que le quiero traer a colación. Pude experimentar y vivir la seguridad de que Dios me guarda en medio de la prueba. En cualquier circunstancia, pongo mis ojos en Él. Dice: clama a mí, yo te responderé. Y Él me respondió. Y me guardó a mí y a los que vivían en el edificio. Desde el conserje, que salvaron como 10 personas nada más. Los demás, no sé si había más personas en el edificio, porque ese edificio no estaba ocupado 100% los 24 apartamentos. Pero volviendo a casa, el día siguiente, orando a Dios, quiero decir lo que el Espíritu Santo me dice que diga. Orando a Dios. Porque yo, cuando estoy en la calle, lo primero que me vino fue un tsunami, que yo me había mostrado hace muchos años, que yo estaría en una situación como esta. Y pensé que era esa situación. Y le digo a mi esposa: subamos a la montaña, porque viene agua. Y empezamos a subir, Me quedé con una chola, con chores, mi esposa sin otra chola. Pasamos por agua de cloaca, sucia, y subimos, y subimos, y subimos, hasta que llegamos a San Julián, o sea, a unos 1000 y pico metros sobre el nivel del mar. Ahí pasamos la noche. Amaneció y nos fuimos a casa. Para llegar a casa Carayaca nos dieron 5 colas para poder llegar arriba, porque no había transporte. Entro en oración, me baño, descanso y entro en oración con el Señor. Y el Señor me dijo: hijo, lo que yo te mostré no es esto, eso aún no ha venido. Y pude ver el rostro del Señor con las cejas fruncidas hacia arriba y los ojos de fuego, y lo que pude sentir en mi espíritu: Señor, aquieta tu ira, y rababai, aquieta tu ira, aquieta tu ira. Fue lo que pude salir de mi corazón y seguir orando por los que se pierden. Dios ha puesto una carga en mí para ayudar, de hacer cosas que aún en este momento no las tengo, pero sé que Dios las va a proveer para ayudar. Que hay mucha ayuda que se necesita allá abajo, no solamente la ayuda de la comida, la ayuda de cuestiones médicas, sino espiritual. Y quisiera terminar con un versículo. Yo leí 7:2, 7:2 y 7:5, que fueron los dos temblores, 7:2 y 7:5, pero leí el 7:14, que es la suma de los dos. Y decía a gran voz: temed a Dios y dadle gloria, porque la hora de su juicio ha llegado. Adorar a aquel que lo hizo, que hizo el cielo y la tierra, el mar y la fuente de las aguas. Lo que decía la mar, el hermano, el pecado, la idolatría. Dios ha tomado esto para su gloria. Porque aún en medio de esta situación, el rubio de Galilea se pasea. Y aun cuando muchos se han ido, y piensan que no hay gente viva, Dios me mostró y me dijo estas palabras. Faltan 4 días. A los 4 días me dijo, levántate y sal fuera, porque sacaré, así como hice con Lázaro, de esas tumbas sacaré muchas almas. Y eso es lo que está ocurriendo
1: ahorita.
0: Estamos viendo ahorita personas atrapadas, 145 personas en un edificio que no quedó nada, y están en un hoyo allá abajo. Solamente Dios puede meter su mano, sostener por más de 20 los días que van, 14, 15 días, todavía sale gente de allí. Ponga su fe como Abraham, cuando Dios le prometió que podía tener un hijo. Abraham, viendo su humanidad, viendo a su esposa Sara, ya vieja, pero él no vio la circunstancia, sino vio al que le llamó.
1: Amén.
0: A ese es que tenemos que poner la fe. Como decía el hermano, Dios no es Dios de circunstancias, Dios es un Dios de poder, de cambiar y de transformar en medio de lo que estamos viviendo, para su gloria. Sabemos y entendemos que esto es pre-tribulacionario, antes de la tribulación vienen cosas aún
1: mucho más
0: fuertes,
1: según la Biblia.
0: Según la Biblia.
1: Eso no lo estamos diciendo nosotros.
0: No lo estamos diciendo nosotros. Aquí en el 8 nos dice algo tremendo. Otro ángel le siguió diciendo: ha caído la Babilonia, la gran ciudad. ¿Quién es la Babilonia? Justamente aquellos que tienen aquella idolatría. Se va a caer, eso se va a caer. No se ha caído todavía, pero eso se va a derrumbar.
1: Se va a derrumbar.
0: Va a derrumbar a aquellos que tienen su fe puesta en ídolos, en situaciones. No tienen su fe puesta en el autor y consumador de la fe, que es Cristo Jesús.
1: Amén.
0: Ponga su fe en Él y vivirá por siempre. Dios no es Dios de muerto, Dios es Dios de vivo. Hoy yo vivo, y si yo hubiese muerto, estuviese en su presencia.
1: Amén.
0: Que es lo que me importa. Amén. Lo demás, seguimos ayudando a lo que se pueda, porque a eso nos llamó el Señor. Amar a Dios sobre todas las cosas, con toda tu mente, con todo tu ser, con toda tu alma, pero amar al prójimo como a ti mismo. No puedes decir,
1: amén,
0: que amas a Dios cuando no amas al prójimo. Entonces, hoy la iglesia, por lo cual vino este evento, posiblemente haya venido este evento por causa
1: parte
0: de la iglesia,
1: de
0: parte de eso, hoy la iglesia se ha abocado a sacar gente,
1: claro,
0: de ese lugar. La iglesia está uniéndose porque eso es lo que Dios vino a hacer,
1: claro,
0: a que la paz y la unidad dentro del cuerpo de Cristo se dé. Entonces, hermano, les bendigo desde aquí, de esta emisora. ¿Qué más le puedo decir? Seguir uniéndonos como cuerpo de Cristo.
1: Amén.
0: Para hacer,
1: amén,
0: la labor que en este tiempo Dios nos ha encomendado. Y si Dios me qué permitió,
1: bueno,
0: vivir por un propósito, conmigo, con mi esposa y con todos aquellos que se salvaron.
1: Amén.
0: Aún aquellos que no creen, pero que se salvaron, que no son cristianos, Dios tiene grandes cosas para con ellos en este tiempo. Dios me,
1: sí,
0: les bendiga y les guarde.
1: Bueno, hermano Juan Carlos, agradecido por tu presencia, por tu testimonio, y damos gracias a Dios por todas esas cosas. Hace unos días atrás, en este mismo espacio, daba yo testimonio de que en ese evento que ocurrió en Maracay en el año 87, mi familia participó allí porque teníamos una casa muy cerca del río, y esa casa también se la llevó el río. Pero por misericordia del Señor, mi familia fue salva, no participó. O sea, mi hija mayor me decía, papá, íbamos corriendo hacia el cerro, hacia arriba, pero el agua venía, la ola del agua venía detrás de nosotros. Yo creo eso. Si tú encomiendas tu vida a Dios, Dios te va a responder con lo que ya está escrito, porque no le podemos pedir a Dios más de lo que está escrito. Y Él te va, porque Él es fiel a su palabra, no es hombre para mentir. Entonces, le damos gracias al Señor por esto. Me alegra verte, estuve preocupado en estos días, lo anuncié por acá, por estos micrófonos. Si alguien ha visto por allí y sabe dónde está, porque no respondía a tu teléfono, estábamos orando y yo le dije, Señor, quiero tener contacto con mi hermano Juan Carlos. ¿Dónde está Juan Carlos? Orando a Dios. Bueno, le doy gracias a Dios porque ayer en la mañana, después de haberte dejado, como quien dice, a ver qué pasa, me respondiste los mensajes, pues yo me amanecí y leí a mi esposa, oye, qué buena noticia me está dando mi hermano Juan Carlos y su esposa, a pesar de que participaron en este evento, están vivos, están salvos. Pero yo pienso, varón, que el hecho de que tú pases por allí, que muchos no pasamos, creemos en tu testimonio, porque tu testimonio es el testimonio de mucha gente. real. Y hay algo que es tu actitud ante la situación que has vivido. ¿Cuál es tu visión futura? ¿Qué es lo que tú recomiendas? Eso es importantísimo, porque ya tú te haces, ya tú no eres, ya estamos recibiendo, como quien dice, información de primera mano, que no es un cuento que nos están echando, sino una persona que le sirve a Dios, un hombre de experiencia con el Señor, un hombre con ministerio, un hombre que, y juntamente con tu esposa, que en este momento está en el médico, está siendo atendida también porque sufrió algunas lesiones y está siendo atendida, pero está bien, gracias al Señor.
0: Como dijo Job, y no le quitó despropósito de Dios en todas las cosas.
1: Nada.
0: Porque todas las cosas nos ayudan.
1: Ah, bien.
0: Aunque no lo entendamos.
1: Sí.
0: Pero es así.
1: Job pasó, perdió todo. Al extremo que la esposa le dijo, maldice a Dios y muérete, chico, porque si eso es tu vida y si tu Dios te va a permitir eso, mejor que te muera. Y él le dijo, como una mujer fatua, insensata has hablado, porque no entendía, pero Job sí entendía. Y él dijo, yo sé que mi Redentor vive y en mi piel he de ver su vida. Bueno, que Dios nos bendiga a todos, hermano Juan Carlos. Y he invitado al hermano Juan Carlos y a su esposa para que estén con nosotros, como lo han hecho en otras oportunidades, a la vigilia. Nosotros tenemos vigilia del 23, que es jueves, para el día 24 de julio, que es día de asueto. No queremos estorbarle el viernes como regularmente lo hacemos, porque está descansando, o a lo mejor no está en la ciudad, pero vamos a tener una vigilia. Y mi hermano Juan Carlos, juntamente con tu esposa, están invitados para que compartan con nosotros y que sea una vigilia de bendición, de consuelo, de palabra de Dios, porque realmente que tenemos que pararnos ahora, en el caso tuyo, que ya estás fuera de peligro, mirar hacia el futuro, qué vamos a hacer, qué va a pasar de aquí en adelante. Eso es muy importante. Amén. Gracias por estar con nosotros. Que Dios bendiga a nuestros oyentes. Gracias por su sintonía. En los controles, nuestra hermana Serva Batista. Al micrófono, su hermano y servidor en Cristo, Pastor Miguel Zavala, por misericordia del Señor. Y todos bajo la dirección de Manuel Felipe García. Les invitamos para el próximo lunes, Dios mediante, en el nombre del Señor. Que Dios le bendiga, que tengan feliz fin de semana. Dios le guarde.

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3: Hola amigos, bienvenidos al Milagro de la Oración. Te invitamos a venir al altar a disfrutar de la presencia de Dios porque en medio de los ruidos que produce nuestra vida, necesitamos escuchar su voz y, lo que es más importante, obedecerla. No nos referimos al altar de incienso donde Zacarías, el padre de Juan el Bautista, se encontró con un ángel. Tampoco nos referimos al altar de sacrificio de expiación donde se procesaban los pecados en el Antiguo Testamento, ni en ninguna otra forma física que relacionemos con sitio religiosamente definido. La invitación es a separar y a consagrar un espacio diario de nuestro tiempo, aunque sea breve. En cualquier momento y lugar en que hagamos esto, estaremos construyendo espiritualmente nuestro altar, donde el Señor, con toda seguridad, siempre nos estará esperando para transformarnos. La invitación es, pues, a aprender a orar y lograr finalmente tener una vida de oración.
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4: En Dinámica 10:59.
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Bendiciones para todos en esta preciosa mañana. Dios les bendiga, Dios les guarde. Estamos en esta transmisión especial hoy sábado 11 de julio del año 2026 para orar, para clamar al Señor por Venezuela, por la familia, por los hogares en medio de esta coyuntura que estamos atravesando aquí en la tierra venezolana, nuestra patria Venezuela. Pero sabemos que el Señor está muy atento a lo que está aconteciendo y quiere ayudarnos y quiere fortalecernos, porque para eso apareció el Hijo de Dios, para dar vida y vida en abundancia. Así que en esta mañana, allí en su casa, en su apartamento, levante su mano al cielo y adora al Señor con nosotros, porque Dios está en medio de nosotros para fortalecernos. Dios está en medio de nosotros para darnos vida y vida en abundancia. El Señor está aquí en este lugar y por eso le adoramos y por eso le exaltamos. En medio de esta hermosa adoración que está sonando aquí en la radio, estamos exaltando el nombre del Señor, glorificando ese nombre que es sobre todo nombre. El único Dios verdadero, el único Dios grande, el único Dios eterno. Así que dele volumen a la radio, adoremos al Señor en esta mañana. Diga: Señor, tú eres santo, tú eres maravilloso, porque tu nombre es exaltado entre los cielos, entre la tierra. Señor, tu nombre, así es, tu nombre es más alto, Señor. Hoy te adoramos, hoy te exaltamos, hoy te bendecimos, Espíritu Santo de Dios, porque solamente tú eres el único Dios soberano, eterno. Hay una atmósfera de unción en esta mañana, hay una atmósfera de milagros, hay una atmósfera de sanidad, hay una atmósfera de restauración que Dios está haciendo en esta mañana para tu vida, para tu casa. Así que si te sientes sin fuerzas, empieza a levantar tu mano, tus brazos al cielo y declara: tu nombre, Señor, es más poderoso que cualquier circunstancia. El nombre del Señor es más poderoso, el nombre de Dios es más grande que cualquier problema que puedas estar atravesando. Hoy hay una unción de poder en esta mañana que cae sobre tu vida, que cae sobre tu casa, que cae sobre tu familia, que cae sobre tus hijos, sobre tu hogar, sobre la nación venezolana. Hoy cubrimos a Venezuela con un manto de gloria y de poder, porque Dios se establece, Dios se entrona, entronamos el nombre del Señor en esta tierra de Venezuela, porque sabemos que solamente Dios es todopoderoso. Te exaltamos, Señor, te bendecimos y te glorificamos, Señor. Tú eres grande, santo, santo, santo por siempre, Señor, santo por siempre. El Espíritu de verdad está aquí en esta mañana. Hoy declaramos la vida de Dios sobre tu vida. Hoy declaramos la vida de Dios en esta tierra, en cada estado, en cada municipio, en cada parroquia, en cada ciudad, en cada aldea. Declaramos los cielos abiertos sobre esta nación. Declaramos que el reino de Dios se establece de una manera sobrenatural, porque donde está el Espíritu de Dios, allí hay libertad. Y donde levantamos un altar de adoración al Señor, el Señor establece su reino sobre cada ciudad, sobre cada pueblo, sobre cada aldea, en el nombre de Jesús de Nazaret. Te adoramos y te bendecimos, Señor. Te damos gracias por tu amor y tu misericordia. Gracias por tu verdad, Señor. Gracias porque estás en medio de nosotros para ayudarnos y para fortalecernos. Así que iniciamos esta transmisión especial, terminando con esta hermosa adoración, santo por siempre. Bendecimos a todos los que están en sintonía de nuestro espacio, de nuestro programa. Bendecimos a cada madre, a cada padre, a cada abuelo, a cada tía, a cada sobrino, a cada hermano. Les bendecimos en el nombre del Señor. No es casualidad que usted me esté sintonizando, sino que Dios está muy atento a lo que te está pasando en esta mañana, y el Espíritu de Dios está aquí para traer vida, para traer sanidad y para traer paz. Así que bendecimos a todos los, a toda la familia que están a lo largo y ancho del territorio nacional escuchándonos, aquellos que están quizás en sus casas, en la sala, en el cuarto, en el comedor, y están diciendo: yo necesito esa presencia de Dios, pastor. Bueno, la presencia de Dios va a inundar tu vida, va a inundar a Venezuela, porque hay una iglesia que está emergiendo de unas dificultades. Hay una iglesia que se está levantando por encima de los conflictos, de los problemas, para establecer el reino de Dios.
en este lugar. Así que bendecimos a todos aquellos que van en el carro, aquellos que están, verdad, quizás laborando, les bendecimos también en el nombre del Señor. Bendecimos los cuatro puntos cardinales de nuestra tierra Venezuela, el norte, el sur, el este y el oeste. Te bendecimos a usted que está abriendo las puertas de su corazón para que el reino de Dios pueda venir a morar en tu vida, en tu casa, porque Dios está presente. 0416-632-7166 es la mensajería de hoy, ahorita en la mañana. 0416-632-7166 para que usted pueda mandarnos su saludo o mandarnos su petición de oración. Y aprovechando este tiempo, porque el tiempo es oro, aprovechando este tiempo, esta atmósfera, vamos a orar. Vamos a orar por tu casa, vamos a orar por tu familia, vamos a orar por los tuyos, vamos a orar por aquellas familiares que quizás perdieron algunos familiares y están que no pueden más. Vamos a orar, vamos a clamar en esta mañana en el nombre del Señor. Así que únase conmigo y oramos. Padre, en el nombre de Jesús de Nazaret, te adoramos y te bendecimos. Te exaltamos, te glorificamos, te damos gloria, te damos honra, porque tú eres el Rey de Reyes, el Señor de los Señores. Señor, me uno con este pueblo maravilloso, con los que están en sus casas, con los que están en el carro, aquellos que están laborando, aquellos que quizás están caminando, están trotando, Señor. Oh Dios, glorifícate, Espíritu Santo. Nos unimos en esta mañana, hoy 11 de julio del año 2026, para orar por la familia, para orar por los hogares, para orar por los matrimonios, para orar por las mamás, por los papás, por los abuelos, por los tíos, por los sobrinos. Señor, tú conoces cada situación precaria que hay en cada hogar venezolano, pero tu palabra dice: clama el justo y Jehová oye y los libra de todas sus aflicciones. Y en esta mañana nos unimos. Vamos, levanta esa voz al cielo, dele volumen a la radio, levante su voz al cielo y únase conmigo a orar, a clamar. Espíritu Santo, oramos en esta hora y pedimos que venga tu reino a cada familia, pedimos que venga tu reino a cada hogar venezolano, pedimos que tu reino se establezca en cada hombre, en cada mujer, en cada matrimonio. Señor, Espíritu Santo de Dios, en esta hora quebranta la soberbia de los hombres, quebranta el orgullo de los hombres, quebranta la falta de perdón de las mujeres, quebranta el odio, las rencillas, Señor, quebranta lo que no sea tuyo en la familia. Espíritu Santo, haz volver el corazón de los padres hacia los hijos y el corazón de los hijos hacia los padres. Espíritu Santo de Dios, pedimos en esta mañana que tú seas obrando, Señor, en cada hogar venezolano, que donde hay odio reine el amor de Dios, que donde hay pleito reine tu palabra, que donde hay conflicto reine la comunicación, la tolerancia. Espíritu Santo de Dios, glorifícate, Señor. Reprendemos los pleitos, reprendemos las contiendas, reprendemos los conflictos, reprendemos las divisiones, las separaciones, todo aquello que ha querido venir a destruir la familia venezolana, la reprendemos en el nombre de Jesús de Nazaret. Y pedimos en esta mañana, Espíritu Santo, que sea tu paz gobernando a cada familia, que sea tu paz gobernando a cada hogar, Señor, que sea tu paz gobernando a cada hombre, a cada mujer. Señor, glorifícate, Espíritu Santo, que tu presencia inunde cada casa, cada hogar, Espíritu Santo. Oh Dios, mira a los hijos, mira a los jóvenes, los adolescentes, los niños, Señor, quebranta la rebeldía, quebranta la rebelión, quebranta la desobediencia. Espíritu Santo de Dios de la gloria, que puedan amar a sus padres, que puedan amar a sus abuelos, que puedan amar a sus abuelas, valorarlo, Señor, en esta hora, en el nombre de Jesús de Nazaret. Espíritu Santo, que la unción de tu Espíritu descienda sobre cada familia. Levanta tu mano aquí, porque hay una presencia de Dios poderosa en esta mañana. Hay una unción que va a caer sobre tu casa en esta mañana. Se rompen las cadenas, se rompen las ataduras, se rompen las ligaduras, se rompen los problemas ahora, en el nombre de Jesús. Y llega la paz de Cristo a tu vida, llega la paz del Señor a tu corazón, llega la paz del Espíritu Santo a tu vida, en el nombre de Jesús de Nazaret. Declaro sobre tu casa la vida de Dios, declaro sobre tu casa la provisión, los recursos que necesitas para seguir hacia adelante, en el nombre de Jesús de Nazaret. Espíritu Santo y fuego, glorifícate, Señor. Sopla de una manera poderosa, sopla de una manera especial. Hoy declaramos un río de Dios que desciende sobre tu familia, sobre tu finanza, sobre tu trabajo. Si te sientes enfermo en esta mañana, recibe sanidad. En esta hora reprendemos las enfermedades, reprendemos el cáncer, reprendemos ahora los dolores en el estómago, en la cabeza, la falta de dormir. Ahora la depresión, la opresión se va.
en el nombre de Jesús de Nazaret, y declaramos sanidad, libertad, liberación en la mente, en las emociones, Espíritu Santo. Oh Dios, glorifícate de una manera poderosa, que cada persona que me está escuchando en esta mañana pueda sentir el abrazo de un Dios maravilloso, que cada persona que está en esta mañana escuchándome pueda sentir el amor de Dios allí, Señor, tocando su vida de una manera poderosa. Espíritu Santo, mira a los que están enfermos, los que están hospitalizados en el Hospital Domingo Luciani, en el Hospital Vargas, en el Hospital Señor Pérez Carreño, Magallanes de Cate, el Hospital de Niños, en los CDI, en las clínicas, Padre, en los ambulatorios. Pedimos en esta mañana, Señor, que seas tú obrando de una manera poderosa, de una manera especial. Seas tú obrando, Señor, tocando las vidas. Declaramos sanidad en los cuerpos. Pon amor en los doctores para con los pacientes. Provee los insumos, provee las medicinas, aquellos que están siendo intervenidos quirúrgicamente. Hoy declaramos, Señor, que tu mano poderosa viene sobre ellos de una manera especial. Espíritu Santo, glorifícate, Señor. Sopla vida de una manera especial, Dios amado, en el nombre de Jesús de Nazaret. Oh Dios, glorifícate. Aquellos que están agonizando, aquellos que no pueden pararse de la cama, aquellos que tienen dolores en la cadera, aquellos que tienen artrosis, aquellos que no pueden caminar, Espíritu Santo, enviamos la palabra de sanidad ahora sobre sus cuerpos en el nombre de Jesús de Nazaret, porque escrito está que por tu llaga fuimos sanos y curados, Señor. En el nombre de Jesús de Nazaret, glorifícate, Espíritu Santo. Sopla vida ahora, sopla vida ahora en el nombre de Jesús de Nazaret. Oh Dios, glorifícate, Padre amado, que hayan milagros, prodigios, señales y maravillas en este tiempo. Mira a tu pueblo, la iglesia que está saliendo a predicar a los parques, la iglesia que está saliendo a predicar a las plazas, la iglesia que está saliendo a predicar a los hospitales. Dale la unción de tu Espíritu Santo, que cuando pongan las manos sobre los enfermos sean sanos, que hayan milagros poderosos, que hayan milagros creativos, que los doctores, las enfermeras, Señor, tengan que quedarse asombrados de los milagros que tú estás haciendo a través de tus hijos, aquellos que están predicando en la plaza, aquellos que están predicando en el metro, en la camioneta, Señor, úsalos con poder y gloria, quebranta los corazones, que esa palabra salga ungida, llena del Espíritu Santo, llena del amor de Dios, en esta mañana, en el nombre de Jesús de Nazaret. Oramos por Venezuela, levante su mano allí en su casa, ore por su país, ore por su ciudad, ore por su sector, ore por cada municipio, parroquia, aldea, ciudad donde usted se encuentra. Enviamos una palabra de sanidad sobre el corazón de los venezolanos. Bendecimos a Venezuela, bendecimos esta tierra, bendecimos el norte, el sur, el este y el oeste. Oh Dios, glorifícate de una manera poderosa. Espíritu Santo, desciende con poder, desciende con amor a cada estado del país. Mire el estado de La Guaira, Señor, clamamos por ese estado. Ten misericordia, Señor, de ese estado, de Catialamar, de Caraballeda, Señor, del aeropuerto, Señor, de cada sector de La Guaira. Espíritu Santo, manda ángeles ahora alrededor de ese lugar, Señor. Mira las personas que todavía están, Señor, bajo los escombros. Ten misericordia, Señor. Padre, aquellos que están vivos, ayúdalos, Señor. Manda un ángel del cielo, Padre, y que les dé vida, les dé fuerza, Dios amado, en el nombre de Jesús. Padre, aquellos que han perdido sus familiares, ayúdales, aliéntales su corazón. Enviamos tu palabra de fortaleza, enviamos tu palabra de verdad sobre sus vidas, Padre, en el nombre de Jesús de Nazaret. Oh Dios, glorifícate, Señor. Reprendemos la muerte, reprendemos ahora el homicidio, reprendemos ahora toda guerra, todo espíritu inmundo que venga a destruir a Venezuela. Lo reprendemos en el nombre de Jesús. Quebranta la soberbia de los políticos, quebranta el orgullo de los políticos. Haz que el corazón de los políticos venezolanos se vuelvan a ti, Señor, que ellos tengan que humillarse delante de ti, que ellos tengan que doblar sus rodillas delante de tu presencia y reconocer que tú eres el único Dios grande. Oh Espíritu Santo, sopla vientos de gloria, de poder, de majestad. Hoy declaramos vientos de gloria, hoy declaramos tu palabra, hoy declaramos el poder del Espíritu Santo. Sopla, sopla ahora
Hoy declaramos en el nombre de Jesús un mover glorioso del Espíritu Santo, un avivamiento glorioso de la presencia de Dios sobre cada vida. Ahora, Espíritu Santo, bendecimos las montañas, bendecimos nuestros mares, las fronteras de Venezuela, los ríos, los manantiales, los bendecimos en esta mañana y declaramos cobertura celestial de ángeles, serafines, arcángeles alrededor de Venezuela, Señor, porque se oirá entre las naciones las grandes cosas que tú estás haciendo en Venezuela. Oh Dios, glorifícate, Padre, el avivamiento poderoso ya se está produciendo. Ayúdanos, Señor, ayuda a Venezuela, Señor, en el nombre de Jesús de Nazaret. Tuyo es el reino, tuya es la gloria, Señor, desde ahora y para siempre, Señor. En el nombre poderoso de Jesús de Nazaret, gracias Espíritu Santo. Hoy declaramos vientos de gloria. Levante su mano. Hay una atmósfera poderosa en esta mañana. Hay una atmósfera de milagro. Mientras usted está orando aquí, Dios se está encargando de tu casa. Mientras tú estás orando aquí, Dios está obrando en Venezuela, en cada estado. Te adoramos, Señor. Adoramos a Dios con este hermoso tema, vientos de gloria, del grupo New Wine.

Así es, los vientos de gloria están soplando sobre tu familia, sobre Venezuela. Bueno, en esta mañana nos han escrito varias personas a la mensajería por WhatsApp. Queremos saludar a mi hermana Rebeca, que está en sintonía desde el Cafetal. Nos dicen, buen día, qué bueno oírlo a esta hora. Amén, amén. Así es, pastor, el Señor, buscando adoradores en espíritu y en verdad, exaltado sea el nombre del Señor. Amén. Saludamos a mi hermana Rebeca desde el Cafetal, en el nombre del Señor. También nos escriben por aquí Yamilet. Yamilet nos sintoniza desde el cementerio, parte de afuera. Nos dice, yo y mi familia necesitamos la presencia de Dios, es lo máximo, es muy grande. Amén. Yamilet García nos sintoniza desde el cementerio, parte de afuera. Y en el nombre del Señor, hoy declaramos, Yamilet, sobre tu familia. Levanta tu mano, hijas. Declaramos sobre tu casa. Declaramos sobre Osvaldo Fernández. Declaramos sobre Osvaldo Castosa Serrano. Liberación, y declaramos que Dios se les revelará su vida de una manera poderosa y especial. Saludamos a Iris, que está en sintonía desde la Acacia. Nos dice, wow, mi amado pastor Joel, esa oración llegó al corazón. Cuando nosotros oramos con fe y sabemos que Dios está presente, y oramos con fe creyendo, movemos el corazón de Dios. Iri, Dios te bendiga y te fortalezca. Saludo a mi hermana Marlene de Varela, que está en sintonía desde Sabana Grande, junto a mi hermano Ramón Varela. Marquito, Dios los bendiga, Dios les guarde de una manera especial. Saludamos a Jennifer, que está en la Cota 905. Un abrazo para ti, Jennifer. Mi hermana Xiomara nos dice, buenos días, bendiciones, un abrazo, estoy de cumpleaños. Xiomara, que el Señor te bendiga, que el Señor te fortalezca, que el Señor haga resplandecer su rostro sobre ti de una manera poderosa y especial. Saludamos a la doctora Luz Álvarez, del 23 de enero, full sintonía, el 23 de enero, en el nombre del Señor. Dios es bueno. Saludamos a Lolimar Hidalgo, mi hermana Lolimar Hidalgo, nos dicen, buenos días, pastor, gracias por estar, bendiciones del Eterno para ustedes, poderosa presencia, pastor, amén, la presencia de Dios está aquí, hay algo que Dios va a hacer en cada uno de nosotros. Saludamos en esta preciosa mañana a Tibisay. La hermana Tibisay nos dice, Dios le bendiga, pastor, y a toda su familia, que nuestro Dios le arrope, le bendiga, en sintonía desde José Félix Riva, Petare, desde el sector José Félix Riva de Petare. Bueno, saludamos a la gente bella del Puente Baloa, José Félix Riva, el Puente 5 de Julio, Calle La Línea, Puente Baloa, ¿verdad? La Bombilla, todos esos sectores les bendecimos en el nombre del Señor para siempre, porque la presencia de Dios está aquí de una manera especial, y su presencia llena todo este lugar, porque donde está Dios hay paz, donde está Dios hay amor, donde está Dios su presencia llena. Aquí nos saluda mi hermana Manrique, Marina Manrique, del cementerio, parte de afuera. Nos dice, qué bendición, pastor, qué grato escucharlo. Dios le dé esa unción especial de su Espíritu Santo. Me gocé en la oración, claro que sí, orando, clamando a nuestro Padre Celestial. Saludo a mi amada Lucía Salazar, que nos sintoniza ahí desde La Hollada. Nos dicen, bendecido día, mi pastor en sintonía desde La Hollada, orando y clamando por Venezuela. Saludos a mi hermano Wolmar, Lucy, a Wolmar, y un abrazo, se les ama. Miriam Tarazona, desde el cementerio, parte de afuera. Oye, el cementerio está activo hoy en el nombre del Señor. En sintonía, pastor Joel, bendiciones de lo alto. Amén, amén, claro que sí. Vamos a orar por la iglesia en estos 5 minutos que nos restan de esta primera parte. Vamos a orar por la iglesia, por usted vamos a orar. Vamos a orar por todos los hermanos que se sienten agotados, cargados, quizás con temor. Vamos a orar por la iglesia evangélica. Padre, en el nombre de Jesús de Nazaret, clamamos en esta mañana a ti, Señor, sabiendo y entendiendo que tú eres un Dios bueno, sabiendo y entendiendo que tú eres un Dios poderoso. Señor, clamamos en esta hora por la iglesia cristiana evangélica. Clamamos, Señor, en el nombre del Señor. Padre, clamamos, Dios amado, por el poder de tu palabra, por los pastores, profetas, evangelistas, maestros, adoradores, Señor. Clamamos, Señor, en el nombre de Jesús, por el pueblo en general, aquellos que invocan tu nombre. Señor, pedimos en esta hora que tú fortalezcas a tus hijos, que tú fortalezcas a tu pueblo, Señor. Aquel que se siente sin fuerza, aquel que se siente abandonado, aquel que se siente solo, aquel que se siente que ya no puede más, que tiene miedo, que tiene temor. Espíritu Santo de Dios, tú eres nuestro ayudador. Levante su mano. Tú eres nuestra fortaleza.
Tú eres nuestra ayuda, tú eres nuestro consuelo. Y en esta mañana, en el nombre de Jesús, pedimos, Señor, que tu gracia venga sobre cada uno de tus hijos, Señor. Oh Dios, que tú fortalezcas a aquel que ha caído, que tú fortalezcas al débil, que tú fortalezcas a aquel que no tiene fuerza, Señor. Padre, en el nombre de Jesús de Nazaret, nos apropiamos de tu palabra, abrazamos tu palabra, donde dice que ninguna arma forjada contra nosotros se levantará ni prosperará, porque tú guardarás en completa paz aquel cuyo pensamiento en ti persevera. Y yo te pido en esta mañana una unción grande sobre tu pueblo, sobre tus hijos. Mira a los apóstoles, los profetas, los pastores, evangelista, maestro, que están predicando, Señor, que están ayudando, Señor, en los centros de acopio, que están yendo a esos lugares donde hubieron derrumbes, Señor. Padre, dales la fortaleza que ellos necesitan, Espíritu Santo. Dales la sabiduría, dales la unción de tu Espíritu Santo, Señor. Oh Dios, glorifícate en el nombre de Jesús de Nazaret, que tu presencia inunde esos lugares, Señor, que se levanten esta mañana los intercesores, los adoradores, tu pueblo, a predicar tu palabra, a llevar tu mensaje, Señor, que ellos cuando prediquen tu palabra, Señor, el poder de tu presencia fluya de una manera especial. Oh Dios, reprendemos la apatía, reprendemos la flojera, reprendemos la frialdad, reprendemos el conformismo, reprendemos todo aquello, Señor, que ha querido venir a destruir a la iglesia cristiana. En el nombre de Jesús, con señalamiento, Señor Dios amado, con blasfemia, Padre, con mentira, lo reprendemos en esta hora en el nombre de Jesús. Proclamamos el señorío de Cristo. Ahora se levanta una iglesia gloriosa, se levanta una iglesia poderosa, se levanta una iglesia llena del poder del Espíritu Santo. Oh Dios, porque tú vas a usar a tus hijos para traer bendición a esta nación. Oh, tú vas a usar a tus hijos para traer bendición a los hogares, a la familia. En el nombre de Jesús de Nazaret, Espíritu Santo, ayúdanos a orar, ayúdanos a leer tu palabra, despiértanos de madrugada, Señor, revélateles a cada uno de ellos, Padre, muéstrale a cada uno de ellos su condición espiritual, para que oren, para que clamen, para que intercedan. En el nombre de Jesús de Nazaret, una unción poderosa cae sobre la iglesia de Venezuela, sobre la iglesia cristiana, Señor. Padre, que la palabra que se está predicando por la radio, por la televisión, que la palabra que se está predicando por los sectores populares, las urbanizaciones privadas, esa palabra toque a cada vida, toque a cada familia, Padre, en el nombre de Jesús de Nazaret. Oh Señor, glorifícate, recibe la unción de Dios, levanta la mano, recibe la unción de Dios, recibe ahora milagro, recibe la fortaleza del cielo ahora. Ahora, diga el débil, fuerte soy. Hoy te levantas en el poder del Espíritu Santo y derribamos los poderes del diablo, derribamos las brujerías, las hechicerías, la santería, demonios de macumba, toda oración satánica que se esté levantando en esta mañana, hoy la derribamos en el nombre de Jesús de Nazaret. Se destruyen los altares de brujería, se destruyen los altares de hechicería, de santería. Ahora queden avergonzados y confundidos aquellos que invocan a otros dioses, Señor, que los brujos tengan que venir de rodillas delante de ti, Señor, a decir: necesitamos el Dios de los evangélicos, que el santero tenga que postrarse delante de tu presencia y reconocer que necesitan de ti, Señor. Oh Dios, glorifícate, Padre. La iglesia se levanta, la iglesia tuya se levanta, porque fuimos comprados a precio de sangre preciosa, fuimos comprados a precio de sangre maravillosa. Hoy la sangre de Cristo cubre tu casa, hoy la sangre de Cristo cubre tu hogar, hoy la sangre de Cristo cubre tu matrimonio, tu trabajo, tu carro, tus bienes ahora, tus hijos, tu familia, en el nombre de Jesús de Nazaret. Oh Espíritu Santo, gracias, gracias por lo que estás haciendo. Levanta tu voz, dile: gracias, gracias, Señor, porque esta es la mañana de victoria, esta es la mañana en que yo me levanto en el poder del Espíritu Santo, esta es la mañana en que tú vas a hacer cosas grandes y extraordinarias, Señor. Te adoramos y te bendecimos y te glorificamos y te damos la gloria y te damos la honra.

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Estamos de vuelta aquí en tu programa Tiempo de Victoria, en el nombre del Señor para siempre. Quiero que usted abra la Biblia, que es la palabra del Señor. Saludamos en esta mañana a Carmen Solórzano, mi hermana Carmen Solórzano, nos dice, en unidad con este clamor, saludos y bendiciones, mi hermano Pastor Joel, mi hermana Carmen Solórzano desde San Sebastián de los Reyes, Estado Aragua. Saludamos a Mirla Vegas, que está en sintonía desde Baruta, sector La Palomera. Bendiciones para ti, mi hermana Mirla, para toda esa comunidad de Baruta, Ojo de Agua, el sector El Placer. Bendiciones para ustedes en el nombre del Señor. Saludamos a Mauricio Mundaray, un hombre de valor de nuestra Iglesia Luz a las Naciones. En el Azuri se les ama mucho. María de Lourdes está en sintonía de La Cortada de Catia. Dice, pastor, se siente la presencia de Dios. Es que la presencia de Dios está cuando nos unimos a orar y a clamar, a interceder. Mi hermana Arelis desde Carayaca nos dice, santo, pastor, tremenda unción, buen día, Dios le bendiga más. Amén, Arelis, la unción de Dios está allí sobre ese lugar. Nancy Guerra, nuestra hermana Nancy Guerra está en sintonía también. Abrazos para ti, Nancy. Dios te bendiga y te fortalezca. Eliseo Soto, el evangelista Eliseo Soto, del kilómetro 8. Un abrazo, mi hermano amado. María Bustamante, desde el Valle, está en sintonía también. La presencia de Dios está aquí. Bendiciones para todos en el nombre de Jesús. Yo quiero que usted abra conmigo la Biblia. Vamos a leer la palabra del Señor. Libro de Isaías. Dele volumen a la radio. Libro de Isaías. Capítulo 43, mire lo que dice la palabra del Señor en Isaías, capítulo 43, versículo 1. Hay una palabra de Dios para todos los que estamos aquí en esta preciosa mañana. Libro de Isaías, capítulo 43, dice, ahora así dice Jehová, creador tuyo, oh Jacob, y formador tuyo de Israel, no temas, porque yo te redimí. Y te puse nombre, mío eres tú. Cuando pases por las aguas, yo estaré contigo. Y si por los ríos no te anegarán, cuando pases por el fuego no te quemarás, ni la llama arderá en ti. Porque yo Jehová, Dios tuyo, el Santo de Israel, soy tu Salvador. A Egipto he dado por tu rescate, a Etiopía y a Seba por ti. Porque a mis ojos fuiste de gran estima, fuiste honorable y yo te amé. Daré pues hombres por ti y naciones por tu vida. No temas, porque yo estoy contigo. Del oriente traeré tu generación y del occidente te recogeré. Yo he titulado este mensaje en esta mañana, teniendo fortaleza en medio de la dificultad. Teniendo fortaleza en medio de la dificultad. Y quiero empezar diciendo que aprender siempre es una bendición. Vuelvo a repetir, aprender siempre es una bendición, incluso cuando el dolor sea el maestro. Cuando algo malo sucede en tu vida, tú tienes tres opciones. Vuelvo a repetir, cuando algo malo sucede en tu vida, tú tienes

tres opciones. Número uno, dejar que te marque. Número dos, dejar que te destruya. O número tres, dejar que te fortalezca. Y estamos en medio del año 2026, estamos a mitad de año 2026 y estamos viviendo tiempos muy difíciles a causa de terremotos, enfermedades, situaciones que están pasando en la tierra, en lo personal, ¿verdad? Hay dolor, hay muerte, hay angustia. Usted ve el panorama global del mundo entero y esto es indicio que la venida de Cristo está más cerca que nunca. Por eso Cristo dijo: cuando ustedes vean todas estas cosas, levantad vuestras cabezas y erguíos, porque vuestra redención está cerca. Y yo quiero decirte que en los momentos de dificultad y de aflicción y de dolor, hay una palabra que le decimos a muchas personas hoy en día. Cuando estamos pasando por situaciones, cuando estamos pasando por dificultades, hay una frase que nosotros muchas veces decimos a la gente: fortaleza. Vamos a tener fortaleza. Pero la pregunta es: ¿qué significa verdaderamente decirle a alguien que tenga fortaleza? ¿Será que es soportar el dolor sin que nadie lo note? ¿Será que es tratar de esconder nuestras lágrimas? ¿Será que es mostrar una actitud de frialdad cuando en realidad estamos muriendo por dentro? ¿Será caer en una actitud de apatía y falta de sentimiento? Pero en realidad esas actitudes no pueden mantenerse por mucho tiempo y al final nos terminan haciendo más daño aún a nuestra vida. Al final terminamos quebrados en nuestro interior, con más tristeza, con más angustia y con más dolor. Entonces, ¿cómo podemos tener verdadera fortaleza para enfrentar las dificultades y los momentos de aflicción en nuestras vidas? Primeramente, comprendamos qué significa la fortaleza en la vida cristiana. ¿Tú sabes qué significa la fortaleza en la vida cristiana? Toma nota, graba el mensaje. Es la capacidad de una persona para vencer los temores por medio de la fe en Dios y de mantenerse firme y constante en medio de las dificultades de la vida. Eso es la fortaleza en la vida cristiana. Es la capacidad, es la cualidad de una persona para vencer los temores por medio de la fe en Dios y de mantenerse firme y constante en medio de las dificultades de la vida. Ahora veamos lo que nos enseña la palabra de nuestro Dios en el texto que hemos leído de Isaías 43 sobre cómo podemos tener esa fortaleza en medio de las dificultades que enfrentamos en nuestras vidas. Si yo preguntara en esta mañana cuántos están enfrentando crisis, todo el mundo levantaría la mano, hasta los pies lo levantaría usted, porque usted diría: pastor, estamos enfrentando crisis de muchas índoles. Bueno, ¿cómo podemos enfrentar a través de la palabra del Señor las crisis, las dificultades en nuestra vida? Número uno, característica número uno, podemos tener fortaleza para enfrentar las dificultades recordando que nuestra vida le pertenece al Señor. Por eso la Biblia dice en Isaías 43:1, ahora así dice Jehová, creador tuyo, oh Jacob, y formador tuyo, oh Israel, no temas porque yo te redimí y te puse nombre mío, eres tú. El Señor nos dice en esta preciosa mañana, y el Señor te está diciendo en esta mañana, no temas. Levanta tu mano y declara conmigo: no voy a temer. Y nos da tres razones maravillosas para no temer, para que podamos enfrentar con fortaleza las dificultades de la vida. Dios nos dice el por qué no debemos de temer. Nos dice: porque yo te redimí. ¡Wow! Eso es poderoso. Porque yo te redimí. ¿Qué significa eso, pastor? Eso significa que ni Satanás, ni los demonios, ni el infierno, ni nada puede tocarnos si Dios no lo permite. ¿Por qué? Porque ya Cristo pagó el precio por nuestras vidas por medio de la sangre de Él.
Por eso el Padre envió a Cristo a la cruz del Calvario. ¿Para qué? Para pagar un precio por ti. Así que cuando el Señor te dice, yo te redimí, significa que el diablo, ni los demonios, ni nada ni nadie puede tocarte si Dios no lo permite. Es importante entender eso. Número dos, ¿por qué no debemos de temer? Porque el Señor te dice, yo te puse nombre. ¡Wow! Es maravilloso. ¿Y qué significa eso, pastor? Que nuestro Dios nos ha dado un nombre maravilloso. Un nombre que nos da seguridad y confianza. ¿Y cuál es ese nombre, pastor? Hijos de Dios. ¿Cuántos son hijos de Dios? Levante la mano los que son hijos de Dios y diga allí en su casa, yo soy una hija de Dios. Yo soy un hijo de Dios. Lavado por la sangre de Cristo. Y si usted no es un hijo de Dios, si usted no ha aceptado a Cristo en su corazón, en esta mañana levanta tu mano y repite conmigo: Padre celestial, en esta mañana te entrego mi vida, te entrego mi corazón y te pido perdón por todos mis pecados. Inscribe mi nombre en el libro de la vida y no lo borres jamás. Recibo tu amor, tu gracia y tu reino en el nombre de Jesús. Amén. Si usted hizo esta oración conmigo por primera vez, porque usted no era cristiano, usted ahora viene a ser hijo de Dios. Porque la Biblia dice que si confesares con tu boca que Jesús es el Señor y creyeres en tu corazón que Cristo le levantó de los muertos, tú serás salvo. Entonces, ¿cuál es el nombre que Dios nos ha puesto? Hijos de Dios. ¿Tú sabes cuál es el título más grande que podemos tener sobre esta tierra? No es ser ingeniero, no es ser pastor, no es ser apóstol, ni profeta, ni reverendo, ni reventado, ni obispo. El título más grande que nosotros podemos tener sobre esta tierra es ser hijos de Dios. Dile que está a tu lado, tú eres un hijo de Dios. Vamos, dile, tú eres una hija de Dios, lavado por la sangre de Cristo. Y nuestra fortaleza está en la seguridad que tenemos un Padre que nos cuida y pelea por nosotros en nuestras batallas. Tú tienes un papá celestial. Tú no estás sola, mujer. Tú no estás solo, hombre. Abuelito, abuelita que me estás escuchando, usted no está solo. Tú tienes un Padre celestial que está en los cielos, que cuida de ti bajo la sombra de sus alas. Y Dios pelea por ti. Dios pelea tus batallas. Dios te ha puesto un nombre hermoso. Eres hijo de Dios. Tú eres una hija de Dios. Por eso cuando alguien viene contra ti, el Padre Celestial saca la cara por ti y te defiende. Porque tú tienes a alguien que te represente, que se llama Dios. Y la tercera razón por la cual Dios nos dice que no temamos es que Dios nos dice, mío eres tú. ¿Y qué significa eso, pastor? Que nuestra fortaleza viene de saber que nuestra vida está bajo la cobertura, bajo la protección y bajo la bendición del Señor. Por eso el salmista en el Salmo 91 decía, el que habita al abrigo del Altísimo morará bajo la sombra del Omnipotente. Por eso el Señor te dice en esta mañana, mío eres tú, mía eres tú. ¿Y sabes por qué? Porque hay una protección divina que está en tu casa. Pastor, yo no la veo, yo no sé en dónde está la protección divina. Aunque tú no la veas, espiritualmente hay un cerco de ángeles alrededor de ti, guardando tu casa, guardando tu familia, guardando tus hijos, guardando tus bienes. Por eso el salmista David decía, él es escudo alrededor de mí. El Salmo 3, versículo 4, 5, por ahí decía David, Dios es escudo alrededor de mí, mi gloria y el que levanta mi cabeza. Tú estás protegido, tú estás cubierto bajo la poderosa sangre de Cristo. Aleluya. Aunque venga el dolor, aunque venga la aflicción, tu casa no caerá. ¿Sabes por qué? Porque tú eres del Señor y tú estás fundado sobre la roca que es Cristo Jesús. Tú eres como árbol plantado junto a corrientes de agua que da su fruto en su tiempo y su hoja no cae, y todo lo que tú hagas prosperará. Levanta tu mano conmigo y declara, yo voy a prosperar en el nombre del Señor. Yo me levantaré en el nombre de Jesús de Nazaret. Dile al que está a tu lado, levántate en el nombre de Jesús, porque somos hijos de Dios lavados por la sangre de Cristo. Número 2. Podemos tener fortaleza, característica número 2,
Podemos tener fortaleza para enfrentar las dificultades de la vida, porque la presencia del Señor está en nosotros. ¿Dónde dice eso la Biblia, pastor? Versículo 2 de Isaías 43. Dice el Señor: cuando pases por las aguas, yo estaré contigo. Y si por los ríos, no te anegarán. Cuando pases por el fuego, no te quemarás, ni la llama arderá en ti. La fortaleza de los cristianos no está en saber quiénes somos nosotros. Vuelvo a repetírtelo. La fortaleza de nosotros los cristianos no está en saber quiénes somos nosotros, sino en la seguridad que nos da el saber quién es el que está con nosotros. Y tú sabes quién es que está contigo. El Maestro de Galilea, el León de la tribu de Judá, el Rey de Reyes y Señor de los Señores, aleluya. El Señor ha prometido estar con nosotros, y esa es la mayor fortaleza que podemos tener para enfrentar cualquier dificultad. La palabra lo declara en Romanos 8:31. ¿Qué pues diremos a esto? Si Dios es por nosotros, ¿quién contra nosotros? Y ¿sabes algo? Con esa seguridad, David tuvo la fortaleza para enfrentar a Goliat. Por eso él sabía que no era él que iba a vencer al Goliat, era el que estaba con él. Y tú vas a vencer la enfermedad, vas a vencer el conflicto financiero, vas a enfrentar el conflicto matrimonial, el conflicto de los hijos, lo vas a enfrentar, ¿sabes con qué? Porque tú sabes que contigo está el Señor. Y si contigo está el Señor, tú tienes la victoria ganada, tú tienes la batalla ganada, porque si Dios está contigo, ¿quién puede contra ti? Por eso David le dijo a Goliat, le dijo: tú vienes a mí con espada y lanza y jabalina, mas yo vengo a ti en el nombre de Jehová de los ejércitos, el Dios de los escuadrones de Israel, a quien tú has provocado. Hay una mujer que se levanta en esta mañana y dice: yo vengo contra la enfermedad en el nombre de Jesús. Hay algún hombre que se levanta en esta mañana y dice: yo vengo contra la depresión en el nombre de Jesús de Nazaret. Y con esa misma confianza, nosotros también podemos tener la fortaleza para enfrentar lo que tengamos que enfrentar en los próximos meses, en los próximos años, porque tu fortaleza no viene de ti, tu fortaleza viene del Dios de los cielos. Y tercera característica, y con esto termino. Tercera característica: podemos tener fortaleza para enfrentar dificultades, porque el mismo Dios que hizo maravillas en la antigüedad es el mismo Dios que hará otra vez maravillas en la actualidad. Aleluya. Alguien tiene que decir amén esta palabra en esta mañana. ¿Sabes por qué? Porque la Biblia dice en Isaías 43, versículo 15, dice: yo, Jehová, santo vuestro, creador de Israel, vuestro rey. Así dice Jehová, el que abre caminos en el mar y sendas en las aguas impetuosas, el que saca carro y caballo, ejército y fuerza, caen juntamente para no levantarse, fenecen como pabilo, quedan apagados. No os acordéis de las cosas pasadas, ni traigáis a memoria las cosas antiguas. Mira lo que te dice el Señor en esta mañana. He aquí, verso 19, yo hago cosa nueva, pronto saldrá luz, no la conoceréis. Otra vez abriré camino en el desierto y ríos en la soledad. ¿Sabes qué? ¿Qué nos tocará enfrentar en los próximos meses? ¿Qué batalla nos tocará pelear en los próximos meses? No lo sabemos, pero lo que sí sabemos es que el mismo Dios que hizo maravillas en la antigüedad y que hizo maravillas en el año 2020, 2021, 2022, 2023, 2024, 2025 y en el 2026 hará maravillas en los próximos meses y en los próximos años que están por comenzar. El mismo Dios que abrió caminos en el mar para su pueblo es el mismo Dios que derrotó a todos los enemigos de Israel y que peleó sus batallas. Es el mismo Dios que hoy está contigo. Alguien tiene que alegrarse en esta mañana, alguien tiene que saltar de alegría en este día y decir: ese es mi Dios, esa es mi fortaleza. Quizás te toque enfrentar cosas nuevas, batallas nuevas, problemas nuevos, nuevas enfermedades tendrás que enfrentar,
pero podemos sentirnos confiados y tener fortaleza, porque Dios también hará cosas nuevas. No tenemos que tener temor, solamente debemos confiar que nuestro Dios nos sorprenderá con sus maravillas. Pase lo que pase, venga lo que venga, suceda lo que suceda, podemos tener verdadera fortaleza, porque la fortaleza de nosotros los hijos de Dios está en el Señor, en su palabra, en su poder, en su amor y en su fidelidad. Por eso levanta tu mano al cielo y nos vamos a despedir con esta hermosa adoración. Dile, quiero llenar tu trono de alabanza. Wow, hay una presencia de Dios poderosa en esta mañana. No provoca salir de esta cabina. Dios te está recordando, cuando tú me adoras, ay, la fortaleza viene sobre ti. Cuando tú te rindes, la fortaleza de Dios viene a tu casa, a tu familia. Vamos, levanta tu voz, ponte de pie, suelta esa silla, suelta ese banco. Suelta ese chinchorro, esa hamaca, y párate en el nombre del Señor. Y declara, yo quiero llenar tu trono de alabanza, Señor, en esta mañana. Porque cuando tú adoras a Dios, algo grande empieza a suceder. Vamos, arriba la voz, dile, yo quiero llenar tu trono de alabanza. El Espíritu Santo de Dios está obrando. Hay una poderosa presencia de Dios. Hoy Dios te fortalece, mujer. Hoy Dios te fortalece, hija. Hoy Dios te fortalece, familia venezolana. Venezuela, levántate, porque mayor es el que está con nosotros que el que viene contra nosotros. Iglesia de Cristo, levántate. Apóstol, profeta, evangelista, pastor, maestro, adorador, levántate en el nombre de Jesús de Nazaret, porque hoy Dios va a hacer cosas grandes y poderosas. Te adoramos, te adoramos. Hay una unción poderosa en esta mañana. Vamos, dilo, quiero llenar. Hoy el Espíritu Santo te está abrazando. Hay algo maravilloso. Dios está obrando de una manera poderosa. Hoy pido que Jehová te bendiga, que Jehová haga resplandecer su rostro sobre ti, te llene de paz, de amor y de misericordia, y la fortaleza de Dios esté sobre tu familia y sobre Venezuela, desde ahora y para siempre. Amén, amén y amén.

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3: Hola amigos, bienvenidos al Milagro de la Oración. Te invitamos a venir al altar a disfrutar de la presencia de Dios porque en medio de los ruidos que produce nuestra vida, necesitamos escuchar su voz y, lo que es más importante, obedecerla. No nos referimos al altar de incienso donde Zacarías, el padre de Juan el Bautista, se encontró con un ángel. Tampoco nos referimos al altar de sacrificio de expiación donde se procesaban los pecados en el Antiguo Testamento, ni en ninguna otra forma física que relacionemos con sitio religiosamente definido. La invitación es a separar y a consagrar un espacio diario de nuestro tiempo, aunque sea breve. En cualquier momento y lugar en que hagamos esto, estaremos construyendo espiritualmente nuestro altar, donde el Señor, con toda seguridad, siempre nos estará esperando para transformarnos. La invitación es, pues, a aprender a orar y lograr finalmente tener una vida de oración.
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3: Hola amigos. La Iglesia debe enseñarnos a orar. El doctor Peter Warner, reconocido de escritor, teólogo y misionólogo, escribió un libro de naturaleza sumamente polémica. 7 principios poderosos que no aprendí en el seminario. Oigamos en sus propias palabras lo que dice en cuanto a la oración. ¿Qué me enseñaron en el seminario acerca de la oración? Francamente, no recuerdo mucho acerca de eso. Sé que el seminario no brindaba cursos sobre oración mientras estaba allí. Me enseñaron cómo predicar, bautizar, servir la comunión, pero no recuerdo ninguna lección acerca de cómo orar o incluso de cómo conducir una reunión de oración. Se suponía que la oración era importante, pero también se asumía que todos ya sabíamos orar bastante bien. Aprenderíamos a orar por nuestra cuenta. Qué interesante. Hace 61 años que estamos en la Iglesia y podemos decir lo mismo. Conocimos, eso sí, hombres y mujeres excepcionales porque sobresalían por ser gente de oración. Eso era lo que los diferenciaba del resto de la Iglesia, aunque ellos nunca lo dijeron. Esa postura les cubría con un manto de respeto. Eran personas a quienes queríamos imitar, pero en ninguna de las instancias educativas de la Iglesia que conocí hubo alguna vez un lugar para enseñar a la gente a orar. ¿Saben por qué? Porque creemos que sabemos lo que no sabemos. Por eso la Iglesia local debe enseñar a la gente a orar.
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0: Buenas tardes, amados hermanos. Hoy sábado 11 de julio de 2026, bendecimos a todos los oyentes de Dulce Oración, programa que llega a ustedes gracias a nuestro Señor Jesucristo y a la Iglesia Evangélica Pentecostal Las Acacias. Esta tarde estaremos trabajando para ustedes bajo la dirección de nuestro hermano Manuel Felipe García. En los controles, nuestra hermana Serva Batista. Dios te bendiga, Serva. Y quien les habla para ustedes,
1: su hermana y amiga Aida Ponce.
0: Y esta servidora, su hermana y amiga Ana Abreu. Antes de comenzar este programa, como siempre, vamos a colocarlo en manos de nuestro Señor Jesucristo. Amén.
1: Amén. Padre, en el nombre de Cristo Jesús, te alabamos y te adoramos, Señor. Te adoramos y te alabamos porque tú eres nuestro Rey, nuestro Salvador. Tú eres el Santo y el Poderoso, Señor. Gracias por tu Hijo amado Jesucristo. Gracias por tu Espíritu Santo, Señor. Colocamos este tiempo delante de ti, pidiendo la dirección de tu Santísimo Espíritu, Señor, para que seas tú obrando conforme tu voluntad, para que seas tú ministrando a través de tu Santa Palabra, Señor, para que seas tú, Señor, dándonos el conocimiento, Señor, para que seas tú, Espíritu Santo de Dios. También bendecimos a nuestro hermano Manuel Felipe García. Bendecimos a todo el personal técnico y administrativo de esta emisora, a cada uno de los oyentes que están allí en sintonía. Y deseamos, Señor, te pedimos que tu Espíritu Santo ministre a cada uno de los hermanos que solicitan sus oraciones, Padre. Sé tu propicio, Señor, a cada necesidad en este tiempo, Señor, sé tu propicio, presta tu oído, Señor, al clamor de tu pueblo, al clamor de tu iglesia, Señor, te alabamos, te damos gloria, te damos honra, Señor, bendecimos este sector, la pastora, bendecimos acá donde está la emisora, Señor, toma tú el control y agradecida de usted, buen Dios, por este tiempo, por darnos la oportunidad, por regalarnos un nuevo día, esta tarde que está tan bonita, Señor, gracias. Gracias, no queda otra sino darte las gracias, Señor, porque eres un Dios de amor y eres un Dios bueno. Gracias por tu misericordia, Señor, porque son nuevas cada mañana, Señor. Glorifícate en este tiempo, en cada necesidad, y que sea tu Espíritu Santo obrando, Señor. En el nombre glorioso de Cristo Jesús. Amén. Amén.
0: Amén. Gloria a Dios. Aleluya. Hermano, estás en sintonía de Radio Dinámica 1490 en tu programa Dulce Oración. Puedes llamarnos por los teléfonos 0414-273-2552 y también envía tu mensaje de texto o vía WhatsApp al 0426-315-4028, 0424-231-6911. Allí estaremos atendiendo tu mensaje. Por favor, que sea bien específico, cortito, con el nombre de la persona, si es por una persona, el motivo de oración y de dónde nos está llamando. Es importante que tome cuenta de estos datos para poder, si nos da tiempo, oramos aquí en vivo por cada uno de ustedes estas peticiones. Si no, nos lo llevamos a la congregación, que tenemos intercesores. Nosotros seguimos orando por cada una de estas peticiones. Amén. Y ahora, mis queridos hermanos, vamos a una pausa musical y ya regresamos.

0: Acabamos de escuchar Alaba a Dios con nuestro hermano Dani Berríos. Gloria sea al Señor. Una alabanza al Señor que nos invita a alabarlo, a adorarlo, a glorificar su nombre todo el tiempo. A nuestro Señor, el único que merece toda la gloria, la honra y el honor. Más nadie, solo Él, porque Él es santo, Él es poderoso. Él es nuestro Dios. Gloria sea su nombre. Hermanos, escucha Dulce Oración. Puede contactarnos por los teléfonos 0414-273-2552, 0424-231-6911 y 0426-315-4028. Recuerda que tu mensaje debe ser bien preciso, con el nombre de la persona, el motivo de oración y de dónde nos está sintonizando. Es importante que tomes en cuenta estos datos. Llámanos, escribe, bueno, a los teléfonos que te di, nada más al que termina en 52, el primer teléfono, puedes llamar por allí. Pero nosotros estamos en cabina en este momento y no te podemos atender la llamada, pero sí envía tu mensaje para que podamos estar orando por ti. Ahora vamos con la meditación de la palabra. Esta vez está a cargo de nuestra hermana Aida Ponce.
1: Amén. Alabado sea el nombre de Cristo Jesús. Hermano, allí les invito a abrir su Biblia en 2 de Corintios, capítulo 1, desde el versículo 3 hasta el 6. Y leemos la palabra de nuestro gran Dios con la bendición del Padre y del Hijo bajo la dirección del Espíritu Santo. Amén. Dice así la palabra del Señor: bendito sea el Dios y Padre de nuestro Señor Jesucristo, Padre de misericordia y Dios de toda consolación, el cual nos consuela en todas nuestras tribulaciones, para que podamos también nosotros consolar a los que están en cualquier tribulación por medio de la consolación con que nosotros somos consolados por medio de Dios. Porque de la misma manera que abunda en nosotros las aflicciones de Cristo, así abunda también por medio, por el mismo Cristo, nuestra consolación. Pero si somos atribulados, es para que vuestra consolación y salvación, o si seamos consolados, es para vuestra consolación y salvación, la cual se espera en el sufrir las mismas aflicciones que nosotros también padecemos. Amén. Alabado sea el nombre de Cristo Jesús. Esta lección o esta reflexión yo le titulé Volver a levantarse de la tierra, volver a levantarse del destierro. Y basándose aquí en la escritura, como ya hemos leído, de 2 Corintios 3, 1 del 3 al 6. Cuando Pablo escribió estas palabras sobre la tribulación, que en el original significa ser aplastado bajo un peso insoportable. No habla desde la comodidad, sino desde el trauma de haber sentido que perdía la vida. Esto lo dijo el apóstol Pablo. Hoy en Venezuela, hoy en nuestra nación, ese aplastamiento no es una metáfora. Es el peso real del doble terremoto que fracturó a nuestra tierra y el dolor desgarrador de muchas familias. La migración que ya fragmenta a nuestra familia. Y frente a los escombros y ante las maletas listas para el destierro, el texto nos confronta con tres verdades crudas y profundas, como dice el apóstol Pablo. Un Dios ¿verdad? Un Dios que nos consuela, un Dios que habita en el suelo, no en las alturas. Y el pasaje llama a Dios Padre de misericordia y Dios de toda consolación. Ejemplo, digo, Dios no provocó este desastre, ni contempla nuestro dolor desde la indiferencia del cielo. Dios está aquí abajo con nosotros. Dios está aquí en el suelo, con que Él quedó atrapado, ¿verdad? Con el que llora, ¿verdad? Sobre las ruinas, con el que llora sobre la ruptura de los edificios, Dios está aquí. Con el que camina con incertidumbre por las carreteras del exilio. Entonces, Dios está aquí con nosotros porque Él dice la palabra que Él es el Padre de misericordia y Dios de toda consolación. La autoridad del dolor compartido. Quien no ha sentido el piso moverse, quien no ha visto su casa caer, o no ha tenido que despedir a un hijo en una frontera, no tiene autoridad para hablar del consuelo. El sufrimiento nos quita el título de religioso, pero nos da una legitimidad sagrada. Solo el herido sabe curar al herido. El consuelo. Dios es el Padre de misericordia y Dios de toda consolación. El texto dice que somos consolados para consolar en medio de la catástrofe y la posterior dispersión migratoria, la tentación, y aquí vemos, sálvese quien pueda. Pero la verdadera resistencia espiritual consiente en negarse a ser indiferente o compartir el abrigo entre los escombros y sostener al vecino, al hermano, al amigo, el que está en la calle, el que se quedó solo, el que perdió su familia, el que tuvo que huir, salir corriendo. Ese es el Dios de nuestra consolación. Y para concluir con esta reflexión, esta palabra no promete que la tierra dejará de temblar mañana, ni que las fronteras se abrirán mágicamente. Lo que nos asegura es que ni el terremoto ni el exilio tienen la última palabra sobre nosotros. Si la tierra se rompe, no nos sostenemos los unos a los otros. Si nos toca emigrar, nos toca llevarnos ese consuelo en el pecho. Mientras haya dos venezolanos dándose la mano entre las ruinas, en cualquier lugar del mundo, Dios sigue presente en nuestras vidas. Dios sigue presente en nuestra nación. Dios sigue presente en medio del dolor. Dios sigue presente en medio del luto. Dios sigue presente en medio de la familia. Y Dios es nuestro consolador, mis queridos hermanos, amada iglesia. Ese es el Dios que nosotros tenemos, que Él nos consuela en medio de las tristezas. Él nos levanta en medio del dolor, en medio del luto, en medio de nuestra nación que está enlutada. El Señor nos da nueva fuerza, el Señor aviva nuestra esperanza, y por eso nosotros clamamos a Él. Él aviva nuestra fe, Él aviva un nuevo nacimiento que es en Cristo Jesús por medio de la fe. Así que yo te animo que te levantes en el nombre de Cristo Jesús, porque Él es el Padre de nuestra consolación. En medio de la tribulación, en medio de la tristeza, Él es el Padre de nuestra consolación. Querido hermano, esta es la palabra que el Señor nos trajo hoy, en medio de la tristeza y en medio de nuestra nación y en medio de este luto. Levántate, porque Venezuela se levanta y resplandece en el nombre glorioso de Cristo Jesús. Padre, te damos gracias en esta mañana, en esta tarde, porque tú eres el Padre de nuestra consolación, el Padre de cada familia, el Padre de cada niño que quedó huérfano, el padre que quedó de aquel esposo que quedó sin esposa, de aquella esposa que quedó sin esposo. Tú eres nuestro Padre y tú eres nuestro consolador, tú eres nuestro pronto auxilio en la desesperación, lo dice tu santa palabra, Señor. ¿A quién iremos, oh mi Dios amado? Solo tú tienes palabra de vida, y por eso en esta tarde te alabamos y te adoramos y reconocemos que tú eres el Dios Altísimo, el Padre de nuestro Señor Jesucristo, el que vive y reina por los siglos de los siglos, en medio de la tristeza y en medio del dolor. Alabado sea el nombre de Cristo Jesús, aleluya. Gloria a tu nombre, Señor, porque te amamos y te adoramos, Señor, porque tú eres, Señor, nuestro pronto auxilio en la desesperación. Gracias, Señor, porque tú eres nuestro consuelo. Amén. Alabado sea el nombre de Cristo Jesús, aleluya. Aleluya.
0: Amén, gloria a Dios. También en la bienaventuranza, en el sermón del monte, el Señor dice, en el Mateo 5:4, bienaventurados los que lloran, porque ellos recibirán consolación. Amén, gloria a Dios. Hermano, tú estás llorando, te encuentras en gran tribulación. Aún personas que no sufrieron daño, pues, que están allí en La Guaira o están aquí en Caracas, nos conmovió mucho lo que pasó allí en La Guaira, porque son nuestros hermanos, porque teníamos familiares, vecinos, hermanos de la fe que perecieron allí en esa terrible tragedia de La Guaira. Le enviamos esa palabra de consuelo, de fortaleza a cada uno de nuestros hermanos, nuestros vecinos, las personas que quedaron solas, que están llorando, que están enlutados. El Señor es el único que puede sanar esas heridas profundas del corazón. El mundo dice que el tiempo lo cura todo, pero es el Señor que venda nuestras heridas. Es el Señor que está con nosotros, a pesar de que hayas pasado por todo esto. No desmaye tu fe, antes bien, auméntala cada día. Busca más del Señor. Y también habla a aquellos que también están en la misma situación. Es difícil en momentos así apremiantes como estos darle consuelo a otro, pero también dice la palabra, que dice: consolaos, pueblo mío. Está en el libro de Isaías: consolaos, pueblo mío. Debemos consolarnos los unos a los otros para que pueda, Señor, hacer cosas grandes aquí, y sobre todo humillarnos. Venezuela, es tiempo de que tú te humilles delante del Señor. Es tiempo de que tú te arrepientas de los pecados, de aquellos que han herido el corazón del Señor. Tienes que adorar a un Dios vivo, entregarle su vida al Señor. Es el único digno de alabanza, de adoración, el único que puede sacar a Venezuela adelante, levantarla. Es nuestro Señor Jesucristo, es el único, no hay más, no hay otro Dios. Y tienes que declararlo con tu boca, desde tu corazón, que Jesucristo es el Señor y Salvador de Venezuela, de nuestra nación, aleluya. Gloria sea tu nombre, Señor. Te damos gracias por esta palabra que le diste a nuestra hermana Aida, y que esperamos que sea prosperada en nuestros corazones. Amén, gloria a Dios, aleluya. Mis hermanos bendecidos, estás en Dulce Oración, por aquí por Radio Dinámica 1490. Comunícate con nosotros por el 0414-273-2552, 0424-231-6911 y 0426-315-4028. Todavía no ha llegado ningún mensaje. Bueno, esperamos que pronto lleguen. Y ahora, mis queridos hermanos, vamos con los anuncios de nuestra iglesia. Amén. La Iglesia Evangélica Pentecostal Las Acacias te invita este y todos los domingos a sus cultos. El primer servicio es a las 7:30 y el segundo a las 11 de la mañana. Entre semana tenemos ayuno día lunes, martes, miércoles. Es ayuno congregacional desde el balcón. Y jueves y viernes desde el santuario de oración. El horario de 7 de la mañana a 12 del mediodía. O sea, tenemos ayunos de lunes a viernes. No te lo pierdas, es un tiempo de gran bendición. Un tiempo en que tú entregas todo al Señor. Un tiempo en que el Señor ha restaurado muchos corazones rotos. Que ha tomado el control. Le pedimos al Señor, toma el control de nuestra mente, nuestras emociones. Han habido realmente testimonios de lo que el Señor ha hecho en nuestros ayunos. Los días martes tenemos el culto de ministración del Espíritu Santo. Martes a las 5 de la tarde. También ven, trae un amigo. Es un tiempo de gran bendición. Estamos allí alabando, adorando al Señor. Hay mucha ministración. El Espíritu Santo se mueve como quiere en este tiempo. Trae un invitado. De repente nunca has ido a nuestra congregación. Está situada en la avenida Roosevelt, cruce con avenida Los Samanes, en la urbanización Nuevo Prado. Está cerquita del cementerio. Si vienes en el metro, en la estación Los Símbolos, pasa una camioneta de aviso rojo o la de aviso verde también, que dice cementerio. Allí te quedas en la panadería, ya los conductores saben y anuncian: aquí está la iglesia Las Acacias. Bueno, eso no te tarda ni 5 minutos en llegar y es un tiempo de gran bendición. Los martes, a la salida del culto, hay una camioneta que hace 2 viajes, en uno a Los Símbolos y el otro a Plaza Venezuela, si vienen por camioneta. De todas maneras, lo importante es que te goces con el Señor. Y el Señor está llamando a toda la población, que es tiempo de arrepentimiento, tiempo de conversión, tiempo de que busque realmente al Señor. Amén. Ahora vamos, mis hermanos bendecidos, vamos a un tiempo de oración. Vamos a estar clamando por la nación, vamos a clamar por la iglesia, por los pastores. Aida, ¿te ha llegado un mensaje?
1: Sí, tenemos un mensaje acá. De Elías Guerrero y Liliana Torres tienen mucha preocupación. Entonces Liliana Torres y Elías, el Señor dice: echando toda ansiedad sobre mí, porque Él tiene cuidado de nosotros. Ella pide oración por una úlcera
0: varicosa.
1: Sí, varicosa. Y la circulación. Padre, en el nombre de Cristo Jesús, aquí te presentamos a Elías Guerrero y a Liliana Torres. Señor, primeramente para que seas tú orando y convenciéndolos de pecado, de justicia y de juicio, que ellos puedan reconocer a Jesucristo como Salvador y Señor en sus vidas. Toca sus corazón, quebranta sus corazón, que ellos puedan tener un arrepentimiento, Padre. En el nombre de Cristo Jesús clamamos por sanidad, para que tú pases tu mano sanadora, Señor, sanando toda úlcera, Señor, varicosa, Señor amado, y toma el control, Señor, de la circulación. Padre, tráelos con lazo de amor a tu redil, mi Dios amado, que ellos puedan reconocerte, Padre, como Salvador en sus vidas. Oh, mi Dios, este es el tiempo

esta hora, mi Dios amado. Nos presentamos delante de ti. Clamamos, Señor, por esta nación, por esta heredad que tú nos diste, Señor. Te damos gracias por ella. Gracias, gracias por Venezuela, Señor. Gracias por este país tan hermoso, esta hermosa tierra bendecida, una tierra inmensamente rica, hermosa, hermosa, bella, con todos sus ríos, sus manglares, sus montañas, los médanos, la nieve, todo, todo lo hiciste tú, todo lo condensaste aquí, con los mejores climas, todos los climas del mundo están aquí en Venezuela, Señor. Todas las riquezas están aquí. Gracias, Señor, porque tú te placiste en crearlas y entregárnoslas a nosotros. Te pedimos perdón, Señor. Perdón, mi Dios amado, por los pecados de Venezuela. Señor, porque hemos pecado contra ti solo hemos pecado, Señor. Perdona los pecados de Venezuela, Señor. Tú eres un Dios, Señor, de oportunidades, no de segunda ni de tercera, sino que tú das muchas oportunidades para que el pueblo se arrepienta, para que el pueblo se humille delante de ti, Señor. Hace mucho tiempo que estás dando ese mensaje en Segunda de Crónicas 7:14. Si se humillare mi pueblo, Señor, en el nombre de Jesús te pido que siga tocando corazones, Señor. Sigue tocando corazones, ablandándonos, Señor, para que, Señor, ellos puedan escuchar la voz tuya, tu voz que dice arrepentimiento y conversión. Venezuela, humíllate delante de mí para que yo pueda levantarte, para que yo pueda sanar esta tierra, Señor, en el nombre de Jesús. Ayúdanos, Señor. No quites, Señor, tus ojos de Venezuela, Señor. Aparta, Señor, aparta la ira, Señor. Tu ira santa, apártala de Venezuela, Señor, en el nombre de Jesús. Levanta, Señor, a aquellos que han caído, aquellos que están postrados, Señor, del dolor, Señor, que no pueden, Señor, ya no pueden más, Señor, que tienen luto en su alma, que tienen dolor, Señor. El dolor, Señor, los invade, Señor, en el nombre de Jesús. Quita toda idolatría, Señor. Convéncelos, Señor, de pecado, de justicia y de juicio. Y que cada venezolano, Señor, que esté de espalda a ti, Señor, sea este momento propicio para ellos, Señor. Para que se arrepientan, para que puedan proclamar que tú eres el Señor y Salvador de Venezuela. Que no tenemos otro Dios, Señor, para que la justicia, para que las tinieblas huyan, Señor, huyan de este país, Señor, y podamos ver una tierra próspera, Señor. No sabemos, Señor, tengo yo la convicción en mi corazón que tú vas a levantar a Venezuela, Señor, que tú vas a limpiar tu heredad, Señor, de toda inmundicia, de todos esos espíritus inmundos que han venido, principados, potestades, Señor, a querer adueñarse de este país, de esta tierra que no le pertenece a ellos. Esta tierra te pertenece, Señor, en el nombre de Jesús. Ayúdanos, Señor, y no quite, Señor, no quite tu mirada de nosotros, no quite, Señor, tu Santo Espíritu, Señor, de aquí, porque nosotros, Señor, cada día dependemos de ti, necesitamos de ti, Señor, en el nombre de Jesús, Señor. Oh, Señor, que todo aquello abominable a ti, Señor, sea descubierto, las trampas del enemigo, Señor, sean descubiertas y sean, Señor, destruidas en el nombre de Jesús, Señor. Oh, santo eres, Señor. Clama a los justos y Jehová los oye. Señor, tú oyes la oración de los justos. Tú oyes la oración de tu iglesia, Señor, en el nombre de Jesús, Señor. Trae, Señor, arrepentimiento y conversión a esta nación, Señor, para que podamos ver tu gloria, Señor, para que las otras naciones, las que están orando por nosotros, Señor, puedan ver también cómo tú levantas, Señor, de la ceniza a una nación que tú amas, Señor. Te damos gracias, Señor. Gracias, mi Dios, en el nombre de Jesús. Amén, amén. En el nombre de Jesús. Mis hermanos, bendecido, estás en el programa Dulce Oración. Continúa contactando a nosotros. No ha llegado sino un mensaje. Me da risa porque siempre es así. Después llegan todos, después que salimos aquí. Pero vamos a una pauta musical y ya regresamos con más de Dulce Oración.

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1: Amén. Escuchábamos Tan Solo He Venido con Juan Luis Guerra. Una hermosa alabanza, bellísima. Tan solo he venido a estar contigo. Tan solo hemos venido, Señor, aquí a esta emisora, a estar contigo. A estar contigo en todas partes, en nuestra congregación, en las calles, donde quiera que vayamos, nosotros, tus hijos, queremos estar contigo, Señor, y compartir de lo que tú nos has dado. Como dice la palabra, dad de gracia lo que recibisteis de gracia. Aleluya. Ahora vamos a seguir con las oraciones. Mi hermana Ida.
2: De Cristo Jesús, continuamos delante de tu presencia, Espíritu Santo de Dios, Dios Altísimo, clamando por todas las familias que están en refugio, Señor amado. Señor, te damos gracias porque es tu mano poderosa que no se ha apartado de ninguno de ellos. Ahora te pedimos que seas tú aguardando cada vida, Señor, allí, aguardando las vidas de los niños, de las madres, Señor, de los padres allí, Señor, que ellos puedan tener tiempo de reflexionar. Que tú eres el Dios vivo, Señor, que tú eres el Dios de los milagros. Si están allí, Señor, porque tú tienes un propósito para cada uno de ellos, Señor, fortaléceles la fe. Señor, que ellos puedan caminar contigo desde ahora en adelante. Que ellos no se aparten ni a la derecha ni a la izquierda. Oh Dios, gracias por cada uno de ellos refugiados. Gracias por la gente que están allí en los refugios. Gracias por los médicos. Gracias por los servidores. Gracias a los que están allí participando. Porque cada uno está allí participando, Señor amado. Ayúdales, bendíceles, fortaléceles, Señor. Se saben que están cansados porque él corre para allá, corre para acá. Las que hacen las comida, los que hacen las comidas allí, los médicos que están sirviendo allí, las enfermeras que están allí, socórreles, mi Señor, dale la paz, sé tú el consolador, sé tú el pronto auxilio, Señor, ya que, Señor, que tú eres el consolador, que tú eres, Señor, el que lo sostienes de tu mano derecha, Señor, es para salvación, es para vida eterna, fortaléceles, mi Dios amado, que estén sanos, ponles todo lo que les haga falta, los minerales, las vitaminas, oh, mi buen Dios, ponles el calcio, Señor, límpiales la vista. Muchos salieron con la vista llena de tierra, muchos salieron con los oídos llenos de tierra, Señor, sé tú haciendo un lavado en todo el organismo del cuerpo de los que están allí, Señor, los que están en los hospitales, Padre Santo. Te pedimos, mi Dios amado, glorifícate, Señor amado, ayúdales, Señor, fortaleceles esa fe. Oh Padre, clamamos a ti, como dice el profeta Jeremías en Jeremías 33:3. Clama a mí y yo te responderé y te enseñaré cosas grandes y ocultas que tú no conoces. Clamamos por la familia que está en cada refugio, Señor. Clamamos para que seas tú obrando, para que la luz del Evangelio resplandezca, para que tú allí, Señor, traigas arrepentimiento, Señor, toques esos corazones, haya una transformación, que ellos puedan ver que tú eres la luz, que tú eres la fortaleza, que tú eres el pronto auxilio, que tú no estás solo, Señor amado, que tú los salvaste, que allí, Señor, están salvos, Padre. Lo demás, Señor, es vano, lo demás es material, Señor, pero tú restauras, Señor, sana, consuela, Padre Santo, en el nombre de Cristo Jesús. Paséate en los hospitales, Señor mío, dale, Señor, dale todo lo que le hagan falta, los servicios médicos, Señor, todo lo que haga falta para las operaciones, Señor, ahí muchos con las piernas reventadas, con los brazos partidos, Señor, sé tú restaurando, sé tú consolando, Padre Santo, en el nombre de Cristo Jesús, sé tú reparando cada brazo, cada mano, cada pie, Señor, cada costilla rota, Señor, sé tú, Señor, sanando y quitando, Señor, todo nervio, Señor amado, en el nombre de Cristo Jesús, toma el control de las emociones. Se sabe que ahorita hay mucho nervio, hay muchas emociones, Señor, que se han levantado, pero tú, Señor, que puedan tener esa quietud, que tú eres el Espíritu Santo, el que da quietud, el que da la paz. Tú dijiste, Señor, en San Juan 14, la paz os dejo, mi paz os doy, yo no la doy como la da el mundo. No se turbe vuestro corazón ni tengan miedo, que la paz de Cristo resplandezca en medio de ello, en medio de esa situación, porque esa es una nueva Venezuela que tú estás levantando para testimonio a las naciones que están afuera, para ver, para que las naciones vean el poder tuyo, Señor, la magnificencia tuya en cada vida que salieron allí, Señor, que lograron salir con vida. Gracias, mi Dios amado. Gracias, Señor, por cada vida, Señor, que está allí, Señor, que le has dado un nuevo amanecer, que le has dado un nuevo día, que le estás dando la oportunidad para seguir luchando, Señor. Y allí está ese propósito. ¿Cuál es ese propósito? Que ellos conozcan a Jesucristo y que ellos hablen del amor de Dios y que ellos vean y hablen de ese gran milagro que tú hiciste allí, Señor. Gracias, Padre Santo. Bendito y alabado es tu nombre por siempre y para siempre, Señor. Gracias, gracias, mi Dios amado. Gracias, Señor.
1: Gracias, Señor, en el nombre de Jesús. Amén. Gloria a Dios. Hermano, vamos con los anuncios de nuestra congregación nuevamente. La Iglesia Evangélica Pentecostal Las Acacias te invita este y todos los domingos a sus cultos. El primero a las 7:30 y el segundo a las 11 de la mañana. Entre semana tenemos ayunos los lunes, martes, miércoles en el balcón. En este momento se está realizando en el templo abajo. Y el jueves y viernes desde el santuario de oración. El horario de 7 de la mañana a 12 del mediodía. Los martes tenemos el culto de administración del Espíritu Santo a las 5 de la tarde. Y también puedes escuchar las prédicas de nuestro pastor Samuel Olson cada domingo a las 6 de la tarde por esta emisora Radio Dinámica 1490. Tenemos otra actividad en este tiempo fuerte que estamos viviendo por la tragedia de La Guaira. También tenemos un centro de acopio. Si tú tienes a bien llevar algún insumo, algo que hay mucha necesidad en ello. Sabemos que toda Venezuela está abocada ahorita a las personas que han sido afectadas, no solo en La Guaira, en el Junquito, en la misma Altamira hubo daños, en todo lugar donde hubo daños a las edificaciones, hay muchas personas abocadas a estos sectores. Y nosotros también tenemos ese compromiso, ese amor por las personas que están sufriendo en este momento. Es importante también lo material como lo espiritual, ayudándolos también en oración. Estamos orando, clamando por nuestra nación. Es importante también que lo hagamos en las congregaciones. Es importante también que te congregues. Si dejaste de congregarte, ven a la Iglesia de Cristo a congregarte nuevamente, porque el Señor está llamando a su pueblo. Si tú te apartaste, vuelve otra vez a los caminos del Señor. Este es el tiempo de buscar al Señor. Es el tiempo. No lo dejes para luego, porque todo, a veces las cosas vienen de una manera imprevista que nadie puede decir, no, yo sabía que esto iba a pasar. No. Y aparte de eso, el rapto, el arrebatamiento de la iglesia, también vendrá. El Señor dice la palabra, que Él vendrá como ladrón en la noche. Nadie sabe ni el día ni la hora. Sabemos por todo lo que está pasando, que está muy cerca. Y el Señor nos está colocando eso en el corazón, que Él viene pronto. Y tenemos que estar apercibidos por el tiempo que estamos viviendo, que es un tiempo. Son los tiempos postreros. No podemos estar dormidos. Tenemos que despertar. Tenemos que buscar del Señor. Es lo que Él ha puesto en nuestro corazón, en nuestra mente. Que busquemos. Y sobre todo, hermanos, salir a predicar la palabra. A evangelizar. No nos podemos quedar callados. Hay muchas personas. Ahorita con la angustia, muchas personas que tienen el sustico todavía. Aquí ven un movimiento, ven un ruido y estamos alerta. Pero también hay que buscar salir de las casas a buscar esas almas que están perdidas, ganarla para nuestro Señor, para el Señor Jesucristo. Amén. Gloria sea al Señor. ¿Tienes alguna petición por ahí? ¿Te ha llegado?
2: No tengo, pero continuamos orando, levantando ruegos, Señor amado, por la familia, Señor. Oh Padre, que tu amor resplandezca, Padre Santo, en el nombre de Cristo Jesús, Señor. Resplandece en nuestra nación, Padre. Resplandece, Cristo. En la web, hubo un bajón, pero seguimos en la web. Te puedes sintonizar el programa por la página de la web www.radiodinamica.com/Caracas. Continuamos clamando, Señor, continuamos clamando a ti por nuestra nación, para que tú te glorifiques, para que tú te pasees, para que el Consolador, el Espíritu Santo de Dios, sea trayendo arrepentimiento en nuestra nación. Paséate en todos los barrios de nuestra Caracas, Señor, en los estados, Padre. Sana nuestra tierra, limpia nuestra tierra, Señor. Saca toda idolatría, perdona el pecado, perdona la maldad. Que la luz del Evangelio resplandezca en los corazones, Padre amado. No le tomes en cuenta sus pecados, por amor de tu nombre, oh Dios del cielo y Dios de la tierra, clamamos a ti, Señor mío, Dios mío, en el nombre glorioso de Cristo Jesús. Aleluya, alabado sea tu nombre, Cristo Redentor, Cristo de la gloria. Gracias, Señor, en el nombre de Cristo Jesús. Amén.
1: Amén. Gloria a Dios, gloria a Dios. Hermanos, estamos llegando al final de este programa. Después de que despidamos, vamos a tener un break nosotros y ustedes allá, para reforzarnos un poquito, y volvemos ya. No se vayan a despegar. Vamos a estar a partir de la una, unos minutos más, hasta las 2 de la tarde, clamando por Venezuela. Vamos a hacer un clamor especial por Venezuela. No se despeguen de sintonía, sigan ahí pendientes. Es un break que vamos a tener. Por favor, no se vayan. Vamos a cerrar este programa. Amén.
2: Amén. Ha sido un placer haber intercedido delante de nuestro Señor Jesucristo por cada una de sus peticiones en este tu programa Dulce Oración, programa que llegó a ustedes gracias a nuestro Señor Jesucristo y a la Iglesia Evangélica Pentecostal Las Acacias. Estuvimos trabajando para ustedes bajo la dirección general del hermano Manuel Felipe García, en los controles técnicos, Serva Batista, y quien habla para ustedes,
1: su hermana, amiga, esta servidora, Ana Abreu,
2: y su hermana Aida Ponce. Ya regresamos con más de la presencia del Señor y oración. Amén. Dios les bendiga.
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2: Internacionales o nuestros hospitales que fueron ingresados están ya de alta, están fuera de peligro y el 91% ya han sido dados de alta. En cuanto a los rescatistas internacionales, 2.422 se encuentran todavía entre nosotros en las labores de búsqueda y rescate, y hemos desplegado 31.837 efectivos entre rescatistas nacionales de las distintas brigadas de todos los estados del país, que de inmediato se abocaron al proceso de búsqueda y de rescate. También tenemos entre los efectivos desplegados la Fuerza Armada Nacional Bolivariana, que militarizó el estado de La Guaira de manera rápida en la misma madrugada del 24 de junio, y eso generó que el trabajo, el proceso, que es contra el tiempo, de rescate y el salvamento de vidas humanas pudiera transcurrir de forma ordenada. Policía Nacional Bolivariana, Defensa Civil, etcétera. Más de 30.000 voluntarios, 30.197 voluntarios se inscribieron en el poliedro y en las distintas áreas: el área de logística, el área de atención médica, el área de rescate, el área de transporte para personas y también transporte para materiales y transporte para alimentos. Fueron inscritos, ellos recibieron una felicitación uno por uno, por escrito, por parte de la presidenta Rodríguez, y la intención que tenemos es que se incorporen a las siguientes etapas del proceso de reconstrucción de lo que se deterioró de manera impresionante con los sismos del 24 de junio. Que estos voluntarios, que tan buen trabajo hicieron en todo este proceso, sobre todo en el estado de La Guaira, ahora se incorporen a todo el proceso que viene, que es el proceso de reparación de viviendas, de construcción de nuevas viviendas, de búsqueda de terrenos para la construcción de nuevas viviendas. Hasta hace exactamente 40 minutos, que fue la última, van 1.203 réplicas de sismos desde la tarde del 24 de junio hasta este momento. Sobre los campamentos transitorios, tenemos 40 en Caracas, 28 en La Guaira, 26 en Miranda, para un total de 94 campamentos, con una capacidad de hasta 24.129 personas que pueden recibir un alojamiento digno allí. Hemos buscado la manera, utilizando las aulas de clases de los colegios, después que fueron acondicionados, pintados, después que se construyeron duchas en cada uno de los campamentos, habilitados los baños, habilitada una cocina nueva y un comedor para que las personas puedan estar una o dos familias por cada aula en camas dignas, que no sean esa imagen tan típica de los campamentos que son, o de los refugios, que son una cama al lado de la otra. No, estamos tratando de que una familia completa o dos familias que sean vecinos estén en la misma aula de clase. En este caso son cuando los campamentos son las aulas, y que puedan recibir una alimentación digna, balanceada. Tenemos a las madres cocineras de las escuelas colaborando de manera determinante, y tenemos un despliegue de seguridad, de salud. No solamente hay médico 24 horas en cada uno de los campamentos, tenemos turnos de 8 horas de médico las 24 horas, sino que también un grupo de especialistas, a quienes les agradecemos, de la Facultad de Medicina de la Universidad Central de Venezuela, han venido colaborando, sobre todo para la atención de casos un poco más complicados. Yo me encontré, por ejemplo, con una niña con un síndrome de Rett en uno de los campamentos, pacientes que tienen algún tipo de afección adicional como cáncer, insuficiencia renal, diabetes complicada, hipertensión no controlada. Bueno, estos especialistas acuden a atender a las personas. En el día de ayer, la presidenta Rodríguez hizo algunos anuncios importantes, y quiero conversar con ustedes acerca de esos anuncios. Primero, el establecimiento de un registro único de viviendas para aquellos que sufrieron una afectación total de sus viviendas. En este momento, más de 17.000 personas se encuentran sin vivienda, y esa cifra seguramente va a aumentar cuando termine el proceso de evaluación que está realizando, coordinando el ministro Francisco Garcés, seguramente habrán algunas viviendas adicionales que tienen que ser catalogadas en el semáforo como roja y que necesariamente van a requerir la necesidad de aportar viviendas para las personas que estén en esa condición. Para eso es el registro único, que ya empezó el día de hoy. ¿Cómo es ese registro? Vamos, en primer lugar, a los campamentos, a las personas que están en los campamentos establecidos en Caracas, La Guaira y Miranda, y también vamos con las personas que están en los alrededores de sus apartamentos dañados, esperando que la evaluación culmine. Le capturamos la huella, porque ese es otro elemento en el 100% de los campamentos establecidos. La huella dactilar es capturada de cada persona que ingresa al campamento para tener una base de datos, un registro de todas las personas que se encuentran allí, y además de ese registro de las personas que se encuentran allí, lo utilizamos para temas médicos, para temas logísticos, para temas, por ejemplo, laborales, a ver si es que la persona tenía un trabajo en La Guaira, cómo atendemos el cumplimiento de su trabajo, o comunicarnos con sus empleadores para decirle la condición en la que la persona se encuentra, para hacer el depósito de la bonificación especial que dispuso la presidenta Rodríguez para las personas afectadas. Nos hemos encontrado, por ejemplo, que algunas personas en los campamentos están en los campamentos y no recibieron la bonificación. Bueno, rápidamente eso se solventó. Para eso sirve la captura de la huella dactilar. Y entonces los vamos a utilizar para el registro para las viviendas nuevas, para saber cuántas viviendas nuevas se necesitan en el país para estas personas que sufrieron las consecuencias de los terremotos. Esta es la página que se está utilizando, se le captura la huella a la persona, se toma un dato, el teléfono o el correo electrónico, y esto es el comprobante que se le entrega a cada familia. Fíjense que ese comprobante que se le queda a cada familia consta de un código QR. Pasa que algunas personas están en el campamento, pero podrían perfectamente irse a un campamento solidario, algún familiar, pero se quedan en el campamento porque tienen la preocupación del tema de la vivienda. Pues este QR es su vivienda, señora o señor. Es decir, este QR certifica que usted perdió la vivienda durante el proceso de los dos terremotos, y si a usted le corresponde irse a un campamento solidario o quedarse en el campamento que tenemos nosotros, ese QR certifica que en el momento debido, indicado, lo más rápido posible, usted recibirá su vivienda. Es importante también que se entienda que nosotros tenemos que apurarnos en resolver el tema de la vivienda de las personas que la perdieron de forma definitiva y en reparar las viviendas de aquellas que requieran ser reparadas. Y es por eso que incluso intencionalmente tenemos a las personas en escuelas. Las clases empiezan entre septiembre y octubre. Es decir, que entre septiembre y octubre tienen que estar vaciadas las escuelas para que puedan empezar las clases de las niñas y los niños y los adolescentes. Para eso estamos aceleradamente trabajando en dos cosas. La primera de ellas es la construcción de una especie de campamentos, pero ellos sí unifamiliares. Es decir, que van a ser una especie de viviendas de transición donde las personas van a estar en su familia, en su casa, con cocina, con baño, con habitación, mientras se construyen las viviendas definitivas. Y la segunda cosa que estamos haciendo también aceleradamente es, uno, consiguiendo viviendas de la Gran Misión Vivienda Venezuela que deben ser culminadas de manera rápida. Dos, comprando viviendas en el mercado secundario. Y tres, tenemos que trabajar en la Asamblea Nacional para hacer una reforma de las leyes, al menos de la ley de alquileres, para que las personas no sientan ningún tipo de temor de alquilar sus viviendas. Hay un número de hasta 200.000 viviendas en Venezuela que no están siendo alquiladas porque la gente, bueno, la resguarda, porque en efecto es muy regresiva la ley con la que contamos. Tenemos que reformar la ley para que la gente se sienta más segura en el momento de alquilar viviendas. La presidenta creó un fondo desde Venezuela Renace para ayudar a las juntas de condominio, porque nos hemos encontrado que hay edificios que fueron afectados, todavía están aptos para que recibir a los vecinos y a las vecinas, bueno, pero el edificio sufrió daño, se le dañó el ascensor, se le dañó la escalera, se le cayó la mampostería. Entonces se creó un fondo para que las juntas de condominio en Chacao, en San Bernardino, en Antímano, que se afectaron unas viviendas, en El Paraíso, en La Guaira, por supuesto, puedan recibir unos fondos, dinero, y con ese dinero encargarse de la reparación junto con Venezuela Renace de las viviendas que pueden ser ocupadas nuevamente. Y luego también recordó, y ya esta próxima semana se va a anunciar los primeros créditos para que la banca pública y privada abra una cartera de créditos para adquisición de vivienda de hasta un 80% de descuento a aquellas personas que quieran, una persona que se le desplomó su apartamento en Catialamar o en Chacao, bueno, puede ir, conseguir un apartamento y el subsidio será hasta del 80% si lo quiere comprar. Hay un elemento importante también, además de culminar las viviendas de la Gran Misión Vivienda de Venezuela, de buscar modificar la ley de alquileres, de hacer una cartera de crédito con 80% de descuento, de reformar las leyes para que se pueda iniciar el mercado de alquileres, hay una búsqueda acelerada de espacios para construir lo que la presidenta ha denominado ciudades antisísmicas y viviendas antisísmicas, sobre todo ciudades y viviendas que no sean depósitos de gente, sino que sean ciudades y viviendas con urbanismo, con escuelas, con canchas, con centros comerciales, con actividad, para que las personas puedan sentirse a gusto en ese espacio. Hemos hecho un sobrevuelo. Hemos hecho un sobrevuelo de la zona, sobre todo de La Guaira, y fíjense, afortunadamente hemos encontrado más de 40 terrenos. Esta es la zona de Catialamar. Esta es la zona de La Guaira y centro de La Guaira, del llamado casco histórico de La Guaira. Nos fuimos un poco más hacia el oriente de Caraballé, de Itanaguarena, y encontramos algunos terrenos en Naiguatá y Los Caracas. Y también tenemos un gran espacio hacia la zona de La Sabana. Entre Osma y Chuspa hay una gran extensión de terreno que podría servir para un plan maestro, porque esa es la orden que ha dado la presidenta Rodríguez, crear un plan maestro para todo el estado La Guaira. Si ustedes notan un poco, hemos buscado terrenos, por ejemplo, que no estén tan cerca de la zona de costa, que es la zona que tiene los peores terrenos, sino que por lo general sean terrenos o planos o terrenos que estén al pie de la montaña en unas especies de mesetas o valles que pueden ser aplanados para la construcción de viviendas. Son 40 terrenos y suman 584.000 metros cuadrados que nos van a permitir la construcción de nuevas viviendas, no solamente en otras partes del país, sino también en el estado de La Guaira. No sabemos cuántas viviendas se pueden construir porque en este momento se están haciendo todos los estudios geológicos de suelo y de capacidad que tienen esos terrenos para recibir las viviendas. Lo que sí es seguro es que serán viviendas y edificios de bajo nivel de pisos cada uno, en el caso concreto del estado La Guaira. Disculpen lo largo, con mucho gusto contestaré algunas preguntas. Por la agencia Reuters, Vivian Sequera.
3: ¿Cómo está? Buenas tardes.
2: Hola, ¿cómo está, Vivian?
3: Todo bien. Si por favor nos puede decir un dato que solía usted dar, que es el número de desaparecidos, por favor. Ya estamos en la fase 2, ya se cerró la fase 1 de búsqueda y rescate. O ya pasamos a la 2. Y lo tercero, ¿cómo están lidiando con este tema de parientes que han identificado en fotos en la morgue en La Guaira a su ser querido, pero luego no le entregan el cadáver o no consiguen el cadáver? Si nos pudiera decir si están trabajando en eso. Gracias.
2: Sí. Mire, Vivian, mientras haya vida, hay esperanza. Todavía tenemos uno a dos, porque uno está dudoso, sitios activos de búsqueda de vida. En muchos equipos que han traído los rescatistas internacionales son equipos que permiten detectar la presencia o de latido cardíaco o de calor que establezca hay una vida ahí, o de un ser humano o de una mascota que haya quedado tapiada. Pero eso ha venido también con el proceso de remoción de escombros, y parte de lo que de las olas de barros que se han venido instalando, y luego les quiero hablar un poquito de eso desde el primer día, es que se está haciendo de manera lenta el proceso de remoción de escombros. En esta etapa tiene que ser de manera lenta, porque si se hace de manera abrupta y se meten máquinas de gran calado y se mueven grandes cantidades, no sabemos si podemos llevarnos una vida humana en ese proceso. Y por otra parte, también los familiares quieren rescatar los cuerpos de las personas que fallecieron, los cuerpos de sus familiares que fallecieron, porque el duelo también pasa por allí. El duelo también pasa por reconocer a la persona, que al ser querido que falleció, y luego proceder a su inhumación. Mucho se ha dicho sobre la cifra de desaparecidos que nosotros estamos ocultando. Si tú te das cuenta, desde el primer día, desde el día 25 de junio, personalmente me presenté ante ustedes y dimos la cifra de personas que fallecieron. Es decir, personas que tenemos la certificación de que, en efecto, lamentablemente, perdió la vida durante los dos terremotos. Nosotros no podemos manejarnos en base a especulaciones, sino que nos tenemos que manejar en base a la realidad. Y de, pásame mi teléfono, que en mi teléfono tengo exactamente la cifra de personas que no se han identificado en el caso de que, habiendo fallecido, no han sido identificadas. Yo te la voy a decir, perdóname. Perdóname que no hice una lámina de esa, pero pensaba que no me iban a preguntar sobre eso. Hasta el día de ayer, sin identificar, 315 personas que no se pudo identificar porque, bueno, no, ni fue reconocido, ni al capturarle la huella dactilar, en caso de que se pudiera capturar la huella dactilar, pudimos asociarlo a una identificación en el SAIME. Eso es el 7% del total de personas fallecidas. Pero aquellas personas que no han sido identificadas, porque eso es otra de las matrices. Me voy a permitir un comentario personal, Vivian, te pido disculpa por salirme del elemento objetivo. En mis reflexiones y oraciones de estos días, que son días necesariamente de trabajo, pero de profunda oración también, yo le deseo a los países hermanos del mundo dos cosas. Uno, que no sufran una catástrofe natural de la magnitud que sufrimos nosotros el 24 de junio. Es inconmensurable lo que ese día pasó en esos escasos 90 minutos. Y dos, que no los ataque la maledicencia, las falsedades, las tergiversaciones, las mentiras, porque eso cuesta vidas humanas. Eso puede haber significado que personas murieron por las mentiras o las falsedades o los bulos. Eso puede haber significado que una persona que empezaba a vivir su duelo, como lo estamos viviendo todos, ese duelo se le complique y se le convierte en un episodio depresivo mayor, o se le convierte en un trastorno del estrés postraumático, o se le convierta en un trastorno por ansiedad generalizada, que son enfermedades graves que requieren tratamiento ya de mayor intensidad. ¿De qué le sirve para la angustia de la gente que el 25 al mediodía saltaran diciendo que vendría un tsunami? ¿De qué le sirve? ¿A quién le sirve eso? Eso no es criminal, eso no es criminoso. Yo no sé si algunos de ustedes estaban por allí, pero la gente abandonó el proceso de rescate de sus familiares y se fueron a las montañas pensando que el tsunami venía. ¿A quién le sirve eso? ¿Para qué hace eso? O los que dijeron, influencers desde Miami, desde Madrid, desde Bogotá, bajen todos a La Guaira con pacas, con pilos, con picos, con palas. El gobierno no está haciendo nada, bajen ustedes. ¿Sabes para qué, Vivian? Para congestionar la zona de rescate. Y tengo el testimonio de un rescatista de la Cruz Roja que me dijo que lo que tardaba 3 horas 20 minutos en recorrer el 25 de junio, el 26 de junio lo recorrieron 15 minutos. Eso se cuenta, esos minutos se cuentan en vidas humanas. Pero lo dijeron, ahí están las pruebas. después de lo de los niños desaparecidos. ¿Usted sabe cuánto tiempo invertimos nosotros buscando el tema de los niños desaparecidos, el tema de la trata de personas, el tema de, ahora el tema de la necrofilia, la fosa común? ¿Cómo se siente una persona que perdió un ser querido allí? Que le digan que metimos a la gente en fosas comunes. Cementerio La Esperanza, en La Guaira. Estos son las personas que no pudimos identificar y por tanto no hemos podido entregárselo a los familiares. A cada una de estas personas se le tomó una impresión fotográfica de su dentadura. A cada una de estas personas fallecidas se le tomó, cuando se podía, una huella dactilar. Pero también a cada una de estas personas se le tomó una muestra de piel para hacerle la prueba de ADN y saber, en el momento en que llegue el familiar, ya podremos identificarle a su ser querido y entregárselo para la correspondiente inhumación o el correspondiente proceso de duelo. ¿A quién le sirve que hayan dicho una y otra y otra y otra vez lo de las fosas comunes, cuando saben que es mentira? ¿Cuál será la próxima que inventarán? No lo sé. Ojalá que en ningún otro país viva una catástrofe con el impacto que ha tenido esta para nosotros. Pero ojalá que, si lamentable, desafortunadamente, terriblemente la llegue a vivir, que no se derrame el odio sobre ellos, que no se derrame los cálculos. Hemos dicho una y otra vez, este no es el momento para la política. No es el momento para la política. Es verdad que muchos políticos en Venezuela y en el exterior, siendo de oposición, han arrimado el hombro para ayudar. Han expresado su voz amiga, han hecho propuestas, han aportado, se han ido para La Guaira. Eso es verdad. Pero también es verdad que hay quienes viven de cálculos macabros. Siguiente pregunta, Paola Dragne.
4: Sí, buenas tardes. Bueno, son dos preguntas en realidad. En relación a lo que usted estaba comentando justamente sobre a quién le sirve esta manipulación mediática, particularmente hemos ido verificando ayer, antes de ayer, videos que han salido sobre rescates que incluso han estado en portadas de diarios internacionales. Hemos hecho el recorrido, el trabajo de verificar en terreno, hemos ido al hospital, hemos ido incluso a las residencias que supuestamente se habían desplomado, y hemos comprobado que son finalmente videos incluso hechos con inteligencia artificial. Ya algo adelantó usted respecto del impacto, ¿no?, en la población. Finalmente se impide el duelo porque se mantiene también la esperanza de encontrar esta vida. ¿Cómo se está manejando esto desde el Estado, desde las políticas, en cuanto a mantener esta idea de los rescates con vida de forma casi todos los días con videos? Y la segunda pregunta, se ha conocido, digamos, esta solicitud de liberar los fondos retenidos, los activos retenidos, particularmente, por ejemplo, el oro en Inglaterra. ¿Cómo está el avance en esta materia y de qué manera impactaría en esta fase de reconstrucción, por ejemplo, en el financiamiento de la construcción de estas viviendas, la liberación de estos fondos?
2: Sí. Comienzo por la segunda parte, Paola. La Presidenta envió una carta, creo que hoy está enviando una carta al Rey de Inglaterra y también está enviando cartas a otros países donde se encuentran activos retenidos por parte que pertenecen a Venezuela y que han sido ilegalmente retenidos, a los efectos de que ese oro pueda, a través de un fondo directo, pueda ser solamente dedicado para el proceso de reconstrucción. Los cálculos iniciales señalan que necesitaremos aproximadamente unas 25.000 viviendas, pero no es solamente las 25.000 viviendas que tenemos que construir, que comprar, que terminar y que alquilar lo más pronto posible, sino también las el proceso de reconstrucción de ciudades, de superar la tragedia haciéndonos mejores de lo que éramos, y que, por ejemplo, el estado de La Guaira pueda ser reconstruido a partir de un plan maestro que genere seguridad, y que también genere hábitat, urbanismo. Para eso, por supuesto, necesitaremos los recursos. La presidenta está en este momento haciendo todo ese proceso de ingeniería financiera para contar con los recursos a mano y rápido, para que si aparecen unos apartamentos, pum, los compramos de manera acelerada. Y otro tanto, para que se inicie de manera intensiva, con mecanismos constructivos rápidos, los procesos de construcción de esas viviendas. Nosotros tenemos que investigar todos los bulos que aparezcan, porque no sabemos si es un bulo o no. Y te hago una alusión personal. A mi esposa le llegó de un niño de 11 años que había sido secuestrado de un hospital. Y me dediqué personalmente a la tarea de buscarlo, hospital por hospital, campamento por campamento. Ese tiempo invertido no se puede.
5: Bueno, ahí está parte de la declaración del doctor Jorge Rodríguez, destacando lo que tiene que ver con los avances y las políticas.
0: Ha culminado Ha culminado esta transmisión conjunta de radio y televisión. Gracias por su atención.
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0: Buenas tardes, hermanos. Seguimos aquí en este programa especial, Un Clamor por Venezuela. Seguimos en contacto con ustedes, ¿verdad? Porque Venezuela lo necesita. Amén. Estamos bajo la dirección del hermano Manuel Felipe García. En los controles está nuestra querida hermana Serva Batista. Y en los micrófonos,
1: su hermana Aida Ponce.
0: Y esta servidora, su hermana y amiga Ana Abreu. Vamos a clamar fuertemente por Venezuela. Nos queda un breve tiempo, pero que sea suficiente para poder levantar oraciones, clamor al Dios que todo lo puede por nuestra amada nación. Amén. Amén. Gloria a Dios.
1: Continuamos. Y sí, nos humillamos pues bajo la poderosa mano de Dios para que Él sea exaltado cuando fuera tiempo. Seguimos clamando y rogando por la fe. Señora, pedimos que tú avives la fe de nuestra nación, de cada venezolano. Señor, tráelos al arrepentimiento. Te pedimos perdón por el pecado de Venezuela, por cada venezolano. Señor, aviva nuestra fe, Señor, aviva la fe de cada, de los pastores, de los intercesores, de los ancianos, Padre Santo, en el nombre de Cristo Jesús, para que toda alianza del enemigo sea quebrantada y sea echada fuera en el nombre de Cristo Jesús, por el poder de tu palabra. Señor, nos humillamos delante de ti, pidiéndote perdón, y para que cada venezolano se reconcilie y pida perdón al Dios Altísimo, al Dios que hizo los cielos y la tierra, al Dios Omnipotente. Padre, rogamos a ti, nos humillamos delante de tu presencia, oh Dios mío, por nuestra nación. Padre, declaramos que nuestra nación es de Cristo. Señor, restaura nuestra nación, limpia, limpia todo pecado, limpia toda idolatría, oh mi Dios, en el nombre de Cristo Jesús. Desarraiga, Señor, toda idolatría de los corazones de los venezolanos, y vengan al arrepentimiento, que se conviertan de los ídolos a Dios y sirvan al Dios vivo y verdadero, como dice 1 Tesalonicenses 1:10, Señor, clamamos a ti y nos acercamos confiadamente al trono de tu gracia para alcanzar gracia y hallar misericordia en el oportuno socorro. Dios mío, que la paz de Dios sea sobre cada venezolano. Señor, trae paz, aviva, Señor, la paz de cada venezolano. Señor, tráelos al arrepentimiento, Padre, en estos días difíciles. Señor, aumenta la fe, Padre Santo, tráelos al arrepentimiento, oh Dios mío, en el nombre de Cristo Jesús. Paseate en cada estado, en cada caserío, Señor, en cada pueblo, Señor, en cada vereda, en cada barrio, Señor, reconcilia, que sean reconciliadas las familias por medio del amor de Jesucristo, mediante la fe, Señor. Oh Señor, tu palabra dice que toda boca confesará y toda rodilla se doblará. Dios mío, trae arrepentimiento y gracias, Señor, porque tú eres nuestro consolador, tú eres nuestro pronto auxilio en la desesperación. Nos acercamos a ti, Padre Santo. Abba, Padre, ten misericordia, Dios mío. Clamamos por los pastores, Señor, clamamos por los intercesores, clamamos por los ministros, clamamos por los líderes. Señor, trae arrepentimiento, que cada pastor, que cada mujer, que cada hombre que te sirve, Señor, se ponga a cuenta contigo. Señor amado, tú estás a la puerta, dice, Señor amado, tú vienes por una iglesia pura, limpia y sin arrugas, Señor. Oh Padre Santo, nos humillamos delante de ti, Padre, reconcilia a tu pueblo, Señor, trae la reconciliación, quita toda ceguera espiritual, toda sordera espiritual, Padre, haz que la luz del Evangelio resplandezca, Señor, en los corazones de los venezolanos. Aviva la fe, Señor, trae arrepentimiento, reconcilia, Señor, a la familia, a los jóvenes, Señor, a los niños, a los ancianos, a los abuelos, Padre Santo, por medio de tu palabra que es viva, tu palabra que es eficaz, tu palabra que es más cortante que toda espada de dos filos, oh Señor. Tú eres el único camino, la verdad y la vida, oh Jesucristo. No hay otro nombre debajo del cielo dado a los hombres en que podamos ser salvos, Padre. Nos humillamos delante de ti, mi Señor. Nos humillamos delante de ti por el perdón de Venezuela, Padre Santo. Perdona la idolatría, Señor. Perdona la incredulidad, Padre Santo. En el nombre glorioso de Cristo Jesús. Aleluya. Gloria a tu nombre, Señor.
0: Amén.
1: Te alabamos, Señor, te alabamos.
0: Gloria a Dios, gloria a Dios. Seguimos delante de ti, Padre Santo. Clamamos, Señor, por un arrepentimiento genuino de parte de esta nación, Señor, de cada venezolano que habita este territorio, aun los que se fueron, Señor, aquellos más de 7 millones de venezolanos que cruzaron la frontera para establecerse en otros países. Te pedimos también por ellos, Señor, para que ellos se arrepientan, Señor, de corazón, de todos sus pecados, Señor, en el nombre de Jesús. Oh, bendito eres, Señor, hablando a esos corazones, Señor, destapa los oídos espirituales para que ellos puedan escuchar, Señor, escucharte a ti, Señor, que está llamando a arrepentimiento y a conversión a esta nación, Señor, en el nombre de Jesús, Señor. Ayúdalos, Señor, que ellos puedan buscar, Señor, que ellos puedan escuchar las prédicas que hacen nuestros hermanos de la fe en las plazas, en el metro, Señor, desde las congregaciones, en las calles, donde quiera que ellos estén, Señor, están predicando la palabra, porque eso es lo que tú quieres, que prediquemos, Señor, las buenas nuevas de salvación, para que las personas se puedan arrepentir, Señor, de sus pecados, principalmente de la idolatría, de la incredulidad, Señor, en el nombre de Jesús, Señor. Bendito eres, Señor, envía ángeles, Señor, ángeles ministradores, ángeles, Señor, con espada de fuego, ángeles, Señor, que ministren a cada persona, Señor, en el nombre de Jesús, Señor.

0: ellos puedan hacer nuevamente lo que hacían antes, Señor. Oh, Señor, tú no estás instando, tú no estás alertando que no es tiempo de fiesta, no es tiempo, Señor, de andar, Señor, con la vanagloria del mundo, sino que busquemos de ti cada día más, Señor. Trae ese arrepentimiento, Señor, porque sin arrepentimiento no puede haber avivamiento aquí en Venezuela. Que podamos entender, Señor, que eres tú, Señor, y tú eres paciente, tú has sido paciente con nosotros, Señor. Te rogamos, Señor, que el tiempo de la gracia no acabe todavía, Señor, porque hay tanta gente, hay mucha gente que está perdida, mucha gente, Señor, que está todavía en los placeres del mundo, Señor. En el nombre de Jesús, Señor, avívalo, Señor. Avívalo, Señor. Dale señales, Señor. Dale sueños, Señor. Que ellos puedan conocerte a ti, Señor. Que tengan un encuentro sobrenatural. Un encuentro contigo, Señor. Para que ellos puedan conocer que tú existes. Que tú no te quedaste en una imagen. Que tú no te quedaste en la tumba ni en la cruz, Señor. Que tú, Señor, resucitaste y vives por siempre y para siempre, Señor. Gracias, mi Dios, en el nombre de Jesús. Amén, amén.
1: Seguimos orando, Señor, por la mente, para que seas tú tomando el control de la mente de cada venezolano, Señor, de nuestras mentes, de la mente de los hijos de Dios, Señor. Tú dices en tu palabra también que no nos conformemos a este siglo, sino transformados por medio de la renovación de vuestro entendimiento, o para que comprobéis cuál es la buena voluntad de Dios, que es agradable y perfecta. Oh Padre Santo, renueva, quita todo temor, Señor, renueva la mente, llévate todas las emociones, Padre Santo, desarraiga las emociones.
2: En la búsqueda y en el rescate todavía de posibilidades de conseguir personas con vida, pero el gobierno tiene dispuesta alguna forma de censo, o de que un familiar que no consigue a su ser querido, ya sea en una morgue o en un hospital o en un refugio, pueda anotarse para precisamente levantar una especie de data de personas que no aparecen durante todos estos días.
3: Ya va, que déjame soplar. Me acaba de decir Edgar que el SENAME, que es la institución del país encargada del tema de medicina forense, está evaluando el caso que tú me acabas de mencionar. En los próximos minutos te comentamos las resultas de eso. En cuanto a los desaparecidos, nosotros sí, lo que estamos haciendo ahorita es cruzando todas las bases de datos de hospitales, base de datos de fallecidos, base de datos de reportados por familiares, porque los están reportando a través del sistema Patria, los pueden reportar a través del sistema Patria. A través del sistema Patria, que es el sistema que más comparten los venezolanos a nivel de bases de datos y a nivel de sistemas de comunicación con el Estado y con el gobierno, se pueden registrar para certificar la presencia de algún familiar desaparecido.
2: Esa es la única vía entonces que tienen las personas para poder informarle a las autoridades que no consiguen a sus familiares. Que es una pregunta que también nos hacen en los recorridos en La Guaira, ¿dónde pueden ir para pedir que los ayuden?
3: Esa es la que tenemos. Evaluaremos en los próximos minutos si es necesario otro tipo de mecanismo y lo implementaremos.
2: Y me voy a robar por la última pregunta, tiene que ver con el comunicado que sacó el gobierno el día de hoy con respecto a unas declaraciones del presidente electo Abelardo de la Espriella con relación a la reconstrucción o a enviar ayuda para la reconstrucción de viviendas. El comunicado señalaba
3: No. Él no dijo enviar ayuda para la construcción de viviendas. Tú ves cómo se tergiversa la verdad. Él dijo que él se iba a encargar de la reconstrucción en Venezuela y le dio la orden al Cuerpo de Ingenieros del Ejército que se encargaran de elaborar un plan y se metieran a arreglar las cosas. Eso fue lo que él dijo textualmente. No fue que él dijo que iba a ayudar. Ayudar es una cosa y decir barbaridad es otra cosa. Eso es una barbaridad. Imagínate tú que yo diga, el ejército venezolano se va a meter en Colombia para acabar por completo con los cultivos de coca, de hoja de coca. ¿Qué diría de la Espriella? Gracias.
1: Vale, gracias.
4: Bueno, ahora sí, ciertamente ha concluido esta rueda de prensa por parte del doctor Jorge Rodríguez, donde se aplicaba aspectos importantes en función a lo que era el desarrollo que se viene teniendo en función a estos dos terremotos ocurridos el pasado 24 de junio y las acciones que de manera permanente, continua y acertada están llevando a cabo las autoridades, el Estado venezolano, que de

0: esperanza de cada venezolano, Señor amado. A ti clamamos, Padre Santo. Bendice a nuestra nación, bendice a nuestra tierra, Señor. Que nuestra tierra, Señor, sea prosperada por medio de tu palabra, Señor amado. Sabemos que y tenemos la confianza en ti, Señor, que nuestra tierra es bendecida y va a ser prosperada, Señor. Donde hay frutos, Señor, donde se va a prosperar la ganadería, Señor, la agricultura, Señor. Todo lo que hay, Señor, las buenas cosechas, Señor. Bendecimos nuestra tierra, Señor. Bendecimos nuestra tierra con toda bendición del cielo, Señor. Gracias, Señor, porque te ha placido, Señor. Y aquí hay un remanente de pie clamando a ti, la iglesia de Jesucristo aquí, clamando a ti, Señor. Por eso, cubre a todos los pastores, cubre a todos los intercesores, cubre a todos los ancianos que son la columna, que sostienen la iglesia por medio de la oración, Señor. Guarda a los ancianos, te pedimos que estén sanos, que estén bien. Levántalos, inquiétalos a orar, Padre, en este tiempo, para que nuestra nación sea restaurada, Señor. Bendecimos a nuestras fuerzas armadas, bendecimos los cuerpos policiales, bendecimos los cuerpos de bomberos, bendecimos a Defensa Civil, Señor. Dale fuerza, dale sabiduría en este tiempo, Señor, para que ellos te honren a ti también, Padre, en el nombre de Cristo Jesús. Te honren, honren al Padre, honren al Hijo y honren al Espíritu Santo, Señor, con su servicio, con un corazón arrepentido a ti, Señor, en el nombre de Cristo Jesús. Y limpia, Señor, limpia aquellos lugares altos donde hay Baal, Señor. Destruye todo Baal, Padre Santo, en el nombre de Cristo Jesús. Que aquí reine, Señor, el amor tuyo, que aquí reine Jesucristo. Jesucristo es nuestro Dios, nuestro amparo y nuestra fortaleza. Paséate, Espíritu Santo, en esta tarde. Paséate en los edificios, Señor. Guarda las columnas de los edificios, Señor. Guarda, Señor, las estructuras, Padre, de las casas, de las viviendas, Señor amado, en el nombre de Cristo Jesús. Gracias te damos, Señor, porque tú eres bueno, porque para siempre es tu misericordia, Señor. Y dice tu palabra, Señor, y todo aquel que tiene esta esperanza en Cristo Jesús, todo aquel, Señor, que tiene esta esperanza en Él, en el Señor Jesucristo, se purifica a sí mismo como así Él es puro, Señor. Tú eres puro, tú eres un Dios puro, Señor. Tú eres un Dios santo, tú eres el Santo de Israel. Tú eres el Dios todopoderoso, Señor amado. Quita todo temor, Señor amado. Llévate todo temor fuera. Echamos todo temor fuera de nuestra nación. Echamos toda incredulidad fuera de nuestra nación. Echamos fuera, Señor, toda estrategia del enemigo que se quiera levantar en contra de nuestra nación. Limpia, Señor, limpia, limpia nuestra nación, Padre. Padre Santo, te lo pedimos en el nombre de Cristo Jesús. Toda idolatría, Señor, todo pensamiento contrario a los tuyos, Señor, los echamos a los abismos en el nombre de Cristo Jesús. Y cubrimos a nuestra nación, la cubrimos con el poder de Dios el Altísimo. Nuestra nación está cubierta, nuestra nación está bajo el abrigo del Altísimo, del Dios Todopoderoso, el que hizo los cielos y la tierra. Señor, sustenta nuestra nación con la diestra de tu justicia, sustenta al venezolano con la diestra de tu justicia. Dale fuerza, dale ánimo, dale vigor, Padre, en el nombre glorioso de Cristo Jesús. Aleluya. Alabado sea tu nombre, Señor. Gracias, mi Dios. Gracias, Señor.
1: Aleluya, gloria a Dios. Hermano, vamos a una pausa musical y ya regresamos con este clamor por Venezuela.

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1: 14:90.
2: Gloria a Dios. Estábamos escuchando Sana Nuestra Tierra con Marcos Witt. Le pedimos al Señor que sane nuestra tierra, Señor. Bendito eres. Continuamos con la oración, mis hermanos. Amados hermanos, vamos a clamar por el perdón, para que toda persona perdone a su prójimo todas las ofensas, porque a Dios corresponde perdonar los pecados, pero a nosotros perdonar las ofensas. Muchas veces cargamos ese corazón, esos órganos internos llenos de odio, de rencor. No voy a perdonar a fulano, no voy a perdonar a esta persona porque me hizo esto, porque me hizo el otro, y pasamos toda nuestra vida con ese rencor. Y ese rencor, ese odio enferma a las personas, está comprobado científicamente. Entonces vamos a clamar para que el Señor nos ayude a perdonar aquello que nos ofendieron. Dice la palabra en Colosenses 3:13: sean tolerantes los unos con los otros, y si alguien tiene alguna queja contra otro, perdónense, así como el Señor los ha perdonado a ustedes. Gloria a Dios. Padre, en el nombre de Jesús, Señor, seguimos delante de ti, clamando, Señor, por nuestra nación. En esta oportunidad clamamos, Señor, que tú, Señor, nos ayudes a perdonar a todo aquel que nos ofendió, a toda persona, Señor. Bien sea desde antes de nacer, Señor, porque hay niños que llevan ese rencor, Señor, porque fueron rechazados en el vientre de su madre, Señor. Y ellas nos explican por qué la actitud de ellos, Señor, en el nombre de Jesús, Señor. Tantas ofensas desde niños, desde adolescentes, jóvenes, aún de adultos, Señor. Llevamos esos rencores, Señor. Ayúdanos, Señor, que nos postremos delante de ti, Señor, como individuo, como persona. Aún, Señor, la iglesia de Cristo, Señor, perdonándonos a los hermanos, perdonando ese estado de repente de pequeñas iras o alguna crítica, algún desvarío de parte de ellos, Señor, porque no somos quien para no perdonar, Señor. Ciertamente que tú juzgas. Algunos dicen: yo no soy Dios para juzgar, juzga el Señor, pero tampoco soy Dios para perdonar. Nosotros estamos llamados para perdonar. Ayúdanos, Señor, a perdonar, a postrarnos delante de ti y pedirte, Señor, oh Señor, muéstrame a las personas que tengo que perdonar, Señor, para limpiar mi corazón, para que quede limpio delante de ti y pueda presentarme sin ningún impedimento delante de ti, Señor, en el nombre de Jesús. Ayúdanos a todos, Señor, porque todos de alguna manera tenemos alguna falta de perdón, Señor, en el nombre de Jesús, para que nosotros podamos, Señor, ser perdonados también, que ellos nos perdonen a nosotros, Señor, en el nombre de Jesús. Quita, Señor, quita la ira, quita la contienda entre nosotros, sobre todo entre hermanos, en la familia, Señor. A veces hay disensiones entre los hermanos, hermanos que duran mucho tiempo sin hablarse, hermanos ya viejos, ya están adultos, Señor, y no se tratan. Señor, que seas tú, Señor, quitando, derribando toda fortaleza, Señor, derribando todo aquello, Señor, todo argumento que se ha levantado. Y así, Señor, vendremos a ti con un corazón limpio, humillado delante del Dios Todopoderoso, el que puede, el único que puede limpiar ese corazón, transformar, Señor, las vidas, transformar los corazones de las personas, Señor. Un corazón, Señor, contrito, un corazón humillado, un corazón limpio, un corazón renovado. Eso es lo que queremos, Señor, y que seas tú haciendo tu voluntad, Señor, agradable y perfecta, Señor, en el nombre de Jesús. Te damos toda la gloria, la honra y el honor. Gracias, Señor, en el nombre de Jesús. Amén.
0: Sí, gracias, mi Dios amado, porque tu amor ha sido derramado a través de este perdón que hemos pedido y que la gente se ha reconciliado a través de este perdón, el cual se les llamó para que hagan, para que no carguen esa culpa en sus corazones. El amor de Dios ha sido derramado en nuestros corazones en esta tarde y en cada familia, en cada corazón. Le damos gracias al Señor una vez más por ese amor tan grande, ese amor inmenso, ese amor que alcanza a toda la familia de la tierra. Gracias, Padre amado. Bendito y alabado sea tu nombre por siempre, Señor. Te adoramos, te amamos, seguimos en tu presencia. Bendecimos este lugar donde estamos, bendecimos esta emisora, bendecimos a Serva, bendecimos a nuestro hermano Manuel García Felipe y a toda su familia.
2: El hermano Pedro.
0: Y el hermano Pedro Escalona también, y a su familia y todos, Señor, como a tus hijos los bendecimos. Y gracias por este tiempo, gracias por esta intercesión, porque sabemos, Señor, que tú nos oyes, sabemos, Señor, que tú das la respuesta pronta, Señor amado. Gracias por tu inmenso amor, tu misericordia, que son nuevas cada mañana. Gracias, Dios Altísimo, a usted sea la gloria, la honra, Señor. Seguimos confiando en ti, porque tú eres nuestra esperanza, tú eres nuestro pronto auxilio en la desesperación. Nosotros estamos en ti, tú nos resguardas bajo las alas del Altísimo, Señor. Caminamos contigo y tenemos esa esperanza en el cielo, Señor amado. Que aviva nuestra fe, Señor, aviva nuestra fe en Jesucristo. Gracias, gracias por este tiempo de intercesión. Nos retiramos, Señor, en el nombre glorioso de Cristo Jesús, dándote la gloria, la honra y la alabanza, Dios eterno. Gracias por este tiempo, Señor, en el nombre glorioso de Jesucristo, tu Hijo amado. Amén.
2: Amén. Amén. Gloria a Dios. Le damos gracias al Señor por habernos mantenido aquí en total comunión con Él. Le damos gracias, hermanos, que están allá en su casa, en cualquier lugar, escuchando esta programación especial de Radio Dinámica, orando por Venezuela, al Dios que todo lo puede. Bendecimos a nuestro hermano Manuel Felipe García y a todos los que estamos aquí. En los controles estuvo nuestra hermana Serva Batista, y en los micrófonos
0: Aida Ponce,
2: y esta servidora, su hermana y amiga Ana Abreu. Hasta una próxima oportunidad. Que Dios los bendiga.

0: Venezuela, ora como Habacuc. Aunque la higuera no florezca, ni en las vides haya frutos, aunque falte el producto del olivo, y los labrados no den mantenimiento, y las ovejas sean quitadas de la majada, y no haya vacas en los corrales, con todo, yo me alegraré en Jehová, y me gozaré en el Dios de mi salvación. Jehová, el Señor, es mi fortaleza, el cual hace mis pies como de ciervas, y en mis alturas me hace andar.
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3: Un gusto saludarle, soy Rodrigo Riaño del Castillo y permítame contarle la siguiente historia. Se dice que el gran científico Tomás Alva Edison era en su niñez un humilde vendedor de periódicos. Y así pasó una juventud de estrechez. Un día fue a ver al dueño de una gran empresa y le mostró una de sus invenciones, una radio inalámbrica, con la cual podía comunicar noticias a la empresa filial situada a unos 20 kilómetros de la primera. El dueño le ofreció enseguida $15,000 por el derecho de utilizar el invento, que entonces era una maravilla, y le extendió el cheque. El joven inventor llevó el documento al banco y pidió que se le hiciera efectivo, pero el cajero le dijo: aquel hombre hasta ese momento desconocido. Mi amigo, así no le puedo entregar el dinero. Completamente abatido, Edison volvió a su casa. Un amigo que le fue a visitar le encontró muy descorazonado, a lo que le dice: muéstrame ese papel. Edison lo fue a buscar y lo puso en sus manos. A lo que su amigo le dijo: pero hombre, si eres muy rico, el cheque está a tu nombre. Los $15,000 te serán pagados. Solo que olvidaste identificarte y escribir tu nombre en el dorso. Por eso el cajero no te lo pudo pagar. Así que Edison, muy presuroso, volvió al banco, se identificó y endosó el cheque, que le fue pagado al instante. Una muy buena historia que nos deja ver algo que nos sucede muchas veces a nosotros con respecto a las promesas divinas, y es que no nos apropiamos de ellas. Que a las promesas divinas muchas veces usted y yo no le escribimos nuestro nombre, no las tomamos para nosotros. Mire, la Biblia tiene cerca de 7,000 promesas dispuestas para usted y para mí. Pero repito, como no nos apropiamos de ella, entonces no se cumplen en nosotros. Por eso permítame hablarle en los siguientes minutos, en este devocional en línea con Dios, del cómo hacer nuestras las promesas de Dios. Y esto es lo primero que debemos hacer, y es conocer las promesas. ¿Cómo puedo hacer mío algo que ni siquiera conozco? Mire, Oseas en el capítulo 4, verso 6, dice algo bien fuerte. Dijo Dios que su pueblo fue destruido porque le faltó conocimiento. Eso dice Oseas 4:6. El pueblo de Dios había despreciado el conocer a Dios, sus promesas, sus mandamientos. El pueblo se olvidó de Dios, o más bien, despreciaron a Dios y no se interesaron en Él, en conocerle. Y la falta de ese conocimiento les hizo daño al punto de ser destruidos. Le repito, mi amiga y mi amigo, Dios tiene para nosotros miles de promesas, para usted y para mí. Promesas para cada una de nuestras necesidades, para cada situación difícil que enfrentamos. Pero, ¿cómo reclamarlas si no las conocemos? El no conocer las promesas de Dios nos puede hacer perder lo mejor de Él. Por eso le invito para que lea la Biblia, para que descubra allí las promesas de Dios, para que las escriba, para que las memorice, las medite, lleve un diario devocional. Aprendamos a conocer las promesas de Dios. Número 2. Además de conocerlas, hay que creerlas. Mire, es imposible reclamarlas si no creemos en ellas, o si no creo en el que me las dio, o si pongo en duda la palabra de Dios. ¿Sabe qué dice 2 de Pedro 1:4? Dice que Dios nos ha dado preciosas y grandísimas promesas. Eso dice 2 de Pedro 1:4. Escuche, las promesas son para nosotros, para usted y para mí. Dios nos ha dado. Así que deje de estar diciendo, eso no es para mí, es que no lo merezco, es que eso es demasiado para mí. Deje de estar diciendo eso. No ponga en duda que las promesas de Dios son para usted. Jeremías capítulo 32, verso 27, dice que Dios es el Señor de toda la humanidad. Escuche, Él es el Señor de toda la humanidad, de todo lo que hay. Y luego hace una pregunta. Si yo soy el Señor de toda la humanidad, entonces, ¿qué hay difícil para mí? Por eso, además de creer que las promesas de Dios son para mí, también crea que el que le promete es grande, es poderoso, que para Él no hay nada imposible, que a Dios nada se le escapa. Crea que el que promete es todopoderoso. Crea que Él puede hacerlo, por imposible que parezca. Pero también crea que el que le prometió, nuestro Dios, no miente, que Él cumple. Mire, el Salmo capítulo 138, verso 8, dice que Dios cumplirá su propósito en cada uno de nosotros y que su misericordia es para siempre. Eso dice la Biblia. Y Hebreos capítulo 6, verso 18, dice que es imposible que Dios mienta. Entonces, mi amiga y mi amigo, si queremos reclamar, si queremos apropiarnos, si queremos apoderarnos de las promesas de Dios, de hacerlas nuestras, entonces, número 1, conózcalas. Número 2, créalas. Crea que son para usted. Crea que el Dios que lo prometió es todopoderoso. Y crea que Él va a cumplir porque Él no miente. Pero número 3, también es necesario aplicarlas. ¿Qué quiere decir eso? Que cuando pase por una situación difícil, pídale al Espíritu Santo de Dios que le recuerde, que traiga a su mente esas promesas que ya leyó, que ya estudió, que ya meditó, y aplíquelas a cada situación que está viviendo. No se trata de tener textos en nuestra mente. No se trata solo de memorizar. Sí hay que memorizar, sí hay que leer, sí hay que meditar, sí hay que estudiar, pero es necesario aplicar para que esa palabra se haga vida en nosotros. Número 4. Si usted quiere apoderarse, apropiarse de las promesas de Dios, entonces recuerde que cada promesa que Dios le da viene acompañada de una acción. Sí, una acción que usted y yo debemos seguir. Mire la promesa, lea la promesa, apropíese de la promesa, pero también préstele atención a la acción que debemos tomar y sigámosla al pie de la letra. Cumplamos nuestra parte y el resultado es que vamos a ver esas promesas hechas realidad en nuestra vida. Permítame para ello darle un solo ejemplo. En el libro de Josué, en el capítulo 1, la Biblia dice que Dios estará con nosotros, que Dios nos dará la victoria. que Dios nos daría éxito en todo lo que emprendiéramos, en todo. Esa es la promesa. Pero también esa promesa viene acompañada de una acción. Y en este caso puntual de Josué, dice que lo que debemos hacer usted y yo, que nuestra acción debe ser esforzarnos, ser valientes y no apartarnos de Dios. Una promesa dada por Dios, pero también viene acompañada de una acción que usted y yo debemos seguir. Es necesaria la acción para que la promesa se cumpla. Y número 5, espere con paciencia. Mire, respecto al padre de la fe, Abraham, Hebreos en el capítulo 6, verso 15, dice que Abraham obtuvo la promesa después de esperar con paciencia. Dice que Abraham no se desesperó. Recuerde, mi amiga y mi amigo, que el tiempo de Dios es perfecto. Por eso, aprendamos a esperar con paciencia el tiempo de Dios. 5 pasos para apropiarnos de las promesas de Dios. Conózcalas, créalas, aplíquelas, cumpla la acción que viene acompañada con cada promesa. Y número 5, espere con paciencia. Le invito para que juntos hagamos una oración a Dios. Señor, te doy muchas gracias por cada persona que nos acompaña en este tiempo de oración, en este devocional. Por cada persona que también lo comparte, bendícelos, Dios. Gracias, Señor, por las más de 7,000 promesas que hay en tu palabra. Señor, hoy nos proponemos conocer más de ti, conocer esas promesas, buscarte más, Señor, y sobre todo apropiarnos de ellas. Gracias porque para cada situación que estamos enfrentando, tú tienes una promesa para nuestra vida, una promesa de ánimo, de fortaleza, de fe y de esperanza. Gracias por eso, nuestro Dios. Hoy decidimos aferrarnos a ellas, aferrarnos a tu palabra. Bendice, Dios, a cada persona que se conecta con nosotros y hoy te reconocemos, Cristo Jesús, como nuestro Señor y como nuestro Salvador personal.
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0: En Dinámica son las 2 con 23 minutos.
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0: En Dinámica son las 2 con 40 minutos.
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10: Esta canción es para ti, que necesitas la paz de Dios.

0: presento a mi hermano y amigo Samuel Hernández.
1: Escogeos pues a quien servís, pero yo y mi casa serviremos a Jehová. Lo dice la palabra y yo lo creo. Por eso hoy te pido por las familias de Puerto Rico y el mundo entero, que tu casa no se cae, porque está sobre la roca. Se levanta la familia, tu matrimonio, tus hijos.

0: más que nunca que yo y mi casa serviremos a Jehová.
1: En Dinámica 3, 43 minutos.

0: en Dinámica 3, con 48 minutos.
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1: En Dinámica 4 y un minuto.
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4: Nuestra historia de hoy comienza en la nave del tiempo en forma de bola de baloncesto, la cual se encuentra detenida en algún punto del tiempo por problemas mecánicos. Mientras la nave es reparada, Don Topo está compartiendo con nuestros amiguitos lo ocurrido cuando José interpretó los sueños del faraón.
5: Entonces José, mejor dicho, Dios por medio de José, interpretó los sueños del faraón.
6: Así mismo fue que ocurrió. Es por eso que al escuchar los dos sueños del faraón, inmediatamente supo que se trataba del mismo sueño.
7: A través de estos sueños, Dios le ha anunciado lo que está por acontecer en un futuro cercano.
8: Muy bien, estoy listo para escuchar la interpretación.
7: Los dos sueños en realidad son uno solo.
8: ¿Se trata del mismo sueño?
7: Así mismo es. Y a través de estos sueños, Dios le está anunciando lo que va a pasar en un periodo definido del tiempo.
8: ¿Pero qué tienen que ver las vacas con las espigas?
7: Las siete vacas hermosas y las siete espigas hermosas representan 7 años. Se trata del mismo sueño.
8: ¿Y qué de las vacas feas y las espigas delgadas?
7: Representan también 7 años.
9: Con el permiso del faraón, quiero preguntarle algo a José.
8: Permiso concedido.
9: ¿Los dos sueños son los mismos?
7: Así es.
9: Cada sueño se divide en dos periodos de 7 años cada uno.
7: Eso es así.
9: ¿Cuál es el significado de esos 14 años?
7: Los primeros 7 años serán de abundancia y los otros 7 años de escasez.
8: José, tú has hecho lo que ninguno de los magos y hombres sabios pudo hacer. Has interpretado mis dos sueños.
7: Faraón, yo solo he sido mensajero. Dios es quien ha interpretado sus sueños.
8: ¿Por qué Dios me ha revelado el futuro? ¿Tanta será la abundancia?
7: Su Majestad, la abundancia de estos primeros 7 años será la más grande que este país ha tenido. Pero...
8: ¿por qué te detienes?
7: Mi señor... si grande es la abundancia, más grandes serán los años de escasez.
8: ¿Tan grande será la escasez?
4: José interpretó el sueño del faraón dejándole saber en detalle lo que Dios estaba por hacer en Egipto. Los primeros 7 años iban a ser de mucha abundancia para Egipto, pero los próximos 7 años iban a ser terribles. Esos 7 años de escasez no tan solo serían para Egipto, sino para todos los pueblos vecinos. De lo que ocurrió durante estos periodos de abundancia y escasez, hablaremos más adelante. Ahora pasemos a la ciudad perdida de los topos sabios. Nuestros amiguitos Topotito, Sabio y Prudente se encuentran a la entrada de la habitación del entendimiento. Pero un extraño ruido los paraliza del miedo y no les deja entrar.
10: El miedo a lo desconocido nos está deteniendo. ¡Tenemos que entrar!
11: Yo opino igual que tú, pero no tengo prisa por entrar.
12: Sabio, no es asunto de prisa, es asunto de obedecer.
10: Así mismo, Sabio, es como dijo Topotito. Ha llegado el momento de demostrar que además de creer y confiar... estamos dispuestos a obedecer.
11: Prudente, Tú tienes razón. Ha llegado el momento de abrir la puerta.
4: ¿Qué podrá estar ocasionando ese extraño ruido? ¿Será un monstruo, como dice Sabio? Eso lo sabremos en nuestro próximo episodio. Ahora mejor pasemos al salón de conferencias, que está ubicado en algún lugar tenebroso y caliente del infierno, y donde el moderador de la conferencia está tratando de aclarar, para beneficio de todos los asistentes, el por qué José pudo salir de la cárcel.
0: ¿Cómo es posible que José saliera de la cárcel?
13: ¿Por qué me mira con esos ojos de pescado congelado?
0: Es que tengo mis sospechas de que usted es el culpable de que José saliera de la cárcel.
13: Yo no soy el culpable.
0: Si usted no es el culpable, entonces ¿quién es el culpable?
13: ¡Todo es culpa de Dios! Quien intervino, como siempre, dañando todos nuestros planes.
0: ¿Insinúa usted que Dios es el culpable de que José saliera de la cárcel?
13: No lo insinúo, lo afirmo. Dios es el culpable.
0: Según lo que usted está diciendo, Dios le reveló a José lo que significaban los sueños. Lo que no pudieron los magos y adivinos de Egipto, lo pudo José con la ayuda de Dios.
13: Verdaderamente, Dios es más poderoso de lo que el jefe rojo nos ha dicho.
0: ¡Shh! ¡Silencio! No diga eso en voz tan alta. Nos puede traer serios problemas.
13: Pero si es la verdad, él es más poderoso de lo que el gran jefe rojo nos ha dicho.
4: El poder de Dios sobrepasa nuestro entendimiento. Dios nos dice a través de su palabra: no tengas miedo, pues yo estoy contigo. No temas, pues yo soy tu Dios. Yo te doy fuerzas, yo te ayudo y te sostengo con mi mano victoriosa. Esto se encuentra en Isaías 41:10. Dios se complace con aquellos que, además de creer en Él, están dispuestos a confiar en Él y obedecerle. Un buen ejemplo de esta realidad es José, el cual honró a Dios con su manera de ser. Él no tan solo creyó en Dios, él se atrevió a confiar en Él y obedecerle.
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2: Hola, amiguitos. Bienvenidos a las aventuras de Sabio y Prudente, un lugar lleno de alegría, música y sabiduría que se encuentra en el centro de tu imaginación. El tema de hoy es la conclusión de la historia de Moisés. En nuestro episodio anterior ocurrieron varias cosas interesantes. En primer lugar, el malvado conde negro sufrió una

0: la mayoría de las tareas que tenía programadas.
1: La verdad fue un placer volverte a ver.
0: Gracias a ustedes pude descubrir cuál era el secreto que encerraban los dos medallones.
2: Ahora sabemos que el secreto se trataba del evento más grande de toda la creación, el nacimiento de Jesucristo.
0: Así mismo es. Además, gracias a ustedes descubrí cuáles eran los dos monumentos que señalan la existencia y sabiduría de Dios. De Dios.
3: ¿Dos monumentos? ¿Los encontró?
0: Solo pude identificar uno de los monumentos. El otro todavía no se ha construido. Moisés será en parte responsable de la construcción del segundo monumento.
1: ¿Cuál fue el primer monumento?
3: Me imagino que el primer monumento tiene que ver con la Gran Pirámide.
0: Así es, abuelo gusano.
3: Pero, ¿cuál es el segundo monumento?
0: Tiene que ver con el plan de Dios, escrito en palabras humanas.
3: ¿El segundo monumento será construido con palabras?
0: Así mismo es. Además, en ese monumento se encuentra la regla de oro.
4: ¿Te refieres a los 10 mandamientos?
0: ¿Conocen los 10 mandamientos? ¿Mandamientos?
4: Moisés en persona nos habló de los 10 mandamientos.
0: Me alegro, pues en realidad esos mandamientos encierran la clave para vivir en victoria. Los que apliquen a su vida se apoderarán de la paz, el gozo y autoridad espiritual que Dios ofrece. Dios ofrece. El segundo monumento será la Biblia, y en ella estará escrito el plan de Dios para el hombre. La humanidad y toda la creación. Además, la Biblia tiene oculto entre sus palabras un código secreto. ¿Secreto?
5: ¿Un código secreto?
0: Del futuro que vengo se le llama el código secreto de la Biblia. Y de eso se trata mi próxima misión.
4: Robotito, ¿para dónde vas ahora?
0: Me dirijo al futuro, a una ciudad llamada Jericó, en donde se encuentra información confidencial relacionada con el código secreto de la Biblia.
6: El código secreto de la Biblia es una de las maravillas que señala la existencia de un Dios sabio y poderoso. Luego de que Robotito se marchó en busca del código secreto, el abuelo comenzó a hacer los preparativos para su próximo viaje por el tiempo. Ellos piensan ir a conocer la vida de Josué, el joven asistente de Moisés, el mismo que dirigió al ejército israelita en su batalla con los amalecitas, en donde Dios le dio la victoria, mientras Moisés sostenía la vara en alto. Josué fue el joven que esperó a Moisés al pie de la montaña mientras éste hablaba con Dios. Un joven fiel a Moisés y comprometido con Dios. Mientras el abuelo trabajaba con las coordenadas del viaje, les preguntó a nuestros amiguitos.
3: ¿Qué fue lo que más les impresionó de la vida de Moisés? Comencemos con Sabio.
4: A mí lo que más me impresionó es ver cómo Dios cuidó de Moisés desde que era muy pequeñito.
1: A mí me impresionó su humildad. A pesar de haberse criado como príncipe de Egipto, no se quejó cuando su vida cambió.
3: Lo interesante es que luego de vivir 40 años en el palacio, vivió 40 años cuidando ovejas y nunca se quejó.
7: Abuelo, yo quiero decir algo.
3: Muy bien, Prudente. ¿Qué fue lo que más te impresionó?
7: A mí me impresionó su sencillez. Él fue un hombre humilde y por eso Dios lo usó con poder.
3: Eso que has dicho es muy cierto. Dios se complace de los humildes. Es por eso que lo usó con poder. Y usted, don Oruga, ¿qué fue lo que más le impresionó de Moisés?
8: Cuando obedeció a Dios y levantó su vara para que el mar...

0: ojo si viviera.
1: Muy bien, don Oruga. ¿Y para usted, doña Abeja?
2: Su determinación era interceder delante de Dios por los israelitas, en especial luego de lo ocurrido con el becerro de oro.
3: Abuelo, ¿qué fue lo que más le impresionó a usted de la vida de Moisés?
1: Su liderazgo y su compromiso con el pueblo.
4: Luego de que cada uno compartió su experiencia durante este viaje y dijo lo que más le había impresionado sobre la vida de Moisés, el abuelo comenzó los preparativos para viajar a los tiempos de Josué.
1: Dulce, mantenga los controles 5 grados a la derecha.
2: A sus órdenes, mi capitán.
1: Doña Abeja, ponga a funcionar el radar.
2: A sus órdenes, abuelo gusano.
1: Chispín, junto a Sabio y a Prudente, comiencen a darle vuelta al reloj de arena.
5: ¡A sus órdenes, capitán!
1: Don Oruga, mueva la palanca anaranjada hacia la derecha.
0: ¡A sus órdenes!
1: Nos preparamos para viajar a los tiempos de Josué.
4: Con este capítulo concluimos el tema de Moisés. Y comenzamos con el tema de Josué, el joven asistente de Moisés, al cual seleccionó Dios para que completara la tarea de conducir al pueblo de Israel a la tierra prometida. Él le dijo a Josué: ya te lo he ordenado, sé fuerte y valiente, no tengas miedo ni te desanimes, porque el Señor tu Dios te acompañará donde quiera que vayas. Lo interesante es que esta promesa está disponible para todo el que haga de Jesucristo su Señor y Salvador. Te invitamos a que nos acompañes en nuestra próxima aventura. Te aseguro que te divertirás muchísimo y aprenderás de la sabiduría de Dios.
6: Hasta luego, nos veremos pronto. ¡Adiós!
7: Nosotros somos niños cristianos y venimos en representación de todos los niños del mundo para hacer un pacto con ustedes. En este pacto nuestro compromiso será orar diariamente por cada uno de ustedes, para que el Señor les dirija y utilice en el propósito de conquistar su país para Cristo.
8: Su compromiso será orar diariamente porque toda opresión en su país sea derribada, para que su tierra sea sanada, el Espíritu de Dios sea derramado y se abra paso al gran avivamiento en América y el mundo.
7: Las condiciones de este compromiso serán: primero, tener un corazón limpio. Nosotros los niños lo tenemos y el de ustedes debe seguir tan limpio como el de nosotros. Segundo, tener disciplina, constancia y compromiso.
9: Sellemos este pacto en nuestros corazones y oremos. Señor Jesús,
10: Señor Jesús,
9: yo me comprometo
10: a cumplir
9: mi parte de este pacto,
10: intercediendo por mi nación
9: y poniéndome
10: a tu disposición
9: según tu voluntad
10: para que mi país
9: sea conquistado para ti. Amén.
11: Pídeme y te daré por herencia las naciones y como posesión tuya los confines de la tierra.
12: En Dinámica 4, 43 minutos.

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4: ¿Qué tal, amigos? Bienvenidos a otro programa de Tu Historia Preferida.
5: Espero que hoy estén todos listos para escuchar otra emocionante historia. Tía Elena tiene una muy buena para ustedes.
4: Sí, verdaderamente es emocionante. Esta historia es de un muchachito de la calle que vivía en Jerusalén en el tiempo de nuestro Señor Jesús y de un hombre llamado Simón Cireneo.
5: Simón Cireneo. Ese nombre me suena familiar, tía Elena.
4: Bueno, Simón es mencionado brevemente en el Nuevo Testamento, pero él realizó una tarea por Jesús que nunca será olvidada por los cristianos.
5: ¿Qué tarea fue esa, tía Elena?
4: Eso es parte de mi historia, tío Daniel, y empieza tarde de noche, en una oscura calle en Jerusalén. Yo titulo esta historia El pequeño ladroncillo de Jerusalén. Ya se había terminado el invierno, pero la noche era todavía desolada y fría. Una gran luna brillante cubría las calles de Jerusalén. Un hombre alto, con una barba negra y con el manto ceñido a los hombros, tiritaba a la sombra de un portal. Era la semana de la Pascua y mucha gente había venido a la ciudad para celebrarla, ocupando todos los hoteles y pensiones. Incapaz de encontrar hospedaje, el hombre se había resignado a acurrucarse en un portal para pasar la noche.
6: El viento está helado. Bueno, es solo por una noche. Mañana encontraré un lugar para pasar el resto de la semana de Pascua.
7: ¡Apárenle al ladrón! ¡Apárenlo! ¡Está corriendo para abajo por esa callejuela! ¡Apúrense! ¡Lo vamos a perder!
6: ¿Qué es ese alboroto? Aún en Jerusalén debe haber un rinconcito tranquilo para dormir.
4: Simón salió del portal para ver la callejuela. Las siluetas de figuras corriendo se reflejaban con la trémula luz de la luna. Una de las figuras, a la cual estaban persiguiendo, era bastante chica. Las otras, más o menos unas seis, eran hombres grandes y Simón podía darse cuenta que eran soldados por el reflejo de la luz en su armadura. La pequeña figura miró para atrás por encima de su hombro, pero no vio a Simón que estaba parado en medio de la calle.
6: ¡Cuidado! ¿Por qué no miras por dónde corres, chiquilín?
8: ¡Suelte mi brazo! ¡Ellos me están persiguiendo! ¡Me van a agarrar!
6: ¿Qué hiciste, muchacho? Parece que ellos están un poco enojados.
8: Ellos dicen que robé algo.
6: ¿Y robaste?
8: Sí, robé un poco de pan y queso. Por favor, escóndeme usted.
6: Ponte más atrás, en la esquina más oscura del portal. Yo me pararé y así con mi manto te voy a esconder. Anda, muévete, muchacho. Ya casi están aquí.
9: ¿Usted? Ahí, compañero. ¿Y usted? ¿A un muchacho corriendo por aquí?
6: ¿Cómo, señor? ¿Un muchacho, dice? Déjeme pensar.
10: Vamos, viejo. Conteste la pregunta al sargento.
6: Creo, general, que vi a un muchacho. Sí, a un muchacho corriendo para abajo por esa calle que cruza esta. Oiga, capitán, ¿puede dar una moneda o dos a este pobre hombre viejo?
9: ¡Suelte mi manga, viejo tonto! ¡Vengan ustedes! ¡Esa calle no tiene salida! ¡Tenemos que agarrar todavía a ese pillo!
6: Cuando ellos no te encuentren allá abajo en aquella calle, volverán rezongando. Bueno, es mejor que salgamos de aquí rápido.
8: Sígame, yo lo llevaré a un lugar que es seguro.
6: ¿Dónde está eso?
8: Donde yo vivo. Mi hermana y yo tenemos 3 cuartos solo para nosotros, en un almacén vacío. No se preocupe. Los romanos nunca se acercan a la parte baja de la ciudad. Ah, de paso, mi nombre es Aarón, hijo de Jacob. ¿Y usted quién es?
11: Yo soy Simón, un platero de Cirene. He venido para las fiestas y para hacer algún negocio.
8: ¿Cirene? ¿Eso está en Judea?
11: No, Aarón. Cirene está en el norte de Libia, donde la costa entra en el Mediterráneo.
8: ¡Uf! Eso parece lejísimo.
11: Sí, sí, es muy lejos. Yo vine en barco y viajé 20 días. Hace solo 3 días que llegamos a Jafa.
8: Oh, eso sí que está lejos. Lo más distante que yo he salido es a la ciudad de Cesarea para visitar un primo. Y eso fue cuando todavía vivían mis padres.
4: Simón y Aarón caminaron por debajo de arcos de piedras y bajaron por pendientes y callejones. Por último llegaron a una calle sin salida que seguía el muro de la ciudad. Al final de la calle se veía una luz trémula que salía de una alta y rústica ventana.
8: Aquí estamos a salvo frente a la casa. Ah, nosotros tenemos una señal especial. En este vecindario nunca se sabe quién va a tocar la puerta.
12: Aarón, ¿dónde has estado? Es tardísimo y casi me muero de preocupación.
8: Bah, Esther, yo me puedo cuidar solo.
12: Bueno, bueno, entra rápido. Han pasado cosas raras hoy en Jerusalén. ¡Ay! ¿Quién está parado detrás de ti?
8: Este es mi amigo Simón de Cirene. Ah, él me hizo un gran favor esta noche. Y como él no tiene un lugar para quedarse, yo le dije que podía dormir aquí esta noche. Oh, está bien, ¿no es cierto?
12: ¿Está bien? Tú vagabundeas por las calles hasta altas horas de la noche, volviéndome media loca de preocupación. Tú robas todo lo que te cae a tu mano. Tú nunca guardas el sábado. Y ahora traes a casa un extranjero. Otro ladrón apuesto, para pasar la noche.
11: Yo no soy un ladrón. Lamento si he sido inoportuno. Me iré. Pero cuide al muchacho y no lo deje andar tanto en la calle para que esté seguro.
12: Voy a tener a Aarón adentro. Así las calles van a estar seguras sin él. Uno de estos días él va a terminar en una cruz romana. Bueno, la verdad que hace frío. Si quiere, puede quedarse esta noche. Hay una alfombra cerca del fuego que usted puede usar.
8: Esther, no te enojes. Mira lo que he traído. Pan, queso y mira, hasta una botella de vino escogido.
12: Y toda marcada con el águila de la Legión Tercera. Ya veo. Tú has estado robando a los romanos otra vez. Uy, Aarón, ellos te tirarán adentro de una mina de sal.
8: Ellos tienen que atraparme primero. Vamos, sentémonos. Yo me estoy muriendo de hambre.
12: Bueno, este ha sido un día muy largo. Y un muchacho que está creciendo necesita dormir. Aarón, a la cama.
8: Buenas noches, Esther. Y Simón, yo realmente aprecio lo que usted hizo por mí esta noche.
11: Buenas noches, Aarón. Y yo aprecio mucho este lugar abrigado para dormir.
12: Estoy contenta que usted estuviera allí cuando mi hermano necesitó ayuda. Pero me parece que usted no tiene más respeto por la autoridad que Aarón.
11: Usted se refiere a la autoridad romana. Sí, es cierto. Yo no respeto a nuestros amos. Nosotros, los judíos de la diáspora, los que vivimos en Alejandría, Antioquía y Cirene, somos tratados peor que los judíos de aquí de Judea. Tiberio es un dictador depravado. Algún día nosotros nos vamos a librar de ese moderno faraón. Es tiempo ya para que un nuevo Moisés nos saque de este cautiverio. Debemos encontrar un salvador.
12: Tal vez este salvador ha llegado. Algunos dicen que el rabí Jesús es el Mesías.
11: Por las calles todo el mundo habla de él y de la chusma que lo sigue. Se dice que él cura a los leprosos y hace que los sordos oigan. Ellos dicen aún que ha resucitado un hombre en Betania. ¡Qué disparate!
12: Diga usted lo que quiera, pero yo he visto a Jesús y le he oído hablar. Él hace milagros. Un día, solamente a unos pocos pasos de donde yo estaba parada, hizo que un hombre ciego desde su nacimiento viera.
11: Eso me parece imposible.
12: Y mientras yo estaba parada allí, él me miró a los ojos. Sin duda, usted se va a reír de esto, pero de repente sentí que ya yo no era una muchacha harapienta de la calle. Fui cambiada en algo especial, limpiada por una extraña y maravillosa forma. Sí, yo estoy segura de que él es el Mesías. Al menos usted no se rió. Duerma bien, Simón de Cirene. Y gracias por salvar a mi hermano.
4: La luz de la mañana se filtraba a través de la alta y angosta ventana. Simón entreabrió los ojos, pestañó y miró alrededor de la pequeña y desocupada pieza. El fuego se había apagado y hacía frío, pero alguien había cubierto a Simón con una frazada. Debe haber sido la linda hermana de Aarón, Esther, pensó él. Se preguntaba por qué ella todavía no se había casado. Debía tener unos 18 años.
11: Boba, Licón. Ella no se ha casado porque ella es muy pobre para tener una dote. Si ella me quisiera, yo me casaría con ella. Con o sin dote. Mi negocio me da suficiente como para sostener una familia en buena condición. Y yo pienso que a ella y a Aarón les gustaría Cirene.
12: Pues bien, dormilón. Usted está despierto y murmurando algo ahí. El sol está alto y yo hace horas que me levanté.
11: ¿Dónde está Aarón?
12: Ya se fue. Es imposible sacarlo de la calle. Venga, he preparado el desayuno con el último pan y queso romano.
4: Los dos se sentaron con las piernas cruzadas en una raída alfombra para compartir el desayuno. Esther se daba cuenta que este alto y agraciado hombre estaba atraído hacia ella como ella lo estaba por él. Pero seguramente, pensó ella, ningún hombre con negocio tomaría a una muchacha de la calle por esposa sin un cobre a su nombre. Mientras estos pensamientos se agolpaban en su mente, la puerta se abrió repentinamente. Era Aarón con la cara roja de excitación.
8: ¡Lo han prendido! ¡Iba a ser juzgado por el mismo Poncio Pilato! ¡Una gran multitud se ha juntado en el fuerte Antonia!
11: ¡Cálmate, muchacho! ¿Quién ha sido prendido y por quién?
8: Los guardianes del Sanedrín. Ellos prendieron a Jesús anoche en el jardín del Monte de los Olivos. Dicen que uno de sus propios amigos lo entregó y el resto de ellos se escaparon.
11: Otro ejemplo más de atropello de los romanos.
8: Esta vez no son los romanos. El arresto de Jesús fue ordenado por Caifás. Todos saben que el sumo sacerdote odia a Jesús.
12: Vamos al fuerte Antonia y veamos por nosotros mismos qué es lo que está pasando.
5: Y ahora regresemos a la tía Elena y a su historia para hoy titulada El pequeño ladroncillo de Jerusalén.
4: Una impaciente turba se había juntado en el área llamada Distrito Segundo. El fuerte Antonia sobresalía alto e inflexible sobre ellos. Y en una plataforma por encima de la muchedumbre estaba de pie Poncio Pilato. Pilato hizo una seña al comandante de su guardia.
13: Darío, yo no quiero que este hombre sea entregado para que muera. Pero Caifás y su gente me están poniendo mucha presión. ¿Tú tienes alguna idea?
14: Señor, yo he oído que hay una costumbre que durante la Pascua se suelta un prisionero elegido por el pueblo. ¿Por qué no le da a ellos una elección?
13: ¿Qué clase de elección?
14: La elección entre el celote asesino Barrabás y el bondadoso Jesús.
13: ¿Barrabás? ¡Por supuesto! Buena idea, Darío. Sin duda ellos no van a decidir soltar a semejante canalla como Barrabás.
15: ¡Ciudadanos de Jerusalén! No encuentro culpa alguna en este hombre. Por lo tanto, haré que lo azoten y lo soltaré
16: ¡No!
17: ¡No!
16: ¡No! ¡No! ¡Cómo lo van a soltar! ¡Que lo quemen! ¡Que lo crucifiquen! ¡Queremos que lo crucifiquen!
11: La turba está airada, Estia. ¿Qué ha hecho Jesús para que ellos le tengan tanto odio?
12: Él no ha hecho nada para que lo traten así. Él les ha enseñado y curado.
8: ¡Simón! ¡Esté! Caifás ha puesto a su gente entre la multitud y gritan pidiendo que crucifiquen a Jesús.
12: ¿No hay ninguno de sus amigos entre la gente?
8: Hay unos pocos, pero nadie los puede oír por todos los gritos de los demás.
11: Escuchen, Pilato va a hablar otra vez.
15: Ciudadanos, yo sé que durante la Pascua existe la costumbre de soltar un prisionero elegido por el pueblo. Aquí nosotros tenemos a Jesús, rey de los judíos. Y por otro lado, tenemos a Barrabás. Bueno, ¿a quién daremos la libertad? ¿A Jesús o a Barrabás?
17: ¡Danos a Barrabás!
4: Pilato sabía que no había nada que hacer sino dejar que el populacho tuviera lo que pedía. Para prevenir un posible motín, cedió a la demanda de la muchedumbre. Ordenó que le trajeran una palangana con agua y se lavó las manos en frente de la turba.
15: Yo soy inocente de la sangre de este hombre. Yo me lavo las manos de su culpa. La culpa caiga sobre todos ustedes.
4: Pilato entregó a Jesús a sus soldados para ser preparado para la ejecución. Caifás estaba ansioso de que Jesús fuera crucificado inmediatamente, porque a la puesta del sol empezaría el sábado. En el patio del fuerte, los soldados se juntaron alrededor de Jesús y comenzaron a burlarse de él y a bofetearlo. Le pusieron una corona de espinas en su cabeza. Las espinas le pinchaban su cuero cabelludo, haciéndole salir sangre. También le pusieron sobre los hombros un rudo manto.
18: ¡Salve, rey de los judíos! ¡Inclínense todos delante de su majestad, rey Jesús!
11: Esther, vámonos, dejemos a este populacho. ¿Qué le va a pasar a Jesús ahora?
8: Lo van a llevar al lugar de la calavera, al Gólgota, y allí lo van a crucificar. Síganme, yo sé por dónde lo van a llevar. Yo conozco un atajo. Vamos, por aquí llegaremos más rápido. Aquí hay un espacio cerca de esta mujer. Parémonos aquí.
11: Miren, Jesús acaba de caerse. Él parece muy débil y esa cruz es pesada.
12: Hermana, ¿por qué llora? ¿Es usted una seguidora de Jesús?
19: No, yo no lo conozco. Pero lloro al verlo sufrir. Pero usted también tiene lágrimas en sus ojos.
20: ¡Retírense para atrás! ¡Vamos, vamos! ¡Dejen pasar al prisionero!
21: Hijas de Jerusalén, no lloréis por mí. Llorad por vosotras y vuestros hijos. El tiempo vendrá cuando la gente de Jerusalén pagará por sus pecados. Y ni los niños serán perdonados.
20: ¡Vamos, sigue andando! ¡Muévete hacia allá, rey de los judíos! ¡Vamos, vamos!
12: ¡Cuidado! Él se está cayendo otra vez. La cruz es tan pesada que le está cortando los hombros.
20: ¡Levántate! ¡Te digo! Nosotros nunca vamos a llegar a la cumbre si yo te dejo cargar esa cruz. ¡Usted, ahí!
8: El centurión lo llama usted, Simón. ¿Qué quiere él?
11: Creo que lo sé, Aarón. Quédate aquí y cuida de tu hermana. Sí, centurión. ¿Qué quiere usted de mí?
20: Yo quiero que lleve la cruz en lugar de este rey de los judíos hasta la cumbre del cerro. Y ahora apúrese, vamos, apúrese.
4: Simón tiernamente levantó la cruz de los hombros de Jesús y la puso balanceadamente a través de los suyos. Por un momento largo, muy largo, Jesús miró a Simón. Aunque sus ojos mostraban su gran dolor, también estaban llenos de paz y amor. Esa mirada llegó a lo más profundo del alma de Simón, y de repente, él también creyó que ese hombre era verdaderamente el Mesías. Cuando la procesión llegó a la cumbre del terrible cerro, el centurión le ordenó a Simón poner la pesada cruz en el suelo. El centurión ordenó a Simón que se uniera a la muchedumbre, la cual estaba parada un poco más distante. Entonces ellos clavaron a Jesús a la madera de la cruz. Entonces los soldados clavaron la cruz sobre el Gólgota.
8: ¡Simón! ¡Aquí estoy! ¡Aquí estoy!
20: Sí, Aarón. ¿Dónde está Esther?
8: Ella quería quedarse atrás. Nos está esperando cerca de la puerta.
20: Esto ha sido una barbaridad. Y los romanos se llaman civilizados.
8: La turba es tan mala como los romanos. Parece que se divierte con el espectáculo.
20: Si tú eres el Hijo de Dios, como tú dices, desciende de la cruz y sálvate a ti mismo.
0: Sí, bájate y sálvate. Así tal vez creamos en ti, ¿eh? Tú que salvaste a otros, no puedes salvarte a ti mismo.
4: Jesús sufrió toda la tarde. Dos criminales que habían sido crucificados al mismo tiempo que Jesús estaban uno a cada lado de él. Mientras los romanos esperaban que él muriera, echaron suerte sobre sus ropas.
20: Aarón, ¿quiénes son esas mujeres que se han juntado enfrente a Jesús?
8: Yo pienso que la que tiene la túnica azul es su madre y la otra pelirroja es María Magdalena. Yo la he visto muchas veces en la calle. No reconozco a la mujer más vieja, ni tampoco al joven que está con ellas. Él debe ser uno de los seguidores de Jesús.
20: Jesús les está diciendo algo a ellos. El hombre joven ha puesto su brazo alrededor de la madre. Oh, mira cómo están llorando.
4: Repentinamente, el sol abrasador fue cubierto por una nube negra.
8: ¡Yo tengo miedo, Simón! ¡Vámonos! ¡Salgamos de este terrible lugar!
20: Está bien, muchacho. Busquemos a Esther y vayamos a tu casa.
8: ¡Allá está Esther! ¡Parada debajo del árbol del portal!
20: Sí, la veo. ¡Apúrate!
12: ¡Aarón! ¡Simón! ¿Están bien ustedes? ¿Los maltrataron los soldados?
20: No, nosotros estamos bien. Vámonos rápido a la casa de ustedes. Ya es casi la puesta del sol y el comienzo del sábado. Y yo tengo algo muy importante de qué hablar. Oh, este fuego me hace sentir muy bien.
12: Usted dijo que tenía algo importante para hablar.
20: Oh, sí. Pero primero tomé esta bolsa.
12: ¡Está llena de dinero! ¡Yo nunca he visto tantas monedas! ¡Mira, Aarón! ¡Todas monedas de oro!
8: ¡Oh! Aquí hay suficiente dinero como para mantener una familia grande por todo un año. ¡Simón! ¡Usted debe ser muy rico!
20: Mis negocios están marchando muy bien.
12: Nosotros no podemos aceptarlo. Usted no nos debe nada, Simón. Aquí tiene su oro de vuelta.
20: Espera antes de decidir. Escuchen lo que les tengo que decir.
8: Sí, Esther. Por favor, escúchalo.
20: Hace poco que nos conocemos, pero le he tomado mucho cariño, Esther. Y a ti también, Aarón. Pero después del sábado, tengo que volver a mi tierra.
12: Oh, ¿tan pronto?
20: Sí, de aquí voy a ir a Tiro, donde tomaré un barco para Alejandría.
11: Parece que a los egipcios les gusta mi trabajo y yo tengo que ir para hablar con mi agente acerca de los nuevos pedidos que él ha recibido.
8: Su viaje le llevará meses. ¿Lo veremos otra vez?
11: Por supuesto que me verán. Por eso ustedes deben aceptar este dinero. Con él van a poder comprar una buena casa, ropa abrigada y decente. Y Aarón no tendrá que robarle más a los romanos. Quizás él pueda aprender un oficio, tal vez el mío.
12: Entonces, ¿volverá usted, Simón?
11: Mi viaje me tomará como un año. Cuando yo vuelva a Jerusalén para la Pascua el próximo año, yo quiero encontrarlos sanos, salvos y esperándome.
12: Usted me deja muy feliz, Simón. Sin embargo, yo me siento mal con mi felicidad. Aarón y yo tendremos vidas decentes ahora. Pero la vida se ha terminado para ese buen hombre, Jesús. Ese bondadoso y compasivo buen hombre.
11: Ayer, fue ayer solamente, tú dijiste que Jesús era el Mesías. Yo me reí de la idea. Pero hoy, cuando yo tomé su cruz, él me miró a los ojos y dentro de mi alma sentí también que él lo era. Seguramente Jesús es el Cristo, y porque él es, él quiere para todos la felicidad, toda la paz y el amor que podamos encontrar. ¿Crees esto, Esther?
12: Sí, sí. Yo creo que su amor y paz está con nosotros. Y que Él estará con nosotros siempre. Sí, Simón. Yo creo, creo.
21: Recordad, yo estaré con vosotros siempre hasta el fin del mundo.
1: Hola otra vez, amigos. Esperamos que hayan disfrutado de nuestra historia para hoy. Estamos convencidos de que toda persona es importante y que cada vida es interesante.
2: Por eso la mayoría de nuestras historias son acerca de personas científicos como Louis Pasteur, Madame Curie y Jorge Carver.
1: Inventores como Thomas Edison, Alejandro Graham Bell, Enrique Ford y los hermanos Wright.
2: Admirables presidentes como Abraham Lincoln y Benito Juárez.
1: Mujeres valientes como Clara Barton, Kate Shelley y Florencia Nightingale.
2: Grandes misioneros como Dwight Moody, Alberto Schweitzer y Jorge Müller.
1: En tu historia preferida contamos con estas historias y muchas más, pues también contamos con historias de personas como ustedes y como nosotros que se han visto en situaciones interesantes y extraordinarias.
2: Así es, tío Daniel. Y si ustedes disfrutan de nuestras historias también, por favor, llamen a esta emisora para agradecerles por transmitir el programa Tu Historia Preferida.
1: Saben, ustedes están escuchando Tu Historia Preferida gracias a la cortesía de esta emisora y estamos seguros de que ellos estarán contentos de saber que ustedes aprecian su generosidad.
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1: Hasta la próxima, amigos.
22: Que el Señor les bendiga.

0: Nosotros somos niños cristianos y venimos en representación de todos los niños del mundo para hacer un pacto con ustedes.
1: En este pacto nuestro compromiso será orar diariamente por cada uno de ustedes, para que el Señor les dirija y utilice en el propósito de conquistar su país para Cristo.
2: Su compromiso será orar diariamente porque toda opresión en su país sea derribada, para que su tierra sea sanada, el Espíritu de Dios sea derramado y se abra paso al gran avivamiento en América y el mundo.
0: Las condiciones de este compromiso serán: primero, tener un corazón limpio. Nosotros los niños lo tenemos y el de ustedes debe seguir tan limpio como el de nosotros. Segundo, tener disciplina, constancia y compromiso.
1: Sellemos este pacto en nuestros corazones y oremos. Señor Jesús,
3: Señor Jesús,
1: yo me comprometo
3: a cumplir
1: mi parte de este pacto,
3: intercediendo por mi nación
1: y poniéndome
3: a tu disposición.
1: Según

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0: En Dinámica 6, 3 minutos.
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4: Mire qué dramática la pregunta que debo atender hoy. Me dice en esta carta: soy una oyente de su audición, estoy desesperada y le pido un consejo, señor Palau. Hace un año y dos meses perdí mi único hijo. Tenía 20 años. Él se fue de la casa y se quitó la vida. Yo hice todo lo que estuvo a mi alcance para volverlo a casa y fue inútil. Ahora mi marido me culpa a mí. Es una injusticia tan grande. Me hace la vida imposible, es un hombre que no razona. Y yo no puedo darle otro hijo. Hasta llegó a amenazarme de muerte. Señor Palau, ¿por qué mi hijo hizo esto? A él no le faltaba nada. Y como madre lo aconsejaba, pero todo fue inútil. Mi estimada señora, primeramente quiero expresarle mi compasión, mi sincero sentir por la muerte de su hijo, su único hijo, para colmo de males. Yo tengo 4 hijos varones y la verdad que si uno de mis hijos muriera y peor aún se quitara la vida, yo estaría tan desesperado que necesitaría también el consuelo y el apoyo y el cariño y el calor de mis amigos. Mi estimada señora, primero usted me pregunta por qué su hijo se quitó la vida, siendo que no le faltaba nada y usted lo aconsejaba. Mi estimada señora, cuando una persona se quita la vida, obviamente ha perdido toda esperanza. Evidentemente, por el resto de su carta, que voy a atender mañana y pasado, si Dios quiere, usted y su esposo no tienen una relación de amor. Muchos muchachos que son sensibles de corazón, cuando ven que el padre y la madre no se aman, no se aprecian, no son cariñosos el uno con el otro, a menudo se desesperan. En segundo lugar, muchos muchachos cuando ven esa desavenencia entre padre y madre, si son sensibles y quizás su hijo lo era, creen que ellos son culpables de esas desavenencias. Puede ser que de niñitos alguien le haya gritado al hijo y le haya dicho: por culpa tuya tu padre se ha enojado, o por culpa tuya tu madre es así. Y el niño a lo mejor pensó que los problemas entre usted y su marido eran culpa de él. Y puede que esa sea una de las causas por la cual se quitó la vida. Puede haber muchas otras causas, pero mi estimada señora, le digo la verdad, y a su esposo si me está escuchando también, cuando un muchacho, una persona cualquiera, se quita la vida, no es que sea más pecador o menos pecador que otras personas. Somos todos iguales, señora. A los ojos de Dios, todos estamos contaminados por este cáncer espiritual que se llama el pecado en la Biblia. Y ese cáncer espiritual mueve a las personas a actuar de distintas maneras. Algunas personas se vuelven alcohólicos, otros inmorales, otros amadores del dinero, otros egocéntricos hasta que es repugnante. Y otras personas, más débiles, más desesperadas, optan por quitarse la vida. ¿Por qué se quitó la vida a su hijo? Yo solo le puedo responder que las razones específicas no las conozco, pero también demuestra que las posesiones materiales no satisfacen el hambre del alma. Y mi estimada señora, por su carta yo veo que ni usted ni su marido le enseñaron a su hijo a caminar con Dios. Usted dice que le dio consejos, maravilloso, pero parece que usted nunca leyó la Biblia con su hijo, nunca hizo oraciones, nunca habló con Dios, y el muchacho desesperado se quitó la vida. Mañana continúo, si Dios quiere, contestando esta importante pregunta.
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0: en Dinámica 6, 21 minutos.
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Éxodo 15:2. El Señor es mi fortaleza y mi cántico. El Señor es mi salvación. Él es mi Dios y lo alabaré. Él es el Dios de mi Padre y lo enalteceré.

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Aunque la higuera no florezca, ni en las vides haya frutos, aunque falte el producto del olivo, y los labrados no den mantenimiento, y las ovejas sean quitadas de la majada, y no haya vacas en los corrales, con todo, yo me alegraré en Jehová, y me gozaré en el Dios de mi salvación. Jehová, el Señor, es mi fortaleza, el cual hace mis pies como de ciervas, y en mis alturas me hace andar.

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2: En Dinámica 7, 0 minutos.
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5: Sabía que yo soy la suma total de las características de mis padres. No hay nada en mí que no haya estado en mis padres, y todo lo que había en mis padres está en mí, porque sus características están en mí por nacimiento natural. Ahora, cuando usted nace de nuevo, adquiere nuevas características. El carácter de Dios se reproduce en usted. La Biblia dice que somos participantes de la naturaleza nueva. Y aunque tengo mi naturaleza humana, también soy participante de la naturaleza divina, debido al nuevo nacimiento. Un creyente no es como un renacuajo que cuando madura se vuelve una rana. Un creyente es más como una rana que se transforma en un príncipe por el beso de la gracia. Hoy finalizaremos nuestro estudio bíblico acerca de tres nacimientos milagrosos.
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5: Como siempre, hago llegar a cada uno de ustedes un sincero saludo de bienvenida a nuestro programa El Amor que Vale. ¿Alguna vez se ha preguntado por qué el nacimiento virginal? Jesús no podía ser el hijo de Adán. Si él hubiera sido hijo de Adán, la sangre pecaminosa de Adán hubiera corrido por sus venas. Hubiera estado esclavizado a Satanás, como cualquier otro hijo de Adán. Jesús tenía que ser el hijo de Dios. Por lo tanto, no es nacido de Adán, es nacido de una virgen, concebido por el Espíritu Santo de Dios. Tenía que ser sin pecado, pero tenía que ser un hombre para pagar la deuda del pecado, porque sin derramamiento de sangre no se hace remisión. Por lo tanto, él tuvo que ser Dios hombre. Vino como vino, nacido de una virgen, para ser lo que fue sin pecado. Fue lo que fue sin pecado para hacer lo que hizo: morir por nuestros pecados. Un pecador no puede morir por nadie más, excepto por sí mismo. Él tuvo que ser sin pecado para ser sustituto. Vino como vino, para ser lo que fue, para ser lo que hizo, para que nosotros seamos lo que somos, hijos e hijas de Dios. Él vino a la tierra para que nosotros podamos ir al cielo. Nació de una virgen para que nosotros podamos nacer de nuevo. Esa fue la encarnación que nos trajo redención. Gracias a Dios por el nacimiento virginal. No piense que eso fue algo incidental o mitológico. Eso es la piedra fundamental de nuestra fe, que Dios se hizo hombre. Un ministerio de revelación, un ministerio de redención y un ministerio de restauración. Él trajo lo que el primer Adán perdió. De hecho, él trajo mucho más de lo que Adán perdió. Cuando Adán estuvo en el jardín del Edén, era un ser inocente, hasta que pecó. Usted es más que inocente. Usted es justo cuando confía en el Señor Jesucristo. Dios le concede a usted la justicia de Cristo, y cuando usted entiende todo esto, le darán ganas de gritar de gozo. Tercero, la suficiencia del nuevo nacimiento. Jesús le dijo a Nicodemo: os es necesario nacer de nuevo. O, Nicodemo, un solo nacimiento no te es suficiente. Y me alegro que Jesús usara la figura del nacimiento para ilustrar la salvación, porque eso es algo que todos podemos entender. Por ejemplo, en un nacimiento debe haber una concepción. Debe haber papá y mamá para que un hijo o una hija nazca. Ahora veamos el versículo 5. Respondió Jesús: de cierto te digo que el que no naciere de agua y del Espíritu no puede entrar en el reino de Dios. ¿Quiénes son nuestros padres en el nuevo nacimiento? Agua y Espíritu. Y usted dice: bueno, pastor, entiendo lo del Espíritu. Es el Espíritu Santo. ¿Pero qué del agua? ¿Qué representa? En el Antiguo y Nuevo Testamentos, el agua es un emblema, un símbolo de la palabra de Dios. La Biblia dice: en el lavamiento del agua por la palabra. Dios dice en su palabra: no es mi palabra como lluvia que desciende del cielo. La palabra de Dios es uno de los padres en el nuevo nacimiento. Pastor, ¿estás seguro de eso? Absolutamente. Busque 1 Pedro 1:23. Siendo renacidos, o sea, nacidos de nuevo, no de simiente corruptible, sino de incorruptible, por la palabra de Dios que vive y permanece para siempre. La palabra de Dios es la semilla que impregna. Esa es la razón por la que se necesita la predicación de la palabra de Dios para que la gente se salve. Ese es un padre, la palabra de Dios, y luego el Espíritu de Dios, la palabra de Dios y el Espíritu de Dios. Si predicamos la palabra de Dios y el Espíritu no está presente para iluminar y dar fruto, entonces nada sucede. Pero si dependemos del Espíritu de Dios, pero no compartimos la verdad de Dios, el Santo Espíritu de Dios no puede concebir a la nueva criatura. Pero cuando la palabra de Dios y el Espíritu de Dios están juntos, se efectúa la concepción y nuestros padres traen una nueva vida. ¿Dónde sucede todo eso? En el vientre de la fe. La gestación de la palabra de Dios y el Espíritu de Dios se realiza en el vientre de la fe cuando creemos en el Señor Jesucristo como nuestro Salvador y Señor. Amigo, usted necesita entender muy bien esto. Cuando los padres conciben un hijo, ellos no crean vida. Ellos transmiten vida. La vida de los padres pasa a los hijos. Cuando usted es salvo, cuando ha nacido de nuevo, Dios no crea vida en usted. Él le transfiere vida. La vida de Dios viene a usted. La salvación no es sacar al hombre de la tierra y llevarlo al cielo. Ese es el resultado de la salvación. Pero la salvación no es primordialmente sacar al hombre de la tierra y llevarlo al cielo. Es Dios que sale del cielo y viene al hombre. Esa es la razón por la que Jesús dijo: yo he venido para que tengan vida y para que la tengan en abundancia. ¿Lo ve? Esa vida viene del Dios en los cielos. En la misma forma que la vida de sus padres está en usted, es una vida transferida. Pero no solo hay una concepción en quien ha nacido dos veces, sino que también se produce un carácter. Yo soy un carácter. Y usted también lo es. ¿Qué es lo que hacen mis características naturales? Yo soy la suma total de las características de mis padres. No hay nada en mí que no haya estado en mis padres, y todo lo que había en mis padres está en mí, porque sus características naturales están en mí por nacimiento natural. Ahora, cuando usted nace de nuevo, adquiere nuevas características. El carácter de Dios se reproduce en usted. La Biblia dice que somos participantes de la naturaleza divina. Tengo mi naturaleza humana, pero también soy participante de la naturaleza divina debido al nuevo nacimiento. mencionaré cuatro cosas que son verdad en quienes son salvos, características de quienes han nacido de nuevo. Primero, usted tendrá amor por el Señor Jesucristo. Usted es participante de la naturaleza divina. Las características del Padre Celestial serán suyas. Permítame hacer una pregunta. ¿Qué es lo que el Padre Celestial piensa de su Hijo? Este es mi Hijo amado, en quien tengo complacencia. ¿Por qué se dice usted creyente si no ama a Jesús? Usted dirá, bueno, yo creo en Él. Amigo, ese no es el punto. ¿Ama usted a Jesús? Yo amo al Señor Jesucristo, no en forma romántica. Lo amo. Si usted no lo ama, ¿cómo podría estar su divina naturaleza en usted? Hay características que se transmiten cuando la vida de Dios está en usted. Segundo, usted tendrá el testimonio del Espíritu. Si usted es nacido del Espíritu, eso significa que el Espíritu de Dios está en usted. Y el Espíritu de Dios le testificará que usted pertenece al Señor Jesucristo. Pablo escribió, el Espíritu mismo da testimonio a nuestro espíritu de que somos hijos de Dios. O sea, somos nacidos en la familia de Dios. ¿Tiene usted el testimonio del Espíritu en su corazón de que pertenece a Jesucristo? El testimonio del Espíritu no es un sentir emocional, no es el sentir un calorcito en el corazón, o sentir escalofríos, o que la piel se torne como carne de gallina, se vean visiones, o algo suba y baje por la espina dorsal. ¿Cuál es el testimonio del Espíritu? No es necesariamente emoción. Recuerde que las emociones son la parte más superficial de su naturaleza. La salvación es el trabajo profundo de Dios. ¿Cuál es el testimonio del Espíritu? Es conocimiento, no emoción. Conocimiento. Me doy cuenta. Tengo el conocimiento de que pertenezco a Dios. Y si usted me pide que se lo explique mejor, no puedo hacerlo. Pero si usted lo tiene, sabrá de inmediato de lo que estoy hablando. El Espíritu mismo da testimonio a nuestro espíritu de que somos hijos de Dios. Habrá amor por el Señor Jesucristo y habrá el testimonio del Espíritu. Tercero, usted tendrá un deseo de santidad. ¿Por qué? Porque la naturaleza de Dios estará en usted y Dios es santo. ¿Tiene usted un deseo de santidad? Hay en su corazón y en su vida un odio hacia el pecado y un deseo de ser justo y santo. Si no es así, ¿por qué se dice ser un hijo de Dios? Dios es santo y su naturaleza debe estar en usted. Yo no estoy diciendo que usted debe ser impecable. Solo seremos impecables cuando estemos en el cielo. Pero ahora que soy salvo, hay una diferencia en mi corazón. Antes de ser salvo, yo corría hacia el pecado. Ahora que soy salvo, yo corro del pecado. Cuarto, usted tendrá el deseo de compartir a Jesucristo. Usted no podrá convencerme de que es un creyente si no tiene el deseo de compartir a otros a Jesucristo. Nada dice de Jesús en el seno de su familia. Sus amigos y vecinos no saben que usted es un creyente. Si usted supiera el remedio para el cáncer, no lo compartiría. Si tuviera la respuesta para terminar las guerras, no la diría. Amigo, cuando usted conoce lo que dice que sabe, debe compartirlo. Si usted no tiene ese deseo, tal vez tenga que poner un signo de interrogación a su idea de ser salvo. Escuche, si usted no puede compartir, a lo mejor debe renunciar. Cuando usted es salvo, se realiza una concepción, y cuando la concepción toma lugar, se forma un carácter. Cuando se produce un nacimiento, existe una finalidad. Usted nace una vez en cada nivel. En lo físico, usted puede nacer solo una vez. En lo espiritual, solo puede tener un nacimiento. Usted no nace una y otra vez físicamente. Tampoco nace espiritualmente varias veces. Una vez que usted nace, pues nace. Nadie puede desnacer. Mis padres no me llevaron de regreso al hospital diciendo: no nos gusta este, lo devolvemos. No, mi amigo. Un nacimiento es algo final. En las Escrituras usted nunca va a encontrar que una persona fue salva dos veces espiritualmente. Así como en el mundo usted nunca va a encontrar a una persona que haya nacido dos veces físicamente. El nacimiento tiene una finalidad. Jesús dijo: regocijaos de que vuestros nombres están escritos en los cielos. Cuando un bebé nace en esta tierra, su nombre es registrado y anotado oficialmente. Jesús dijo: pero no os regocijéis de que los espíritus se os sujetan, sino regocijaos de que vuestros nombres están escritos en los cielos. Y la palabra griega aquí significa escrito para siempre. Algunos viven perdidos hoy, salvos mañana. Perdidos hoy, salvos mañana. Como si el ángel secretario estuviera escribiendo y borrando, escribiendo y borrando, escribiendo y borrando su nombre. Mi amigo, no es así. Un nacimiento tiene una finalidad. Además, un nacimiento es un comienzo nuevo y fresco. Para un bebé recién nacido, todo es futuro, no hay pasado. Ningún policía arresta a un bebé recién nacido por las fechorías que va a cometer. Imposible. Cuando usted nace de nuevo, sus pecados están en la tumba del olvido de Dios. Usted es absolutamente nuevo. Que usted es una prostituta. Cuando se salva, es como una virgen a los ojos de Jesucristo. Esto no quiere decir que no habrá ciertas consecuencias de su pecado en el plano físico, pero hablo de lo que sucede a los ojos de Dios. Dios dijo: lo que Dios limpió, no lo llames tú inmundo. Si vuestros pecados fuesen como la grana, como la nieve, serán emblanquecidos. Si fueren rojos como el carmesí, vendrán a ser como blanca lana. Cada mancha, cada minúscula suciedad será lavada y emblanquecida en la preciosa sangre de Jesucristo. Cuando usted viene a Jesucristo, tendrá un nuevo comienzo. Nace de nuevo para empezar de nuevo. ¿Cuán lejos Él ha removido su pecado? El Salmo 103:12 dice: cuanto está lejos el oriente del occidente, hizo alejar de nosotros nuestras rebeliones. No dice: como el norte está lejos del sur. Usted puede medir del polo norte al polo sur, pero no hay un polo oriental y un polo occidental. Cuando usted comienza a caminar hacia el este o hacia el oeste, usted sigue caminando hacia el infinito. Así de lejos remueve Dios nuestros pecados de nosotros. Y cuando usted nace, comienza un proceso de crecimiento. Un nacimiento es el principio de un ciclo de crecimiento. Dios no demanda que estemos completamente desarrollados antes de nacer. La Biblia dice en 1 Pedro 2:2: desead como niños recién nacidos la leche espiritual no adulterada. Se refiere a su palabra, para que por ella crezcáis para salvación. Algunos de ustedes están esperando y dicen: Pastor Rogers, tengo cosas que debo resolver. Necesito saber de la Biblia un poquito más. Dejar unos malos hábitos que tengo. Y entonces entregaré mi corazón a Jesús. Amigo, lo que en realidad está diciendo es: voy a crecer y entonces voy a nacer. Y usted no puede hacer eso. Usted no puede empezar a crecer en la gracia y el conocimiento de nuestro Señor Jesucristo hasta que no le entregue a Él su corazón. Hasta que una concepción y un crecimiento empiece, no lo puede hacer. No trate de crecer y entonces nacer. Venga como es. Y si usted dice: pero es que hay cosas que no entiendo todavía. Usted se va a despertar en el infierno y todavía no las entenderá. Puede creer lo que dice el corito: Cristo me ama a mí. Su palabra dice así. Cree que Cristo murió por sus pecados. Cree que el Señor Jesucristo puede salvarlo. Comience allí y entonces puede crecer en la gracia y en el conocimiento de nuestro Señor Jesucristo. En un nacimiento se tiene una familia, padre y madre. Ahora, algunos de ustedes tal vez no conocen a su padre terrenal, pero tienen un padre celestial. ¿Alguna vez ha pensado acerca de su responsabilidad hacia su padre? Piense en las responsabilidades de él hacia usted. ¿Sabía que cuando usted viene a él, él se vuelve su padre y cuidará de usted? David dijo: joven fui y envejecido, y no he visto justo desamparado, ni su descendencia que mendigue pan. Como el padre se compadece de los hijos, se compadece Jehová de los que le temen. Y el mismo Señor Jesús dijo: vuestro Padre celestial sabe que tenéis necesidad de todas estas cosas. Usted tiene un padre, pero no solo tiene un padre, sino también una fortuna. Somos herederos de Dios y coherederos juntamente con el Señor Jesucristo. En lo físico, usted puede ser un solo hijo, pero ahora mire a su familia espiritual, hermanos y hermanas en todo el mundo. ¿Por qué? Porque ha nacido en la familia más grande, la familia de Dios. Y por último, un nacimiento es un evento cierto. Hay certidumbre en eso. Usted está capacitado para decir: sé que he sido salvo. Cuando pregunta a las personas: ¿ha nacido de nuevo?, responden: bueno, espero que sí, creo que sí, tal vez. Lo estoy tratando. Hago lo mejor que puedo. Ahora, si yo le pregunto: ¿ha nacido usted físicamente?, me respondería usted: bueno, creo que sí, espero que sí, tal vez. Lo estoy tratando, hago lo mejor que puedo. Qué tontería, ¿verdad? Mire, si usted ha confiado en Cristo, si obedece su palabra, pone su fe en donde Dios puso sus pecados, esto es en Jesús, y alguien viene y le pregunta: ¿es usted salvo?, usted puede decir con absoluta certeza: sí, aleluya, gloria a Dios, sé que soy salvo, y el Espíritu de Dios da testimonio a mi espíritu que soy hijo de Dios. Amigo, si usted aún no es salvo, necesita a Jesús. Diga conmigo la siguiente oración: querido Dios, sé que me amas y que quieres salvarme. Jesús, tú moriste por mí y prometiste salvarme si confiaba en ti. Ahora mismo confío en ti, creo que eres el Hijo de Dios y que pagaste mi deuda del pecado con tu sangre derramada en la cruz. Ahora, por fe, te recibo en mi vida como mi Salvador y mi Señor. Comienza a hacerme la persona que tú quieres que sea. Señor, quiero ser una nueva criatura. Quiero nacer de nuevo. Gracias por amarme, por perdonarme, por salvarme. Lo pido en tu santo nombre.
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0: en Dinámica 7 con 40 minutos.
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4: Había una autenticidad en la vida de Pablo. 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

La grandeza de un conductor de orquesta es determinada por el talento de los músicos que siguen su dirección, ya que el director podría mover su batuta sin parar toda la noche. Pero si los músicos no siguen su conducción, el ruido